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0: buenas noches a todos. Nueva presentación de Futuro Regional. 341-363-0583. Y vamos a ir rápidamente a la primer nota telefónica que tenemos hoy. Como todos los martes, Leo Raimundo, el intendente de San Lorenzo, con buenas noticias y no tan buenas, porque la lluvia seguramente ha frustrado algún evento que estaba programado ahí con productores, con gente que llega a vender sus artesanías al Campo de la Gloria y toda la zona del convento, pero este tiempo nos está haciendo volver loco. El niño vino muy travieso este año, ya lo estamos saludando, a ver qué opina Leo Raimundo con respecto al niño, cómo los está tratando a los sanlorencinos. ¿Qué tal, Leo? Buenas noches. Rubén Sauri y equipo lo saludan.
1: ¿Qué tal, Rubén? Bueno, hiciste una buena descripción, sí. Hicimos, como en todos los años, la Expo Artesano San Lorenzo, que ha sido declarada a fiesta provincial, que tuvo una muy buena concurrencia de artesanos de todo el país y que además se desarrolla con los emprendedores, los desarrolladores, los emprendedores de lo que es el área de economía social de la municipalidad, o sea, el área de la subsecretaría de producción. Lo que no se pudo hacer son los números artísticos. Había programado bailes, música folclórica, distintos espectáculos que obviamente, por una cuestión de lo que significa los equipos de sonido al aire libre, con la lluvia, bueno, y el barro en el espacio al aire libre, no se pudo hacer. Pero sí, y esto también fue decisión de los propios artesanos, llevar adelante la feria, la muestra, que se hizo, y con buenas ventas, ¿eh? No sé si todos los rubros, porque había una gran cantidad, 150 puestos instalados, pero muchos de ellos con los que pude hablar estaban contentos porque habían vendido muy bien. Así que a nosotros nos pone contento esto también, Rubén, porque son gente sana, son gente que quiere progresar, gente que genera su artesanía, su producción, también mucha gente que, bueno, que recurre a eso por una cuestión de economía doméstica, ¿no?
0: Por supuesto. Ahora, Raimundo,
1: nos pone contento que puedan vender.
0: ¿Para cuándo se reprogramó el tema artístico?
1: No, nosotros ahora tenemos seguramente algunas actividades de acá a fin de año. La idea es hacer también en esta etapa de acá a diciembre y los primeros meses del año que viene. Tenemos muchas actividades, como por ejemplo un gran picnic nocturno, estas grandes fiestas que hacemos que convocan muchísimo a la juventud. Vamos a estar organizando todo lo que es el Navidad. Vamos a estar haciendo seguramente estos cierres de previo a la Nochebuena de Navidad, la Misa Criolla, sí, que es un espectáculo que convoca muchísima gente, la peatonal, el Papá Noel, todo para Navidad, después seguramente también algo para Pascua, sí. Vamos a estar también llevando adelante los actos conmemorativos del 3 de febrero, sí, y el Festival Folclórico San Lorenzo, Un Canto a la Libertad, que es también una joya que convoca decenas de miles de personas. Y vamos a programar algo muy lindo para el año que viene. Así que tenemos muchas actividades para el mes de noviembre, diciembre, enero y febrero. Así que seguramente estos números artísticos, estos ballet, estos números folclóricos, esta música popular, que bueno, no tuvo la oportunidad de presentarse este fin de semana, va a tener su espacio en alguno de estos eventos.
0: Perfecto. Ahora, Leo, yo sé que está compacta su agenda, tiene que ir a una reunión ahora, pero voy al hueso. ¿Sigue Leo Raimundo al frente de San Lorenzo? ¿Qué se habla? ¿Qué se comenta? ¿El run run? ¿Qué pasa por la cabeza? Claro, porque todos me preguntan. ¿Sigue, no sigue? ¿Va de candidato a senador?
1: He escuchado a alguna gente de la política que ya larga sus candidaturas. Yo con todo respeto lo digo, ¿eh?
0: Sí.
1: La típica de no sé si el pueblo me lo pide, pero falta un montón. Estamos en octubre, estamos en plena gestión, trabajando. El cierre de lista va a ser en febrero el año que viene.
0: Sí, pero estoy a la vuelta de la esquina.
1: Pero realmente estoy abocado a la gestión, que me consume el tiempo y lo hago, pero con todo gusto, con todo cariño, y tratando de hacer la mejor gestión que podamos. Estamos llevando adelante la repavimentación de un gran tramo de calle Irigoyen y de prácticamente todo el casco, todo el sector céntrico de calle General López, una obra enorme, con fondos municipales. Estamos terminando la renovación, una ampliación enorme, todos los sectores sanitarios, baños del parador turístico, estamos por terminar el Jardín Maternal Modelo Zona Sur, estamos muy avanzados con la obra de consultorios médicos y área de kinesiología, rehabilitación y farmacia del SIC, que es una obra de unos 400 millones de pesos de inversión. Estamos trabajando con obras de desagües, no hay que olvidarse de eso. Estamos trabajando con obras de repavimentación. Estamos llevando adelante, estamos culminando prácticamente la obra de veredas en la costanera Parente. Estamos ampliando las veredas del centro comercial a cielo abierto de nuestra zona céntrica comercial. Vamos a arrancar un plan de repavimentación importante también en zona oeste, en los barrios de San Lorenzo. Acabamos de habilitar las cloacas de barrio Buchar, ¿sí? O sea, no paramos nunca. Y todo eso requiere tiempo y concentración ejecutiva. Así que estoy abocado a la gestión. Te lo digo con mucha sinceridad. Después veremos qué candidatura es la que corresponde en función del equipo político. Pero tampoco es necesario que uno esté desde una candidatura siempre, ¿no? Uno puede colaborar y trabajar no necesariamente de la función pública o un puesto electivo.
0: Por supuesto, por supuesto. Pero mi experiencia periodística me dice que con esta gestión, en todas las áreas, salud, obra pública, cultura, genera empleo, Leo Raimundo para mí se va a quedar en San Lorenzo. A menos que el departamento lo requiera, pero bueno, me parece que San Lorenzo le va a pedir una gestión más. Es una opinión personal, mire lo que le digo. Pero bueno, está muy, muy linda la ciudad, la verdad. Y como siempre me gusta cerrar esta nota con la mejor noticia que le puede dar al sanlorencino hoy. ¿Cuál sería? A ver, buenas noticias.
1: No hay una noticia en particular. Estoy muy contento con el tema del trabajo del área de producción, porque creo que hoy la gran problemática que se viene es el tema de empleo.
0: Falta de empleo, es verdad, falta de empleo.
1: Y una buena noticia también que estamos gestionando, no la voy a decir ahora, pero es una inversión importante en nuestra ciudad. Eso también. Y estamos siempre receptivos con...
0: No me diga que se viene el hotel 5 estrellas para que el turismo pueda pernoctar ahí.
1: No, hay también un proyecto de hotelería muy bueno. Nosotros hemos aprobado eso. Es un proyecto de desarrollo urbanístico y hotelería en La Manzana, que está entre calle La Bajada San Luis al Río, la calle Colón y la parte de Echetín y Tatagá, una de esas calles, ¿no? Al norte del Fonay 1 de Julio. Ahí hay un proyecto de desarrollo inmobiliario, edificios y un hotel. Eso sería muy bueno. Eso está aprobado. Bueno, ahora depende de las inversiones y...
0: Claro, claro, claro. ¿Y el polo educativo? ¿Qué pasa con el polo educativo?
1: Estamos muy bien. Estamos avanzando con la impermeabilización de techos, pintura, mobiliario, todo eso para que nosotros podamos empezar el año que viene, tal como lo prometimos, con el Polo Tecnológico Educativo Municipal funcionando a pleno, en consonancia con la Universidad Tecnológica Nacional, para tener carreras con vinculación a la tecnología, ¿no es cierto?, y con salida laboral, carreras universitarias en San Lorenzo. Así que estamos muy contentos también con eso.
0: Perfecto. Simino, Leo se queda. Yo sé, sí. Se queda Leo.
2: Sí, señor.
0: No va a dejar esto por la mitad. Hasta que no termine todo lo que él tiene en mente. Polo educativo, hotel 5 estrellas, cloacas en toda la ciudad, luminarias LED, las cámaras LED. Hasta que no termina todo, no se va. Bueno, le dijo una...
1: lo que me nombraste... A ver, las cloacas las tenemos... San Lorenzo tiene 90% cloacas.
0: Bueno, pero falta el hotel.
1: 100% luces LED, 100% pavimento. Tenemos un desarrollo importantísimo de las cámaras LINSE. Están instaladas ahí en toda la ciudad. El sistema LINSE, que es único en la provincia. Así que estamos bien, pero... Insisto, hay que trabajar mucho en el tema de producción, inversiones, generar actividad económica, que es lo que la gente necesita hoy.
0: Por supuesto.
1: Darle dinamismo y futuro a la ciudad.
0: Ahí está. Gobernar es dar empleo, dijo alguien una vez, ¿no es cierto, Leo? Bueno.
1: Lo comparto mucho eso.
0: Ahí está.
1: En realidad, sí. creo que el gobierno no da empleo, pero sí tiene que generar las condiciones.
0: Las condiciones, por supuesto.
1: El esfuerzo privado genere empleo y que los negocios, que la actividad económica, que el trabajo de la gente rinda.
0: desburocratizar los trámites cuando un comercio quiere abrir, una empresa se quiere instalar en la zona, no como otros que le complican la vida, el tipo dice, me voy a otro lugar, la verdad. Así que bueno, Leo, le agradezco mucho la comunicación, le dejo un abrazo, un saludo a todos los sanlorencinos. Hasta la próxima.
1: Muchas gracias, un saludo, un abrazo.
0: Leo Raimundo, el intendente de San Lorenzo, qué ciudad.
2: Impresionante.
0: Es increíble cómo está esa ciudad. Micropausa y volvemos, señor operador.
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0: Continuamos en Futuro Regional y ahora tenemos en línea la diputada provincial Lucila de Ponti. Pertenece al espacio que conduce Gerardo Rico, mi amigo Gerardo Rico. Me estoy refiriendo al movimiento Evita. Tengo muchos amigos ahí, el Edu Tognoli, también está Pablo Basso. Después siempre le mando un saludo a Mariano Romero, por supuesto, a Majo Poncino. Todos compañeros y todos amigos. Así que bueno, la vamos a saludar. ¿Qué tal, diputada Lucila de Ponti? Muchas gracias por atendernos.
1: Buenas noches, ¿cómo están?
0: Estamos acá tratando de descifrar qué es lo que ocurre que la clase media está tan empobrecida. Clase media ya es, digamos, clase baja. La clase media baja es pobre y así. Todo el mundo ha retrocedido, diputada. ¿Qué informe nos puede dar usted con respecto al empobrecimiento de las familias argentinas, santafesinas, rosarinas?
1: Mira, nosotros hace 10 años que realizamos el costo de vida, un estudio para medir el costo de vida en los barrios de la ciudad de Rosario. Tenemos el informe del mes de septiembre, que lo que nos dice es que una familia de cuatro personas necesitó para vivir más de 2.400.000 pesos, lo cual implica un aumento del 13% con respecto al mes de junio, y que además, a todas luces, es un número que está muy por encima de los ingresos promedios de la población, y que entonces claramente esto es lo que explica por qué la clase media está empobrecida, que es básicamente porque hay una pérdida de valor de los ingresos, del trabajo, ya sea el salario formal como informal, y que bueno, ha quedado muy retrasado con respecto a la evolución de lo que cuesta vivir, que no es solo alimentos, sino que también una gran parte de esto está empujado por lo que es el costo de los servicios.
0: ¿De cuánto me dijo, cuánto es el monto que necesita una familia tipo para no ser pobre?
1: No es para no ser pobre, es el costo de vida. Lo que es distinto a lo que mide el INDEC, que es la línea, la canasta básica que da la línea de pobreza. Nosotros lo que medimos es cuánto cuesta vivir a una familia en la ciudad de Rosario, gastando las cuestiones básicas que tiene que ver con alimentos, servicios, vivienda, vestimenta y salud. Pero quiero aclarar porque no es exactamente en términos metodológicos la misma medición que realiza el INDEC para determinar la línea de pobreza. El costo de vida en la ciudad de Rosario para una familia es de 2.400.000 pesos.
0: ¿Alquilando?
1: Una familia, cuatro personas. Alquilando, sí, un promedio de alquiler, obviamente, que esto es un promedio, o sea, después hay personas que pueden alquilar más o menos.
0: No, nosotros al INDEC no le prestamos atención porque sabemos que está dibujado, eso directamente.
1: Bueno, el INDEC sacó hoy sus números que hablan de que para no ser pobre en Argentina, una familia de cuatro personas necesita 1.600.000 pesos, pero bueno, cualquier persona que alquila un departamento y se tiene que mover en el transporte público y pagar los servicios sabe que 1.600.000 pesos es muy poco, digamos, no alcanza para una familia de cuatro personas.
0: ¿Sabe? Se comenta hasta en lugares académicos, ¿qué fue lo que mató a la clase media, diputada Lucila de Ponti? El antiperonismo.
1: Mirá, sí, creo que es el modelo económico, obviamente. Me parece que
0: ahí votó con odio.
1: Siempre que también la gente creo que votó, obviamente, porque vivía mal, digamos, no creo que haya que quitarnos toda la responsabilidad de lo que ha pasado en los últimos años. Pero sí me parece que los gobiernos que han implementado modelos económicos de ajuste en Argentina siempre tienen un factor común, que es el empobrecimiento de las personas que trabajan. Y las personas que trabajan son personas de clase media, son las personas trabajadoras, son las personas que todos los días tienen que salir a realizar una tarea para tener un ingreso, porque no viven de la renta, no son dueñas de una empresa. Entonces, que es la mayoría de la gente, digamos. Entonces, bueno, evidentemente, si hay un modelo económico en el cual se prioriza la estabilidad de algunos indicadores, pero a costa de que la gente viva cada vez en peores condiciones, está claro que el resultado es que hay una clase media y una clase trabajadora cada vez más pobre.
0: Pero diputada Lucila de Ponti, le ha metido odio a la gente porque el boleto de colectivo estaba a 200 pesos, ahora está arriba de 2.000. Un kilo de carne estaba a 2.000, ahora está a 24.000. Los alquileres estaban tres o cuatro veces menos que ahora. La tarifa de luz, la tarifa de agua. Bueno, ahora hoy me enteré que paró la gente del PAMI porque un médico del PAMI cobra 2.900 pesos por cada paciente que atiende. Tiene que atender a 10 pacientes para llevarse 29.000 pesos a la casa. Los odontólogos menos todavía. A ver, le metieron odio en la cabeza, y porque indiscutiblemente que estábamos mucho mejor, hasta con el gobierno de Alberto Fernández estábamos mejor. No sé si usted coincide con lo que yo digo. No es necesario que coincida.
1: Creo que ahora estamos muy mal, y que eso es evidente, digamos, y me parece que este es un gobierno que no solo tiene un modelo económico que perjudica a los argentinos, sino que también se ha decidido a destruir todos los bienes públicos y los servicios públicos que también son parte de garantizar condiciones dignas de vida para la gente. Entonces, esta mirada de que cada uno tiene que salvarse solo, de que las reglas del mercado son las que definen todo, y que el que no puede es el propio responsable de su pobreza o de su situación de malestar, bueno, me parece que claramente no coincido, está equivocado, y que además, bueno, a los argentinos los ponen en una situación muy difícil, pero creo que eventualmente va a ser el propio pueblo el que pueda tomar una decisión distinta. Pero también nosotros tenemos la responsabilidad de ofrecer otro camino, y que sea un camino creíble, y que sea un camino que plantee líneas de acción que le den a la gente la certeza de que a través de ese proyecto va a tener un futuro.
0: Bueno, pero a ver. Lo tildaron al gobierno de Cristina, al de Alberto, de corruptos. Y acá todos los días le aparece un escándalo distinto. Triangulan lo que se compra en materia de alimentos en casa de gobierno, y resulta que es para beneficiar a una agencia de catering de una amiga de Karina. Le quitan fondo a los jubilados, y después aparecen las coimas y las escuchas en donde vinculan también a Karina Milei. A ver, siempre, ¿qué pasa con la plata? Esta pregunta le hago, Lucila de Ponte, que yo sé que usted recorre la provincia. ¿Qué pasa con la plata que pagamos todo cuando cargamos nafta, ese porcentaje que va a un fondo para reparar las rutas? ¿Y dónde está ese dinero si las rutas están todas estalladas? Usted
1: ruta no está, claramente, porque no hay ningún tipo de obra pública, ni de mantenimiento, ni de mejoramiento de las rutas nacionales en la provincia de Santa Fe desde que gobierna este presidente, y también con la complicidad del gobernador.
0: ¿Eso no es robar?
1: Dice que reclama. Sí, por supuesto, este es un gobierno corrupto. Digamos, no hay ninguna duda de eso. Es un gobierno corrupto, pero lo principal de todo es que no realiza las tareas que tiene que realizar. Que la plata de los impuestos que va al fondo para el mantenimiento de la infraestructura vial en la provincia no llega, que el gobernador que tenemos no dice nada con respecto a eso, o dice que se queja, pero la verdad que nosotros no vemos ningún resultado. Entonces, obviamente, la que termina estando perjudicada es la gente que tiene que transitar por esas rutas para trabajar, para ir a estudiar, para ir a atenderse en un hospital, y cada vez que sale a una ruta nacional en la provincia de Santa Fe pone en riesgo su vida.
0: Usted vio ahora con el tema del paro de médicos del PAMI, los turnos programados, vaya a saber para cuándo se lo pasan a los pobres jubilados. A lo mejor tenían turno para esta semana y los atienden dentro de un mes. Es realmente un maltrato, pero realmente indigna lo que le hacen al sector pasivo. Y le hago una pregunta política, diputada de Ponti. ¿Cómo está el peronismo, el justicialismo, los peronismos acá en la provincia? ¿Se están juntando? ¿Van a ir todos en un mismo espacio? ¿Se están poniendo de acuerdo? Como dijo usted, ¿están elaborando un proyecto para presentarle a la sociedad, para que la sociedad les dé la confianza nuevamente? ¿Qué nos puede decir? Porque sé que usted participa de las reuniones de los distintos sectores del peronismo.
1: Sí, mira, yo creo que el peronismo puede hablar entre sí todo lo que quiera, pero lo que tiene que hacer es hablar con la gente. Digamos, si nosotros en una mesa de café o en un asado nos ponemos de acuerdo, es buenísimo, podemos tener una estrategia común. Pero si nosotros no tenemos un oído puesto en lo que le está pasando a la gente, lo que le preocupa, cuáles son sus necesidades y sus urgencias, si no tenemos los pies en el territorio y no sabemos qué es lo que le está pasando a nuestro pueblo y no estamos en diálogo con eso, difícilmente, por más de que nos pongamos de acuerdo, vamos a poder hacer una propuesta que tenga que ver con recoger todas esas necesidades. Entonces a mí me parece que eso es en lo que hay que trabajar con más fuerza. Algunos de nosotros venimos trabajando en eso desde siempre, digamos, intentando visibilizar cuáles son las preocupaciones principales, intentando señalar las cosas que se están haciendo mal y proponiendo también cosas y propuestas. Desde mi caso, yo soy legisladora, propongo proyectos de ley para hacer las cosas distintas. A veces tenemos mejor suerte, la mayoría de las veces no, porque no tenemos la mayoría, pero esas cosas también hablan de cómo nosotros quisiéramos gobernar si la gente nos elige, ¿no? Entonces me parece que nosotros tenemos que apostar mucho más al trabajo propositivo, al trabajo programático, a la discusión de las ideas, y eso es lo que va a hacer que la gente nos vuelva a dar un respaldo, más que ponernos de acuerdo entre nosotros. Después, eso viene solo, me parece.
0: Y pero si es una bolsa de gato el peronismo, la gente lo percibe, estamos a la vuelta de la esquina.
1: Claro, pero no es una bolsa de gato si la discusión tiene profundidad, si tiene contenido y sobre todo si está atada a lo que le pasa a la gente. Entonces me parece que eso es lo fundamental que hay que hacer hoy. Después las cosas se van a ordenar, pero se van a ordenar en la medida en que haya un proyecto, en este caso de provincia, para ofrecerle a los santafesinos otro camino.
0: Sí, no, por supuesto, pero primero hay que ordenar la casa y después salir a mostrar el proyecto. Pero si Perotti va por un lado, Rossi va por el otro, Germán Martínez va por allá.
1: Yo creo que todo eso se ordena si hay un proyecto que muestra que quiere disputar el destino de la provincia de Santa Fe. Me parece que primero está el horizonte programático, las ideas. Si no, es ponernos de acuerdo y a eso darle un relato. Me parece que tiene que ser al revés, que nosotros tenemos que tener muy en claro qué es lo que queremos representar y qué es lo que vamos a proponer, y que atrás de eso se van a ordenar los dirigentes. Creo que hoy estamos en esa situación. Si la gente también se queda esperando que los cafecitos o los asados entre dirigentes van a resolver las cosas, me parece que no va a pasar.
0: Bueno, ojalá que sea así, que se puedan poner de acuerdo en lo programático y también decidir entre todos quién va a ser el candidato, porque hay 7 u 8, si no me equivoco, Giuliano, el Rolly Santa Croce.
1: Bueno, un millón. Sí, me parece que el candidato va a tener que ser el que mejor exprese y mejor represente la posibilidad de que el peronismo vuelva a gobernar. Y esto quiere decir que tiene que ser un candidato competitivo, digamos, me parece. Y quizás no haya un solo candidato, puede haber dos y puede haber una interna, y eso puede ser bueno también para la discusión electoral. Pero bueno, o sea, nombres sobran. Lo que me parece que hace falta es darle volumen a las construcciones.
0: Para ordenar una interna no vendría para nada mal. Bueno, le dejo un abrazo. Acá en Rosario pareciera que las cosas son distintas, ¿no es cierto? Acá parece que candidato hasta ahora a intendente de la ciudad de Rosario suena uno solo, que es Juan Montevideo.
1: Bueno, lo que pasa es que hay una historia distinta. Nosotros, Santa Fe, venimos de gobernarla y perderla. Rosario, el peronismo no la gobernó nunca. Entonces, bueno, hay una historia distinta, un recorrido distinto, y hay obviamente hoy un candidato que llega muy consolidado. Pero el diálogo con la sociedad para que nos elija va a tener que estar igual. Digamos, no hay ninguna pelea ganada antes de tiempo.
0: Por supuesto. Le dejo un abrazo, diputada de Ponti. Gracias, como siempre, por salir al aire. Todas estas preguntas que yo le hago son preguntas que hace la gente al 3413-630583. Yo respeto mucho la tarea legislativa de Lucila de Ponti porque sé que camina la provincia, no es una política de escritorio, eso me consta. Así que le dejo un abrazo, hasta la próxima, diputada.
1: Un abrazo grande, Rubén, te dejo un saludo.
0: Vamos a ir a una micro pausa y continuamos.
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0: Continuamos en LT3 341-363-05-83, doctor Cimino. Seguimos con diputadas provinciales. Ahora con la doctora Verónica Barograf, porque esta semana hay sesión y ha presentado proyectos. Hoy, si no me equivoco, es el día del psicólogo.
1: Sí.
0: ¿Y qué pasa? Ahí está, ahí la tenemos en línea. La voy a saludar. ¿Qué tal, doctora? Buenas noches. ¿Cómo anda usted?
2: Buenas noches, mucho gusto de escucharte, escuchar a la audiencia que seguramente te van a hacer algunas preguntas y de celebrar, es cierto, el Día del Psicólogo.
0: Usted estuvo muy atenta al tema salud mental, ha presentado proyecto, ha seguido el tema, así que bueno, ¿por qué es la importancia de acudir al profesional cuando uno no puede resolver alguna cuestión

0: Yarna.
1: Sí, me parece que lo importante es reconocer a cada uno la función que cumple. El psicólogo, cuando uno no puede desenmarañar esos pensamientos que le obstruyen incluso la capacidad para vivir o resolver las cosas cotidianas, cuando se siente imposibilitado de resolver lo cotidiano, su trabajo, su aprendizaje, sus vínculos. Bueno, una mano que un profesional que puede ayudar con sus preguntas, con sus silencios, a escuchar, cosa que a veces nos falta, quien pueda escucharnos sin, a lo mejor sin estar corriéndonos en el tiempo, sin tener que dar opinión permanentemente. Viste que a veces cuando vos hablas con alguien que te cuenta que se siente mal, uno enseguida trata de levantarle el ánimo y le dice, bueno, no es tan grave y no tengas tanto problema. ¿No? Y el otro lo que necesita es poder contarlo, ¿no? A veces contándolo, poniéndolo en palabras, volviéndolo a pensar, porque la gente repite a veces dos o tres veces su forma de sentirse mal, de lo que le pasa, de lo que lo angustia, y con eso hace como una descarga. Y a veces, vos sabés que a los amigos se los llaman los psicólogos silvestres,
0: Ah, mire usted.
1: porque el amigo hace de orejita, ¿no? Es esa persona que se anima a bancarte, escucharte siempre lo mismo, pero te escucha y esa mirada, esa empatía que pone quien te escucha sin juzgarte, sin criticarte, sino simplemente escucharte, a veces hace mucho bien.
0: No como ese
1: Psicólogo
0: que te
1: sirve,
0: dice,
1: pero
0: arreglate como pueda.
1: te imaginas, o no te escucha, o está este videíto que anda dando vuelta que me gusta mucho, que en realidad hace referencia a la ludopatía, pero no viste esos dos amigos que él le va contando lo que hace con la novia y qué sé yo, y el otro está mirando el celular.
0: Y
1: Le
0: eso
1: va, cada
0: pasa,
1: vez
0: ¿eh?
1: le cuenta cosas más graves, le cuenta cosas más graves, y el otro no reacciona y le contesta frases hechas porque está concentrado en el celular.
0: Pasa ahora, ¿eh?
1: Hablar con
0: Uno
1: una
0: lo ve
1: persona,
0: a los
1: claro.
0: jóvenes con el celular, se reúnen y están todos mirando el celular. Ninguno habla entre ellos. O sea, no están hablando.
1: Imagínate.
0: Una cosa increíble.
1: Es
0: Increíble.
1: increíble. Bueno, entonces aparecen estos profesionales que estudian muchos años y que nos ayudan a desenmarañar ese ovillito que tenemos en la cabeza. Y me parece que en algunas situaciones son sumamente importantes que existan, que estén y que acompañen. No todos los problemas los resuelven los psicólogos, que quede claro.
0: Claro, si uno está
1: A veces lo que
0: endeudado,
1: necesitamos.
0: ¿cómo hace? O
1: Exacto.
0: no puede pagar el alquiler, o no puede pagar la luz, o bueno, ni hablemos el que
1: O
0: no.
1: los duelos,
0: Claro.
1: o los duelos, Rubén. Los duelos son duelos. Se te muere un ser querido y el psicólogo puede acompañar, pero no va a darte una solución ni te va a medicar. Esto lo aprendí incluso hablando con un psiquiatra. Viste que los psiquiatras son médicos
0: Claro.
1: que trabajan la parte de salud mental.
0: Eso sí
1: Bueno,
0: pueden
1: y el
0: medicar.
1: psiquiatra generalmente medica, por ser médico puede medicar, el psicólogo no debería medicar. Pero bueno, quiero contarte que a veces derivo pacientes que están con una angustia muy grande, con un duelo prolongado, y me acuerdo de un psicólogo que una vez me dijo, ¿cómo cree que medique el duelo? Me gustó mucho la frase, porque el duelo es duelo, y si está la ausencia y uno se siente muy mal porque ha perdido algo tan importante en su vida, esto hay que ir digiriéndolo de a poquito, no es tan fácil eliminar ese duelo. Entonces, por eso digo, no todos los problemas los puede solucionar un psicólogo, pero a veces es una ayuda muy valiosa para ordenar los pensamientos. Por eso celebro que existan.
0: Bueno, entonces en el día del psicólogo, nuestro saludo y aparte todo este
1: Exacto.
0: aporte de información de la importancia de este profesional en la voz de, en la palabra de la doctora Verónica Barógraf. Así que
1: Bueno,
0: nuestro
1: le voy
0: homenaje
1: a.
0: a la profesión, como dijo usted,
1: Exacto.
0: tan que te da las herramientas para que vos mismo salga del problema.
1: Exactamente.
0: Doctora, esta semana hay sesión. Sé que ha presentado algunos
1: Sí.
0: proyectos, no sé qué se va a tratar, rápidamente un repaso de lo que puede llegar a ser la agenda legislativa.
1: Mira, está sobrevolando el presupuesto 2027. Está sobrevolando, no está
0: Mamita,
1: presentado, pero
0: mamita.
1: ya empezaron a amagar con qué se viene elaborando. Y vemos al oficialismo muy ocupado, con reuniones muy continuas, muy ocupados de su trabajo. O sea, que se ve que algo se está rumiando, digamos, pero todavía no está como presentado y no lo estamos debatiendo, pero ya amagaron y no nos quedan muchas sesiones. Eso también es otra cosa que nos corre a todos. Tendremos cuatro más, tres más, o sea, además de la mañana, de la del jueves, tendremos tres más y se terminó el año.
0: Increíble lo rápido que se fue este año.
1: Es impresionante y sobre todo con los juegos hemos perdido casi un mes sin actividad. Y ese mes es un mes importante porque es el mes de septiembre, con un pedacito de octubre. Bueno, en fin.
0: Y ahora está la feria del libro también, que ocupa energía.
1: Sí, y además viene todo fin de año con esto que te digo, el presupuesto, cerrar algunas leyes. A nosotros se nos cae el estado parlamentario de varios proyectos que hemos presentado y hay que volverlos a presentar. Voy a presentar por tercera vez la prevención en adicciones, no tanto como un decreto como lo tiene en este momento el gobierno provincial, sino hacer una ley de prevención en adicciones, de consumos problemáticos, de consumos de toda índole, con sustancia y sin sustancia, porque hay una ley de ludopatía, hay todas cosas medias sueltas, pero la verdadera prevención, que es la primaria, es la que se da en los 13, 14 primeros años de la vida. Yo no, después hago prevención secundaria, o sea, si después una persona quiere, digamos, salir de esta dependencia y hace un esfuerzo titánico por salir, porque la verdad que cuesta mucho, y logra abstenerse durante un largo tiempo, hace una prevención secundaria, o sea, no vuelve a reincidir. Pero la verdadera prevención es la primaria. Esto siempre me acuerdo de Maradona, que decía, mi gran desgracia fue haberla probado. Haberla usado para recreativamente y después se me fue la mano. Haberla probado. O sea, categórico. Alguien que obviamente su cuerpo tenía un montón de cuestiones y de desgaste, pero un gran factor que arruinó su vida fue la droga.
0: Por supuesto, si no, creo que todavía está jugando al fútbol.
1: Sí,
0: porque era un superdotado físicamente hablando, era un tipo muy fuerte todo, pero la droga le destruyó el organismo.
1: Claro, el corazón sobre todo, que es lo que más debilita, claro, y bueno, viste, entonces bueno, digo, lo de prevención vuelve a caerse porque no lo tratan en salud. Esta es una lucha que tenemos, y bueno, Lucila también, que escuché un pedacito de la entrevista que tuviste con Lucila de Ponti, ella te dice, somos oposición, o por lo menos no somos oficialismo, y eso hace que muchos de nuestros proyectos con gran penetración en el territorio, lo que nos está pasando, nosotros estamos preocupados por lo que... Y bueno, pero no se trata. Igual no me quejo, yo sigo tirando para adelante.
0: Pero por supuesto.
1: Y ahora te quiero contar los proyectos que he propuesto. He propuesto la hora lectora, que los alumnos de secundaria tengan una hora semanal de leer un libro en la hora de clase. Un libro de cualquier índole, no importa. Que podamos volver a tener el
0: hábito de la lectura. Como la época de antes, que te hacían pasar al frente y te hacían leer.
1: No. Eso, ese escrache no. Yo lo que digo es sentarse todos, incluso el docente, a leer. Como si estuviéramos en una hora de 40 minutos, porque nuestras horas son de 40 minutos.
0: Sí.
1: Una hora de 40 minutos leyendo en el aula un libro que te interese. Un libro que puede ser de la biblioteca, que puede ser de una biblioteca pública, porque en el proyecto está la idea de que también podamos interactuar con las bibliotecas públicas, que cada vez se están quedando con concurrencia para a veces estudiar en un lugar de silencio, pero necesita un dinamismo la biblioteca pública. Y es hermoso el tema del libro, porque mira, en el celular vos podés leer un montón de cosas, pero el algoritmo te va dando lo que él quiere que leas. En cambio, cuando vos vas a una biblioteca o elegís el libro que vas a leer, elegís qué leer, sos vos el dueño de la lectura.
0: Por supuesto.
1: Con el algoritmo te da, desde el autor que quiere, desde las ideas que quiere, te propone la investigación que se le ocurre, y uno queda a veces, todas las noticias son interesantes, porque quien es curioso, todo le gusta, pero nosotros perdemos mucho tiempo en escuchar noticias que no hacen a la construcción de mi proyecto en este momento, y más le pasa a los chicos de secundaria y a los chicos de la universidad.
0: Por supuesto.
1: Yo cuando veo el proyecto de la lectora, esto es una hora de lectura, una hora no, 40 minutos de lectura semanal, en el libro que quieran, acoplado al sistema que está usando el mismo Ministerio de Educación, que es todo el tema de aprender a leer, toda la alfabetización, pero además incentivar la lectura para la comprensión de textos. Estudian en la facultad y no entienden lo que leen.
0: No hay, claro, no entienden. Le pregunta a uno, no, ¿qué leíste? Y no saben.
1: Pero es que, ¿sabés qué hacen? Me estudian de memoria, por ejemplo, en medicina, estudiar de memoria es casi un pecado. Porque si vos no entendiste lo que estudiaste, el cuerpo es dinámico.
0: ¿Qué la médico, ¿qué médico va a salir de esa facultad? Después nos tiene que atender a nosotros. Por favor.
1: Entonces, yo digo, si vos no me podés explicar con tus palabras, pero entendiendo lo que leíste, porque también, a ver, y lo digo yo, pero te aseguro que esto no es una problemática de la Facultad de Medicina.
0: No,
1: me pasa
0: por
1: con arquitectura, me pasa con ciencias políticas, me pasa en abogacía.
0: Con ingeniería, cada vez menos alumnos en ingeniería.
1: Claro, porque, pero es que hoy todo lo resuelve un TikToker, un video, yo lo hemos comentado alguna vez.
0: Sí, bueno,
1: entonces,
0: sí, por supuesto.
1: Esta es una de las propuestas. Vamos a ver si el Ministerio de Educación, porque, a ver, yo pienso en el futuro, ¿no? Y realmente necesitamos gente que tenga una comprensión, porque si no, realmente la IA nos va a ganar. Escribe y piensa mejor que nosotros. Entonces, digo, va a decidir qué pensamos. Va a decidir qué escribimos, va a decidir cómo lo hacemos. Yo digo, nosotros necesitamos recurrir a que no perdamos la libertad de poder pensar, que no lo tiene la máquina. La máquina junta conocimiento de lo que ya tiene cargado. Nosotros tenemos la libertad de crear y de pensar lo más libremente posible, ¿no? Tomando todas las variables, o de no pensar. De no pensar, pero digo, no puede ser. Entonces, ¿cómo ejercitamos ese pensamiento? ¿Cómo ejercitamos el pensamiento crítico si no tienen? A veces me parece que les falta a los jóvenes, a los adultos también, una información global como para entender que muchas de las situaciones que nos pasan también tienen que ver con la situación del mundo, con la situación de las personas, y después una realidad del territorio, de lo que le pasa a la gente de carne y hueso, no a la que le pasa a la que está en la computadora, sino a la de carne y hueso que vive al lado tuyo, que está en el barrio, que vive en el negocio de la esquina que cerró, del pibe que está jugando y no le ha contado todavía a sus padres que está jugando y que ha perdido un montón de plata. Esta es la realidad de nuestros chicos, ¿no?
0: Bueno, entonces, bueno, ¿cómo sería el nombre del proyecto?
1: La Hora Lectora.
0: ¿Esto lo presenta?
1: La Hora.
0: El jueves.
1: Ya lo presenté.
0: Ya
1: lo presenté.
0: Está en comisión.
1: Entró, ahora lo tengo que debatir. Que debatirlo. Y hay que ver si lo logramos. Pero después hay otro, por ejemplo, otra cosa que me parece muy importante, y vos sabés que mis ejes son salud y educación. Alguien me acerca, porque esto es, uno está abierto a escuchar lo que la gente te trae, el poner dentro del carnet de conducir, a lo mejor en el primer carnet o cada 10 años, RCP. O sea, la reanimación cardiopulmonar. Y no estaría mal, porque no tenemos un lugar donde aprender cómo hacer reanimación cardiopulmonar. Y es una pavada que puede salvar vidas. Digo una pavada porque es una técnica concreta que se aplica cuando una persona en la calle, en tu familia, en tu casa, se desmaya o se queda sin latido cardíaco. Uno puede hacer el RCP hasta que aparece o llama a alguien, llama a la ambulancia y llegan los médicos o los paramédicos que pueden seguir haciendo la acción. Con eso le salvas la vida a veces a una persona.
0: Sí, o a una criatura también, porque a veces los chicos se pueden golpear o algo, o por ahí un abuelo que está cuidando al nieto le puede pasar. Es muy útil, por supuesto que es muy útil. Ojalá que le presten
1: atención. Y bueno, y el carnet de conducir es un momento donde vos tomás determinadas etapas etarias, porque uno renueva cada tanto, sin cobro, ¿eh? Yo esto no estoy pensando que hay que pagarlo ni nada, sino una instrucción y una práctica de una jornadita, de unas horas, donde uno aprende a hacer el RCP.
0: Lo básico,
1: hay mucha gente
0: lo más básico.
1: Que quiere aprenderlo. hay mucha gente que quiere. La Facultad de Medicina incluso hace a veces campañas en el Parque Independencia, en el Parque Alem, en el puerto, hace campañas para enseñar, pero no todo el mundo accede a esta información. Entonces, cuando me acercaron la propuesta, yo dije, es un buen tiempo el tiempo del carnet de conducir, porque muchas, muchas personas sacan carnet para conducir y sería bueno tenerlo. Y también en los accidentes, porque a veces un paro cardíaco puede ser en un accidente y sin embargo vos lo podés reanimar. Bueno, obviamente que no es que está muerto porque nadie resucita a nadie, ¿no? Sino que ese paro cardíaco se puede revertir, ¿se entiende? No es que uno reanima a una persona que ya falleció, sino esto cuando el corazón por alguna circunstancia se detiene y uno le puede volver a dar el ritmo haciendo esa maniobra que conocemos o que las vemos habitualmente, que es esa presión que se hace sobre el tórax para que el corazón, que está muy cerquita de la parrilla costal, pueda seguir manteniendo la circulación sanguínea para que llegue sangre al cerebro, sangre al riñón y no se detenga hasta que llegue alguien que lo pueda hacer.
0: Perfecto, perfecto. Bueno, ojalá que pueda explicarlo también y que el resto de los legisladores lo aprueben. Es algo muy, muy interesante. Doctora, bueno, el viernes después de la sesión o la semana próxima la consultamos a ver qué resultados obtuvo en este debate parlamentario.
1: Yo te paso el comentario, exacto, yo te paso el comentario de la sesión del jueves y vos después evaluás cuando querés que se lo contemos un poco a la población.
0: A la gente no le interesa, le interesa porque este programa es un programa político y los que escuchan Futuro Regional les gusta enterarse, les gusta estar informado, quieren, opinan. Acá hay un montón de comentarios ahora, eso es lo bueno, eso es lo bueno. Una audiencia que le gustan los programas políticos.
1: El tema del niño y de estas lluvias que nos están avanzando, no sé si viste lo de cataratas que están
0: terrible, estaban
1: incluso
0: sacando las barandas porque bueno, se prevé que va a seguir
1: Concordia
0: creciendo.
1: Que tiene agua que le está llegando al centro, o sea, digamos, la cosa todavía no está brava, pero bueno, sé que la provincia estuvo trabajando, estuvimos con el ministro de Obras y Servicios Públicos, con Enrico, él vino a dar cuenta, se ha invertido mucho en aprovechar todas las estructuras que están para poder dar corrida, digamos, al agua cuando llegue en avalancha. Igualmente, no vamos a dar abasto y hay que informarle mucho más a la población. Eso es lo que estamos tratando, de que haya una difusión mayor para que la población,
0: para que la gente esté preparada, preparada, por supuesto.
1: Esté preparada. Exactamente. Así que bueno, tengo cosas para contarte, esperemos la sesión y en cualquier momento nos volvemos a contactar.
0: El viernes estamos en contacto nuevamente, si la doctora Barograf tiene la gentileza, para contarnos un poco qué se charló.
1: ¿Qué se trató?
0: Claro, qué se trató ahí en la Cámara de Diputados de la provincia. Un saludo al amigo Oscar Cachi Martínez, le dejamos un saludo desde acá.
1: Gracias, gracias. Serán dados. Mañana lo veo.
0: Gracias, doctora, por la comunicación. Un abrazo. Hasta la próxima.
1: Gracias, Rubén. Muchas gracias. Hasta luego. Saludos a la audiencia.
0: Bárbaro. Vamos a ir una micropausa y continuamos.
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0: estamos en Futuro Regional y bueno, la semana pasada lo tuvimos enfermito. ¿Por qué? Porque no se cuida, anda de acá para allá, recorre, toma frío, no toma jengibre, miel y limón, como le digo. Pero bueno, ahora está recuperado y lo tenemos nuevamente con su columna de los días martes. Luciano Orellano, ¿cómo anda usted, amigo?
1: Bien, bien, Rubén, recuperándonos, ¿eh? Estamos ahí con el espíritu de Donata. Vos sabés que Donata tiene un tema muy hermoso.
0: Sí.
1: Que dice algo así, Rubén. A la noche la hizo Dios para que el hombre la gane. ¿Qué tal?
0: Hermoso.
1: A la noche la hizo Dios para que el hombre la gane. Y bueno, acá estamos. Gracias, Rubén, por llamar, por estas hermosas columnas, o que intentamos, ¿no?, que podamos pensar juntos. Esa es un poquito la idea.
0: Por supuesto.
1: Pensar en la Argentina, ¿no?
0: Pero el título de la columna de hoy me dejó pensando. La Argentina no se vende. Y otro subtítulo, la intromisión de Estados Unidos en la política criolla nuestra. A ver, lo escucho, Luciano.
1: Claro, vos sabés, Rubén, una, recordarle, bueno, que estamos en esta cruzada que es el tema de, vos sabés que apareció el tema de la ley de tierra de nuevo, ¿no? Y después hubo otro fallo que anula un poquito, pero bueno, en definitiva está claro que hay un objetivo, que vienen por nuestros territorios, este, nada más ni nada menos, una ley de tierra que ya teníamos 13 millones de hectáreas, digamos, en manos extranjeras, y una ley, o se está buscando en un sentido que tiene que ver con que el 100% de las tierras puedan ser extranjerizadas. Por eso hay una movilización el día jueves muy, muy importante, nacional, federal, y que tenía que ver un poco con, fíjate vos, los 3-4 temas que están dando vuelta. Uno, el tema ley de tierra, el tema universitario y presupuesto, ley de financiamiento, discapacidad, endeudamiento. Pero nada, volviendo al tema puntual, mirá, hay algo que es inseparable, es decir, venimos diciendo en otras columnas desde hace bastante tiempo el tema de construir dos cuestiones. Una, está de construir un andamiaje legal y jurídico para la extranjerización. Y lo otro, el riesgo que corren, ¿no es cierto?, no solo la Argentina, sino sobre todo Latinoamérica, este tema de la integridad territorial, fluvial y marítima. Este tema es muy importante porque no es solo un tema, digamos, sacar cualquier límite a la propiedad privada. Se trata de limitar, no que está en cuestión la propiedad privada, sino lo que está en juego, la integridad territorial de una nación, de un Estado. Y hay cuestiones que tienen que ver, que son inseparables. Es decir, a ver, tierra, territorio, Estado, nación y soberanía son como la Biblia para cualquier país del mundo. Entonces, este proyecto, ¿no es cierto?, que va en un sentido de extranjerización, y sobre todo, ¿no?, este tema de la intromisión de los Estados Unidos, que está, volvió a la doctrina, ¿no es cierto?, Monroe, que tiene que ver esto de América para los americanos. Y aquí viene un tema que le quiero traer a la audiencia. Qué importante tener memoria en la formación de los Estados Unidos, ¿no? Porque Estados Unidos, vos sabés que después de la emancipación americana, que fue un faro para todos los revolucionarios, ¿no es cierto?, en sus inicios, pero que posteriormente se fue transformando, y te traigo alguna fecha, Rubén, para recordar, sí, a la audiencia lo peligroso que es este tema. Mirá, en 1803 Estados Unidos se quedó, le compró, con la misma política de ahora, ¿no? Es el garrote o la zanahoria, o la ocupación, o el estrangulamiento a través de las deudas, y a partir de apropiarse de los territorios. Y ahí vino que en 1813 se quedaron con el estado de Luisiana, que eso era todo territorio, lo que es el Mississippi, se quedaron con esos territorios del río Mississippi, que era de los franceses, se lo compraron a Napoleón. Después, en 1819, se quedaron con Florida, hicieron un acuerdo con España y se quedaron con Florida. Después, ¿no es cierto?, vino todo lo que tuvo que ver, bueno, le robaron medio país a México.
0: Eso
1: es importante
0: sí,
1: recordarlo.
0: A los mexicanos le dieron con todo.
1: Y bueno, en México, ¿no es cierto?, le sacaron la mitad del país en dos partes, ¿no es cierto? Y después, esto, bueno, todo lo que es California, bueno, ¿cierto?, los estados, todo lo que es Texas, digamos, que esto tiene una referencia. Después fueron por Alaska, a ver si te suena. Después fueron, digamos así, bueno, esto Alaska también hicieron convenios, ¿no es cierto?, con el zar. Es decir, la política permanente de apropiarse.
0: Sí, un expansionismo exacerbado.
1: Un expansionismo brutal, ¿no es cierto? Y después los intervencionismos en Cuba, ¿no es cierto?, que tuvo que ver, todo lo que tiene que ver es infinito. Vos fijate, si entran en Guatemala tuvo intervencionismo en 1954, el 63, el 82, el 83, 1009, ¿no? Después el intervencionismo en México, bueno, esto decimos 1913, 1914, Honduras, 1905, 1963, la República Dominicana, muchas de estas las convirtieron en un protectorado, en una factoría. Esto es muy importante, así que no hay que separar estos temas de, digamos, la reseña histórica de los Estados Unidos, ¿no?, y la situación esta de que frente a la disputa de los Estados Unidos vienen nuevamente en la América para los americanos y vienen por nuestro territorio. Entonces quería traer este recordatorio, ¿no es cierto?
0: Claro, como para que nos vayamos dando cuenta cómo el modus operandi que tiene Estados Unidos. Si arrancan por endeudarte, después se te quedan con el territorio y acaba terminar pasando lo mismo. Si no se dan cuenta los legisladores, los senadores, los diputados que están en la pavada de que los yanquis vienen por nosotros, vienen por el territorio.
1: Y claro, y para eso, bueno, el tema de la base naval, ¿no es cierto?, en el sur.
0: Claro, claro.
1: Vos sabés
0: claro.
1: El único lugar continente que no tiene una división política, ¿no es cierto?, el continente antártico, entonces ahí van a la política de tres banderas, en el mejor de los casos, ¿no?, la bandera de los ingleses, la bandera de los Estados Unidos, y ver si queda algo para nosotros. Es decir, la situación es una situación, digamos así, muy grave. Por eso es muy
0: importante. En Malvinas también dicen que hay una base yanqui.
1: No, más vale, la principal base con proyección antártica, ¿no?, y hacia todo el continente de América del Sur, es la base que está en Malvinas. Y fíjate vos que este presidente en este momento está viajando a los Estados Unidos, ¿no? Él desde ya que es súper orgánico este nuevo escudo de las Américas, y este dispositivo de seguridad, este dispositivo de ocupar nuestros recursos, ¿no es cierto?, tomar nuestros recursos, poseerlos, ¿no?, para su objetivo. Y en el medio de esto, ahora hay un escándalo. Vos sabés que el tal tema del oro, además te sumo, ¿no?, porque esto todo tiene que ver con todo.
0: No, lo del oro no tiene razón de ser lo que ha hecho Caputo con,
1: bueno,
0: el tema,
1: o sea,
0: con el oro.
1: Mandamos el oro, 12 toneladas de oro, a Londres. Y ahora estamos en conflicto, ¿no? Se suma la situación esta que tenemos con Londres, lo pusieron en garantía, no se sabe de qué. Pues sabés que yo tuve una entrevista con Sergio Palazzo, que me hizo un recibimiento espectacular, ahí hubo una charla sobre el tema soberanía, la bancaria, ahí en Buenos Aires, y me comentaba, bueno, cómo se llevaron a entregar y medianoche el oro a Londres.
0: Está bien, pero ¿quién le ¿cómo le permiten los otros espacios políticos? ¿Qué están mirando la luna, que no se dan cuenta? Que no ponen el grito en el cielo, nadie dijo nada, se llevaron el oro que estaba en el Banco Central y de golpe se lo llevan aparte, justo a Inglaterra se lo van a llevar. Yo escuché muy pocas voces de repudio con respecto a ese hecho, mi querido amigo.
1: Sí, entonces, bueno, esto es un poquito la situación, ¿no es cierto?, que tenemos. Nosotros sobre esto, yo creo que para darle una es muy importante tener en cuenta, decir esto de que siempre lo que decimos, que la patria está en peligro, y el espíritu que tenemos que tener de esto, América Latina, se ha contraponerle esta política, ¿no?, de América para los americanos, ponerle la otra política y quiénes son nuestros aliados estratégicos, cuál es, digamos, que Argentina tiene que tener una política, se tiene que oponer a cualquier política que lesione o ponga en riesgo nuestra soberanía. Y en tal caso, a eso de América para los americanos tenemos que contraponerle, ¿no es cierto?, América Latina para América Latina, ¿no es cierto? Y bueno, y esto es muy importante trabajarlos, ¿no es cierto? Tiene que ser un tema que la política tiene que tomarlo, que no se puede mirar para el costado, porque bueno, no hay destino. Entonces, yo creo que es muy, muy importante que por eso traigo este recordatorio, ¿no?, que tiene que ver con esto de Occidente, la peligrosidad de estos tipos que vienen absolutamente por todo, y bueno, mantener nuestra integridad territorial es fundamental, y para eso tenemos que poner estos temas en agenda, que muchas veces no se habla y vivimos, ¿no es cierto?, de espalda a estos temas, pero esta es la cruzada que tenemos.
0: Luciano Orellano, el martes próximo, si te parece, me gustaría que me cuentes un poquito cómo sigue el tema del balotaje, la segunda vuelta en Brasil. ¿Cómo se vienen reagrupando las fuerzas que quedaron obviamente afuera de la segunda vuelta? Sí. Quedó Bolsonaro con Lula da Silva. ¿Cómo se van acomodando los tantos? ¿Te parece que charlemos un poco del tema de Brasil?
1: Sí.
0: Principal socio comercial de Argentina.
1: Y nunca, o sea, es el principal aliado estratégico. O sea, es imposible pensar la América justa, libre y soberana sin Brasil. Por eso la importancia del viaje que hicimos y lo que trabajamos. Pero antes te dejo un mensajito, Rubén.
0: Sí.
1: Los esperamos el jueves a las 15:30 horas. Vamos con una sola consigna: la Argentina no se vende, a defender la universidad pública, a que los discapacitados recuperen los recursos y los fondos necesarios, a que haya, se pueda aprobar en el Congreso, ¿no es cierto?, el tema que tiene que ver con el endeudamiento, y por favor, ¿no es cierto?, no a la extranjerización de tierra. Así que le dejo buenas noches a la noche, como diría Donata, la hizo Dios para que el hombre la gane.
0: Perfecto, perfecto. Un saludo a Fabián Tavares Grillo, gran amigo. Y como siempre digo, las mejores mermeladas caseras, ¿eh? Ahí tenemos que solicitar.
1: Está vendiendo más, Rubén, ¿eh? Desde bueno, esta columna vamos a tener que cobrar un porcentaje.
0: Por supuesto, ahí googlean mermeladas caseras, ¿es así? Y
1: así es.
0: Y me vas a contar lo que es la de arándanos, también está la de frutos rojos, la de naranja, y el otro día innovó.
1: ¿Ah, sí?
0: Quinotos y manzana, una cosa increíble. Así que le mandamos un saludo al amigo Fabián, bueno, Tavares y sus mermeladas caseras. Te dejo,
1: gracias,
0: te dejo una, un abrazo.
1: Muy querido, gracias.
0: Luciano, hasta la próxima.
1: Hasta la próxima.
0: Micro pausa y continuamos.
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0: estamos en Futuro Regional y ahora lo tenemos al doctor Oscar Cimino, que como siempre nos trae un informe de un tema que nos preocupa a todos. Siempre temas que tienen que ver con los pies sobre la tierra, con la gente, con el 80% que está excluido de este plan económico, porque hay un plan económico en marcha, plan de gobierno en marcha, que contempla, por ser generoso, al 20% de los argentinos. Los informes del doctor Oscar Cimino tienen que ver con el 80%, que no tenemos pule de soja, que no tenemos 10.000 hectáreas sembrada o ganadería, que no estamos vinculados al negocio de la minería, de las tierras raras, de los recursos naturales. A ese 20 le va bien, pero ¿y el otro 80? A ver, Cimino, cuénteme un poquito cómo está el tema de la pobreza en la Argentina.
1: Bueno, yo diría que vamos a hablar de la desocupación.
0: Bueno, dele, lo escucho atentamente.
1: La desocupación, digamos, tenemos una cuestión que hay 31 localidades, se toma el índex, 31 ciudades, hace el cálculo sobre esas 31 ciudades para sacar el cálculo de la desocupación.
0: Solamente
1: de 31.
0: En 31 ciudades del país.
1: Del país.
0: Y ahí
1: saca el índice.
0: Sale el
1: de desocupación.
0: Claro.
1: Entonces, ese índice de ocupación tiene el problema que es, hace 30 años que tiene ese mismo índice. O utiliza elementos de lo que ellos entienden que es la desocupación, que están un poco atrasados.
0: O sea, como que está desactualizado.
1: Está desactualizado, por eso.
0: El método que utilizan.
1: Sí, por eso. Otras entidades privadas dicen que lo que ellos calculan hay que ponerle más o menos un 7 o un 8% más. ¿Qué pasa con cómo se mide de esa manera? ¿Qué hace? Ellos agarran un sector, ¿no es cierto?, que son las personas que no tienen trabajo y que están buscándolo en las últimas semanas, ¿no es cierto? También ese importe, ese valor es el 48% de la población. Esos son los que buscan o tienen trabajo, que esos que tienen trabajo aumenta el 0,8%. Entonces, tenemos el problema de que la masa de desocupados cada vez más aumenta más, porque están los desocupados ya que no pueden conseguir trabajo, los que están buscando trabajo, los que buscaron trabajo y que se quedaron, no buscan más. Todo eso está calculado, está investigado y vamos a encontrarnos
0: con... mucho porcentaje de gente que busca trabajo, se cansó y
1: no trabaja y no busca más.
0: ¿Y de qué vive?
1: Y bueno, vive de la familia. Vive de la madre, vive de del grupo familiar que tiene trabajo. Entonces hay un desocupado o dos y los otros están trabajando.
0: Lo mantienen.
1: Es muy, muy...
0: No, es traumático. Aparte también empiezan los conflictos internos en la familia.
1: Por supuesto.
0: Porque buscate un trabajo, hace algo... no te podemos mantener.
1: Claro, eso fíjese
0: eso que... Eso genera un deterioro.
1: Sí, hay un tema importante. Yo creo que eso que usted marca, tenemos que verlo muy bien, porque me parece que con este sentido de depresión que tiene la sociedad, ¿no es cierto?
0: Tiene que ver con esto.
1: Claro, y entonces al estar todos deprimidos, creo que la última manera de contención que tiene esto que le estaba comentando yo a usted. Pero el tema más importante, digamos, esto yo lo saqué de varios entes. Una de las cosas que nosotros, lo más complicado para ver en Rosario es la ciudad con mayor índice de desocupación del país.
0: ¿Es la más?
1: Sí, señor.
0: ¿Está?
1: Sí.
0: ¿Primera?
1: El 11,5%. Lo sigue Córdoba con el... Perdón, no. El 11,5%. Córdoba tiene un índice inferior y después Lo sigue Mar del Plata con 8,9.
0: O sea, Rosario.
1: Rosario,
0: Córdoba capital
1: y Mar del Plata.
0: Y Mar del Plata. Esas son las ciudades con
1: el mayor índice de desocupación. Sí. Entonces, el Rosario tiene el mayor índice de desocupación, a contar desde el más alto de todos, el 7,9, mucho más de la fecha del 2021 con la pandemia. O sea, la pandemia tuvo un pico, pero Rosario en este momento tiene un pico superior a la fecha de la época de la pandemia, esos dos años.
0: Mire usted.
1: Ahora, lo que nosotros tenemos que visualizar es cómo, por qué se ha producido esto. Se ha producido esto porque en los distintos gobiernos, ¿no es cierto?, en vez de importarle la población, la sociedad, el pueblo, le importó más gobernar para las minorías. Todos los gobiernos han gobernado para sectores empresariales de su beneficio. También te diría que han hecho esto gobiernos democráticos, peronistas, que han trabajado para empresas o intereses o grupos económicos que solamente quieren la utilidad, la ganancia, y no le interesa el reparto de la...
0: Ahora, esta caída también, este aumento de la desocupación, sí, caída del empleo, obviamente hay caída en el consumo, todo esto resiente las cuentas públicas también.
1: Pero por supuesto, porque no pagan los impuestos. Porque
0: la recaudación
1: No hay recaudación, hay reducir la recaudación. Lo que pasa es que están ocultando el importe de la recaudación, están utilizando otras cuentas para compensarla, para que la gente no sepa que hay mucha gente que no está pagando los impuestos. Y yo te diría que históricamente, ¿cómo funciona esto? En el año 1970, del 76 al 83, ¿no es cierto?, con una población la mitad de la que tenemos nosotros hoy, ¿no es cierto?, arranca, digamos, en el 73 con menos 5,57%. En el 76 es el 5,57% menos. No había desocupación, había subocupación en la época de Isabel Perón. Desde el 78 al 83 subió al 34,5%.
0: Increíble, ¿eh?
1: Bueno, después, en el año 83, en el gobierno de Alfonsín, él ingresa, ¿no es cierto?, y logra bajar al 10%, pero después los conflictos económicos que se produjeron en el gobierno de él, lo subió al 47,3%. Entonces, Menem, que comienza con... recuperando del 47% casi el 20%, ¿no es cierto?, termina con el 27% de desocupación.
0: O sea, bajó.
1: No. Él tenía, cuando llega, ¿no es cierto?, tenía el 21%.
0: Ah, subió.
1: Y termina el 27%.
0: El 27%.
1: Después de la Rúa, ¿no es cierto?, que fue lo más horrible de todo, en el problema que pasó la inflación, el 57% de desocupación tuvo. Y ingresa con eso, ya lo venía trayendo del final de Menem, y termina con el 65% de la población, 65,5% de desocupación. Esto es todo índice del INDEC. Hay una serie de entes que yo he tomado para sacar el cálculo este.

0: lo recibe con el 30,3 y entonces lo deja con el 35,5.
1: Subió un poco.
0: Fernández lo recibe con el 40,3.
1: Que tuvo la pandemia. Para
0: y la pandemia lo exterminó y lo llevó al 41,7. Milei, en el primer periodo, el primer trimestre de 2024, lo eleva al 52,9%. En la última lectura del primer semestre del 2025, estamos entre el 38 y el 42% de desocupación. Pero hay una cosa que es interesante. Ellos están haciendo un cálculo, dejando de lado algunos elementos que tenían que ser importantes de ver. La desocupación también está relacionada con el tiempo que gobernó este señor y que hubo tantas empresas cerradas, y hay empresas cerradas, y entonces esa gente se acumula en la desocupación. Y entonces ellos tampoco calculan
1: y la ocupación total. Y la subocupación, la ocupación en negro, por
0: la
1: ejemplo.
0: La subocupación y la ocupación en negro ha aumentado un 38%.
1: Claro, por mucha gente que estaba blanco, en un trabajo formal, sí. Cerró la empresa por y supuesto. Hoy están trabajando. No, no.
0: Está bien, lo que pasa es que va aumentando ese tipo de subocupación o ocupación en negro y va reduciéndose la ocupación formal.
1: Sí, el aporte entonces, patronal el tubo,
0: claro, pero ¿qué pasa?
1: Va a haber problemas en las cajas de jubilación.
0: No, las cajas de jubilación están fundidas. O sea, las cajas de jubilación están destruidas.
1: Ellos, ¿cómo se va a jubilar un joven? O sea, alguien que tiene 30 años cuando llegue la edad.
0: No se va a jubilar. O sea,
1: con esta política así de...
0: No, si siguen estas políticas no se va a jubilar. Porque no hay de manera, hay manera de poderlo recaudar. Hay gente que cree que solamente es con el salario, con la diferencia de salario que se le saca al trabajador. Pero no es así. Para que el jubilado cobre lo que está cobrando, hay una parte del presupuesto que pasa a la caja de jubilaciones nacional. Claro. Y algunas cajas provinciales que no firmaron el acuerdo de independizarse de las nacionales.
1: Perfecto. Bueno, muy completo el informe, doctor Simino. Muy completo. De cómo los distintos gobiernos, algunos subieron, otros bajaron. Me quedo con que al final el que menos desocupación dejó fue Néstor Kirchner.
0: No, la que menos dejó en proporción de habitantes, por supuesto, fue Perón.
1: Está bien, pero estamos hablando del
0: Néstor, sí, no, no.
1: En la Argentina no, contemporánea.
0: Néstor no, no. Recibió de Dualde un despelote.
1: 45,
0: sí. Sí, no, muy mucho. Dualde 53%.
1: 53,
0: y este lo bajó
1: un 30.
0: Lo bajó al 30 y algo, sí.
1: Igual son números.
0: No, pero hay... ¿por qué? Sintéticamente, ¿por qué ocurre esto? Por esos acuerdos y ese tipo de gobernar, pero no gobernar para la totalidad, sino gobernar para los sectores que están acá arriba. Los gobiernos que están acá arriba, no le interesa si el pueblo se empobrece. Lo que sí le interesa es que ellos ganen más. Y ahí está el problema. El problema de la República Argentina, el problema que no podemos resolver porque no hay proyecto, es ese. Porque enfrentarse a estos poderes es enfrentarse a que lo destruyan.
1: Por supuesto.
0: O sea, usted es presidente de la República y se quiere enfrentar con esto, y la va a ver muy dura, la va a ver muy mal.
1: A ver si podemos cerrar el programa de hoy con el informe del Papa León XIV, que fue operado. Sí. De un nódulo que tenía en uno de sus pulmones.
0: Sí, sí, sí.
1: Exitosamente, aparentemente tenía alguno, era maligno, pero estaba entubado, o sea, no tiene...
0: Encapsulado. Sí,
1: encapsulado. A ver si podemos escuchar el informe, a ver.
2: Ahí terminó la operación del Papa León, el tumor estaba en el lóbulo inferior derecho. Duró 90 minutos la operación, pero estuvo 3 horas en quirófano hasta que se despertó, y mientras le hicieron la biopsia, que dio positivo. O sea que esa era la premura que evidentemente los facultativos, encabezados por Leonardo Petraca y otros 6 más que lo operaron, tenían miedo, y bueno, y el resultado fue eso. Lo bueno es que aparentemente estaba encapsulado, sin ramificaciones evidentes, y que ya está en habitación lúcido y con los cuidados intensivos.

0: pasar de aquí en adelante, solo Dios lo sabe. O sea, nadie escapa en ningún lugar del mundo, por más clínica y médica que sea, de algunos inconvenientes internos y externos, desde infecciones intrahospitalarias o cualquier otra cuestión, eventualidades. Cuando uno pregunta a facultativos de primer orden sobre esta situación, te dicen de que es difícil complementar el calendario de visita a Uruguay, Argentina, pero sobre todo a Perú, porque Perú tiene recorridos en más de 3.500 metros de altura, lo cual a cualquier ser humano le dificulta los niveles de respiración. Esperemos, sigamos orando y veamos la injerencia que eso tiene en la visita programada a nuestro querido país.
1: Bueno, le agradezco a Luis Cherbo que me dio el informe pormenorizado de lo que fue la operación del Papa León XIV. Así que el lugar más difícil, no canceló, pero el lugar más complicado para visitar es Perú por la altura. Vamos a ver qué pasa de aquí en adelante, si va a poder continuar con la agenda, si va a venir a la Argentina o no.
2: ¿No le llama la atención?
1: No, a mí no me llama. Cualquiera, nadie está exento.
2: No, pero usted, los gobernantes, en los últimos 20 años, la mayoría de los gobernantes de Latinoamérica tuvieron cáncer. No le digo.
1: Vaya a saber.
2: ¿Por qué? Y nadie tiene cáncer y todo lo que hable de justicia social y humanidad y hermandad y demás. Usted es un hombre muy discutido en Estados Unidos. No lo quieren. No lo quieren porque allá están los pastores.
1: Por supuesto. Simino, nos despedimos. Bien. Nos vamos un ratito antes. Hoy, sí. Hoy es martes 13.
2: Uy, mejor no vamos.
1: Tenga cuidado. Por las dudas, yo tengo la pata de conejo en el auto. Ok. Tengo ruda macho en las zapatillas.
2: No te cases ni te embarques.
1: Dice, sí, decía eso el dicho. Sí, no hay que pasar debajo de una escalera. No. Hay un tema de Serrat que me gusta. Toca madera. A ver, nos podríamos despedir con ese tema. ¿Le parece?
2: Por supuesto.
1: Si es tranquilo, no hay apuro. Gracias a la gente que se comunicó. Gracias a los columnistas también. Muy completo el informe del doctor Oscar Simino. Y nos reencontramos mañana a 21 horas. Gracias, señor operador.

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Buenas noches, románticos incurables. Hola, románticas empedernidas, bienvenidos. Bienvenidos a esta nueva entrega de Arde Troya, la número 90. ¡Wow! ¿Cómo pasa? Bienvenidos a esta cita impostergable, este encuentro de cada noche donde disfrutamos de los últimos 60 minutos del día con muy, pero muy buena música. Hasta las 12 de la noche vamos a estar compartiendo con ustedes esto tan lindo que es el amor y el romanticismo. Vamos a disfrutar de momentos maravillosos, de recuerdos, de historias, ¿sí? Esta invitación a hacer un alto, la pausa, a reflexionar, a hacer el balance del día, a atesorar lo bueno y desechar lo malo e irnos a dormir en paz. 3413-630583 en nuestra vía de comunicación para que te puedas contactar con nosotros, contarnos una historia, leernos una poesía si querés, ¿por qué no? Un cuento, o simplemente pedirnos un tema musical. Hasta las 12 de la noche, Arde Troya. Música, poesías, tu historia y palabras de amor al oído.

Qué hermoso tema, se nos rompió el amor. ¿Se te rompió el amor alguna vez? ¿Lo usaste mucho? Se nos rompió el amor. Qué tema este, ¿eh? Cuando el amor se acaba, se termina. Claro, se termina cuando no se cultiva, cuando no se trabaja para que crezca, para sostenerlo. 3413-630583 en nuestra vía de comunicación. Estamos abiertos al tema que quieras proponer o contarnos, o tal vez quieras leernos una poesía. ¿Por qué no? Algo que hiciste vos o algo que alguna vez escribiste porque querías escribirlo, sentías o necesitabas volcar en un papel lo que había en tu corazón. Y así como cayó, quedó. ¿Por qué no lo compartís? 3413-630583 en nuestra vía de comunicación para que te puedas contactar con nosotros, como ya lo hizo Vilma. Hola Vilma, ¿cómo estás? Mirá qué bueno, y nos mandó fotos y video de su estadía en Cosme. Vilma se ganó la semana pasada el brunch para dos personas de Cosme. Y nos mandó el video, wow, cuántas cosas ricas que comparte. Bueno, Vilma, nos alegra que la hayas pasado bien, nos pone muy contentos. Y regalamos este jueves otro brunch para dos personas, ¿sabes? Sí, vamos a estar regalando otro brunch para dos personas. Gentileza de los amigos de Cosme, que está ubicado en Rondo 1602. Hola, dice Lili. Buenas noches. ¡Qué música! ¡Qué lindo, Lili! ¡Qué bueno que te guste! Y gracias, gracias por estar ahí. Estela, hola. Buenas noches, Ale. Hermosa música romántica. ¿Me pasas el tema de Maná, Bonita tu Luz? Bendita tu Luz, tu Luz. Bendita tu Luz. Buenísimo. 3413-630583 en nuestra vía de comunicación. Y te recordamos, mañana miércoles tenemos a nuestra amiga Marita, Mari Mancilla, que va a estar con nosotros, nuestra sex coach, que nos va a estar hablando de un tema maravilloso que en un ratito te vamos a contar. Va, esa te lo va a contar. Y fíjate que es un tema para no perderse, y ya para ir, para no perdérselo, y ya vamos a ir pensándolo, ¿sí? Un tema muy, pero muy importante. Cuando, ¿quién es el que más busca? ¿Qué pasa cuando el que busca es uno, siempre uno y no el otro? Bueno, ya te vamos a estar contando eso. 3413-630583, hasta las 12 de la noche, Arde Troya.

Hola Martita, ¿cómo estás? ¡Wow! ¡Qué lindo que es saber que estás ahí! Dice buenas noches. ¿Cómo están, Ar de Troya? ¿Podremos escuchar Lucía por Serrat? ¡Qué lindo tema! Me encanta, me encanta. Quiero ganarme el premio, Alejandro, dice. Bueno, si ustedes quieren tener más posibilidades de ganar el premio, ¿qué tienen que hacer? Llamar a sus amigos, a sus amigas, decirle, che, escuchá Ar de Troya. Escuchá Ar de Troya. Y pedí un tema musical y decí, me recomendó tu programa, Marta, por ejemplo. ¿Sí? Marta Morrone. Entonces, ahí ya tenés, aparte de vos entrar en el sorteo, entra también tu referenciado. Y si gana tu referenciado, tiene que ir con vos. Y si lo ganas vos, vas con quien vos quieras. ¿Está? Por lo tanto, vamos. Recomienden el programa. Que nos escuchen. Que haya más gente que disfrute del amor, del romanticismo, eso tan lindo que es la música. Y nos vayamos a dormir contentos todos, ¿sí? 3413-6305-83. Nuestra vía de comunicación para que te puedas contactar con nosotros. Concuerdo, Ale, el amor hay que cultivarlo constantemente. Si no, se apaga, se pierde, dice este romántico incurable como Fernando. Hola, Fer, ¿cómo estás? Qué lindo, qué bueno que participes, qué bueno que des tu opinión. Me encanta. Contanos, 3413-630583. ¿Se te rompió el amor? ¿Qué pasó? ¿Por qué se rompe el amor? Hasta las 12 de la noche, Ar de Troya. Lo pidió Estela. Maná, bendita tu luz.

0: hermoso tema, wow, qué hermoso tema musical, qué buen gusto que tienen nuestros oyentes, qué buen gusto que tienen nuestras románticas, impresionante. 3413-630583 para que pidas tu temita musical. Mira, vamos a escuchar a Marita, escuchar la reflexión, escuchar lo que cuenta, lo que dice. Esto lo vamos a estar tocando mañana acá en Arde Troya a partir de las 23 con Marita Mancilla, nuestra sex coach, hablando de este tema. Mira.
1: Llega un momento en que ya no querés sexo, querés sentir que también te desean. Y esa diferencia es enorme, porque muchas personas dicen, tenemos sexo cada tanto, pero siempre tengo que buscar yo. Entonces el problema deja de ser solamente la frecuencia. Y empieza a aparecer otra pregunta. Si yo no hiciera nada, ¿mi pareja alguna vez me buscaría? Y cada encuentro empieza a funcionar como una especie de examen para medir cuánto le importás, cuánto te desea o si todavía hay atracción. Pero cuidado, porque cuanto más necesitas esa confirmación, más podés empezar a buscarla. Y cuanto más buscada o presionada se siente la otra persona, más puede alejarse. Y ahí aparece el círculo. ¿Y vos? ¿Sentís que ya estás en el círculo? Sí, sentís que...
0: ¿Ya estás en el círculo? 3413-630583. Hasta las 12 de la noche vamos a estar acá acompañándote. Hola Ale, hola amigos. Mi tema: te hubieras ido antes, Montaner. Buen tema ese, ¿eh? Tenemos un tema de Montaner programado, pero vamos a pasar el que nos pide Mili, ¿eh? 3413-630583. Lo pidió Mili. Bien, Marta quería escuchar Lucía por Juan Manuel Serrat.

La tarde abandonada gime deshecha en lluvia. Del cielo caen recuerdos y entran por la ventana. Duros suspiros rotos, quimeras calcinadas. Lentamente va viniendo tu cuerpo. Llegan tus manos en su órbita de aguardiente de caña. Tus pies de lento azúcar quemado por la danza y tus muslos tenazas del espasmo y tu boca, sustancia comestible y tu cintura de abierto caramelo. Llegan tus brazos de oro, tus dientes sanguinarios. De pronto entran tus ojos traicionados, tu piel tendida, preparada para la siesta. Tu olor a selva repentina, tu garganta gritando, no sé, me lo imagino, gimiendo, no sé, me lo figuro, quejándote, no sé, supongo, creo, tu garganta profunda retorciendo palabras prohibidas, un río de promesas descienden de tu pelo, se demora en tus senos, cuaja al fin en un charco de maleza en tu vientre. Viola tu carne firme de nocturno secreto, carbón ardiente y piedra de horno en esta tarde fría de lluvia y de silencio.

0: Ricardo Montaner, te hubiera sido antes, se lo pedí a Mili, al 3413-630583. Hacemos la pausa y ya regresamos.
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0: Qué lindo lo que nos manda Marta. Dice, que se haga infinito todo lo que te llene de felicidad. ¡Wow! Gracias, qué lindos deseos. Hasta las 12 de la noche te vamos a seguir acompañando en esto tan lindo que es el amor, estas historias hecha canción. La temperatura en este momento en Rosario es de 13 grados. Hoy vamos a tener, tuvimos una máxima de 19 grados. Mañana vamos a tener una máxima de 21, una mínima de 13 grados, nubladito, y ya el jueves vamos a tener un lindo día. 3413-630583. Hasta las 12 de la noche seguimos disfrutando esto tan lindo que es el amor. Mañana tenemos a Marita Mancilla con nosotros, nuestra sex coach de cabecera. Sí, como siempre, hablaremos de sexo. A calzón quitado. Ahora, la pregunta es, ¿sos la que siempre buscas? ¿Sos el que siempre buscas el encuentro? ¿Qué pasa cuando siempre es uno el que busca el encuentro? Mañana Marita nos lo va a decir. A ver, contanos.
1: Llega un momento en que ya no querés sexo, querés sentir que también te desean. Y esa diferencia es enorme. Porque muchas personas dicen, tenemos sexo cada tanto, pero siempre tengo que buscar yo. Entonces el problema deja de ser solamente la frecuencia. Y empieza a aparecer otra pregunta. Si yo no hiciera nada, ¿mi pareja alguna vez me buscaría? Y cada encuentro empieza a funcionar como una especie de examen para medir cuánto le importás, cuánto te desea o si todavía hay atracción. Pero cuidado, porque cuanto más necesitas esa confirmación, más podés empezar a buscarla. Y cuanto más buscada o presionada se siente la otra persona, más puede alejarse. Y ahí aparece el círculo. ¿Y vos? ¿Sentís que ya estás en el círculo? Si sentís que ustedes entraron en el círculo y no saben cómo salir, acá estoy para ayudarlos.
0: ¿Estás en el círculo?

tus preguntas también para mañana, ¿eh? Buenas noches, qué bueno, Marita, mañana. Yo busco, pero no encuentro con quién, dice Laurita. Hola, Lau, qué lindo que estés ahí. 3413-630583. Y si querés pasar un buen momento, te recomiendo, así como Vilma, que fue con una amiga, disfruta de Cosme. 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Invítala, invita a tu amiga, a tu amigo. Invita a quien sea, pero vayan y disfruten. 3413-630583, hasta las 12 de la noche, Arde Troya.

¡Qué buen tema! ¡Qué lindo! Luis Miguel interpretando Contigo Aprendí. Un temazo, ¿eh? Un temazo. 3413-630583. En realidad, eran dos temas, ¿sí? Voy a apagar la luz y Contigo Aprendí. Ese enganchadito de Luis Miguel que estuvo buenísimo. Y hablando de cosas buenísimas, tenemos este espacio realmente maravilloso, que es el de Una para Dos, ¿sí? Una canción para dos temas, que siempre con el buen tino y gusto, nuestro amigo Gaby Piccini, nuestro operador, el responsable de ponerme ahí al ladito tuyo donde estés, en la cocina, a lo mejor tomando unos matecitos, o en el living, ahí, con esa copa de vino Malbec recién descorchadito, o a lo mejor la camita ya ahí acurrucadita, escuchando Arde Troya. El tema que vamos a escuchar es Contigo en la Distancia, que va a estar interpretando en primer término Cristina Aguilera y luego Andrea Bocelli, ¿sí? Y agradecemos el impecable trabajo de edición de Pablito Espoto. Vamos.

Qué hermoso tema, qué buen tema que eligió Gaby para esta noche. Contigo en la distancia. Qué bueno, qué bueno. Me encanta. 3413-6305-83. Y acá, uy, un romántico. Hola, Abraham, ¿cómo estás? También nos pide un temita y ya se lo vamos a pasar desde ya. 3413-6305-83. Uy, qué lindo lo que nos manda esta romántica. Mira, escucha, wow, qué bueno. 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

Lo pidió Abraham al 3413-630583. Faltan 10 minutos. Nos quedan 10 minutos todavía. A disfrutarlo, vamos.

3413-630583 en nuestra vía de comunicación. Y un romántico por acá me dice, che, Ale, léete algo de Mario Benedetti. Vamos con algo de Mario Benedetti. No te quedes inmóvil al borde del camino. No congeles el júbilo, no quieras con desgana. No te salves ahora ni nunca. No te salves, no te llenes de calma. No reserves del mundo solo un rincón tranquilo. No dejes caer los párpados pesados como juicios. No te quedes sin labios. No te duermas sin sueño. No te pienses sin sangre. No te juzgues sin tiempo. Pero sí, pese a todo, no puedes evitarlo y congelas el júbilo y quieres con desgana y te salvas ahora y te llenas de calma y reservas del mundo solo un rincón tranquilo y dejas caer los párpados pesados como juicios y te secas sin labios y te duermes sin sueño y te piensas sin sangre y te juzgas sin tiempo y te quedas inmóvil al borde del camino. Y te salvas, entonces no cuente conmigo.

Y así llegamos al final de esta entrega, la número 90 de Arde Troya. ¡Qué bárbaro! Nos reencontramos mañana a partir de las 11 de la noche para disfrutar también otra velada de música romántica y hablar de amor. Mañana hablamos de sexo, acordate, Tremendo tema mañana, con Marita Mancilla. Ya llegó el gran Corcho, que va a estar tomando la posta, que deja Gaby Piccini, quien nos estuvo acompañando hasta recién, poniéndome ahí al ladito tuyo. Gracias, gracias por acompañarnos, gracias por estar, gracias por hacernos sentir acompañados. Nos reencontramos mañana a partir de las 11 de la noche. Acordate, hay tres cosas que son muy importantes: la fe, la esperanza y el amor. Lo más importante de todo es el amor, porque el amor todo lo cree, todo lo espera, todo lo soporta. El amor nunca deja de ser. Que Dios te bendiga.

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0: Hola, hola, muy buenos días. Acá estamos en una nueva edición de Panorama C3. Informaciones, testimonios, datos del tiempo, todo lo que importa, lo que pasa en la calle, lo que va a pasar en el día, todo lo que importa aquí en nuestra propuesta. Estamos por 102.7 y naturalmente por la aplicación mientras se supera el problema que se ha planteado en la planta, que nos afecta la transmisión en AM. En nombre de todo el equipo, Daniela, Gerardo, Marcelo, Martín, Leo, Eric, y quien les habla, Oscar Martino, les damos los buenos días. ¿Cómo te va, Daniela? Buen día.
1: ¿Qué tal, Oscar? ¿Cómo les va? Buen día para todos.
0: Se sentí un poco de frío, menos que ayer, pero bueno, ¿qué dice el servicio meteorológico?
1: Que el cielo está parcialmente cubierto en Rosario, 13 grados, la temperatura casi igual que ayer, ¿no? 90% de la humedad, quizás eso es lo que...
0: Hay menos viento que ayer. Ayer sí. Había un poquito más de viento.
1: Sí, viento del sudeste a 6 kilómetros en la hora.
0: Ayer estaba arriba de los 15 kilómetros.
1: Exacto, exacto. Bueno, ¿qué dice el servicio meteorológico para este día miércoles? Que vamos a tener el cielo cubierto. Por momentos va a salir un ratito de sol. Vieron que ayer a la tarde un rayito de sol ahí se asomó en la ciudad. 19 grados, la máxima.
2: Un rayo de luz.
1: Un rayo de luz, exactamente. Recién mañana vamos a ver el sol, ¿eh? Atención con esto, porque mañana vamos a tener el cielo mayormente despejado. Pero hoy decía, la máxima está pronosticada en 19 grados, hoy sin pronóstico de lluvia.
0: Bien, el tiempo la verdad que desconcierta.
1: Sí.
0: Porque vos decís, va a salir el sol y de repente sale un ratito, ya está, y se nubla de nuevo y hasta caen algunas gotas. Porque
1: y ayer al mediodía.
0: Ayer pasó eso, claro. Sí. Y Gerardo, para caminar se siente enseguida, ¿no es cierto?
2: Para caminar hay que poner voluntad y cuando uno entra en calor ya se disipa el posible frío que haya. Sí, claro, y así nomás lo voy a decir. Pero
0: sí,
2: bien,
0: porque
2: son
0: temperaturas para ir subiendo. Ella habló de 20 de máxima y se nota ese cambio.
2: Sí, claro, seguro. Y hay gente que, yo digo, hay gente que a las 5:30 de la mañana está corriendo por la calle.
0: Bueno, cada uno se planifica según sus horarios. Es buena hora que pueda correr.
2: Bueno, la verdad
1: y
2: que
1: su voluntad también.
2: Es una, ¿viste cuando uno dice una envidia sana? Le digo, qué bueno programarse el día porque uno activa todo.
0: Y a la primera hora de la mañana, exacto. ¿Qué te parece? Sí. 6 de la mañana, 6 minutos.
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0: Vamos con los servicios y el estado de las rutas.
1: Muy bien, vamos con el pago para jubilados y pensionados nacionales que perciben hasta un haber mínimo. Hoy cobran terminación de documentos en 3, lo mismo para asignación universal por hijo. En el caso de asignación por embarazo, hoy cobran los documentos finalizados en 1. Y también sigue el pago para los titulares de pensiones no contributivas, hoy cobran documentos terminados en 6 y en 7. Por otro lado, atención, porque la empresa provincial de la energía anuncia una serie de cortes que se van a hacer efectivos en distintos puntos de la ciudad para el día de hoy. El primero de ellos va a comenzar a las 8:30 de la mañana y se va a extender hasta las 14:30.
0: Un corte largo.
1: Un corte largo, exactamente. La zona afectada es la de Avenida Belgrano al 700, solo la vereda sur, la Prida al 500, la vereda este completa, la oeste parcial, también la Prida al 600, toda la vereda oeste, y Maipú al 500, la vereda este, esto que estamos diciendo, desde las 8:30 hasta las 14:30. En el mismo horario...
0: Muchos edificios en esa zona.
1: Claro, exactamente. Bueno, y acá está otra zona igual, también de 8:30 a 14:30, la interrupción es en calle San Lorenzo al 800 y Urquiza al 800.
0: Claro,
1: Así que ahí también. Y en lo que es barrio, nos vamos hacia el noroeste de la ciudad, de 9 a 16.
0: También corte largo.
1: Sí, otro de los cortes programados, Schweizer, Condarco, García del Cocio y Milicianos Rosarinos. Allí se va a dar otra de las interrupciones. En todos los casos son distintos puntos de la ciudad, pero se realizan reformas en la subestación. Por eso los cortes que se dan en el día de hoy. Quienes viajen por las rutas tienen que recordar que la ruta 012, el tramo entre la ruta 9 y calle Gálvez de Roldán, continúa el corte, y la misma ruta, es decir, la 012 entre la 34 y la ruta provincial 25, ahí también se lleva a cabo cortes por obras que se están dando sobre la calzada. Quienes viajen a esta hora por la autopista Rosario-Santa Fe, del kilómetro 128 al 122, sentido hacia nuestra ciudad, está reducida la calzada por obras. se recomienda circular con precaución y atención, porque en el kilómetro 19, esto es a la altura de Puerto General San Martín, se señaliza un camión porque tuvo un desperfecto mecánico durante la madrugada. Es sobre el puente intercambiador del acceso, así que cuidado con esto. Quienes tengan que viajar entonces ahí a la altura de Puerto San Martín, a tener cuidado. Hay indicaciones pertinentes, pero como siempre, se recomienda circular con precaución.
0: Bien, bueno, vamos con la presentación de los títulos de los temas destacados de la jornada de hoy. En el ámbito local, el rector de la Universidad Nacional de Rosario, Franco Bartolacci, denunció amenazas a él y a la familia. Incluso hubo unos cuestionamientos a unas clases que dicta en la Facultad de Ciencia Política su esposa, que era presidenta del Consejo, María Eugenia Smug. Han recibido amenazas y él, como detectó que son personas físicas quienes están amenazando, presentó la denuncia correspondiente e hizo trascender el tema. También en la jornada ya de ayer y continúa, estudiantes de la Universidad Nacional de Rosario en acción por financiamiento universitario. Algunas facultades ya están tomadas, aunque dictan las clases normalmente. El caso de la Facultad de Humanidades, la Facultad de Ciencia Política, y van a participar en una movilización que se estima muy, pero muy grosa, justamente por el financiamiento universitario. Ahora, con estas amenazas al rector, se pone más duro todo el tema. Lanzaron desde la provincia, fue acá en Rosario, promoción por ventas por el Día de la Madre. En esto está participando el Ministerio de la Producción junto con la Asociación Empresaria. Centros comerciales, paseos, promoción con los bancos, con cuotas y sin intereses, para fomentar, incentivar la comercialización para el Día de la Madre y favorecer a los comercios, porque no va a tener costo financiero el tema del financiamiento. También, a propósito de la provincia, ayer distribuyó fondos recaudados en los Juegos Suramericanos entre entidades sociales. Estuvo también la Pastoral Social. Esto fue ayer en la ciudad de Santa Fe. Bomberos voluntarios, entidades vinculadas a la discapacidad y también la Pastoral Social. Más de mucho dinero, 1.000 millones de pesos, bueno, una suma realmente destacada. Después la vamos a destacar más. Se conoció el índice de precios al consumidor de septiembre, subió de 1,7 a 1,9. No obstante esto, el presidente salió a festejarlo. Estamos cada vez mejor, estamos domando a la inflación, dijo, pero subió. Digo, ¿no le dieron mal el dato al presidente? A propósito del presidente, viaja a Estados Unidos para recibir un premio, para disertar y reunirse con inversores. A su regreso, desarma las valijas y las arma de nuevo porque tiene que viajar a España para acompañar a la ultraderecha española en el proceso electoral. Y naturalmente el tema destacado a nivel mundial, la operación al Papa León XIV, se está restableciendo. Informaron que era cáncer de pulmón. Están estudiando cómo continúa el tratamiento. Y eso pone una incertidumbre sobre el próximo viaje justamente a nuestra zona. Y también, atención con esto, con el tema del clima. Nueva tormenta intensa en Chile. Viento, lluvias, granizo, un niño muy fuerte. Los grandes temas que ya mismo comenzamos a ver reflejados en los distintos portales.
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0: Vamos con el portal del diario La Capital.
1: Estafas con paquetes turísticos, cómo operaba la pareja acusada por más de 20 fraudes en Rosario. Natalie Dórtona y Federico López quedaron presos, acusados por estafas en Arroyo Seco y Rosario, vinculado a ventas de paquetes turísticos que no se concretaban. También hallaron muerta una rosarina en la costa atlántica y a su familia denuncia un crimen. Paula Vallejos tenía 36 años y fue hallada sin vida en un alojamiento de Costa Azul. La primera hipótesis apuntó a un suicidio. Hallaron muerta a esta rosarina hace algunas horas.
2: Estiman que el río Paraná llegará al nivel de alerta en Rosario hacia finales de octubre. Desde el Instituto Nacional del Agua prevén un marcado ascenso en las mediciones tras las lluvias que se vienen dando en el corazón de la cuenca del Plata. Otro de los títulos del deporte, Primera C, se definió día y hora en que Argentino de Rosario jugará para evitar la desafiliación. El fin de semana Argentinos jugará para evitar la desafiliación de la primera C. Además, Central Córdoba y Leones FC iniciarán el reducido. Quedaron definidos ya los días y horarios del fin de semana para los partidos de los tres clubes del ascenso de Rosario que disputarán el torneo de la primera C, tanto por el reducido y como para la permanencia.
0: Bien, vamos ahora con el portal de Rosario 3.
1: Avanza en el Consejo un proyecto para instalar refugios para repartidores de aplicaciones. La Comisión de Obras Públicas dio despacho favorable a la iniciativa que propone crear estaciones modulares con espacios de descanso y servicios básicos para los cadetes. El expediente deberá pasar por otras dos comisiones antes de llegar al recinto.
2: Bien, tenemos en Rosario 3, Puyaro entregó más de 1.100 millones de pesos a tres instituciones por la recaudación de las entradas de los Juegos Suramericanos. Los fondos provenientes de la venta anticipada de los accesos se distribuyeron en partes iguales entre Cáritas, Silsa y la Federación de Veteranos de Guerra de la provincia, que recibieron cada una 394.612.000 pesos. Y otro de los títulos, ¿qué dicen en Conmebol sobre la postulación de Rosario Central y el Gigante para el Mundial 2030? Neri Pumpido, quien se desempeña como secretario general adjunto del fútbol y director de desarrollo de la Confederación, se refirió al tema este martes en Santa Fe Capital. El club de Arroyito mostró su intención de recibir el partido de la Copa del Mundo del Centenario, en la que a priori Argentina, Uruguay y Paraguay albergarán el partido debut de sus respectivos seleccionados.
0: Bien, vamos ahora con el ciudadano y la región.
1: UNR, estudiantes de Ciencia Política y Relaciones Internacionales y Humanidades y Artes acordaron toma de facultades. El plan de lucha se plantea como un anticipo de una nueva marcha federal universitaria que tendrá lugar este jueves. También bronca, dolor y pedido de justicia. Familiares y amigas de Bárbara Aragón se movilizaron al Centro de Justicia Penal. Familiares expresaron sus broncas en reclamo de justicia.
2: Bien, tenemos también en El Ciudadano, la inflación se aceleró a 1,9% en septiembre, acumuló 33,4% en 12 meses. El IPC del noveno mes registró una suba del 0,2 puntos porcentuales respecto a agosto. El rubro de alimentos presionó al alza. Y canasta básica, una familia necesitó más de 1.600.000 pesos para no ser pobre en septiembre. La canasta básica alimentaria y canasta básica total escalaron 1,7% cada una en el noveno mes del año, según el Instituto Nacional de Estadísticas y Censos.
0: Y cerramos los portales locales con el diario digital Conclusión.
1: Crece la preocupación por el Paraná. Ganaderos retiran animales de las islas ante el riesgo de inundaciones. Según datos oficiales, citados por el gobierno de Entre Ríos, quedan menos de 200.000 animales en las islas de la provincia. Ante la posible crecida del río Paraná, las autoridades coordinan puntos de desembarco, controles sanitarios y operativos para agilizar el traslado de la hacienda a tierra firme. Trabajadores de PAMI Rosario protestan este miércoles por salarios, empleo y atención a los jubilados. La intersindical de PAMI Rosario convocó una jornada de lucha de 11 a 13 horas en el anexo de calle Sarmiento 455. La protesta contará con la participación de distintos gremios y buscará respuesta de las autoridades ante los reclamos laborales, asistenciales y prestacionales. Y sumo que en este contexto, recuerden, los médicos de cabecera y odontólogos de PAMI mantienen el paro de 96 horas que afectan los turnos programados.
2: También en conclusión, estudiantes de la Siberia definieron una toma activa sin suspensión de clases. La comunidad universitaria reclama la implementación de la ley de financiamiento por parte del gobierno nacional. Este jueves tendrá lugar una nueva marcha federal. Y otro de los títulos, verano 2027, a prepararse, pero viajar a Brasil será más caro para los argentinos. Sin embargo, ya crecen las reservas. El fortalecimiento del real frente del peso argentino y la suba de los precios turísticos encarecen las vacaciones en el país vecino. Pese al aumento de los costos, las agencias registran más consultas y reservas para la próxima temporada. Búzios, Cabo Frío, Recife, Maceió y Maragogi figuran entre los destinos más buscados.
0: Bien, y así completamos los portales locales. La Capital, Rosario 3, El Ciudadano y la Región y el diario digital Conclusión. 6 de la mañana, 19 minutos. Volvemos con los datos del tiempo.
1: Muy bien, con el cielo parcialmente cubierto, 13 grados es la actual temperatura, 90% la humedad, el viento que sopla de sudeste a 6 kilómetros en la hora.
0: Completamos la información local con esto que le pasó al rector de la universidad, titular del CIN, Franco Bartolacci, porque lo amenazaron, recibió intimidaciones en el teléfono, tanto él como su esposa, María Eugenia Smuk. Ella es docente en la Facultad de Ciencia Política. Dijo: mi pecado es defender con vehemencia la educación y la universidad. Se refirió a las intimidaciones que le hicieron por redes sociales. Señalaban que me iban a pegar unos tiros. Habló de las acusaciones libertarias a María Eugenia Smuk. Respecto a lo que se vive en las universidades, dijo: el escenario es difícil. Las transferencias al sistema universitario cayeron a la mitad, un 54,6% del 2023 hasta la fecha. El impacto más severo se da en los sueldos. El 70% del personal docente y no docente de todo el país percibe ingresos por debajo de los 850 mil pesos mensuales. Y esto fomenta renuncias, agudiza el pluriempleo. Hace 3 años que no llega un solo recurso en materia de infraestructura, de equipamiento o tecnología. Y advirtió que si el presupuesto proyectado para el año próximo no se modifica, no se podrán sostener espacios de formación como la Escuela de Oficios, que graduó a unas 20.000 personas en los últimos 5 años. Y con respecto a María Eugenia, la salieron a acusar, porque ella tuvo una discusión con alumnos de ciencia política, y en algún momento ella plantea: si dicen eso que dice el presidente, yo la tengo que bochar. Bueno, esto generó toda una polémica, hasta el presidente de la Nación intervino, el secretario de Políticas Universitarias, ella dice: sacaron todo esto de contexto. Bueno, politizan absolutamente todo. Y el tema de la amenaza, bastante, bastante peligroso. Y otro tema destacado también del ámbito local tiene que ver con el plan que lanzaron ayer aquí en Rosario del incentivo del consumo en 17 paseos comerciales, porque básicamente son promociones para que se pueda comprar en comercios de barrio, en centros comerciales, en cuotas, con descuento y sin interés. 6 de la mañana, 22 minutos.
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0: ¿Cómo te va, Eric Tropper? Buen día.
4: Buen día, Oscar. Aquí estamos en esta ya mitad de semana, ¿eh? Y esta semana, claro, lo que pasa es que ayer estaba nublado y después, de hecho, llovió durante un ratito de la mañana y sobre todo a la tarde. Pero hoy se nota que aclara mucho más temprano. Aclara mucho más temprano porque hoy está el cielo, bueno, nublado en un sector y despejado en otro sector. Entonces,
0: 6:23 dice el servicio meteorológico. Sí, ahora son 6:22 en un minuto. Sí.
4: Está ahí, que está queriendo salir el sol, pero bueno, ya está claro de hace un ratito. Y bueno, hay una brisita que está soplando, que bueno, veremos si seca un poco, pero viene complicado. Sabemos que va a ser una semana inestable, pero de los últimos días es la mejor jornada de arranque, veremos cómo sigue, pero es lo que podemos percibir a esta hora, así que bueno, para dar algún detalle de cómo está el clima por estos momentos. Bueno, una jornada con muchos temas para hablar. De hecho, bueno, el tema de las universidades está presente y va a estar presente también, sobre todo mañana, en la ciudad y a nivel país. Y de hecho, también, bueno, con esta toma activa de diferentes facultades, algunos que, bueno, lo hicieron durante ayer por la noche y hoy ya tempranito se van, pero bueno, lo cierto es que están todos preparando lo que va a ser mañana, tanto estudiantes, docentes e inclusive también hasta los mismos rectores de las universidades nacionales que van a estar mañana en esta marcha. Y con respecto a esto, desde la UTN, desde el gremio FACDUT de la UTN, aclararon que mañana no van a llevar adelante medidas de fuerza, pero que sí que van a desobligar. Se van a desobligar, van a la marcha, a la quinta marcha federal universitaria, pero no habrá paro, sino una desobligación, que por la ciudad de Rosario, y sobre todo por la marcha particularmente que tendremos aquí en la ciudad, en una reunión organizativa de cara a la realización de esta marcha, bueno, ayer aclararon que van a concentrar a las 3:30 de la tarde y van a desobligar aquí en la ciudad de mañana a partir de las 2:30 de la tarde. Así que lo aclaran con respecto al listado de clases, sobre todo de la mañana va a ser normal.
0: Normal, claro.
4: No por la tarde, bueno, porque estará desobligado, pero bueno, va a ser desobligación, clases habrá igual, pero desobligan y se obviamente se da cuenta que esto, que muchos se van a plegar a esa desobligación, pero sobre la mañana será prácticamente normal, así que estaremos con algunos detalles más y sobre todo con los claros argumentos de por qué esta marcha universitaria y cómo será aquí en nuestra ciudad. Así que bueno, el tema universitario, que evidentemente sin cumplir la ley de gobierno nacional, bueno, profundiza las medidas en algunos casos, pero sí une, de hecho ayer se juntaron los gremios COAD, FACDUD, como para intentar que bueno, esto no quede como una acción individual, sino que se dé aquí en Rosario, sobre todo la marcha que seguramente impactará más en Capital Federal, así que estaremos con ese tema. Otro de los temas relevantes hoy que estaremos cubriendo también tiene que ver con la movilización que habrá por parte de taxistas y de otros integrantes de la movilidad de la ciudad, porque entiende que, bueno, con esta regulación que quiere llevar adelante el municipio, bueno, los quieren dejar sin trabajo, no a la precarización, y sobre todo los choferes de taxis, porque sabemos que inclusive lo mencionaron, creo que fue la presidenta del consejo, María Eugenia Schmuck, que entiende que, bueno, el tema de lo que tiene que ver con el salario de los peones de taxis es un tema complejo, porque al desregular esto va a ser muy complicado que se cumpla y que alguien, bueno, sienta la obligación de registrar a un empleado. Defienden, tienen 4.000 puestos de trabajo formal y que, bueno, esto hará una movilización que, algunos te digo, van a estar desde la mañana, algunos van a estar desde temprano, desde las 9 de la mañana. De hecho, los titulares de taxis, algunos, y los peones de taxis van a estar desde las 9 en el anexo del Consejo Municipal, bueno, donde se está desarrollando las comisiones conjuntas para definir, y con esta intención que mañana, bueno, salga la aplicación claro. De taxis, de movilidad que va a haber en la ciudad, de aplicaciones, y sobre todo luego más tarde, 12:30, bueno, habrá una gran cantidad de referentes, sobre todo de taxistas, de diferentes agrupaciones, de titulares, como decimos, de trabajadores, que van a estar movilizando en Rioja y Primero de Mayo, bueno, por el ejemplo de otras provincias, como ya pasó, que cayó la recaudación, cayeron los viajes, cayeron sobre todo el registro de trabajadores, que entienden no debería pasar lo mismo aquí en Rosario.
0: Sí, aclaremos que lo que se está buscando en cierto modo es flexibilizar todo, flexibilizar con cierta legalización, y ellos sostienen que eso es contrario a lo que en realidad le viene bien a la ciudad y le viene bien a quienes tienen trabajo estable. Al flexibilizar le dan más viabilidad a la urbanización del sistema. Eso es lo que plantean los taxistas.
4: Exactamente, sí, por tanto el gremio como inclusive sectores de titulares.
0: No, sí, titulares y planes de taxi, porque dice todo en vez de brigarle a los otros a regularizarse, nos desregulan a nosotros, nos tiran algunas zanahorias para que compremos, pero nos terminan uvenizando a todos. Eso es lo que están diciendo ellos.
4: Sí, de hecho va a estar casi totalmente atomizado en el sentido de registro de trabajadores.
0: Claro.
4: Pero bueno, hoy va a ser un paso en esta comisión conjunta, y si avanza, imagínate mañana cuando se apruebe. Son sesiones que terminan tarde, de madrugada, ya
0: sí,
4: del día
0: y ruidosas.
4: Pero
0: y
4: bueno,
0: ruidosas.
4: Veremos paso a paso, veremos qué pasa hoy, cómo es la presión que logran los peones y trabajadores taxistas y titulares, y veremos qué pasa finalmente mañana.
0: Perfecto.
4: Y otra de las movilizaciones que habrá hoy será de los damnificados de Vago en Pilaí, que van a estar presentes en el foro Vivienda y Suelo que se desarrolla en la Bolsa de Comercio de Rosario, y van a hacer, bueno, visibles sus reclamos por la estafa inmobiliaria de la UDEM Pilaí. Eso es así, lo anuncian en su, bueno, flyer que está circulando, en lo que es, bueno, este anticipo de cómo van a estar movilizando en Córdoba y Corrientes. Y bueno, son los autoconvocados por los incumplimientos de Pilaí y Rosario, que, bueno, se han sumado mucho en el último tiempo y que ven que hacer cumplir lo que fue ese contrato firmado hace 20 años o más, o un poco menos, pero que son personas que han pagado durante muchísimos años, bueno, no les dan lo que prometieron, que era un departamento en el macrocentro rosarino, y que ya ni siquiera esos ofrecimientos que había de algunos departamentos en las afueras, ahora te dan un terreno y en varios años.
0: ¿Y esto a qué hora va a ser esto? ¿Esto va a ser hoy también?
4: Esto va a ser también hoy, pasada las 2 de la tarde, pero bueno, vamos a ver si hablamos y anticipamos esta acción que tendrá lugar frente a la Bolsa de Comercio en Córdoba y Corrientes. Así que una mañana de movilización de estudiantes, docentes, taxistas y damnificados. Va a ser una jornada con mucha acción en la calle de la ciudad.
0: Eric, a trabajar, a meterle con todo. Fuerte abrazo. Fuerte abrazo. Chau. 6:30 a.m. Actualizamos datos del tiempo.
1: Y sin cambios, 13 grados con la última actualización, el cielo parcialmente cubierto, 90% de la humedad y el viento que sopla del sudeste a 6 km/h.
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0: Bien, vamos con los portales de Santa Fe, El Litoral y El Diario 1. Vamos en primer término con el diario El Litoral.
1: Puyaro entregó más de 1.100 millones de pesos a tres instituciones por la recaudación de las entradas de los Juegos Suramericanos. Los fondos provenientes de la venta anticipada de los accesos se distribuyeron en parte iguales entre Cáritas y la Federación de Veteranos de Guerra de la provincia, que recibieron cada uno más de 3 millones de pesos. También tragedia en Santo Tomé. El hombre acusado por la muerte de Omar Bonacci quedó en libertad luego de ser imputado. En una audiencia realizada este martes, el fiscal lo acusó formalmente de homicidio, un delito que prevé una pena de hasta 3 años de prisión. El juez le puso medidas alternativas.
2: Bien, tenemos también en el diario El Litoral, Santa Fe, más de 1.700 estudiantes y 450 docentes participaron de jornadas educativas impulsadas por el Consejo. Sergio Basile destacó el alcance de las iniciativas que incluyeron proyectos legislativos estudiantiles y un espacio de intercambio para visibilizar experiencias pedagógicas y fortalecer la educación pública. También, ¿quién es Diego Mazaragian, el nuevo secretario nacional de discapacidad tras el accidente? La designación busca asegurar la continuidad de gestión tras el siniestro vial de Pablo Dilicia y fortalecer los controles en la administración de recursos.
0: Bien, vamos ahora cerrando los portales de Santa Fe con el portal del diario 1.
1: Para los empresarios, el aumento del boleto urbano es un alivio parcial y advierten que el impacto pleno llegará en diciembre. Gerardo Ingaramo consideró que la suba de 190 pesos y el refuerzo del aporte municipal funcionan como un paliativo, pero sostuvo que el incremento quedó por debajo del costo calculado por el sector. También advirtió sobre los aumentos de gasoil y la caída de pasajeros. Por otro lado, Santo Tomé, el Consejo aprobó el desembarco de ASA y prevén que tome el control del servicio de agua y cloacas en julio del próximo año. La ordenanza fue aprobada por 6 votos a favor y 3 en contra. Ahora deberá avanzarse con un convenio entre la provincia, el municipio y Aguas Santafesinas.
2: Uno Santa Fe titula: buques de la Armada llegaron al puerto de Santa Fe, coordinan un operativo sanitario costero en Alto Verde y zonas de islas. El buque multipropósito ARA Ciudad de Zárate y la patrullera ARA Punta Mogotes arribaron al dique 1 este miércoles 14 de octubre de 9 a 17 horas. Equipos médicos de la provincia, el municipio y Fuerzas Armadas brindarán atención clínica, pediátrica y odontológica a los vecinos de la zona insular. Otro de los títulos: vandalizaron a Capi en el Parque del Sur, dañaron 2 figuras de la mascota de los juegos y el mobiliario de la plaza. Una de las estructuras quedó sin un brazo y otra tiene una reparación provisoria. También se registraron inscripciones en un cesto de basura y residuos esparcidos en la Capi Plaza.
0: Bien, 6 de la mañana, 34 minutos, completamos así los portales de Santa Fe con El Litoral y con El Diario 1. Y completamos la información. Ayer la provincia entregó 1.100 millones de pesos a instituciones por recaudación de los Juegos Suramericanos. Estos son fondos que provinieron de la venta anticipada de los accesos. Recuerden que para ir a los Juegos era gratis, pero si uno quería garantizar el estar, había que pagar. Esa recaudación es la que se distribuyó ayer por partes iguales entre Cáritas, Silsa y la Federación de Veteranos de Guerra de la provincia, que recibieron 394 millones de pesos cada entidad. Cada institución recibió ese monto. Por ejemplo, en el caso de Cáritas, lo repartieron en partes iguales entre las sedes de Santa Fe y de aquí de Rosario. Y agradecieron a la provincia el tenerlos en cuenta y afirmaron que el aporte va a permitir hacer más cosas de la mejor manera posible para quienes más lo necesitan. Y el presidente de la Federación de Veteranos de Guerra, Rolando Gómez, también agradeció el acompañamiento de la provincia y señaló que los fondos se van a distribuir entre las 2 instituciones que integran la entidad. Esto fue en la jornada de ayer en Santa Fe. Otro tema destacado tiene que ver con los temas gremiales. Vamos con algunos títulos gremiales de hoy. Continúa el paro de médicos y odontólogos del PAMI. El presidente Milei celebró el cierre de FATE. Dijo: se perdieron 920 millones, 920 puestos de trabajo, pero ganaron millones de personas porque van a comprar los neumáticos más baratos. y hay 920 familias que perdieron el ingreso. Gremios locales se movilizarán mañana jueves 15 por la universidad y por otros temas. La CGT va a participar de las marchas de mañana jueves y está preparando acto histórico por el 17. Y el gobierno activa la revisión de 400 convenios colectivos. 6:37. Estos son los datos del tiempo.
1: Cielo parcialmente cubierto en Rosario, 13 grados, la actual temperatura, la humedad 90%.

0: Bueno, respecto del buque de la Armada que llegó a Santa Fe, se firmó un convenio la semana pasada y tiene que ver directamente con la situación del niño. El barco llega para hacer asistencia sanitaria y monitoreo del niño. El multipropósito Ara Ciudad de Zárate llegó ayer a Santa Fe, abrió sus puertas en el puerto local y ya desde hoy va a estar brindando atención sanitaria en Alto Verde, en un operativo conjunto con profesionales de la ciudad. Después va a estar continuando la navegación por el Paraná río arriba. Una de las funciones que va a estar cumpliendo es trasladar a personas que tengan que hacer revisiones médicas de un lugar a otro y va a haber que trasladarlas, sostienen por agua. Justamente con las crecidas de los ríos por el tema de la corriente del niño, se ha hecho este convenio y esta es la manera de comenzar a cumplirlo. Bueno, 6 de la mañana, 38 minutos. ¿Tenés alguna otra información, Gerardo?
1: La tengo que buscar. Exactamente. Sí, aquí está. Bueno, es un informe sobre vestir una familia o cenar afuera en Argentina. Dice, sale hasta un 100% más caro que en los países vecinos. Realmente una fortuna. Un informe privado reveló que pese a una leve desaceleración en julio, el país se mantiene como el país más costoso de la región, se consolida como el más caro de Sudamérica en dólares en los rubros de indumentaria y gastronomía, superando ampliamente a países limítrofes como Chile, Brasil o Perú. Y por otra parte, un informe que, bueno, ahora se viene el Día de la Madre, el próximo domingo, hay que preparar algún regalo o algo, alguna atención. Bueno, en Argentina el Día de la Madre se celebra tradicionalmente el tercer domingo de octubre, por eso la fecha no tiene un número fijo y puede variar según cómo comience el mes. Este año tendrá lugar el 18, la tradición está relacionada con una celebración católica dedicada a la maternidad de la Virgen María. Con el tiempo, esa referencia religiosa se vinculó al reconocimiento de las madres y adquirió un significado más amplio dentro de la sociedad argentina. Bueno, igualmente habrá que prepararse y los costos de los regalos no son los más apropiados.
0: 6 de la mañana, 40 minutos.
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0: Leo Carlini, ¿cómo te va, Leo? Buen día.
3: Oscar, buen día. El saludo para vos, para todo el equipo. Aquí estamos como cada mañana repasando los principales títulos del ámbito policial y judicial. Bueno, adelantarles que van a seguir las manifestaciones por el femicidio de Bárbara. Familiares ayer se movilizaron para pedir justicia, estuvieron pidiendo la presencia en la zona de el Centro de Justicia Penal, allí cortaron la calle Virasoro y Sarmiento, querían ser atendidos por la fiscal, decidieron, eso fue luego el velatorio, ¿no?, que tuvo esta joven de 26 años en Villa Gobernador Gálvez. Los familiares concentraron, como decíamos así, exigieron una reunión con la fiscal y van a pedir las los pedidos durante esta semana. ¿Qué está pidiendo la familia Oscar? Están pidiendo que también se detengan a las personas que estaban en el momento del hallazgo del cuerpo de Bárbara Aragón, porque bueno, no solo estaba la dueña de la pensión, había otras personas que estaban en el lugar y que no fueron detenidas. Muy bien, en otro ámbito de cosas, hay una prisión preventiva para la pareja acusada de estafar con viajes turísticos al menos 23 estafados. Fueron maniobras con pasajes y paquetes tanto aquí en Argentina como en el exterior. La fiscalía imputó a un hombre y a una mujer por estas maniobras. También incluían los aéreos, el paquete turístico entre 2025 y 2026. En este caso el juez ordenó 3 meses de prisión efectiva y el embargo también de las cuentas de estas personas que por supuesto ya están identificadas, son varios los denunciantes. Ayer fue la audiencia imputativa y pudieron no solo darle el plazo de ley para que queden detenidos, sino que también a partir de esto prevén que aparezca

0: hacían? ¿Vendían, vendían paquetes turísticos y no los cumplían?
1: Exactamente, es una maniobra lamentable, por eso siempre uno tiene que chequear que sea una agencia oficial, porque bueno, uno puede caer en estos jardines. En Natalí, de 35 años, 23 hechos de estafa. La mujer era el primer contacto. Obviamente detuvieron también a su pareja que estaba dentro de esta organización, pero ella a través de WhatsApp vendía estos pasajes, decía tener un acceso preferencial a tarifas, y eso era todo mentira. Obviamente la gente depositaba el dinero, y bueno, este pasaje obviamente no se concretaba. Claro, estamos hablando de mucha plata, ¿no? Porque son más de 20 operaciones que se fueron haciendo, inclusive algunos montos en dólares, que le han transferido los distintos damnificados.
0: Sí.
1: Bien, hay un video, tenemos el video de cada día, lamentablemente, que está girando allí, que tienen que ver con las imágenes de distintos jóvenes que se tomaron a golpes en la puerta de un boliche en la zona de Urquiza al 1900. Bueno, esto termina con un paro. Esto se viralizó, ustedes pueden ver que hay un forcejeo y uno de los muchachos no tuvo la mejor idea que separar a quienes se peleaban con un tiro. Por suerte no hubo heridos de gravedad, efectuó al menos 2 tiros, lo que se ve en el video, y allí hiere a uno de los involucrados, que hiere obviamente términos muy leves, ¿no? Porque estamos hablando de que le roza el brazo izquierdo, el arma de fuego, una de las balas. Estamos hablando en este caso de Uriel Alejandro, que terminó en el hospital Centenario con esta herida de arma de fuego en el brazo izquierdo. Obviamente fue trasladado por el CIES. Hubo 2 aprehendidos, Tomás Gabriel de 23 y Ramiro de 16, a quien se les dio el alcance en Moreno y Riosa porque salieron corriendo. Así que bueno, la policía los pudo enganchar allí y ambos quedaron a disposición del Ministerio Público de la acusación. Veanlo el video porque no tiene servicio, es uno de los viralizados del día donde se ve este lamentable hecho, ¿no? Porque estamos hablando de nada más y nada menos de una pelea que se dirime con tiro. Por último, 4 imputados, más por la balacera a un cuidacoche en la zona de Oroño y Brown, que fueron llevados a audiencia imputativa el viernes pasado, quedaron en prisión preventiva hasta febrero próximo. Y recordemos este ataque a tiros del 23 de septiembre se dio luego de que el Trapito mantuviera una discusión también al comprar droga en la esquina de Alvear y Jujuy. Bueno, ayer fue la audiencia imputativa también para agregar en el ámbito de juicio.
0: Leo, fuerte abrazo. Ante cualquier novedad te comunicas de inmediato. Hasta entonces.
1: Con un abrazo grande.
0: Chau, chau, chau. 6:46. Vamos repasando los datos del tiempo, Daniela.
2: Con el cielo algo cubierto, 13 grados es la actual temperatura, la humedad 90%, recuerden, para hoy el cielo va a estar parcialmente cubierto, después por la tarde se espera el cielo nublado y una máxima de 19 grados.
0: Y el viernes se va a estar haciendo un simulacro, ¿qué es lo que van a hacer en el aeropuerto el viernes?
2: Exactamente, en el aeropuerto aquí de Rosario van a realizar un simulacro de emergencias, esto está previsto para este viernes que es 16 de octubre, desde las 15 hasta las 18. Por supuesto que durante ese periodo va a haber un cierre operativo de 3 horas, pero no se van a modificar los vuelos programados. Esto es importante que lo sepan, porque si a esa hora hay arribos o despegues, esto no va a influir
0: para
2: nada.
0: Sí, no va a alterar el normal funcionamiento del aeropuerto.
2: Lo aclaramos porque, bueno, algunos pueden pensar que es al revés, ¿no? ¿En qué consiste? Bueno, se va a simular una emergencia aeronáutica para practicar rescates, extinción de incendios, atención a las víctimas y evacuaciones parciales. Van a participar ambulancias, autobombas, fuerzas de seguridad y equipos de protección civil. ¿Qué otras actividades se van a hacer? Bueno, se van a hacer también algunas capacitaciones de primeros auxilios. Esto es lo que informan desde el aeropuerto. ¿Y cómo va a afectar el tránsito en la zona? Bueno, podría haber más vehículos de emergencia, demoras e interrupciones temporales en los accesos al aeropuerto. Esto es importante, se trata de un ejercicio planificado, no de una emergencia real. Las operaciones de

0: helicópteros sanitarios van a estar exceptuadas de este cierre porque, bueno, tengamos en cuenta que justamente tratan emergencias, ¿eh? Este simulacro en el aeropuerto, insistimos que se va a llevar a cabo el próximo viernes desde las 15 hasta las 18.
1: Bueno, también les quiero agregar, en este caso del ámbito gremial, la CGT ratificó la adhesión a la marcha universitaria. Va a estar acompañando mañana jueves a docentes y no docentes en las calles, tanto en Capital Federal como también aquí en nuestra ciudad de Rosario. Varios gremios van a estar acompañando a la marcha. En el caso de ATE, ha convocado un paro nacional con el objetivo, sostienen, de voltear el decreto 7023 concreto. Y el gobierno está activando la revisión de más de 400 convenios colectivos y tensa, por supuesto, la relación con los gremios. También desde la CGT están anunciando que van a preparar un acto histórico para el próximo viernes, cuando se esté en la previa del 17 de octubre. Y aquí en Rosario, la Juventud Peronista va a ser la previa del 17 con una gran peña en la departamental de calle Sarmiento y Perelini. 6:48 a.m. Así continuamos.
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1: Vamos con el primer testimonio, Daniela.
0: Valentín Yankelevich, nieto de Cris Morena y Gustavo Yankelevich, reveló que sufrió violencia física y psicológica por parte de su padre luego de la muerte de su mamá, Romina Yang. El relato del joven generó conmoción a nivel nacional y desató nuevamente el debate sobre cómo deben actuar en estas circunstancias los organismos del Estado. Al respecto, habló con LT3 el ex juez de familia, Marcelo Molina.
3: Mucho de este tipo de relato uno lo observa en el trabajo que hace la Dirección Provincial de Niñez. Recordemos que la Dirección Provincial de Niñez tiene a su cargo desde el año 2009, por la nueva ley de niñez, todo el tratamiento de aquello que llamamos medidas excepcionales, es decir, cuando el Estado retira a un chico de su domicilio, o sea, de su centro de vida, porque está siendo gravemente vulnerados sus derechos. Ese tipo de situación uno lo ha visto, y lo ha visto mucho, en ese tipo de casos. Ahora, también sucede que se observa en aquellos casos donde hay desavenencia entre los padres, vean por tal cosa o por tal otra respecto de los hijos, de alguna forma también están recibiendo algún tipo de violencia. Y en eso, Marcelo, creo que tenemos que ser extremadamente claros. El Código Civil y Comercial, desde el año 2015 en adelante, prohíbe todo tipo de violencia física o psicológica de los padres o de los adultos responsables que se encuentran al cuidado de los niños. Con lo cual, ahí ya tenés una norma general que está indicando cuál es el camino por el cual hay que transitar. No, o sea, no se puede violentar ni físicamente ni psicológicamente a los chicos en la crianza.
1: La verdad que es terrible, pero ¿cómo se detectó ese caso? Porque si no hubiera sido por la acción del abuelo, que empezó con insistencia a buscar, el tema pasaba desapercibido. Le quiero contar por experiencia docente que las escuelas detectan muchas veces esas situaciones y por supuesto las informan, porque por eso es tan importante también la escolaridad, no solamente por el tema de la socialización de los chicos, del aprendizaje, del conocimiento, sino para detectar situaciones de violencia de género. Ante una situación, obviamente, la escuela hace la presentación de la temática. Vamos con otro testimonio, Gerardo.
4: Bien, médicos y odontólogos de PAMI realizan desde ayer martes un paro nacional de 96 horas. La medida de fuerza se concreta luego de varios meses de reclamar el retraso de sus ingresos. Los detalles de la situación las explicaba al móvil de LT3 la doctora Soledad García, médica de cabecera de PAMI.
5: Renovamos medidas de fuerza a los médicos de cabecera de PAMI, intensificando las tomadas la semana pasada. Esta vez son 96 horas de martes a viernes por falta de diálogo con el PAMI central para la recomposición de los honorarios. Esta vez es importante que se suman los compañeros odontólogos, ya que si bien la situación nuestra es mala, la de ellos es desesperante, debido a los insumos y los materiales importados que tienen que usar para trabajar. Y en la actualidad la cápita que perciben ellos por paciente ronda los 300 pesos. O sea, es realmente una burla. Ya no se puede seguir sosteniendo la atención de primer nivel. Así que por eso nos vemos obligados nuevamente esta semana con 4 días de paro sin asistencia a los consultorios.
1: Bueno, y ayer lo que dijeron a nivel nacional es que autoridades de PAMI se contactaron con el gremio para abrir una instancia de diálogo. En el gremio que conduce a nivel nacional, Roberto Daniel Souto, denuncian que pese al reciente contacto del PAMI, aún no hubo ninguna intervención en el conflicto, ni señales de querer abordar las demandas del personal de la salud. El gobierno jamás nos contestó y la situación salarial sigue siendo la misma. PAMI recién ahora se está empezando a comunicar con nosotros. Vamos a ver qué es lo que plantean, pero hasta ahora no plantearon nada y ya, por supuesto, va la segunda jornada del paro. Vamos con otro testimonio.
0: El gobierno provincial, la Asociación Empresaria de Rosario y CAME presentaron un paquete de promociones e incentivos comerciales para potenciar las compras por el Día de la Madre en 17 centros comerciales. Los detalles los brindaba al móvil de LT3 el ministro de Producción de Santa Fe, Gustavo Puccini.
6: Esto también surgió fruto de lo que se dijo, en un consumo que está un poco retraído, que los centros comerciales de estos barrios tengan la posibilidad de algo que era muy difícil a veces para un comercio, un centro comercial pequeño, hacer un acuerdo con un banco, porque a veces el banco le falta lo que le llama un poco más de escala. Este fue un poco el trabajo que hicimos con todos los centros comerciales, con CAME, que nos ayudó a juntar a todos los centros comerciales, la mayor cantidad de comercios que tenían la posibilidad y el interés de participar. Los bancos se pudieron encontrar con muchos de estos comercios y accedieron los propios bancos a tener de 3 a 6 cuotas sin interés real para el comercio pueda volcarle al cliente ofertas y acciones promocionales para este Día de la Madre, que es uno de los eventos más importantes del año después de Navidad, ¿no? Y en este momento creo que estar cerca, escuchar, como recién se dijo, líneas de crédito, un poco de alivio fiscal, capacitaciones, mucho consumo está pasando por el comercio electrónico y creo que esto estamos tratando de trabajar también en la capacitación para muchos de estos comercios, cómo captar ese consumo que está yendo por ese medio.
1: Es muy importante y además destaca una vez más la acción del Estado interviniendo, porque el Estado acá interviene, no toma distancia, interviene. Y ayer lo reconoció en ese acto el titular de la Asociación Empresaria y presidente de CAME, Ricardo Diab. Él agradeció el acompañamiento oficial en un contexto económico complejo a nivel del país. Dijo, el consumo está disminuido, está alicaído hace mucho tiempo, con pocas perspectivas de mejora hacia el futuro. Esto, por cierto, nos ayuda. En buena hora. Vamos con otro testimonio.
4: Un proyecto de la concejal libertaria propone quitar la licencia a choferes de aplicaciones, taxis, remises y colectivos que han cometido delitos mientras prestaban servicio. En diálogo con el LT3, José Yantosque, integrante de la Cámara de Titulares de Licencia de Taxis, aclaró que esta medida ya rige desde 1980.
7: No tiene sentido porque, a ver, primero que los taxistas, no sé qué pasará con el tema de las apps, que la Libertad Avanza nunca las quiere regular, le quiere sacar todo tipo de pequeña regulación que se le quiera hacer, inclusive no cobrar ni siquiera canon. Hoy a los taxistas que tenemos sentencia firme no tenemos licencia de conducir. No solo no tener licencia de conducir, sino no tener carnet profesional y no puede ser taxista. No entiendo para dónde va. Quiere regular la app, que la regule y la ponga como condición. Nosotros si tenemos, por ejemplo, deuda alimentaria, no podemos ser taxistas. Si nosotros tenemos denuncia de violencia contra la mujer, no podemos ser taxistas. Por lo tanto, no entiendo hacia dónde va Samantha. Se ve que conocen poco. Ahora, una aplicación que está regulada por la propia app, que tenés cantidad de informes truchos dentro de la misma app, y seguro ahí no hay nada. Por eso los delincuentes se esconden atrás de esta aplicación. Fíjate que este femicida el otro día, este sí, policía, ¿no?, que era narcotraficante, trabajaba en un Uber.
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1: Bien, ya entramos al último tramo de esta edición de Panorama Citres. Vamos con los portales nacionales. En primer término, como siempre, con Agencia Noticias Argentina.
0: Milei viajó rumbo a los Estados Unidos por quinta vez en lo que va el año. El presidente viaja con destino principal a Washington, donde llevará a cabo una apretada agenda de 3 días. También la inflación se aceleró el 1,9% en septiembre y acumuló 33,4% en 12 meses. El IPC del noveno mes registró una suba de 0,2 puntos porcentuales respecto a agosto. El rubro de alimentos fue uno de los que más presionó al alza.
4: Con Karina Mirai al frente, la mesa política definió los principales ejes de la agenda legislativa. El órgano oficial analizó los proyectos en Danza y la sesión del 21 de octubre en Diputados. En la reunión en la Casa Rosada abordaron temas y proyectos de desarrollo productivo, estrategia parlamentaria en el Congreso y los preparativos ante la visita del Papa León XIV al país. También en deporte, Boca perdió por 1-0 con Vasco da Gama y deberá remontar para ser finalista de la Sudamericana. El Xeney se definirá el pase de la final de la Copa Sudamericana el próximo martes.
1: Bien, vamos ahora con el portal del diario Clarín.
0: El Vaticano confirmó que el Papa fue operado por un cáncer de pulmón. Le extirparon el lóbulo inferior del pulmón derecho y el tejido examinado confirmó el diagnóstico. La cirugía en el Policlínico Gemelli de Roma duró 90 minutos y fue considerada exitosa. Dudas sobre el viaje a la Argentina. También la inflación de septiembre, que fue del 1,9% según el INDEC. La suba de precios en lo que va del año acumula 23,6%. En agosto había sido 1,7%.
4: Bien, algunos títulos de Clarín, en este caso en Santiago del Estero, un hombre asfixió y mató a su pareja con una almohada mientras ella dormía. Tras entregarse, confesó el femicidio. También deudas con Arca, el plan de pago que cierra pronto y en qué casos conviene entrar, guía para decidir. Y la inteligencia artificial, ¿cuándo conviene pagar? Las profesiones que sacan más provecho de planes premium.
1: Bien, vamos ahora con el portal del diario La Nación.
0: Preocupación y silencio, las primeras reacciones en la iglesia y en el gobierno por el resultado de la operación del Papa. Los obispos siguen atentamente las novedades de la salud del Papa, a quien los médicos le extirparon un tumor maligno en el pulmón. El gobierno exhibe cautela porque no hay novedades sobre la visita al país. También tras un pedido de la justicia a la FIFA, Chiqui Tapia viaja a Suiza en avión privado. El presidente de la AFA hizo una escala en Paraguay para luego partir rumbo a Zúrich. El jueves se desarrollará una reunión del Consejo de la FIFA.
4: Bien, rechazan cerrar una de las mayores causas de lavado de dinero del sistema financiero argentino. La Cámara de Casación rechazó el pedido de prescripción de las defensas de los ex ejecutivos del BNP Paribas y actualizó los embargos. El caso supera ya las dos décadas. Y también otro de los temas, tras el aluvión, fuertes tormentas en Santiago de Chile provocaron voladuras de techos, inundaciones en alerta máxima está Santiago de Chile.
1: Bien, y así llegamos al final. Leo un solo título de perfil. Ley de Tierras denuncian que una inmobiliaria intentó vender un campo con lago propio durante la ventana de tiempo que otorgó la Corte. Y la muerte, por supuesto, de Jorge Castro. Jorge Locomotora Castro, a los 59 años, se descompensó en un bingo. Llegamos al final. Nos vamos. Ya llega la barra de Casado.

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0: Buenos días, 7 de la mañana, 2 minutos.
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0: La temperatura, igual que ayer, 14 grados.
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0: Para mí que me dicen la temperatura de ayer, es la misma de antes de ayer y vamos a seguir así toda la semana. 14 grados en este día miércoles.

0: 7:05 de la mañana exactamente, día miércoles, día miércoles. Bueno, 7:05, ¿cómo andamos, Daniela? Buen día.
1: ¿Qué tal? Buen día.
0: ¿Dónde estoy? Bueno,
1: bien.
0: ¿Todo bien?
1: Sí, bien, acá estamos.
0: Me alegro.
1: ¿Todo bien? ¿Vos?
0: Bien, todo bien, todo bien. El cielo está despejado a esta hora, algunas nubecitas que van y vienen. Vi un poquito de mucha claridad, pero bueno, hay algunas malas lenguas que dicen que hoy puede volver a llover.
1: Vos sabés que sí, con la última actualización vos decías, tenemos 14 grados, 86% la humedad, el viento que sopla del sudeste, ahora 14 kilómetros en la hora. Hay pronóstico de llovizna. Después va a salir un ratito el sol, parece. Después se nubla, otra vez llovizna, bueno, y así durante toda la jornada. Es jornada húmeda, con temperatura que va a alcanzar los 19 grados como máxima, y me parece que vamos a tener una semana muy similar con respecto a las condiciones del tiempo. Recién el fin de semana va a estar un poco más lindo, pero sí, hay pronóstico de lluvia para dentro de un ratito nomás.
0: Bueno, yo creí que no, ya el agua se había ido. Vamos a ver si esta mañana hablamos con alguien que esté en la meteorología para saber qué pasa con el tiempo. Todos se quejan del frío ahora, ¿viste? Estamos. Todo eso, ¿dónde está la primavera? ¿Dónde está la primavera? ¿El otoño? Algunos dicen que va a venir un verano terrible. Ojo, después van a decir qué calor, ¿viste? Esto es habitual. Hoy, le digo la verdad, no hace frío. Está agradable. Te metes una camperita, si quieres, te pones ahora. Si no hay sol, podés ponerte otro, pero. No es que hace un frío de loco, de todas maneras 14 grados no es una temperatura alta, ni nada por el estilo. Es cierto que es más otoñal lo que estamos viviendo que primaveral. Pero bueno, ayer hablábamos acá del cambio climático, ¿no? ¿Cómo te va, Javier Rizabalaga? Buen día.
2: Buen día, Marcelo. Buen miércoles para todos. Muy bien, muy bien.
0: ¿Alguna historia, algo raro para hoy? ¿Alguna mentira?
2: No, después, a propósito del tiempo, voy a comentar algo que compartimos con Martín Alberca en Instagram.
0: Sí.
2: Que ahora parecen que están los denunciadores de que con drones están sembrando nubes y granizo, y por eso el granizo tiene plástico y todas esas cosas, y son grandes. Y te venden unos aparatos que son como unas varas de cobre, que vos la plantás en el patio de tu casa y te rompe la nube y tenés sol arriba de tu casa.
0: Las 7:07, ya si faltaba agregarse bueno, a las mentiras de Rizabalaga.
2: Vos me preguntaste algo,
0: falta
2: yo te contesté.
0: Alberca también se
2: junta. Da fe el escribano.
0: También se junte en esto. Marcelo Marisi, ¿cómo estás? Buen día.
3: ¿Cómo le va, Casal? ¿Cómo anda? Buen día para todos.
0: ¿Todo bien?
3: Sí, todo bien.
0: Bueno.
3: Pensando alguna historia fabulosa para contar.
0: No, pero no podés superar nunca.
3: Insuperable.
0: Bueno, las mentiras de estos muchachos no se pueden superar. No se pueden superar. Hablando de mentiras, Leo De Angeli, ¿cómo le va? Buen día.
4: ¡Ay! Sí, Marcelo. Buen día, qué alegría escucharlo. ¿Qué dice usted? ¿Cómo anda?
0: Salió medio raro. Bien, bien. ¿Usted?
4: Sí, pero a propósito, ¿usted? No. Fue parte de una interpretación activa.
0: Sí.
4: Bueno. Sí.
0: Ah. El gallo Claudio.
4: Claro, tremendo, tremendo.
0: Exactamente.
4: Bueno, Marcelo, que le puedo decir que con las siguientes generaciones el dedo chico del pie va a ir desapareciendo. Pero no lo vamos a ver nosotros.
0: ¿Y no,
4: pero,
0: no te caes? Porque,
4: bueno, va a ser cada vez más chico hasta que desaparezca, no, porque se va a ir, digamos, ya cuando nazca sin dedo chico. Cuando camine va a acostumbrarse con cuatro dedos.
0: Tal vez algún día ni dedo chico y boca que gane todos los días, qué sé yo. Bueno, las 7:09 de la mañana, así empezamos hoy. Este país es un programa de borrachos, ¿no? Es un programa de
1: recibir la. Para mí se juntaron anoche solos y planearon todo esto.
0: Todo sí. Dijeron. Bueno, vamos a hablar de varias cuestiones. Ayer vieron que el doctor Cid hablaba con nosotros de la operación que iba a tener el Papa. El doctor Claudio Cid dijo que él fue operado en la misma clínica hace 10 años atrás, también de un nódulo en el pulmón, en su caso había sido benigno. Y ayer decía el doctor Cid que solamente entre el 3% y el 5-6% pueden ser malignos. Bueno, el del Papa, el León XIV, fue maligno. Lo que muchos decían es que ya en el Vaticano sabían de esto, por eso la urgencia de la operación. Nosotros esta mañana vamos a ver si hablamos con algún médico para que nos cuente cómo es el tratamiento que se hace sobre este tipo de cáncer de pulmón, cómo se restablece de la operación y cómo sigue el tratamiento y por qué vienen este tipo de cánceres y cuánta probabilidad hay para que se cure definitivamente. Este es un tema que obviamente preocupa a gran parte de la humanidad y lo vamos a estar tratando en esta mañana. Todo indicaría que la visita del Papa León XIV a la Argentina se aplazaría o por lo menos se correría en el tiempo. Esto es lo que uno podría pensar. Ayer hablábamos con Sin, el que dijo, por un mes por lo menos no podés subirte a un avión. Estábamos hablando con un tumor benigno, no sé cuánta incidencia más tiene el tumor que es maligno y ahora obviamente en el tratamiento. Así que de esto obviamente vamos a hablar en la mañana de hoy a las 7 y 11 exactamente.
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0: cayó un árbol esta mañana, a la madrugada.
1: Exactamente.
0: ¿No? Se desplomó.
1: Sí, 9 de julio al 1900. 9 de julio y Moreno. A esta hora el tránsito está totalmente cortado. Atención, quienes transiten por allí. Hay personal de Defensa Civil realizando tareas en el lugar, porque claro, el árbol quedó caído. Esto, según los testimonios de los vecinos, ocurrió durante la madrugada y bueno, ya están trabajando en la zona para poder liberar el tránsito. Pero insistimos, quienes transiten por calle 9 de julio al 1900, 9 de julio y Moreno, se van a encontrar con este corte de tránsito.
0: Bien, bueno, menos mal que se cayó la madrugada, ¿no?
2: Grande.
0: Sí, grande, se desplomó. Por lo que vi en algunas imágenes, un árbol como que estaba...
1: Sí,
0: malas condiciones y por eso...
2: Y medio como con un cable lo sostiene, mirá.
0: ¿Eh?
2: Como
0: sí, que varios claro. cables lo sostienen. Sí. Así que, bueno, para los que transiten esta hora, para colmo ahí, una zona muy transitada, inclusive por colegios de la zona y demás.
1: Exacto.
0: Así que, bueno, a tener en cuenta esto, 9 de julio del 1900, el árbol está en el medio de la calle, así que vaya por otro lado... Porque Moreno también va a ser un problema.
1: Y se salvaron algunos autos porque están estacionados del otro lado y el árbol no alcanzó a tocarlo.
0: Sí, no alcanzó a tocar.
1: Quedaron cerquita, ¿no?
0: Bueno, las 7:14 exactamente. Marcelo, ¿de qué vas a hablar?
3: Avanzó ayer en comisiones el proyecto para crear refugios urbanos para los delivery, para los cadetes. Vamos a estar dando detalles de este proyecto. Vamos a hablar también de una nueva categoría para los choferes de taxi que proponen desde el Consejo Municipal. Este no es un tema que va a salir en definitiva en la sesión de mañana, sino que es un tema que recién lo ha ingresado y recién comienza a discutirse. Vamos a hablar también de este proyecto que anticipaba ayer respecto a los cambios demográficos de la provincia de Santa Fe, donde ha caído la natalidad casi en un 50%. Bueno, están proponiendo que esto sea incorporado como política de Estado, a la hora, obviamente, de evaluar cada una de las necesidades de los santafesinos. Y hay un dato de última hora, Marcelo, un informe que se va a conocer en el día de hoy de Argentinos por la Educación. Y escuchá esta cifra porque realmente es preocupante. 19, solo 19 de cada 100 estudiantes, argentinos, obviamente, llegan a los 15 años en tiempo y en forma. 19 de cada 100.
0: ¿Cómo volvés?
3: 19 de cada 100 estudiantes argentinos llegan a los 15 años en tiempo y en forma, con la educación.
0: Claro, no es que no terminan.
3: No.
0: Sino que...
3: No llegan con los contenidos aprendidos. No llegan...
0: No llegan al año que tienen que estar.
3: Exactamente.
0: Esa es la... lo que se desprende de ese informe, ¿no?
3: Sobre 9 países de Latinoamérica, séptimo Argentina.
0: Sí. Argentina tuvo un puntaje muy alto en la década del 90.
3: Sí.
0: En la década del 90, Argentina era primero o segundo.
3: Sí. Segunda. Puesto que mantuvo hasta el 2015-2016.
0: Fíjate vos, ahora caímos... terriblemente.
3: Al séptimo puesto.
0: Bien, las 7:16, ayer hablábamos de este caso de esta chica que fue quemada en su rostro y diferentes partes del cuerpo, que está siendo tratada y que estaba bastante delicada. Tuvieron que aplicar una cesárea de urgencia, ya estaba... de 34 semanas, Marcelo, no quiero equivocarme porque estoy hablando
3: 34
0: de
3: semanas. Memoria.
0: Le tuvieron que aplicar una cesárea de urgencia para evitar consecuencias en la criatura, ¿no?
3: Sí, de todas maneras la criatura está internada, obviamente quedó internada en NEO, obviamente. Así que, claro, según donde mires, hay algunos que dicen 33 semanas, la verdad que no sé dónde surge la información. Algunos dicen 33, 34, de todas maneras, era una criatura que le faltaba poquito tiempo para nacer.
0: Sí. Claro. Yo la información que tenía ayer era 34. Finalmente tuvieron que hacer rápidamente esa cesárea. Esperemos que evolucione favorablemente la criatura y obviamente la madre también.
3: Y la mujer está intubada.
0: Exactamente. Así que ojalá se revierta esta situación, pero bueno, vimos en estos días varias situaciones de violencia hacia mujeres. El otro caso que hablábamos ayer, que hay manifestaciones por parte de familiares y de vecinos, el caso de Bárbara, ¿no? Esta chica de 26 años que fue asesinada y que el presunto asesino la tenía escondida al cuerpo, sin vida ya, dentro de una valija en la pensión donde vivía. La familia sigue insistiendo con que hay otras personas que participaron de este asesinato. Por lo menos los que siguen sosteniendo, no sé en qué se basan, pero lo cierto es que lo había dicho la madre en una nota en Telefe Noticias, después que ocurrió el hecho, en el noticiero de la noche, y ayer vuelven con este tema y ratifican que hay por lo menos dos o tres personas más que, si no participaron, vieron lo que pasó. Esto es lo que dicen la madre, familiares y amigos. Las 7 y 18, Leo.
4: Bueno, Marcelo, tenemos varios temas del espectáculo. A ver, el tema de los hijos de Romina Yan, Franco sí. y Valentín, que del que tanto se ha hablado, bueno, se siguió hablando y se conocieron algunos detalles nuevos. Por ejemplo, ¿qué pasó con la causa judicial? Porque, a ver, Darío Giordano, el padre de estos chicos, el que los golpeaba, bueno, hubo una denuncia penal que no hicieron los hijos, ni Gustavo Yankelevich, la Oficina de Violencia contra los Menores fue la que lo hizo. ¿Qué pasó con la causa? Porque él en su descargo dijo: fui sobreseído. Bueno, vamos a contar algunos detalles de esto y también qué pasó con la herencia de Romina Yan, con los bienes que tenía, con toda su obra y demás, cómo se repartió esto a partir de que la tenencia de los hijos pasó a ser de Gustavo Yankelevich. Así que, bueno, vamos a hablar de esto. Por otro lado, también otro tema que ha generado escándalo y se han conocido detalles de la separación de Julieta Prandi y Emmanuel Ortega, con tan solo 27 días de casado. Ayer dábamos el título, pero bueno, ahí aparecen segundas, terceras y hasta cuartas en discordia. Ella, dicen, muy celosa. Él, bueno, habría conquistado a otras chicas. Así que, bueno, vamos a contar de esto. Aparece también la ex metida en el medio, Ana Paula Dutil, que tienen muy buena relación con todo los Ortegas, así que, bueno, un tema de escándalo que ha dado mucho que hablar. Por otro lado, vuelve Marcelo Tinelli hoy a hacer un programa que se llama Dale Match por streaming en Infobae, y va a tener, digamos, el estilo de humor o algo de eso del viejo Videomatch, como los 30 segundos de fama, digamos, cámaras ocultas, algunas cosas de recuerdo y otras actuales. Así que le voy a contar sobre esto. También hoy los Martín Fierro de la música, que se van a ver por Canal 9. Le voy a contar cómo van a ser, quiénes conducen y demás. Y también esta situación que se dio en Rosario, ¿no? El anuncio de este festival para el año que viene, con la presencia de los Red Hot Chili Peppers, que después fue desmentida por el productor, hasta por la propia banda y demás. Una productora que apareció anunciando este show para junio del año que viene en el gigante de Arroyito. Así que, bueno, inclusive hasta un banco también que se anunciaba con la venta de entradas. Es todo bastante raro, digamos, es una por ahora es una fake news. No sé si esto es algo que se viera a futuro y no lo confirman y demás, pero fue bastante confuso porque se anunció. Algunos entraron en ese anuncio, digamos, como que avalaron Central y el banco también, pero después el productor José Palazzo salió, digamos, diciendo que era totalmente falso, y también de la banda Red Hot Chili Peppers, que desmintieron una gira, por lo tanto, la llegada a Rosario. Así que después contamos detalles.
0: Perfecto, las 7 y 22 de la mañana exactamente, el teléfono 341-363-0583 para que ustedes se comuniquen con nosotros. Hay una triste noticia en esta mañana, en realidad pasó a la medianoche, murió Jorge Locomotora Castro, ¿no? A los 59 años, estaba en un bingo de Morón, se descompensó, dice que tenía un fuerte dolor en el pecho y terminó falleciendo. Este hombre que recordábamos en la producción, su paso obviamente por el boxeo, Castro, que tuvo varios accidentes de moto y automovilístico, donde se salvó de milagro. A ver, una carrera, yo diría, casi espectacular en el boxeo. Tuvo 144 combates. 130 los ganó, 130 victorias. 90 por nocaut. 11 derrotas y 3 empates de este hombre que llegó a ser campeón del mundo en peso mediano, ¿no? Peso mediano. Y Misael se acordaba de una pelea donde él defendió la corona y había quedado totalmente ensangrentado y estaba prácticamente ya para la lona, ¿no? Todos pensaban que se desplomaba en cualquier momento. Lanzó una potente izquierda que le pegó en el mentón del oponente, John David Jackson. Lo derribó y después cayó dos veces más el oponente y ganó la pelea Castro por nocaut. Esa pelea, yo recuerdo también de chico otra pelea de Galíndez, más o menos, ¿se acuerdan?
2: Con Richie Gates en Sudáfrica.
0: Son dos peleas muy parecidas en ese sentido. Así que, bueno, lamentablemente tenemos que informar esto. Un hombre muy solidario, tenía varios merenderos, ayudaba a varios merenderos y a comedores comunitarios. Él hace rato que se dedicaba a la acción solidaria. Sí, después de lo que pasó en la pandemia, ahí comenzó ayudar y nunca más se detuvo. Bueno, falleció en la medianoche, por una descompensación, quien fuera campeón del mundo y una persona muy, muy querida en la Argentina, que es Jorge Locomotora Castro. ¿De qué vas a hablar?
2: Marcelo, hablabas de femicidios, intentos de femicidios y demás, y hay que agregar la muerte de Paola Vallejos, esta rosarina de 36 años, en una par de la costa atlántica, donde las autoridades del municipio de Dolores y el juzgado que tienen la causa a su cargo hablan de un suicidio donde la familia sospecha porque hubo una doble autopsia. Entonces dice, si fue un suicidio, ¿por qué una doble autopsia? Los dueños de la par no estaban en el lugar y hay mucha incertidumbre al respecto. Vamos a estar hablando también, Marcelo, de dos hechos de violencia que se produjeron. Uno en Funes, el Orce y Ruta 9, donde una patota de 6 chicos atacó a un joven, lo golpeó, escaparon en una camioneta y no hay denuncia, por lo tanto la justicia no investiga. El otro hecho también ocurrió el fin de semana en Rosario, en Urquiza y Dorrego, en un boliche donde los muchachos solucionaron el tema a los tiros, donde un joven tiene dos heridas en un brazo y donde hay dos detenidos. Hablaremos de lo que anticipábamos ayer, la inflación de septiembre del 1,9 y de el 1.600.000 pesos que necesita un argentino para no ser pobre y repercusiones de lo que comenzó ayer con las asambleas universitarias. Lo daba Eric desde el móvil, varias facultades tomadas en Rosario en víspera de lo que será la marcha mañana a nivel nacional.
0: Bien, después le hablo de lo que es la elección que se viene. Han hecho un trabajo, un sondeo, de no preguntan a quién votarían, preguntan en este ranking que han hecho de políticos argentinos a quién nunca jamás votarías, a quién nunca elegirían. Esto es un... Se lo llamó un ranking de candidatos invotables. Pero se los cuento después, más tranquilito, vamos desglosando.
2: ¿Hay alguno que saca diferencia?
0: Andan bastante parejo. Hay uno que está en la punta, hombre, después viene mujer, hombre. Hay varios ahí. Ya vamos a hablar de este tema. Daniela, ¿qué nos queda?
1: Vamos a repasar cronograma de pagos. ¿Cómo están las calles de la ciudad? Hay cortes de luz programados para el día de hoy. Recordemos que sigue la medida de fuerza por parte de los médicos de cabecera y odontólogos de PAMI hasta el viernes inclusive, pero esto se suma hoy una protesta que va a realizar la intersindical de PAMI en la sede de calle Sarmiento, en donde van a realizar una protesta hoy de 11 a 13 horas, así que para que estén atentos. Y por otro lado, Marcelo, si me permitís agregar, a esta hora quienes viajen por la autopista Rosario-Santa Fe, mucha precaución, porque el kilómetro 22, esto es a la altura de Aldao, sentido hacia la capital de la provincia, salida de la autopista desde Rosario a Colectora, hacia Timbúes y Puerto San Martín, está cerrado por obras, ¿eh? Se recomienda circular con precaución. Bueno, esta es una zona muy transitada, fundamentalmente por camiones, así que cuidado. Y sumamos obras del kilómetro 60 al 57 a la altura de Monje, sentido hacia nuestra ciudad, donde ahí está reducida la calzada.
0: Bien, hablando de rutas, en esta mañana también se dan muchos bancos de niebla, al estar la humedad tan alta y demás, muchos bancos de niebla en toda la región, también como para ir teniendo en cuenta. Hablábamos del tema de la inflación. El aumento que van a tener los jubilados en noviembre, Daniela, no va a superar el 2%.
1: No va a superar el 2%.
0: Digo esto porque hay muchos jubilados con expectativas a ver cómo se da el aumento de noviembre. No va a superar el 2%. Estamos hablando de la jubilación mínima, ¿cuánto está? 400 y algo.
3: Sí, no llega a 400, con el bono.
1: Con el bono, claro.
0: Ah, y el aumento no entra al bono. ¿No? O sea que no. Es menos.
2: Sigue siendo de 70.000.
0: Claro, ¿y qué va a ser?
1: Sí.
0: Dos mangos con 50.
1: 1,9% va a ser el aumento que van a tener los jubilados el próximo mes.
0: ¿De 3.000, 4.000 pesos? ¿Cuánto va a ser?
1: Sí.
0: No va a 4.000 pesos, no, seguro que no, porque si no llega a 400...
2: Sea 3, bueno, ponele que pesos. Sea 400.
3: 7.200 pesos.
0: 7.200 pesos de aumento.
3: 7.220, para ser exacto.
0: ¿No será mucho?
2: Tres viajes normales en colectivo.
0: Sí.
2: Normales, sí. Ellos no tienen... tarifa, pero...
0: Un café o un café y medio, depende de lo que tomé.
2: Sí.
0: 7.000 pesos de aumento.
1: Sí, bueno. Este aumento no solo va para los jubilados y los pensionados nacionales, sino también para todas las asignaciones, para todo lo que pagan.
0: Sí, totalmente. Sí. Totalmente. La inflación de septiembre fue del 1,9 y lo que indicaría que la interanual es del 33,4. Los 12 meses tomados de septiembre a septiembre, 33,4% es la inflación en la Argentina. Las 7:30 de la mañana, al teléfono 341-363-0583 para que usted se comunique con nosotros. 7:30 de la mañana.
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0: Hora 7, 31 minutos, 14 grados la temperatura, 87% la humedad, cielo algo nublado.
1: Locales.
0: Se investiga la muerte de una joven rosarina en la costa atlántica. La policía bonaerense encontró muerta a Paola Vallejos, una rosarina de 36 años que se hospedaba en una posada de Costa Azul. El fallecimiento se constató el pasado jueves 8 de octubre y la primera hipótesis hablaba de un suicidio, aunque la familia negó esa versión y apuntó contra los titulares del hospedaje.
1: Regionales.
0: Vandalizaron la estructura de Capi en el Parque Sur de Santa Fe Capital, dañaron dos figuras de la mascota de los juegos y el mobiliario de la plaza. Una de las estructuras quedó sin brazo y otra tiene una reparación provisoria. También se registraron inscripciones en un cesto de basura y residuos esparcidos en la Capi Plaza.
1: Nacionales.
0: Con Karina Milei al frente, la mesa política definió los principales ejes de la agenda legislativa. La mesa política del gobierno mantuvo este martes una nueva reunión de trabajo en la Casa Rosada para abordar una nutrida agenda que incluyó proyectos de desarrollo productivo, la estrategia parlamentaria en el Congreso y los preparativos ante la visita del Papa León XIV al país. La sesión se reanudará el próximo 21 de octubre en Diputados.
1: Internacionales.
0: La nueva portavoz de Donald Trump ofrece una primera rueda de prensa inusualmente breve. Durante la rueda de prensa, la nueva vocera se mostró visiblemente nerviosa y tuvo un acto fallido cuando en un momento confundió a su marido con mi presidente. Kathy Zacharia ofreció el martes una primera rueda de prensa inusualmente breve, menos de 15 minutos, y en la que solo intervinieron tres periodistas, reportó la cadena NBC News. 14 grados en Rosario, 87% la humedad, cielo algo nublado. Hoy la máxima rondará entre 19 y 20 grados y el cielo estará algo nublado el resto de la jornada. Hora 7, 33 minutos.
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0: 7:36 de la mañana exactamente. Viste que acá te están buscando destronarte. A ver quién sabe más, quién es más petete. Y acá Alberca, que tendría que ponerse una cortina también para él, dice que la noche de la pelea de Roña Castro, esta que contábamos antes, de locomotora Castro, que contábamos antes, cuando todos lo daban ya por perdido en la defensa del título mediano, cuando saca esa zurda en la mandíbula a Jackson, es la misma noche.
1: No, la de Galinde.
0: Me cambió de boxeador este. No, porque yo hice referencia a que hay dos peleas similares, esta de Castro y la de Galíndez. Ustedes recuerdan, los más grandes recordarán a Galíndez también, todo ensangrentado, cómo terminó. Y la noche de la pelea de Galíndez lo asesinan a Ringo Buravena.
1: En Nevada, en Las Vegas.
0: Claro.
1: Joey Conforte.
0: En un cabaret.
1: Claro, porque parece que él andaba con Sally Conforte, que era la mujer de Joey Conforte. Y el señor no anduvo con chiquitas y sacó la escopeta y le tiró.
0: ¿Pariente de quién era? De Atilio Forte. Bueno, a las 7:37 de la mañana exactamente, le mandamos un saludo. ¿Está escuchando? El hombre planta. El hombre planta.
1: Ajá.
0: ¿Qué tengo que dar vuelta?
1: No, hay que subir el micrófono nada más.
0: Ah, subirlo un poquito. El hombre planta.
1: ¿Quién es el hombre planta?
0: El hombre planta.
1: ¿Así nomás?
0: Sí. Se compró todo verde y salió. Mirá, no. Hubiese ruido.
1: Ah, yo pensé que era porque a lo mejor era un gomero.
0: No. Este es el verdadero hombre planta. Así le dicen.
1: Lo conocemos.
0: Abogado Rosarino. La 737, Leo, ¿con qué empezás?
2: Bueno, Marcelo, ayer se generó un gran revuelo en Rosario y en todo el país a partir de el anuncio de la llegada de Red Hot Chili Peppers,
0: sí,
2: la banda californiana, a la ciudad de Rosario para el año próximo. Se anunciaba un supuesto Music Gold Festival con la presencia de Red Hot Chili Peppers y otras dos bandas, y se anunciaba para el 12 de junio del año próximo, con entradas anticipadas desde este jueves a través de la tarjeta de un banco y a través de la plataforma Entrada 1. Lo publicó Rosario Central en sus redes sociales, precisamente el anuncio de este festival. Pero bueno, anoche apareció un posteo, una publicación, que un comentario dentro de esta publicación de las redes sociales de Rosario Central, de la banda, precisamente, de Red Hot Chili Peppers, donde anuncia: lo sentimos, nosotros no. Ya en la tarde, José Palazzo, el productor de Cosquín Rock, que tiene vinculaciones con la banda, había escrito también, había anunciado que era totalmente falso, ¿no? Esto es así. Inclusive el nombre de una productora, Undergod Entertainment, una productora nueva sin referencia en la escena y que hacía dos días que había generado la cuenta de Instagram, ¿no? Todo muy extraño, muy raro, principalmente por las publicaciones que habían hecho el banco, la tiquetera y el club, ¿no? Esto es así. Vaya uno a saber cómo se llegó a esto, qué es lo que pasa. Lo cierto es que, bueno, se generó una gran duda, también una conmoción, ¿no? Que la llegada de esta banda a la ciudad generó sospechas también, porque no se había anunciado una gira de la banda, que no toca desde principios del año 2025, y fue un concierto beneficio por los incendios en California, y está abocada a la grabación de un nuevo disco. Así que, y además que se anuncie solo Rosario, sin que pase por un show en Buenos Aires y demás. Bueno, todo desmentido por ahora, por ahora todo desmentido. Inclusive anoche el club retiró de su cuenta de Instagram la publicación. Ya lo habían hecho a la tarde, tanto la tiquetera como el banco. Así que, bueno, por ahora lo que podemos decir que todo esto fue una falsa información, ¿no?
0: Sí, que muchos entramos. Está claro que yo ayer cuando lo vi, porque inclusive lo publicaron muchos medios también de la ciudad de Rosario.
2: Sí.
0: Todos entraron en eso.
2: A nivel nacional se publicó, sí.
0: Yo lo vi varias publicaciones en Instagram que la verdad me dio a entrar y decir, bueno, a ver cómo compro la entrada.
2: Claro, claro, porque era a partir de mañana, de este jueves, que se ponían a la venta ya con, inclusive, digamos, con las publicaciones del banco y de la empresa que vende los tickets, ¿no? Claro. O sea que, digamos, era raro que sea falso si tenía los anuncios a través de las redes sociales de estas tres patas, ¿no? Digamos, el club donde se iba a hacer, la productora que anunciaba el lugar, bueno, el banco y la tiquetera. Así que, bueno, todo fue desmentido, así a partir, inclusive, la propia banda que escribió en la publicación que anoche, ya sobre la noche, se borró, dejó de estar publicada.
0: Las 7:41 de la mañana.
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0: Bueno, la noticia que está dando vuelta al mundo y obviamente miramos con muchísima atención en la Argentina es el resultado de la operación del Papa León XIV, donde ayer hablamos con el doctor Zin, que él había tenido la misma operación y se operó en el mismo lugar, en la clínica Gemelli.

0: ocupa hoy el segundo lugar dentro de los cánceres. Como sabemos, en el sexo femenino el principal cáncer es el cáncer de mama y en el masculino el cáncer de próstata. Y en segundo lugar, en ambos sexos, es el cáncer de pulmón. Bueno, sin duda, el cáncer de pulmón no solo que es frecuente, sino que es uno de los primeros cánceres que puede llegar a provocar la muerte en los pacientes, más allá de los adelantes y de los ayornamientos que hay hoy en la oncología. Pero sin duda, lo que llama más la atención de este tipo de cáncer, que puede ser muy silencioso y muchas veces puede ser un hallazgo, ¿no?, de una simple radiografía o una simple tomografía que se realizan por X causa o por otras causas médicas y que puede aparecer un nódulo, ¿no? Y que después, obviamente, esta lesión tiene que ser estudiada para ver si este nódulo pulmonar es benigno o maligno. Esto ha ocurrido, por lo que tengo entendido y lo que sé y lo que se ve internacionalmente por lo del Papa, es que fue un hallazgo y, en cierta manera, bueno, se estudió claro, el tumor y se necesitó extraerlo al mismo del parénquima pulmonar, y obviamente fue estudiado en la misma cirugía con la biopsia. Eso se estudia con biopsia para tener el diagnóstico de certeza, y por lo que tengo entendido también es un adenocarcinoma, que es el tumor más frecuente a nivel pulmonar.
1: Cuando hablamos de frecuencia, sí, y uno también se pregunta, ¿y con qué riesgo de vida aquel que lo tiene?
0: No. Muy probablemente, en todo paciente que tiene un nódulo a nivel pulmonar, se estudia previamente, ¿no? Y si el nódulo está confinado al parénquima pulmonar y no hay afectación de adenopatías, adenopatías son ganglios que alimentan los distintos órganos, y en este caso a nivel pulmonar, si no hay afectación, como llamamos nosotros metástasis ganglionares, a nivel mediastinal o supraclavicular o axilar, son tumores totalmente curables muchas veces con la cirugía. Ahora vamos a ver cómo viene el estudio, la biopsia, después de la cirugía realizada, en este caso, al Papa, ¿no es cierto? Uh-huh. Pero muchas veces con la extracción de la tumoración pulmonar, del nódulo pulmonar, muchas veces los pacientes pueden curarse y no requieren de más tratamiento que eso, ¿no? Uh-huh. Pero bueno, hoy hay muchos estudios que confirman si hay metástasis a distancia de este tipo de tumor, y bueno, y requerirán otro tipo de otro criterio médico, ¿no?
1: Claro,
0: el tratamiento.
1: Y de ahí, claro, de ahí se deriva el tratamiento que tenga que hacerle. Doctor, usted decía, el cáncer de pulmón hoy es uno de los cánceres más frecuentes, sí, después del de mama en mujeres y el de próstata en hombres. ¿Por qué se da? Digo, porque uno siempre pensó cáncer de pulmón en fumadores, sí, pero sí, se da también, sí, en no fumadores.
0: Sin duda el factor predominante es el cigarrillo, uh-huh, es uno de los factores más fuertes, pero hay muchas personas que fuman y no tienen cáncer de pulmón. Como vos dijiste muy bien recién, hay muchos pacientes que no fumaron nunca y tienen cáncer de pulmón. Claro. Hay una predisposición, sin duda, juega principalmente este factor, y juega también los factores muchas veces genéticos, en donde, bueno, si alguien de la familia ha tenido cáncer de pulmón, bueno, las posibilidades están de que también lo tenga algún familiar. Pero es muy autoinmune, el mismo organismo lo forma. Por eso hoy hay mucha medicación para este tipo de cáncer. Como sabemos, no solo está la quimioterapia, la radioterapia, sino también la inmunoterapia, que son tratamientos que actúan sobre la inmunidad del organismo para que, bueno, este tipo de tumores cada vez sean tratados mejor a nivel de la inmunidad del organismo, ¿no? Claro. Y atacan la defensa del organismo para que no sigan formando aún más tumores, ¿sí?
1: No sé si esto que le voy a decir es parte de la realidad o de la fantasía, pero el tema de la contaminación ambiental, ¿tiene que ver con eso?
0: Por supuesto, también juega, es verdad, gracias a otro de los factores, la contaminación ambiental. Obviamente que cualquier factor, que hasta la contaminación automovilística, ¿no? Uh-huh. También ayuda a que pueda sin duda sumar la posibilidad de cáncer de pulmón, sí.
1: Siempre, digamos, doctor, estamos hablando también de, usted decía, bueno, ahora hay mucho

0: los tratamientos y demás, siempre sí. Que sea detectado con tiempo, ¿no?
1: Siempre detectado con tiempo, pero es muy difícil, y esto para toda la población, el screening del cáncer de pulmón. O sea, a ver, el cáncer de próstata sabemos que, y aprovechemos para la audiencia, que después de los 50 años todos los varones nos tenemos que hacer un análisis sanguíneo, que es el antígeno prostático específico, para detectar tempranamente el cáncer de próstata. Lo mismo en el de mama, justo en este mes muy especial, que es el octubre rosa, la mamografía y las ecografías mamarias, como para detectarlo tempranamente. El pulmón es más difícil porque no necesariamente tenemos que hacer una tomografía todos los años. Destacar un poco que, bueno, siempre que en los controles clínicos se sume una radiografía de tórax, nosotros los médicos sumar una radiografía de tórax, porque ya con la radiografía de tórax puede visualizarse el nódulo, Y después sumar otro tipo de estudios un poquito más específicos,
0: claro, si se ve
1: para
0: algo.
1: Avalar, claro, para avalarlo. Pero es muy difícil el screening de un cáncer de pulmón. Obviamente aquellos pacientes que tienen EPOC, EPOC significa enfermedad obstructivas crónicas pulmonares, ellos se controlan más, ¿no? Uh-huh. Con respecto a este tipo de patología, y bueno, y se puede detectar la posibilidad del cáncer en temprana a tiempo, claro. Que eso es lo indispensable, que muy probablemente ha pasado un poco con el Papa esto, ¿no? O sea, ha detectado por lo poco que he escuchado a nivel internacional de que se ha detectado con tiempo.
0: Ahora en el tratamiento, digamos, hablamos del Papa, que no es un hombre común y que tenía prevista una agenda muy particular acá en Latinoamérica, bueno, un viaje en avión de por lo menos 10 horas,
1: exacto.
0: Y después varios viajes más en avión acá en territorio americano. Pero la pregunta es, ¿el Papa va a poder hacer todo eso, doctor? Usted como médico, si fuera paciente suyo,
1: sí.
0: ¿Qué le dice?
1: Y no, yo creo que tendría que esperar un poquito más y posponer un poquito la fecha de viaje, ¿no? Porque, bueno, no deja de ser nacido. No te olvides que hoy que somos 14, hoy es 14 de octubre.
0: Sí.
1: Y creo que en Uruguay estaba a principio de mes, o sea, 15 días después de una operación torácica, y es un corto tiempo, ¿no? Uh-huh. Como para viajar.
0: Claro. Uh-huh. El tema de la presurización de las cabinas de avión y demás, ¿eso
1: claro.
0: Afecta?
1: Sí, afecta. Es otro tipo de, sí, otro tipo de presión y otro tipo de, se requiere otro tipo de inspiración y expiración a nivel pulmonar, que hace que trabaje un poco más el pulmón. Sí, uh-huh. es verdad.
0: Doctor, dicen que le sacaron una parte de pulmón. ¿Eso es por la biopsia o por otra cuestión?
1: No. Tengo entendido que le sacaron el nódulo en su totalidad. Uh-huh. Normalmente el nódulo se saca no solo el nódulo, sino el lóbulo. El uh-huh. pulmón se divide en tres lóbulos y ha sacado un lóbulo, ¿no?
0: Claro.
1: Y también tengo entendido que es un adenocarcinoma, porque hay cuatro tipos de cáncer de pulmón. Está el adenocarcinoma, el escamoso, está el de células grandes y el de células pequeñas. Y el más tranquilo, diríamos, dentro de los tumores, es el adenocarcinoma. O sea, no deja de ser un tumor bastante tratable y controlable, ¿no?
0: Claro. ¿Y eso que le han sacado, digamos, le va a modificar la capacidad de los pulmones?
1: Modifica en parte, pero nuestro cuerpo es una máquina que se va adaptando a todo, ¿no? Uh-huh. Y es una persona relativamente joven, porque claro. Tiene 71 años, y bueno, no puede vivir tranquilamente sin problema.
0: Bien.
1: Sí.
0: Doctor, ha sido clarísimo. Muchas gracias por habernos atendido.
1: No, gracias a ustedes. Que tengan un buen día.
0: Hasta luego, Que tenga buen día usted. El doctor Alejandro Chinelato, que es oncólogo, director de la Agencia Provincial de Control de Cáncer de Santa Fe, por esto que le han extirpado al Papa León XIV, un nódulo maligno, cancerígeno, pero que, como dijo el doctor, de todos es el más benigno. Dentro de lo malo, el más bueno, para decirlo de una manera grosera. Lo que dijo también el doctor es que el cáncer de pulmón es el segundo cáncer que aparece después del cáncer de mama en las mujeres y el cáncer de próstata en los hombres. No solamente lo tienen los fumadores, y cada tanto hay que hacerse una radiografía de tórax. Allí se puede dar ya indicio si hay algo de eso. Y lo último, lo que dijo el doctor es, si fuese paciente mío, no le recomendaría al Papa viajar ahora ya a Latinoamérica. Las 7:53 de la mañana.
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0: 7.57, ya tranquilo, se están peleando acá las chicas. Por favor. Porque Daniela les advirtió que si tiraban del cable, Daniela, ¿qué pasa?
1: Se desenchufa fácilmente.
0: Se desenchufa
2: el hacha.
1: Se lo dije entonces, en tono muy amable. Decir,
0: compañeritos, no seáis necios.
3: No. Ajá, que iba a ser otra palabra.
0: No seáis necios.
2: No dijo eso.
0: No, dijo boludo. Pero
1: no,
0: bueno. Pero bueno, está bien, tiene razón. No tiren, porque después tiene que venir el técnico a arreglar todo. Y ustedes saben que el técnico, si algo que tiene, es la prolijidad. Entonces, no desacomoden las cosas porque después va a haber problemas. Lo digo seriamente, no va a ser cosa que llegue la suspensión. Bueno, las 7:58, Daniela, dame rápidamente algo, dale.
1: Sí, hay cortes de luz programados para el día de hoy. ¿Cómo? Sí, unos cuantos, así que para prestar atención. Desde las 8:30 y hasta las 14:30, en breve, comienza este corte largo, hasta las 14:30, la zona afectada es la de Avenida Belgrano al 700, la Vereda Sur, La Prida al 1500, sí, al 1600 y Maipú al 500. De 8:30 a 14:30. Por otro lado, en el mismo horario.
0: Sí. 8:30 a 14:30, sí. ¿Dónde? Porque ya estamos.
1: Avenida Belgrano al 700, solo la Vereda Sur. La Prida al 500 y al 600 y Maipú al 500. Después, de 8:30 a 14:30. San Lorenzo al 800, la Vereda Norte completa, y Urquiza al 800, la Vereda Sur completa. Y por último, de 9 a 16, sí. Otro corte también que abarca varias horas.
0: Larguito.
1: Sí, la zona de Schweizer, Álvarez Condarco, García del Cocio y Milicianos Rosarinos. Esto es en la zona noroeste de la ciudad.
0: Bien, ¿por qué te reí, Maricín? Que está... No, que te causa gracia.
1: Debe ser por la fonética de Schweizer, ¿no?
0: No sé. ¿Por qué?
2: No, pues me llamó la atención la fonética.
3: ¿Por qué? En Fisher Town, es eso.
2: No, el manejo experto de la fonética.
0: Porque toma clases con Escarchelo. Entonces.
2: Sí. Y algún otro ex compañero también.
0: De profesores.
2: Profesores, por supuesto.
0: Puede ser la doctora Terzaghi.
2: Políglotas.
0: Sí. Exactamente. Hugo Terzaghi habla inglés, alemán. Y no quiero equivocarme si también italiano. Sí. Las 8 de la mañana en punto.
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0: 8 de la mañana, un minuto, la temperatura en Rosario, 14 grados, 87% la humedad, cielo nublado.
1: Locales.
0: Proponen refugios para cadetes. La Comisión de Obras Públicas del Consejo Municipal de Rosario dio despacho favorable a un proyecto de ordenanza que propone crear estaciones de refugio modulares para cadetes de aplicaciones de delivery en puntos estratégicos de la ciudad. Se trata de espacios especialmente acondicionados para descansar, cargar sus celulares y resguardarse de la lluvia o el calor mientras esperan nuevos pedidos.
1: Regionales.
0: Buques de la Armada llegaron al puerto de Santa Fe para coordinar un operativo sanitario costero en Alto Verde y zonas de islas. El buque multipropósito Ara Ciudad de Zárate y la patrullera Ara Punta Mogotes arribaron al dique 1. Este miércoles 14 de octubre de 9 a 17, equipos médicos de la provincia, el municipio y las Fuerzas Armadas brindarán atención clínica, pediátrica y odontológica a los vecinos de la zona insular.
1: Nacionales.
0: Investigado por corrupción, Claudio Chiqui Tapia viaja a Suiza en avión privado para asistir a una reunión de la FIFA. El presidente de la AFA viajó antes a Paraguay, donde participó de una reunión de Conmebol. Sucede cuando la justicia solicitó investigar una serie de transferencias que recibió de camioneros y de la FIFA.
1: Internacionales.
0: Santiago de Chile continúa bajo alerta roja climática. El Niño vuelve a golpear a una semana del aluvión que golpeó en la capital chilena, provocando la voladura de techos, inundaciones y granizo como nieve. También anegamiento de calles, destrozos e inundaciones en edificios este martes en la capital del país. Desde el inicio del temporal, que se remonta ya a mitad de año, se estima que al menos 16 personas murieron y 3.000 resultaron damnificadas.
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0: Recibimos a Mercedes Pombo desde la Agencia Provincial de Seguridad Vial con toda la información.
2: Buen día amigos, ¿cómo están? Muy buen miércoles para todos. Rosario y corredores aledaños se presentan con tránsito fluido, buenas condiciones de visibilidad. Yéndonos hacia el centro de la provincia, sí encontramos algunos banquitos de niebla leves, matinales, que seguramente en breve se irán disipando. Atención, en Ruta Nacional 34, Autovía 19 y Autopista Rosario-Córdoba, visibilidad algo reducida. Vamos con una información importante que tiene que ver con nuestra región. A partir de hoy y hasta el día viernes va a estar interrumpido el acceso por la colectora hacia Puerto San Martín y Timbúes. Esto es cuando queremos ingresar desde el kilómetro 22 hacia lo que es de la autopista, del kilómetro 22 de la autopista Rosario Santa Fe hacia Timbúes o Puerto, encontramos una calle colectora. Esta calle se va a interrumpir por obras, así que las alternativas para ingresar a Timbúes y a Puerto San Martín van a ser a través del acceso a San Lorenzo Norte y también por Villa La Ribera. Así que solicitamos respetar las indicaciones del personal vial y armarse de paciencia, porque sabemos que esta zona de cordón industrial muy transitada. Desde hoy y hasta el viernes inclusive va a estar interrumpida la colectora de acceso a Puerto San Martín y Timbúes. Un gran abrazo, nos reencontramos mañana, que tengan una excelente jornada.
0: 14 grados, 87% la humedad, cielo algo nublado, hora 8, 4 minutos.
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0: 8:06 de la mañana comenzamos
1: la segunda hora.
0: 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La temperatura en Rosario.
1: Con cielo cubierto, 14 grados.
0: 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Y en un segundo, Arrizabalaga cuenta cómo hace para que, si en su casa usted quiere tener en el medio de una tormenta sol, él lo promete y lo hace.

0: Las 8 y 8 exactamente. Poneme la cortina que tiene. ¿Puede ser? ¿Se hablaba? No solamente va a contar cómo hace para dispersar las nubes de una tormenta, sino que ahora me dice que le dio trabajo a Galín.
1: Yo no le di trabajo a Galín.
0: Me dijiste eso, la tengo de Daniel de testigo.
1: No, o sea, guau.
0: ¿La familia Rizabalaga le dio trabajo o no?
1: El papá de Galíndez y Galín desde pequeño, el boxeador, trabajaban con mi padre en una empresa, lo que llamaban los pueblos, ¿viste? El escritorio que vendían cereales.
0: ¿Mi padre? ¿Qué estás? El curdi. Nosotros decimos no, mi papá.
1: No, es mi padre.
0: Mi madre.
1: Hombreando bolsa en el galpón del ferrocarril. Bolsa de trigo. Sí, sí. Después se hizo boxeador.
0: Yo cada tema, largamos la tormenta, tiene una solución. Hablamos de Galinde, bueno, trabajaba con el padre.
1: Nació en Bedia, en la provincia de Buenos Aires, capital del partido Leandro N. Alem, al noroeste de la provincia de Buenos Aires, al límite con Santa Fe.
0: Siempre tiene una.
1: ¿Mm? A mí se me hace que usted no vivió nadie, vos sabés, no tienen vida.
0: No
1: tienen vida.
0: Puede ser que cada cosa.
1: Y si tienen vida, debe ser muy oscura porque no cuentan nada.
0: No, algunos sí.
2: Depende.
0: Bueno, después vamos a hablar de la tormenta. Ayer vi, porque lo había visto también en las redes sociales, hay una serie en Netflix que se llama El Habitante.
1: ¿El Habitante?
0: Sí, es mexicana.
1: Ajá.
0: Se hizo durante el papado de Francisco. ¿Por qué? Ahora se habrá dado cuenta por qué digo esto. La serie empieza. La serie, es una película, perdón, no una serie. La película, escuchá, Leo, lo que te cuento, porque anoche la vi. De esa de terror que a mí no me gusta, pero la vi. Porque empieza viéndose un televisor que dice que murió el Papa. ¿Cómo se llamaba el Papa? León XIV.
1: ¿Y de qué murió?
0: De un cáncer de pulmón. Así empieza la película, que tiene varios años, mucho antes de que este Papa uh-huh. eligiera el nombre de León XIV.
1: Sí, creo que del 2017.
0: Anoche la miré, porque digo, debe ser una joda. No, está. El Habitante. ¿La viste vos, Leo?
3: Vi la escena inicial, Marcelo, la escena que refiere al Papa, ¿no? León XIV, precisamente, de 2017, es la película, es una película mexicana, ¿no?
0: Uh-huh. Sí, mexicana. Sí, porque Televisa con, no sé qué
1: director es uruguayo, creo.
0: Sí, no tengo uruguayo. Idea de eso. No, de eso no tengo idea, pero me llamó mucho la atención. Después dice cómo salió el nombre de León XIV, porque en realidad la película de
3: Exorcismo. Guillermo Amodeo es el director.
1: Eso lo generó en el 2015 y dice que se basó en distintas profecías para elaborar y buscar el nombre del Papa.
0: Exacto. Ahora, yo te digo una cosa. Si se moría el Papa ayer en la operación, bueno, ya.
1: Ojo que la película dice a la semana de haber sido operado.
0: Claro, una septicemia. Así dice la película, sí, lo vi. Lo vi porque no lo podía creer y es real, ¿no? Es real que esto, no sé, es como una profecía en realidad, porque todo es coincidente, ya no digo casual porque ya, todo es coincidente. El nombre León XIV, porque el Papa tiene que digamos, eligen los nombres. En ese momento estaba Francisco.
2: Claro.
0: Ni se hablaba de esto. Y después que tengo un problema de cáncer de pulmón. Es una cosa realmente increíble. Lo que te motiva a ver la película, que tiene que ver con un exorcismo, no es mala la película, Leo. No es mala.
3: No.
0: No.
3: Voy a verla ahora por esto.
0: Te digo la verdad. Yo anoche, ¿qué hice? Digo, veo el principio donde pasan eso.
1: Claro.
0: Y ya después quedaba, viste, decir, bueno, ya que estoy, miro toda la película, porque interesante el final. Te digo, por lo que pudiera pasar, ¿no? qué sé yo. Mírenla, si, si son de mirar series. El Habitante se llama.
1: ¿Y está en Netflix?
0: Sí, sí, sí, sí, sí, sí. Está, está, entren que está ahí. La verdad es que es una cosa, voy a decir, ¿cómo pueden pasar estas cosas? Bueno, pasan. ¿Eh? El nombre del Papa es el mismo, la enfermedad es la misma, y bueno, y después ahí se, se da la noticia de la muerte del Papa. Las 8 y 13 de la mañana exactamente, 341-363-0583.
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0: Las 8 y 14 de la mañana exactamente. Mire, vamos a hablar con el ingeniero Juan Borus, que es hidrólogo, especialista del Instituto Nacional del Agua, del INAH, por la crecida del río Paraná, lo que veníamos diciendo. Ingeniero, ¿cómo le va? Buen día, Marcelo Casal lo saluda.
1: ¿Qué tal, Marcelo? Buen día, un gusto.
0: Bueno, igualmente. Ingeniero, ¿tenemos que asustarnos con la crecida del Paraná?
1: No, yo creo que no es la palabra asustarnos. Seguirla atentamente, es una crecida significativa. Está en este momento, con las lluvias que provocaron mayormente el pico de crecida, que cayeron sobre un suelo totalmente saturado, y por eso fue el brinco. No solamente la magnitud de la lluvia, sino que cayeron sobre una región en la que viene lloviendo con insistencia. La región, el corazón de la Cuenca del Plata, la parte central de la Cuenca del Plata, especialmente la parte de aporte directo al embalse de Itaipú. Y también la cuenca del Iguazú, que está teniendo en este momento, para darse una idea, está teniendo un caudal del orden de 16.000 metros cúbicos por segundo, llegando a cataratas. Es un caudal significativo. 16.000 es aproximadamente ahora 8 veces el valor normal. El río Iguazú tiene estas características de descargar así en forma violenta y pegar un brinco en caudal, así como subió, bajó. Pero en este caso, en este escenario que estamos viviendo ahora, las crecidas no son aisladas, son una tras otra. Estamos con un tándem de crecidas. Todo el río Iguazú está totalmente saturado en los suelos y además con los embalses absolutamente llenos, sin ninguna capacidad de atenuación, y con las lluvias dando sobre todo en la cuenca baja. Es decir, está castigando directamente a todo el río Iguazú, y el aporte de 16.000 metros cúbicos por segundo es significativo, sin duda que es importante. Hemos tenido en los últimos 30 años otros episodios que han superado claramente esta situación, pero bueno, es significativo. Y por otro lado, el Alta Cuenca del Paraná en Brasil, que ha tenido esas lluvias a las que me refería antes,
0: sí,
1: obligaron a Itaipú a alargar un caudal que ahora está retenido.
0: ¿Abrieron las compuertas de la represa?
1: Las compuertas se abren necesariamente porque el caudal que entra no queda más remedio que largarlo. Siempre hay que tener en cuenta que la apertura de compuertas de una obra como esta es simplemente, llama la atención, si no hay ninguna duda, pero es señal, es síntoma de otra cosa, no es por sí. Ese agua que se va por el vertedero para el concesionario de la obra, para todo el sistema eléctrico de Brasil, es agua que se pierde. Es decir, todas esas presas de embalse están construidas con fines hidroeléctricos,
0: claro.
1: Por lo tanto, todo lo que se larga por el vertedero, que no queda más remedio que largarlo, porque si no, no se podría pasar todo ese caudal por la turbina, por las turbinas. Todo ese sistema está para generar hidroelectricidad que cubre el 70% de la demanda eléctrica de Brasil. Sí. Y en el caso particular de Itaipú, lo que genera, básicamente va a San Pablo, va al área metropolitana de San Pablo, o sea, tiene una necesidad de mantener esa generación muy activa, y cuando viene una situación climática como la actual, un marco climático como este, se ve necesitado de bajar el nivel de embalse para hacerlo más receptivo, primero para aprovechar mejor el agua que le viene, para que la mayor cantidad posible pase por la central y no por el vertedero, y por otro lado, por una cuestión de seguridad de la obra, ¿no? Eso, por esa razón se abrió el vertedero, claro. Ya es la tercera vez en el año que se abre, y está alargando, estamos en el momento, es importante decirlo, Marcelo, estamos en el momento de máxima expresión del escenario Niño en nuestra región. En ese momento, es el momento culminante, digamos, ¿no? Más importante.
0: ¿Y cuánto, pero a ver... ingeniero, estamos en el momento más culminante, pero ¿cuánto va a durar esto? Porque dicen que noviembre y diciembre va a ser muy llovedor.
1: Va a ser llovedor, tenemos una previsión de continuidad en la misma región de lluvias, en lo que falta del año completamente, con lo cual podemos llegar a tener un sostenimiento de estos caudales descargados, no necesariamente un pico, otro pico adicional, no necesariamente, hay que ir siguiéndolo, pero en principio me da la impresión de que estamos en el momento culminante, insisto con el concepto. Lo que larga Itaipú, más lo que el Iguazú está descargando, que es importante, está marcando ahora una lectura de escala en Puerto Iguazú, por encima de evacuación, está en 32 metros 20 esta mañana, y es una lectura muy importante, que se ha superado muy pocas veces en la historia. por la conjunción de las dos descargas, eso es importante, y se empieza a generar la onda de crecida que el cálculo es el martes que viene, entre martes y miércoles de la semana que viene, estaría el pico de altura en Corrientes, con un 7.35 aproximadamente sería el pico, que es, para el que conoce, para el que está familiarizado con estos números, es una crecida, es un número muy importante por encima de evacuación en Corrientes y condicionando todo el valle fluvial del Paraná de ahí para abajo, ¿no? Para Rosario, que estamos hoy en 3.33 esta mañana, la perspectiva es de continuar creciendo y terminaría octubre de una manera abrupta, crecería de una manera abrupta. Se espera para terminar octubre una lectura de los 3.33 que tenemos hoy, prácticamente sería 2 metros que llegaría a subir, porque llegaría a ser 5.30 aproximadamente, 5.20. Y en los primeros 10 días de noviembre se achataría la onda, pero alcanzando un pico que podría ser, se estima, en 5.50. Estimamos en 5.50. Es un valor realmente muy importante, se suma, este evento se suma a los pocos eventos en la historia que han tenido este significado, digamos, esta magnitud, y hay que ir siguiéndolo. Por ahora las lluvias se fueron más al norte del lugar en el que provocaron la crecida. Está, de cualquier manera, toda esa región está con, no solamente con humedad disponible muy significativa, sino que además con suelo saturado. Por lo tanto, todo lo que llueva va a ir derecho al río, a los afluentes y de ahí al gran río. Así que eso lo deberíamos ver. Igualmente, por ahora, Itaipú está largando el estabilizado en lo que estaba largando, que es un caudal importante, un caudal, repito, importante, del orden casi ahora de 16.000 metros cúbicos por segundo, de 15.000, en ese orden está. Comenzaría a mermar lentamente, muy despacito, porque todavía tiene que bajar más el nivel de embalse para prever lo que pueda llegar a pasar. Por lo tanto, se va a sostener esta descarga de Itaipú por unos cuantos días, y eso hace que la onda de crecida no solamente alcance estas magnitudes que estoy diciendo, estos números que estoy diciendo, sino que sea una onda gruesa, una onda con persistencia en el tiempo, ¿no?
0: Claro, ahora, yo veía, ingeniero, aquellos que andaban por las pasarelas de las cataratas.
1: Hola, hola.
0: Sí, ¿me escucha ahí?
1: Hola.
0: Sí, yo lo escucho bien, ¿eh? A ver.
1: Hola. Sí.
0: ¿Me escucha ahí, ingeniero?
1: Sí, ahora sí. Ahora
0: perfecto. No, le decía, veía aquellos que andan por arriba de las pasarelas de las cataratas y después bien las cerraron, el agua pegaba abajo y la gente mirando cómo venía el agua. Digamos, el agua puede crecer de un minuto a otro, de segundos, puede hacer un desastre.
1: Sí, no hay ninguna duda. Es llamativo eso, porque realmente, además, las pasarelas desde hace un tiempo, anteriormente, cuando había una crecida del Iguazú, se destruían las pasarelas, claro. Tenían un costo importante, paraban por mucho tiempo el servicio turístico. Uh-huh. Ahora están construidas de una manera que la misma crecida voltea las pasarelas. Cada vez que pasa la crecida se restituye a su lugar y el servicio turístico se repone rápidamente. Claro. Por lo tanto, significa que quien está parado ahí cuando hace una crecida está sometido a la posibilidad de que la misma pasarela se vaya, claro. se tumbe con la crecida, por lo tanto uno va a parar a saber dónde, ¿no? Es muy peligroso. Ha habido casos de gente que ha cometido imprudencias, no respetando las indicaciones y haciendo cualquier cosa y terminando mal, ¿no? Realmente es un momento este de pico. Es cierto que tenemos todavía una previsión de lluvias persistentes en lo que falta del año, pero es altamente probable que estemos asistiendo en este momento a la definición de la expresión máxima del escenario Niño en nuestra región en este 2026.
0: Hablan mucho de Corrientes, hablan de Entre Ríos. ¿El centro norte de Santa Fe va a ser el más castigado?
1: En, El centro norte de Santa Fe por ahora tiene una previsión de lluvias por encima de lo normal para octubre, noviembre y diciembre. No significa que vayas a tener eventos como los de abril, por ejemplo, este año, que fueron importantes, pero está claro que toda esa región, que está con una condición de suelos, yo diría que cercana a lo normal, no está todavía en una condición de saturación, pero es una región que si la perspectiva climática, la tendencia climática se cumple, podría llegar a alcanzar, en lo que falta de octubre o durante noviembre, una condición complicada realmente, porque digamos que no tiene un drenaje fácil y por lo tanto todo lo que llueva va a quedar ahí. Y, claro, y a su vez va a alimentar por el sistema, por los Calchaquí y Golondrinas, digamos, por la descarga hacia el sur, podría llegar a sumarse a lo que pueda estar pasando con el salado en la cuenca inferior del salado en los 30.000 kilómetros cuadrados. O sea que es toda una situación que motiva toda la atención y el seguimiento, y depende muchísimo de cómo se instalen las lluvias sobre la provincia. También hay otro aspecto a considerar, Marcelo, que es importante, que con una crecida del Paraná, cuando el Paraná está crecido, el sistema Saladillo Setúbal está cerca, digamos, la parte de arriba del Saladillo Setúbal, de la cuenca del Saladillo, tiene una, entre los arroyos que figuran por ahí, está el arroyo Leyes, que es un arroyo significativo y que tiene una conexión al Paraná. Está construida la conexión al Paraná, está bien definida, y cuando el Paraná está crecido, puede entrar agua por ahí. Donde ahora se está, por ahora lo que se está viendo en la Setúbal es la floración, la circulación, digamos, de materia vegetal flotante, que molesta realmente, y que viene de todo ese sistema, de la cabecera del río Saladillo, y muy probablemente continúe esa situación en las próximas semanas, y si llegara al Paraná a meterse más, meter agua en el sistema Saladillo, bueno, sería un fenómeno que se incrementaría. Habría que ir siguiéndolo. Por ahora eso no está ocurriendo, no está pasando. Vamos a ver cuando las aguas empiecen a crecer, que además se espera que la onda que se espera del río Paraná es una onda que va a propagarse rápidamente, y va a hacer subir los niveles en forma muy significativa. Lo que me recuerda a otra cuestión también, Marcelo, que es muy importante. Hoy por hoy, habida cuenta de que la ganadería de islas ya tomó precauciones, ya hace rato que se viene atendiendo el problema de la ganadería de islas y de zonas bajas, lo que resta ahora de atender rápidamente es la gente que está asentada sobre zonas más vulnerables, sobre zonas más bajas, como consecuencia de los años de bajante que tuvimos.
0: Y ahí ingeniero, le hago esta última pregunta, que es bastante abarcativa. Sí. ¿Puede haber problemas en la ciudad de Santa Fe, en Rosario y el Gran Rosario, y en la zona de islas?
1: Sí, básicamente sí. Digamos que todas las zonas bajas aledañas a estas ciudades, a toda la zona del arco urbano, digamos, que va de Santa Fe hasta abajo, hasta Villa Constitución, digamos, va a estar sometido a niveles, a un rápido ascenso de los niveles, que a todas las zonas bajas, ya sea con población asentada o con actividades de distinto tipo, por lo general económicas, asentadas sobre la costa, van a tener una afectación, y son todas situaciones en las que ya se sabe, ya todo aquel que tiene algo puesto en la ribera ya tiene familiarizado hasta qué altura o a partir de qué alturas, referidos de Rosario o de Santa Fe Capital o de Capitán Bermúdez, o vaya a saber, de toda esa zona, o de Diamante inclusive, a qué alturas, a qué lecturas de escala respectivas comienza la afectación. Y con estos números que estoy dando, está clarísimo que antes del fin de mes va a tener ya una condición condicionante totalmente de todas las actividades. Bien. Así que eso se va teniendo en cuenta, sí, está clarísimo.
0: Bien. Ingeniero, gracias por habernos atendido.
1: Muchas gracias, Marcelo, gracias por la oportunidad.
0: Por favor, que tenga buen día, hasta luego. El ingeniero Juan Borus, que es hidrólogo, especialista del Instituto Nacional del Agua, del INAH. Estamos en el momento cúlmine, dijo, de lo que es la crecida de los ríos aquí en toda la zona. Lo que ha pasado en Brasil, lo que decíamos ayer, ¿no?, de las compuertas de Itaipú, lo que dice es que las tienen que abrir sí o sí. No es que lo hacen para dañar a la Argentina, es algo que tienen que hacer. Y bueno, en los próximos días, de acá a fin de mes, vamos a ver que en algunas zonas bajas o cercanas a los ríos va a haber algunos problemas. Las 8 y 29, dale.
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0: 8:29 al final de Daniela, tenía razón. Esto tocaron los cables y ahora Daniela no escucha el auricular. ¿Te das cuenta? Ahora cuando venga el ingeniero, se pudre todo. ¿Qué tenés?
1: Tenemos mensajes de los oyentes desde el 829. Buen día, Marcelo y equipo. Marcelo,
0: sí.
1: Leo, en tu ausencia, dijo que él quiere más a Petete Arrizabalaga.
2: ¿Viste?
1: Leo es como el billete de 100 pesos. Tiene la cara de roca.
0: Me gusta que los oyentes te saquen la careta.
3: Marcelo, la frase fue, yo lo quiero más a usted. Se lo estoy diciendo a usted.
0: Vos sos un...
3: Es y será.
0: Vos sos un traidor.
3: Pero no, Marcelo.
0: Como decía el finado Salotti, a vos había que haber trabajado, ¿sabes cómo? Bueno, las 8:30 de la mañana exactamente. 341-373-0583.
1: 8:30,
0: sí.
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0: Hora 8, 31 minutos. El cielo está nublado. La temperatura 14 grados, la humedad 87%.
1: Locales.
0: Promocionar las ventas por el Día de la Madre. El próximo sábado desde las 10 y hasta la entrada en la noche, la peatonal San Martín se transformará en una gran sala de exposiciones a cielo abierto. Durante gran parte de la jornada, 14 artistas locales mostrarán sus obras en la vidriera de los comercios y se abrirán y habilitarán urnas para que los visitantes puedan elegir su producción preferida. Además, habrá un DJ, un desfile de moda y se sorteará una bicicleta entre los participantes.
1: Regionales.
0: El gobernador Maximiliano Puyaro entregó este martes más de 1.183 millones de pesos recaudados a través de la venta anticipada de entradas en los Juegos Sudamericanos 2026 a tres instituciones con trayectoria social en la provincia. Las beneficiadas fueron Cáritas, ILSA y la Federación de Veteranos de Guerra de la provincia de Santa Fe. Cada entidad recibió 394.612 millones de pesos.
1: Nacionales.
0: Javier Milei llega hoy a Washington para reforzar su alineamiento con Donald Trump y ratificar su apoyo a los Bolsonaro en Brasil. Presidente argentino en Washington iniciará una cargada agenda de dos días que mezcla reuniones con empresarios, distinciones y una fuerte señal de respaldo político a dos de sus aliados que se preparan para dos elecciones, Donald Trump en Estados Unidos y Flavio Bolsonaro en Brasil. Milei comenzará por la tarde con reuniones con empresarios. A las 18:15 se encontrará con el argentino Andy Kleinman, vinculado al desarrollo de videojuegos, y media hora después con Harold Hamm, pionero en el fracking y fundador de Continental Resources.
1: Internacionales.
0: Violencia en México. Un grupo armado irrumpió en una escuela secundaria del sur de México y asesinó a balazos a uno de sus docentes, lo informó la fiscalía local. El hecho ocurrió en la escuela secundaria 69 en San Blas Atempa, estado de Oaxaca, sur del país. La víctima fue identificada como Levi Peralta. 14 grados la temperatura, 87% la humedad. El cielo está nublado a las 8.33 minutos.
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0: 8:35, difícil de creer todo acá. Es muy difícil.
1: Es muy difícil.
0: ¿Eh? Es muy difícil.
1: La vida es difícil.
0: Ah, mierda. No, la vida no es difícil.
1: ¿No?
0: Sí. La vida es lo que es. Después se puede tornar el momento difícil, el momento...
1: Sí, cuando uno se encuentra con personas difíciles.
0: Mira, hay un libro que se llama Gente Tóxica, o, sí. Bueno, hay que sacarse de encima.
1: Hay que sacarse.
0: Sí, hay que sacarse de encima a la gente tóxica.
1: Saber identificarlas, ¿no?
0: Sí, pero fundamentalmente del pensamiento, porque lo que te mata es el pensamiento, la cabeza hace
1: el
0: la
1: peor realidad. El peor enemigo que tenemos es la cabeza.
0: El cerebro, el peor enemigo es lo que... Sin la cabeza no puede vivir, te digo, por la duda. Bueno, te va a querer sacar la cabeza.
1: El jinete sin cabeza no vivirá.
2: No. Mirá María Antonieta.
1: El jinete sin cabeza.
0: No, el cerebro hace la realidad. Así que, de la fabricamos la realidad. Cada uno fabrica la realidad. Bueno, pero vamos a Córdoba, ¿te parece?
1: Estamos real.
0: Nos vamos del culo brochero, dale.
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0: Eric Tropper, ¿cómo andamos? Buen día.
5: Buen día, Marcelo. Aquí estamos. Se me habían olvidado los productores, ¿eh? No sé qué pasaba conmigo.
0: Yo no te quiero meter ficha porque vos sabés que yo nunca haría eso. Pero hay una confabulación.
5: Sí, me doy cuenta.
0: Sí, sí. Puedo darte indicios, puede ser femenina, puede ser masculina, de dónde nace todo.
5: Sí, sí, de ambos. Por lo menos uno me contestó, el otro ni siquiera me contestó. Le pregunté si habían bajado la palanca del móvil, si ya no necesitaban mi servicio, pero bueno. Por lo menos uno me contestó.
0: Yo creo que hay celos masculinos, como eso. Pero bueno.
5: Sí, puede ser.
0: Después, si querés, te cuento bien. Bueno, ¿por dónde andás?
5: Bueno, nos encontramos en la Facultad de Humanidades, Marcelo, aquí en calle Entre Ríos, casi Córdoba, porque comenzó, así como fue ayer en la Facultad de Ciencias Políticas, hoy en la Facultad de Humanidades empezó esta toma con clases públicas que va a haber aquí en la facultad. Y para hablar del tema estamos con Violeta Finocchiaro, que es secretaria general de la Federación Universitaria Rosario. Violeta, buen día, ¿cómo estás? Bueno, una toma que han, bueno, si se quiere, acordado también con docentes que van a dar clases públicas. ¿De qué manera va a ser?
6: Sí, el día de ayer en la asamblea, bueno, tanto en política como acá en Humanidades, nos encontramos docentes y estudiantes, donde los estudiantes llevamos la propuesta de realizar una toma de las facultades, porque entendíamos que es momento de radicalizar las medidas de fuerza, porque estamos en una situación en las universidades que ya no se aguanta más, lo venimos diciendo hace un montón de años, estamos por encarar la quinta marcha federal universitaria ya a nivel nacional, y bueno, la jornada del día de hoy nos va a estar encontrando con la facultad tomada, con clases públicas, con actividades culturales. Anoche hicimos una olla popular y la idea es salir a las calles para visibilizar lo que estamos reclamando también.
5: Hay muchos alumnos que están aquí en el patio de la facultad, unas clases serán aquí en el patio, otras serán en las calles. ¿Cómo lo van viendo? ¿Qué horarios van a hacer?
6: Sí, nosotros estamos con una comisión que coordina entre docentes y estudiantes cómo organizarnos, porque por supuesto hay una unidad entre la lucha docente-estudiantil que es histórica y que seguimos sosteniendo, entonces vamos a estar llevando adelante clases en el patio, otras cortando la calle Entre Ríos y otra en la peatonal, que es un foco de mucha movilidad en la ciudad, también como para visibilizar, y si alguien se quiere acercar a la clase, más que bienvenido.
5: Y la idea luego es seguir, porque las asambleas siguen, van definiendo coordinadamente, inclusive con otras facultades, ¿en qué horario será, digamos, también este planteo?
6: Hoy a la tarde, aproximadamente a las 5, nos vamos a estar encontrando en Humanidades y también en Política y en la Facultad de Psicología también, donde vamos a seguir definiendo el plan de lucha. Y bueno, esto es una medida que se está replicando a nivel nacional, que sobre todo parte de los estudiantes que la semana pasada hicieron una sentada pacífica en el Palacio Pizurno, del cual fueron expulsados y reprimidos. Eso nos creó otro clima en relación al conflicto universitario y entendíamos que era momento de replicar a nivel nacional para que tenga más contundencia.
5: Y aquí es de manera coordinada, es decir, bueno, no hay ningún tipo de represalias por parte del rectorado, de aquí se avanza como para mañana preparar todo para la marcha.
6: Sí, exacto, los estudiantes definimos que tomamos nuestras facultades y así lo estuvimos llevando adelante, anoche nos estuvimos organizando para sostener la toma, hoy también tenemos varias comisiones para organizarnos y la idea es caminar a la marcha de mañana, que no solo se discute el presupuesto universitario y todo lo que venimos reclamando sobre la educación pública, sino bueno, el DNU 7023, que pretende la extranjerización de las tierras, la ley de la emergencia en discapacidad, la ley de endeudamiento familiar, que son puntos muy importantes en este momento de crisis que vamos a salir a defender y a reclamar, porque bueno, estamos en un momento donde este gobierno ya nos asfixia y vamos a unir todas las luchas con la mayor cantidad de gente posible.
2: Por último, en las clases que se verán en la tarde para las personas que pasen caminando, ¿con qué se van a encontrar? ¿Clases públicas dentro de la currícula? ¿Algunas que tienen que ver justamente con cómo se va a financiar el sistema educativo?
6: Exacto, vamos a tener clases curriculares que son las del día de hoy de miércoles, que sobre todo se dan a la tarde, pero también hay docentes que no dan clases el día de hoy de manera curricular, pero se van a estar acercando a dar clases públicas de distintos contenidos políticos para discutir el sistema de créditos, la ley de financiamiento universitario, algunas discusiones que estamos llevando acá adelante en la facultad, así que va a ser bastante variado y bueno, va a estar muy bueno también.
2: Muchas gracias.
6: Muchas gracias.
2: Bien, así la teníamos habilitada Finocchiaro, bueno, con lo que
0: Eric,
2: va a hacer.
0: Eric,
2: ¿sabes? Sí, te escucho.
0: No, tengo una duda sobre esto. Esta facultad, o otra, porque anoche miraba justamente el tema, ¿están tomadas o no? ¿Se utiliza ese término? ¿Está sucediendo eso? ¿Que hay un par de facultades tomadas?
2: Sí, eso es lo que hablábamos con Violeta. Bueno, se lo preguntamos de nuevo porque, bueno, se entiende cuando hay una facultad tomada que quizás hay, como decíamos, una represalia por parte del rectorado. Uh-huh. Aquí es algo casi coordinado. Digamos, la decisión la toman los alumnos, pero se entiende que todos están luchando por el mismo objetivo. Digamos, no hay ningún tipo de sanción a los que están tomando la facultad como ustedes.
6: No, o sea, el reclamo en general es por el salario docente y no docente y por, a ver, una ley de financiamiento universitario que en este momento con el presupuesto que tenemos nos asfixia, así que es un reclamo en conjunto. Después la toma la estamos impulsando desde algunas agrupaciones que no formamos parte de la línea del rectorado, como el Pampillón, por ejemplo, donde milito yo, que estamos en la Secretaría General de la FUR y venimos impulsando las instancias de asambleas y de tomas, pero no hemos tenido alguna complicación de ese estilo. Gracias.
2: Bien, así la aclaración. Violeta, bueno, se entiende que digamos, la lucha es la misma, cada uno con su método, así se ha desarrollado en la Facultad de Ciencias Políticas ayer, hoy en Humanidades, pero bueno, aquí todo pacífico, los chicos están en el patio, de hecho coordinando, guardando algunos también cómo van a hacer las clases luego por la tarde, que bueno, se advierte también, obviamente clases públicas, va a haber un corte de tránsito, pero también estarán avisadas las autoridades municipales, y bueno, todo preparado para mañana, Marcelo, que será la marcha, bueno, Capital, aquí también en Rosario, con su réplica, así que no se da como en otras veces. Yo recuerdo muchos años atrás, pero bastantes años atrás, cuando hubo tomas contra medidas de rector, por ejemplo, en ese momento había otros rectores. No es el caso, aquí tiene que ver con una lucha que en sí el deseo todo es el mismo, de mayor presupuesto universitario, una ley que no se está cumpliendo, cada uno con su método, y en este caso la toma que han decidido los estudiantes aquí, pero de manera muy pacífica, muy tranquila.

0: Bueno, me decía Violeta que mayormente las clases son durante la tarde, los días miércoles, uh-huh. Por eso se van a ver a la tarde las clases en la calle. Algunas tendrán que ver con la currícula, otras tendrán que ver con docentes que vienen a dar clases que tienen que ver justamente con lo que está pasando actualmente en el sistema educativo. No les toca dar clases, pero van a venir igual a acompañar la lucha. Esa es la idea. Por eso es bastante coordinado entre docentes y alumnos y ayuda mucho que las clases sean durante la tarde. Por eso ahora lo que se ve tiene que ver, bueno, con algunos docentes que van ingresando, algunos, bueno, coordinando también una mesa de ayuda para docentes que quiera estar en su aula, pero no se está dando clases en las aulas, sino se prepara todo para la tarde, en lo que va desde el mediodía va a ser ya las clases que se verán en el patio, en la calle Entre Ríos y en la Peatonal de Córdoba también. Todo eso se verá desde el mediodía aquí en el centro de la ciudad.
1: Bien. Eric, nos encontramos después.
0: Volvemos.
1: Chau.
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0: con esto lo presentamos aquí, Omar Vega. ¿Cómo andás, Omar? Buen día.
1: Parte, ¿cómo te da? Buen día para vos, para los chicos, para la audiencia, que tengan una excelente jornada día miércoles. Acá estamos, todo muy bien, tranquilo por aquí.
0: Todo tranquilo por ahora, sí, siempre.
1: Por ahora, sí. Hoy vamos a tener, lo charlábamos con Juli recién en producción, hoy vamos a tener un día largo, movido aquí en la ciudad.
0: ¿Por qué?
1: En materia de información. Porque hay muchas cuestiones, habrá actividad en distintas comisiones de la Cámara de Diputados, muchas reuniones por las 10 y por la tarde, en realidad, y por la mañana también. Habrá mucha actividad del gobernador Maximiliano Puyaro, que va a estar aquí en la ciudad de Santa Fe. Así que, bueno, y también la información judicial, que vamos a comenzar con esa y después vamos a repasar todo lo que tenemos y les voy a comentar todo lo que va a suceder o que sucedería aquí en la ciudad de Santa Fe. Pero vamos a comenzar con esto, porque no le quiero desordenar la rutina a la productora, si no me después, no, mentira, no se enoja. Es buenísima, Juli. Vamos a comenzar con el audio del doctor Gonzalo Iglesias.
0: Es buenísima, buenísima.
1: Sí, es muy buena. Y Misa también, es muy buena. Misa también. Misa, no lo vamos a afuera. Misa, Julia, así que un beso. Un abrazo enorme para los dos.
0: Bueno, los conozco. Bueno, dale. ¿Eh? ¿Qué tenés?
1: Sí, vamos. ¿De dónde me querés meter?
0: No, nada. Decime qué tenés.
1: Vos me querés meter ahí en el barro. No. Vamos a comenzar a escuchar la palabra del doctor Gonzalo Iglesias, fiscal. Porque ayer se llevó a cabo una audiencia imputativa. Es un puesto que sucedió el día martes pasado, una semana, en la ciudad de Santo Tomé, donde este hombre de 35 años, de apellido Aguirre, quedó detenido tras lo que fue una discusión de tránsito, más de una situación que quizá por allí le puede pasar a cualquiera. Martes de la semana pasada, en horas de la tarde, cerca de las 7 de la tarde, en la ciudad de Santo Tomé, aquí pegadito a la ciudad capital, Omar Bonacci, un hombre de 73 años, se movilizaba, él era dirigente de Colón, se movilizaba en su Toyota Yaris por Avenida Luján, una de las avenidas principales de esta ciudad vecina, y en un momento una mala maniobra se origina, no un siniestro, sino una mala maniobra, y allí comenzó una discusión de tránsito. Quizá por allí, lamentablemente, sucede, ¿no?, estas cuestiones en la calle. Bueno, este hombre Aguirre, de 35 años, que se movilizaba en una motocicleta, desciende la misma y comienza la discusión entre Bonacci y Aguirre. Y aparentemente, este muchacho Aguirre le habría propinado un golpe, esto originó una caída y lamentablemente Bonacci pierde la vida en el lugar. Tras una discusión de tránsito. Bueno, este muchacho estuvo detenido una semana. ¿Qué es lo que fue lo que arrojó la autopsia? La autopsia arrojó que Bonacci no tenía golpes. Aparentemente no había un golpe en la cabeza, porque uno presumía que tras el golpe que le dio este muchacho Aguirre a Bonacci, este cayó al piso y se golpeó la nuca. Y ahí lamentablemente perdió la vida. Bueno, en la autopsia arrojó que no tenía golpes y que todavía no se sabe bien qué fue lo que sucedió o qué fue lo que motivó la muerte de este hombre, lamentablemente, que perdió la vida tras una discusión de tránsito. Ayer se llevó a cabo esta audiencia imputativa contra este muchacho de Aguirre, de 35 años, que estaba detenido, por supuesto, acusado de homicidio culposo. Quedó en libertad. Vamos a escuchar lo que decía el doctor Iglesias tras esta audiencia que se llevó a cabo ayer en los tribunales.
2: Hoy lo que hicimos fue atribuir el hecho al imputado Aguirre. Lo que se atribuyó concretamente es un homicidio preterintencional, una figura compuesta que básicamente consiste en que quien con intención de causar un daño en la salud o en el cuerpo y mediante un medio que no debiera razonable ocasionar la muerte, se produce la muerte de la víctima.
3: En este caso, ¿el imputado va a quedar libre? ¿Cómo es su situación?
2: Bueno, nosotros hemos mantenido varias reuniones con la familia, con todo el núcleo familiar de la víctima. Ellos están al tanto durante todo el fin de semana y, bueno, evidentemente destaco la grandeza de ellos. Han entendido completamente la situación, atento a la calificación jurídico-penal y demás circunstancias que indefectible e inexorablemente implican una profundización en la investigación. Hoy ha recuperado la libertad del imputado bajo estrictas medidas no privativas de la libertad, dentro de las cuales constituir domicilio, no poder abandonar la provincia, y toda otra serie de medidas que implican también, por supuesto, no tener ningún tipo de contacto, ya sea ni personalmente, ni por interpósita persona, ni por medios tecnológicos, ni con el núcleo familiar de la víctima, como así tampoco con los testigos que hasta el momento han brindado su declaración.
3: ¿Y por qué pasa con la autopsia, con el resultado de la autopsia? ¿Cómo lo determinó usted en esta decisión?
2: Respecto de eso, como asimismo también de otras medidas que se encuentran en trámite, y cuando digo otras medidas me refiero fundamentalmente a la peritación de dispositivos de telefonía celular, tanto del imputado como de su pareja, Eso lleva su tiempo, tanto la producción como su posterior análisis. Y respecto de todo lo que es un poco, digamos, el espectro que hace a la ciencia médica, requiere también de mayor profundización y corroborar o eventualmente ratificar. Veremos cuáles son los resultados de todos los informes complementarios de autopsia, toxicología, anatomopatología, histopatología.
4: Por lo que está diciendo, doctor, entonces, ¿se pudo ya determinar la causa de muerte o todavía no?
2: No, por el momento no.
1: Bueno, parte de lo que decía el doctor Iglesias. ¿Qué dice el doctor Iglesias? Dice que ¿por qué lo liberan? Porque este muchacho Aguirre, si bien tuvo la intención de lastimarlo porque le propinó un golpe, no fue la intención de él matarlo. Y la autopsia arrojó que no murió por un golpe, o no tenía el cuerpo un golpe. Por eso que se presume que aparentemente murió de un problema cardíaco previo al golpe de Aguirre y a la caída, ¿no? Por eso que quedó en libertad, por supuesto con unas medidas de represión que allí las comentaba el fiscal, tras una discusión de tránsito, más que insisto, le puede suceder a cualquiera, ¿no? Más en estos tiempos de locura que vivimos, una discusión de tránsito que en este caso lamentablemente se cobró la vida de este hombre de 73 años.
0: Bien, ¿te quedó algo más?
1: Sí, seguimos rapidito, porque decíamos, va a haber actividad hoy en distintas comisiones en la Cámara de Diputados. La Comisión de Vivienda y Urbanismo está convocando a las 10 de la mañana una reunión y van a recibir a autoconvocados. Bueno, este es un caso de Rosario, autoconvocados por incumplimientos de un complejo de una empresa de Pilaí. Hay unos problemas con unos departamentos, algunos edificios que no se están entregando. Hoy van a estar siendo...
0: Algunos bastantes, te aclaro que no.
1: Bueno, bastantes. Bueno, sí. En la ciudad de Santa Fe también está sucediendo lo mismo, Marce. Y hoy, en este caso, esta reunión van a ser con autoconvocados de la ciudad de Rosario. Van a estar llegando a las 10 de la mañana. Esto va a ser con la Comisión de Vivienda y Urbanismo. También hoy en agenda está previsto que, esto más que nada a la tarde, a las 13:30, en la sala de acuerdos de Ingeniero Lipchi, se va a estar realizando reuniones varias con integrantes de la Corte Suprema de Justicia. Irían a las 13:30 para reunirse con una reunión conjunta de Seguridad Pública y Asuntos Constitucionales y Legislación General. Bueno, acá va a estar tratándose el paquete que está impulsando el gobierno provincial sobre seguridad pública, ¿no? O sea, algunas modificaciones en seguridad pública. A las 13:30 está previsto que se reúnan con integrantes de la Corte Suprema de Justicia. Todavía no sabemos quiénes van a ir de la Corte Suprema a esta reunión. 14:30 será el turno del MPA, del Ministerio Público de la Acusación. La doctora Bernicic, la fiscal general, está de vacaciones, así que uno imagina que irá otro en representación del MPA a esta reunión de la Comisión de Seguridad. Y a las 15 horas está previsto que se reúna el Ministerio Público de la Defensa. Aquí sí va a ir la doctora Moreno Robinson a esta reunión. Todo esto, insisto, por el paquete de medidas de seguridad que está impulsando el gobierno provincial. A las 5 de la tarde, la Comisión de Obras y Servicios Públicos de la legislatura va a estar recibiendo a Hugo Marcucci, el titular del ENRES, donde se van a estar tratando distintos proyectos en relación a esta reunión. Así que esas son algunas de las reuniones que van a tener distintas comisiones de la Cámara de Diputados. Y mañana, a partir de las 15 horas, se va a estar llevando adelante una nueva sesión en la Cámara de Diputados. Veremos qué es lo que tratan. Todavía no están las preferencias de lo que se va a estar tratando mañana en la Cámara de Diputados. A las 15 horas de hoy se va a estar realizando una reunión interministerial. Esto va a ser en la sede de la Asociación de Trabajadores del Estado, así en Casa España. Es un lugar amplio, así por supuesto esta reunión interministerial va a estar encabezada por el gobernador Maximiliano Cuyaro, en donde van a estar tocando varios temas. Uno de ellos, por ejemplo, es el tema del fenómeno del Niño, ¿no? Que seguramente va a estar tratándose en esta reunión que va a ser a las 3 de la tarde aquí en la ciudad de Santa Fe. Y también en el transcurso de esta mañana, hoy aquí se va a estar llevando adelante una conferencia de prensa en donde se van a estar brindando detalles sobre la quinta marcha federal universitaria. Las actividades aquí en relación a este conflicto de las universidades va a comenzar por la tarde con una sentada que van a estar realizando los alumnos en la ciudad universitaria que está sobre la ruta nacional 168. Hoy a las 10 de la mañana, en un ratito nada más, se va a estar realizando esta conferencia en donde se van a estar brindando más detalles de cómo va a ser esta marcha federal universitaria.
0: Bien, bueno, movidito todo el tema. Anoche hablaba con el vicepresidente primero del peronismo con Tognoli, con Eduardo Tognoli.
1: Eduardo Tognoli, sí.
0: ¿Te acordás que en un momento tuvo una disputa interna, inclusive con Monteverde? Ahí, bueno, viste, quedó medio tocado el tema. Pero al margen de eso, Tognoli cree que va a jugar Perotti por dentro del peronismo, pero que va a haber interna, ¿no? De diputados y de candidatos a gobernador. Eso es lo que se aparenta, digamos, una unidad, pero con algunos matices, ¿no? Con algunos matices. Van a ir a la elección paso, por lo menos lo que de alguna manera infirió Tognoli en la nota de anoche.
1: Uh-huh.
0: Así que no sé qué dicen los compañeros peronistas de Santa Fe.
1: Por ahora no nos cruzamos a ninguno, pero vamos a estar consultando. Ayer sí pudimos dialogar con algunas personas que nos comentaban sobre la situación que ayer repasábamos en el caso aquí de la intendencia de la ciudad de Santa Fe. Confirmado que va, casi confirmado, un 90% que a Sergio Checho Basile, hoy desde el Consejo Municipal, va a ir a interna con el actual intendente Poretti. Sería el hombre elegido por Cuyaro. Eso casi confirmado. Ahí se está esperando un 90%, te diría, Max. Ahí ya tenemos una figurita, o dos figuritas. Una, por un lado, el intendente político que iría por la reelección, y por otro, el presidente del Consejo. Hombre fuerte y hombre de mucha confianza del gobernador Cuyaro. Bien. Hay que esperar qué pasa con el senador del Departamento de la Capital, Julio Paco Garibaldi. Y ayer me consultaba también sobre la estimada Jodanes. Bueno, yo la estoy midiendo para que vaya a por un lugar en la Cámara de Diputados.
0: ¿Encabezando?
1: No sé si encabezando, pero por allí quizás por ahí
0: no
1: puedan
0: hacer. Ah, bueno, pero adentro no pasa nada.
1: Intendente no, intendente olvídate, intendente no, porque ya es el hombre elegido, ya está. Eso estaría acordado, o sea, vamos con Basile a la intendencia y después nos ordenamos. Y quizás por allí podrá llegar a jugar Codanes por una baja en la Cámara de Diputados. Pero bueno, ahora nos vamos a poner a trabajar porque también estuvo aquí hace un par de semanas reunido con Jorge Coqui Capitaní, que llegó aquí en la ciudad de Santa Fe. Otro también está apareciendo, Marce, aquí en la ciudad de Santa Fe, un tal Leandro Quispo Musato, no sé si lo tiene, que comenzó a aparecer nuevamente, interpretando la intención de Musato. Sí, no creo que la intención de Musato ir por la gobernación, pero quizá por allí por la intendencia, pero ha comenzado a dar vueltas por aquí por los medios y ya comenzó a elevar el perfil de Leandro Quispo, ex diputado, el referente por su parte del partido justicialista, que ya comenzó a hacer ruido. Si bien falta mucho, no terminó este mes de octubre, pero este año 2026, pero ya Busato está comenzando a la carrera de elecciones 2027.
0: Omar, nos reencontramos en cualquier momento.
1: Abrazo.
0: Chau.
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0: Hora 9, 2 minutos, 14 grados, 87% la humedad, el cielo nublado.
1: Locales.
0: Estudiantes de la Universidad de Rosario realizaron una manifestación nocturna en la Siberia. Fue para exigir al gobierno de Javier Milei que cumpla la ley de financiamiento universitario. Con velas y carteles participaron alumnos de las facultades de Psicología y Ciencia Política. La protesta fue organizada por la Federación Universitaria de Rosario en el marco de una semana de reclamos previa a la quinta marcha federal universitaria prevista para el jueves 15 de octubre.
1: Regionales.
0: El gobernador Maximiliano Puyaro entregó 1.183 millones recaudados por la venta anticipada de entradas para los Juegos Suramericanos 2026 a tres instituciones sociales de la provincia: Cáritas, Silce y la Federación de Veteranos de Guerra en Santa Fe. Cada organización recibió 394.612 millones de pesos. En el caso de Cáritas, el dinero se dividió en partes iguales entre sus sedes de Rosario y Santa Fe.
1: Nacionales.
0: Diputado reanuda el debate por el proyecto de Malvinas. La Cámara Baja volverá a discutir el proyecto del gobierno este miércoles a las 15. La oposición, organismos de derechos humanos y sectores aliados cuestionan las facultades que otorga el Ejecutivo y advierten sobre posibles restricciones a las libertades civiles. La iniciativa, que consta de 133 artículos, genera cuestionamientos tanto de la oposición como de sectores aliados al oficialismo.
1: Internacionales.
0: El presidente de Estados Unidos, Donald Trump, anunció este miércoles que comenzará una exploración masiva de petróleo, gas y minerales en Groenlandia. Estas declaraciones se producen tras la firma de un acuerdo de seguridad en septiembre entre Estados Unidos, Dinamarca y Groenlandia para ampliar la presencia militar estadounidense en la isla. 15 grados la temperatura, 85% la humedad, cielo nublado. Hora 9, 4 minutos.
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0: 9 y 5 de la mañana exactamente, comenzamos.
1: La última hora.
0: La temperatura en Rosario.
1: Con un clima cordial, 15 grados.
0: Y así estamos, en esta última hora, dijiste que llueve más o menos, ¿cuándo?
1: ¿Hay algún pronóstico de lluvia pasado el mediodía?

0: Las 9 y 8 de la mañana, exactamente en la ciudad de Rosario, 341-363-0583, el teléfono para que ustedes se comuniquen con nosotros. Estamos hablando de una baja inflación en la Argentina, del 1,9 ahora, en septiembre. Claro, comparado con lo que teníamos antes. Pero, de todas maneras, la Argentina ocupó el segundo lugar en el ranking regional de inflación mensual. Está Venezuela, que tuvo un 8,40. Venezuela, ¿no? Argentina se ubicó sobre el 1,7 que tuvo en agosto y ahora tuvo el 1,9. Pero, si vamos a ver los otros países, Bolivia estuvo por debajo del 1%. Bolivia, viste, siempre nosotros a Bolivia, y esto hay que decirlo porque nos creemos los más interesantes del mundo, los más inteligentes, Bolivia estuvo por debajo del 1%. Brasil, o sea, Bolivia tuvo el 0,85. Brasil, el 0,82. Uruguay, el 0,54. Ya que está. ¿Cómo estamos nosotros? Venezuela, el país con más inflación en los países latinoamericanos, 8,40. Argentina, el 1,9. Guatemala, el 1,18. Después viene Bolivia, que tiene menos de la mitad que la Argentina. Por eso vos tomalo anualmente. El 0,85. Brasil, el 0,82. Uruguay, el 0,54 de inflación. Honduras, el 0,48. El Salvador, 0,45. México y Chile, prácticamente iguales, 0,42, 0,40. Colombia, el 0,37. Y el que menos tuvo de todo, Paraguay. ¿Saben cuánto tuvo Paraguay? 0,10. Viste que acá nosotros cargamos Paraguay, ¿no? 0,10 Paraguay. Esta es la realidad. No quiere decir que tener menos inflación quiere decir vivir mejor. No, no estoy diciendo eso porque no se da eso en la realidad. Si vamos a ver algunos países que le ha dado más baja la inflación que la República Argentina. Pero en la Argentina se habló de inflación cero y de un ranking de muchos países, casi sí, más de 10 países. Nosotros estamos segundos, pero en el ranking de mayor inflación. Nos supera Venezuela, que bueno, Venezuela pasó y sigue pasando momentos totalmente difíciles, ¿no? Costa Rica tiene el 0,11. Digo porque esto se vendió como una de las cuestiones más importantes. Decíamos que íbamos a llegar al cero de inflación y al final, bueno, estamos como ustedes lo están viendo y con un problema mucho mayor que la inflación, pero esto es una mirada, no de economista, que es la pérdida de poder adquisitivo de los salarios. Porque, a ver, si hay inflación y te van subiendo el salario como la inflación y el poder adquisitivo es bueno, a ver, no sé, esto no es de economista, vuelvo a decirlo, es de la vida cotidiana. Si vos tenés una inflación alta, pero los sueldos acompañan la inflación y el poder adquisitivo es bueno, la pregunta es, ¿qué preferís? ¿Más inflación con mejor poder adquisitivo o menos inflación con menos poder adquisitivo? Esa es la pregunta, ¿no? Esa es la pregunta que debiéramos hacernos. Pero, bueno, y esto que digo no es nada que el gobierno no sepa, porque inclusive los economistas cercanos al gobierno se lo están diciendo, que cuidado con la recesión, cuidado con la falta de trabajo, cuidado con la pérdida de poder adquisitivo de los salarios, y también se los marca el Fondo Monetario, que ha hablado muy bien de la Argentina ayer, Georgieva y demás, en cómo están haciendo muchas cosas, pero hay una luz amarilla que de acá a fin de año no va a cambiar, de acá a fin de año no va a cambiar el tema de lo que está pasando con el trabajo y en el cómo están trabajando las empresas. Nosotros hemos hecho muchas notas y hay empresas que están trabajando entre un 40 y un 50% de su capacidad operativa, lo que conlleva que las empresas lo hacen porque están vendiendo mucho menos, están aguantando en muchos casos a los trabajadores, en otros casos lo están suspendiendo, en otros casos lo echaron, porque no pueden mantenerlo, y en otros casos hay empresas que van directamente al concurso de acreedores o a la quiebra, ¿no? Son cuestiones que está marcando la economía. La inflación bajó, pero no es la inflación que el presidente prometió y anhelaba, porque hay que decirlo que también el presidente lo anhela, es un anhelo del presidente, pero él quisiera estar como Paraguay, 0,10, y estamos en el 1,90. La 9:16, dale.
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2: Otro de los temas que sigue generando polémica en el Consejo Municipal, una polémica que viene hace rato y que tiene que ver con el servicio de taxis, con la movilidad en definitiva en la ciudad de Rosario, porque es aplicaciones, taxis, colectivos, las frecuencias, la cantidad de vehículos en servicio en los taxis, el tema de las aplicaciones y esta urgencia que anoche te decía en el programa en primera persona Juan Pedro Alear, ¿no? Una urgencia del Ejecutivo Municipal porque salga en el día de mañana la regulación o desregulación, según como lo miremos, de las aplicaciones en la ciudad de Rosario. Y hay otro tema que va a generar más polémica y que proviene, a ver, de la, no sé si llamar una interna de los titulares de taxi o de las diferencias que existen entre ellos. Ingresó un proyecto en las últimas horas de G-Taxi, María Eva Junco y el grupo de mujeres que trabajan en esta aplicación, donde propone crear una cuarta categoría de choferes de taxi. Hoy la ordenanza, una cuarta categoría. La ordenanza es de 1980, estamos hablando casi 50 años. Bueno, en aquella ordenanza había tres categorías, que era el titular de la licencia, el familiar directo, que podía trabajar en el taxi, y el chofer en relación de dependencia, el peón de taxi. Tres. Ahora, ¿qué propone María Eva Juncos, G-Taxi? Que aparezca o que se apruebe una categoría de colaborador, chofer colaborador. ¿Dónde radica el tema?
0: Es que no. Que chofer en negro.
2: Con el monotributo.
0: No hace falta mucho estudiar para darse cuenta.
2: Claro, con el monotributo. Dice, a ver. Para el titular de la licencia se hace difícil, dificultoso, sí, tener que bancar las cargas sociales del peón de taxi. Entonces dice, a ver, para que no desaparezcan, como vienen desapareciendo, la cantidad de peones de taxi. Vos fíjate que hace poquito te decía, que creo que habían Tosca, te decía Marcelo, sí, de 4.000 que había en una época peones de taxi, hoy hay apenas 500 en la ciudad de Rosario dando vuelta. De la licencia que estaban 4.000 y pico, hoy hay, circulando, no llegan a 3.000 las licencias de taxi. Entonces, ¿qué es lo que argumenta G-Taxi? Dice, bueno, para que no se siga deteriorando este servicio, creemos esta categoría, porque además el chofer, el que tenga monotributo, va a seguir aportando a la jubilación, va a seguir aportando para tener una cobertura médica, y en definitiva no se va a seguir cayendo o no se va a deteriorar como se viene deteriorando el servicio, ¿no? Otra polémica más que no, se viene en la discusión del Consejo.
0: Digamos, a ver, son paliativos a lo que venimos hablando. Anoche hablábamos con Aliar esto de lo que podría votarse en el Consejo
2: mañana.
0: Mañana.
2: Exactamente.
0: ¿No? Que, por lo que dijo Aliar anoche, el peronismo dijo que tampoco lo va a votar.
2: No lo va a votar.
0: O sea que no llegarían.
2: Me da la sensación que no llegan con los votos mañana. Ahora, en estos momentos, 9 de la mañana, empezaba una reunión conjunta, Marcelo, de las comisiones de gobierno y servicios públicos, para tratar precisamente el mensaje del intendente. Y déjame que aclaremos esto también. Sí. Ojo a la gente que va a salir a la calle y va a circular por la zona del monumento, la zona del consejo, la intendencia, porque a esta hora ya está prevista movilizaciones. Si bien la movilización central va a ser al mediodía a las 12, frente al Consejo Municipal y frente al Palacio de los Leones, los cadetes, por ejemplo, se van a movilizar ahora a las 9 de la mañana a la Intendencia y al Consejo. Y hay un corte frente a lo que es el anexo del Consejo en Primero de Mayo y Rioja. Así que, como información de servicio, aquellos que vayan a circular por allí, que tengan la precaución.
0: Bien. Este proyecto que vos decís de la concejal...
2: No, es de G-Taxi.
0: De G-Taxi. G-Taxi.
2: Es G-Taxi, una agrupación de taxistas, las mujeres taxistas, en definitiva, Marcelo.
0: Bien. Las 9 y 19 de la mañana, dale.
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0: Miren, venimos hablando en estos días de muchos hechos que tienen que ver con femicidios o intentos de femicidio. Está una chica que está internada, que está intubada, que está quemada, que tuvieron que hacerle una cesárea de urgencia porque tenía 34 meses de embarazo. El caso de esta chica que también fue asesinada y su cadáver lo escondió el asesino en una valija, en una pensión. Hechos que estamos narrando permanentemente. Vamos a hablar con María José Sochi, que es coordinadora de Mumalá, justamente por este tema. María José, ¿cómo le va? Buen día, Marcelo Casal, la saluda.
3: Buen día, Marcelo, ¿cómo estás?
0: Muy bien. Bueno, vemos con mucha preocupación lo que está sucediendo con los femicidios o intentos de femicidio, ¿no?
3: Sí, realmente es muy preocupante, alarmante, yo diría, sobre todo los sucesos de este último año y particularmente estos últimos meses. Como vos bien relatabas en el inicio, en la presentación, este fin de semana, solo en la provincia de Santa Fe, y sería, para ser más específica, en Rosario y Gran Rosario, si incluimos Baigorria, tuvimos un femicidio, dos intentos de femicidio y un tercer ataque a una mujer que fue abusada sexualmente en su domicilio, maniatada y golpeada, solo durante este fin de semana. La situación es alarmante, es urgente, y como venimos sosteniendo hace bastante tiempo Mumalá y otras organizaciones feministas y también sociales y gremiales que nos hemos reunido en asambleas, se ha presentado un proyecto de ley para la declaración de la emergencia en violencia de género ya. O sea, el proyecto está presentado y necesitamos que la legislatura tome este proyecto y lo trate, porque bien sabemos que si llega a fin de año sin tratamiento, eso pierde estado parlamentario, y estamos hablando de vidas de mujeres, de niñas, de adolescentes, de personas travesti trans. O sea, estamos en una situación grave en este momento en la provincia de Santa Fe.
0: Claro. Ahora, María José, que salga por ley la emergencia por el tema femicidio, ¿qué significaría?
3: Es como toda emergencia, ustedes como periodistas habrán escuchado y habrán informado varias veces, cuando hay una declaración de emergencia, por ejemplo, agropecuaria o hídrica, se destinan recursos especiales y se hacen comisiones especiales justamente para atacar esa emergencia. Eso sale rápidamente y nadie lo discute. Nosotras hace años que venimos planteando el aumento de las situaciones de, de muertes de mujeres y gente de las personas de la disidencia, pero este año particularmente lo que preocupa es el aumento de los femicidios que nosotras denominamos femicidios íntimos o directos, en algunos casos se llaman, ¿no? Uh-huh. Que son los cometidos por las parejas o exparejas de las mujeres. En el año pasado tuvimos solo, ¿no?, de este tipo de femicidios, 17 en todo el año. Y en lo que va del 2026 ya llevamos 24.
0: Pero te pregunto, pregunto esto, María José, porque la mujer, digo, ¿cómo se protege de esto? ¿Por qué termina cayendo en las garras, digamos, del asesino? ¿Qué es lo que pasa? ¿Por qué no? A ver, tal vez es muy, muy pava la pregunta, ¿no? Pero ¿por qué no escapa de la garra de ese tipo?
3: La violencia de género tiene una dinámica propia, que por eso hablamos nosotros de la cultura patriarcal, ¿no? Es un componente de dominación, de desigualdad, de una mujer que está en situación de alta vulnerabilidad. Hay muchísimos factores, y en una situación de crisis social y económica como la que estamos atravesando en estos momentos, sin ninguna política pública del Estado que acompañe a esa víctima, obviamente se hace muchísimo más difícil salir de la situación de violencia, de esta espiral, ¿no?, que culmina, digamos, es el último eslabón de la cadena de las violencias, es el femicidio. Para llegar a eso pasaron anteriormente un montón de situaciones, ¿no? Cuando hablamos de los femicidios íntimos.
0: Sí, sí.
3: Luego tenemos un montón de otras variantes para analizar, que son, por ejemplo, los discursos de odio o los discursos negacionistas de la violencia de género. Nosotras hacemos un análisis de que cuando, si desde los gobiernos, del gobierno nacional, por ejemplo, niegan que exista la violencia de género, eso provoca que las mujeres no se tarden mucho más en verse como víctimas de violencia de género. Por eso no denuncian. Ha bajado abruptamente la cantidad de denuncias por violencia de género.
0: El tema de la dependencia económica todavía sigue existiendo.
3: Muchísimo, más que antes, porque cuando tenemos crisis económica como la que estamos pasando en este momento, con una alta desocupación, alta precarización, después el endeudamiento es otro factor que nosotras como organización que trabaja en los territorios pedimos al Estado también que se investigue, que ponga el ojo y la mira en la situación de endeudamientos en la familia, porque es otro factor de aumentar la vulnerabilidad que ya vive esa mujer y probablemente también su círculo familiar, sus hijos, ¿no? Nosotras tenemos relevada que a partir de estas muertes que te mencioné recién, que son 42 en total, de las cuales, vuelvo a repetir, 24 son femicidios directos o llamados íntimos, o sea, cometidos por su pareja o expareja, han quedado huérfanos 40 niños al menos, niños y niñas, al menos. Esta también es la otra cara, digamos, de esta situación espantosa que se está viviendo, ¿no? Esos niños quedan probablemente a cargo de sus abuelos, abuelas, tíos, tías, que tampoco cuentan con recursos económicos para sostener esos niños y esas niñas. Por eso necesitamos la emergencia, porque lo que necesitamos es recursos, no solo financieros, sino también equipos especializados, fortalecer los equipos de los municipios y de las comunas. Recordemos que si bien hablamos en Rosario, por ejemplo, y en Santa Fe, donde se dan la mayor cantidad de estos casos, en Rosario llevamos 16 feminicidios, en Santa Fe 8, pero luego tenemos 2, 1 en cada localidad, de norte a sur de la provincia. Esto no es una problemática de las grandes ciudades, es una problemática que atraviesa a toda la provincia y obviamente a todo el país. Uh-huh. Por eso necesitamos. Sí,
0: sí, no, yo decía esto de lo económico. Y tal vez, a ver, vos me vas a decir, mirá lo que dice este tipo, ¿el amor juega también en todo esto?
3: La violencia no es amor.
0: No, el amor de la mujer hacia el hombre.
3: Cuando hay violencia.
0: El amor de la mujer.
3: no se puede, digamos, por eso justamente se necesita muchísimo apoyo psicológico, que también con el tema de la salud mental también estamos en crisis, porque tampoco alcanzan los psicólogos y las psicólogas que están en los equipos o que están en los hospitales públicos, para que esas mujeres puedan tener un acompañamiento y un fortalecimiento de su autoestima, más allá de lo económico, ¿no? Uh-huh. Todo es un proceso y en todos esos procesos tiene que estar el Estado que acompañe. No hay otra forma de atacar una problemática tan grave como es la violencia de género y los femicidios y feminicidios, si no es a través de la política pública. No es un privado el que va a salir a ver cómo dejan de matar mujeres. Es el Estado el que tiene que hacer, el que tiene la responsabilidad, y están los tratados, tenemos las leyes y tenemos tratados internacionales en que la Argentina se compromete a aplicar políticas públicas para prevenir y para sancionar y para erradicar la violencia de género. En este momento la Argentina no tiene una sola política de género vinculada a esto, una política nacional, digo. Y las provinciales evidentemente son insuficientes. Digamos, no hay ningún programa que vaya directo a las mujeres en situación de violencia que le permitan mejorar su calidad de vida, irse de la casa del agresor con sus hijos, ni hablar que la mayoría están desempleadas o quizá endeudadas. O sea, necesitamos que el Estado ponga el ojo en cada una de estas situaciones, que haga un análisis, tener números. Bueno, para todo eso se necesita dinero y por eso pedimos que se declare la emergencia, ¿no?
0: Bien. María José, gracias por habernos atendido, como siempre.
3: Muchísimas gracias a ustedes por el espacio.
0: Hasta luego. María José Sochi, coordinadora de Mungalá, que, bueno, ahora están pidiendo encarecidamente que salga la ley de emergencia femicidios aquí en la provincia de Santa Fe. Si no sale de acá a fin de año en las sesiones ordinarias, va a perder estado parlamentario, ¿no? Y hay que volver el próximo año en intentar que esto se trate. Las 9:30 de la mañana.
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0: Hora 9:30 minutos, 16 grados la temperatura, la humedad, 85%, el cielo se encuentra nublado.
1: Locales.
0: Sin afectar los vuelos programados, habrá 3 días de simulacro y capacitación en el aeropuerto de Fisherton. El aeropuerto local desarrollará del 14 al 16 de octubre la Ross Safety Week 2026 y habrá un simulacro general en el plan de emergencia aeroportuario. Se desarrollarán charlas técnicas, actividades de capacitación y ejercicios prácticos vinculados con seguridad operacional, factores humanos, gestión del cambio, investigación de accidentes, aeroevacuación, RCP y uso de DEA, primeros auxilios y extinción de incendios.
1: Regionales.
0: Un gravísimo escándalo judicial sacude la ciudad de Resistencia en la provincia de Chaco. 7 mujeres presentaron denuncias formales contra un ginecólogo de la zona, acusándolo de presunto abuso sexual, acoso y mala praxis cometidos tanto dentro del consultorio médico como a través de plataformas digitales. La defensa del profesional a cargo del letrado Zacarías Isolo rechazó las acusaciones y aseguró que hasta el momento no existe una imputación formal en su contra.
1: Nacionales.
0: Si bien la inflación de septiembre fue del 1,9%, los servicios tuvieron un aumento interanual del 42%, mientras que los bienes aumentaron 29,2%, una diferencia de 12,7 puntos porcentuales. Educación fue otra de las divisiones que superó la inflación general, con una suba del 39,9% interanual. Los mayores incrementos se observaron en el noreste, 45,3%, seguido del noroeste, 41,9%, el Gran Buenos Aires, 41,1%, y Patagonia, 38,9%.
1: Internacionales.
0: Irán niega las acusaciones de Gran Bretaña. El Ministerio de Relaciones Exteriores de Irán convocó al embajador británico en Teherán, Hugo Shorter, por la acusación sin fundamento de su gobierno. El primer ministro del Reino Unido, Andy Burnham, afirmó que era muy probable que Irán estuviera involucrado en el incidente ocurrido el mes pasado en la base de la Real Fuerza Aérea de Fairford. 16 grados, 85% la humedad, cielo nublado. Hora 9:32 minutos.
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0: 9:34 de la mañana, tenés mensajes al 341-363-0583, dale.
1: Sí, desde el 449, Latinoamérica tiene menos inflación en general, pero no viven mejor que en Argentina. Estamos todos mortadela, Uruguay es el ejemplo, viven en un permanente día domingo, nadie en las rutas e industria muy deprimida, dice el oyente. Después, según el loco, que es presidente, dijo que bajó el femicidio, yo no lo voté. Y desde el 105 pueden reclamar, pero no estoy de acuerdo que cierren calle Entre Ríos. Ya bastante complicado está el tránsito en el centro. Sí, en la zona de la Facultad de Humanidades.
2: De la Facultad de Humanidades, claro. Que hay clases públicas.
0: Claro. Bueno, sí.
1: Pasan varias líneas de colectivo también por allí, ¿no?
0: Sí, muchas. Este es el tema, ¿no? Anoche hablaba, ya voy a ir con Leo. Anoche hablaba con Toñoli. Le preguntaba si... Ustedes saben que Toñoli es del Movimiento Evita, uh-huh. Principal referente de la provincia de Santa Fe, pero está con el Movimiento Evita a nivel nacional. Si de alguna manera Milei los había domesticado, porque no se lo ve en las calles como antes.
2: Es verdad.
0: Dijo que no, que bueno, sería bueno por ahí que lo escuchemos, ¿no? Pero vos viste que en Buenos Aires se terminó con todo eso. Acá, yo le decía, acá no se reprime, Santa Fe no ha reprimido manifestaciones.
2: No se aplica la ley antipiquete.
0: No se aplica la ley antipiquetes, esto por lo menos lo que pasa en la provincia de Santa Fe. Las 9:35 exactamente, tengo una nota, pero Leo, dame una antes, dale.
3: Marcelo, a propósito de la muerte de Jorge Locomotora Castro, que falleció, bueno, para decir, él había anunciado que estaba preparando una serie sobre su vida. Dice que él iba contando situaciones y demás que se estaba escribiendo, y Luciano Castro había sido el elegido para protagonizarla. Veremos si esto se hace o no ahora tras la muerte. Inclusive dijo que se iba a filmar en Monterrey, en México, en Catamarca y en Caleta, Olivia, esta serie. Y recordemos que participó en Gran Hermano Famosos en 2007 y el año pasado en Masterchef Celebrity, fue el primer eliminado, y había quedado enojado con la conductora, con Wanda Nara y con varios de los participantes que le habían prometido ir a los merenderos, digamos, a ayudarlo y demás, y ni siquiera le contestaron el teléfono. Lo dijo en varias notas, había quedado enojado precisamente por esa situación tras el paso por el reality.
0: Bien, las 9:37, sepárame esto.
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0: Miren, hablábamos días atrás del tema de los bitrenes, ¿no? Estos camiones especiales que tienen, en muchos casos, como 8 ejes, 8 o 9 ejes, que ustedes lo pueden ver por la ruta, son enormes y que obviamente transportan más carga que los camiones comunes. Y la pregunta que yo me hacía es si estos camiones, que está bueno porque pueden transportar mucha más mercadería, no terminan rompiendo todas las rutas que ya están bastante deterioradas y que sabemos que el Gobierno Nacional no están haciendo absolutamente nada para arreglarlas. Vamos a hablar ahora con Juan Manuel Agostini, que es director provincial de Transporte de Carga, sobre este tema. ¿Cómo le va, Agostini? Buen día, Marcelo Casal lo saluda.
5: Hola, Marcelo, ¿qué tal? Buenos días, gracias por el llamado.
0: No, por favor. ¿Con los bitrenes rompemos todas las rutas?
5: No, definitivamente no.
0: ¿Por qué?
5: Primero tenemos que ver y analizar qué es un bitren. Uh-huh. Un bitren es un material rodante en el cual son dos semirremolques que se montan en una configuración especial con diferentes números de ejes.
0: Sí.
5: Obviamente que si tenemos un número de ejes mayor, ampliamos la superficie de apoyo, por ende, no rompemos la ruta. Hoy los bitrenes tienen sistemas como las alas de los autos, en el cual hacen que sea una conducción mucho más segura. Por ser de mayor porte y por ser grande, tiene una mayor capacidad de seguridad. Es decir, tiene control de estabilidad, ABS, suspensión neumática, o sea, sea, todos los ejes tienen suspensión neumática, tienen balanza propia en cada uno de los ejes, es decir, que cuando uno de los ejes está pasado de peso, eso queda frenado, por ende el camión no circula. Hoy por hoy son máquinas muy eficientes, incluso los camiones que la remolcan tienen que tener una cierta cantidad de caballaje como para impulsarla.
0: ¿Pueden andar por cualquier ruta?
5: No, hoy por hoy están habilitados en las rutas los de 60 toneladas, los de 75 toneladas, los que habilitó Santa Fe, hoy por hoy están por la autopista, y la provincia de Santa Fe es impulsora y es una de las puntas de lanza de la habilitación de bitrenes de 75 toneladas, ya que contamos con un sistema para poder evaluar y relevar todo lo que son las rutas, las alcantarillas, las obras de arte, las que se llaman, de las rutas, como para que estos corredores se vayan habilitando gradualmente. Imagínate que en la provincia de Santa Fe tenemos más de 350 puentes y, bueno, obviamente hay que evaluarlos. No creo que haya ningún tipo de problema, ya que contamos con la tecnología como para poder hacerlo. Esto lo que hace es bajar el costo logístico casi un 30%, el cual te hace más competitivo. Y la provincia de Santa Fe, el objetivo que tiene es ser un hub logístico. Estamos posicionados logísticamente en un área excepcional. El gobernador Maximiliano Puyaro junto al ministro de Gustavo Puccini tenemos como objetivo que la provincia de Santa Fe sea el gran hub logístico, ya que contamos con la mayoría de los puertos por donde sale la mercadería de todo el país y entran las divisas, ¿no?
0: Hay una consulta que me surge acá. Digamos, estos camiones bitrenes pueden llevar mercaderías que en nosotros son imposibles transportarlas, no por el peso, sino por el tamaño.
5: No, ¿cómo sería eso, por ejemplo?
0: Y claro, porque llevar soja en kilos es fácil, pero llevar troncos de árboles de muchos metros, por ejemplo,
5: hoy por hoy incluso se están ya haciendo bitrenes de para transporte de ganado, de dos pisos. Sí, o sea, vos podés llevar, imagínate que son dos semirremolques juntos, en el cual tiene mayor distribución de peso, y vos podés llevar toda la mercadería, es para carga general, eso, claro. No hay ningún tipo de problema para el tipo de carga.
0: Bien. ¿Y esto de ganado ya se empezó a usar o se va a usar?
5: Ya están circulando, hay algunos que están circulando, sí. Sí, claro.
0: Y en el mundo, digamos, esto se usa mucho, digamos, es un transporte más peligroso que el camión común, hay que tener más cuidados.
5: Mira, en cuestión de seguridad vial es mucho más seguro en cuanto al transporte. Muchos arriesgaban a decir, pero nosotros los automovilistas tenemos que pasar entre camiones largos, entre 20 y 30 metros. Bueno, pero eso es la seguridad vial que debe tener cada uno de los conductores, ¿no? Uh-huh. En todas partes del mundo se está usando los bitrenes. En Australia no solamente hay bitrenes, sino que hay tritrenes, o sea, hay bitrenes hasta de 6, 7 semirremolques juntos. Esto lo que ayuda es a disminuir el costo logístico.
0: Claro. O sea,
5: mundial es lo que se viene, y la tecnología es imparable también.
0: De alguna manera, lo que hace esto es reemplazar en parte al transporte por vías.
5: No, yo creo que cada cosa en su lugar. Todo en la logística es fundamental y todo es certero.

0: después deja de ser rentable el camión. Por eso se usan los diferentes sistemas multimodales para el transporte de mercadería. Hoy por hoy, la República Argentina se está reorganizando y se está reacomodando todo lo que es el sistema logístico. Tengamos en cuenta que venimos de mucho tiempo en el cual la logística se dejó de lado y se fue destruyendo o se fueron rompiendo lo que son las rutas. En la provincia de Santa Fe se ha invertido mucho dinero en las rutas provinciales, pero mucho dinero de verdad, y eso hay que destacarlo. Es una de las provincias en las cuales la mayoría de las rutas terminan en Santa Fe, tanto nacionales, terminan en los puertos. Y hoy por hoy, incluso la AO012, la provincia de Santa Fe tiene la administración de la misma y la está de punta a punta. El otro día que se firmó el convenio, de punta a punta se empezó a arreglar. Entonces, fíjate lo importante que es la logística para un país, para el transporte de mercadería. ¿Por qué no usar bitrenes?
1: ¿La fábrica de este tipo de camiones está acá en Argentina o lo traen de afuera?
0: La mayoría de las fábricas de semirremolques se encuentran en la provincia de Santa Fe. Así que eso es una gran noticia para todos los fabricantes. En la provincia de Santa Fe contamos, no quiero olvidarme de ninguna, pero más de 7, 8 carroceras y fábricas de semirremolques en las cuales se producen estos tipos de vehículos. Es más, uno de los innovadores, uno de los propulsores de todo esto fue una empresa de Santa Fe, en el cual se hicieron todos los estudios, en el cual garantiza la seguridad del uso de esta unidad.
1: O sea, ¿los primeros bitrenes de la Argentina salieron de Santa Fe?
0: Claro, porque se fabrican la mayoría acá. Se fabrican acá, en la provincia de Santa Fe.
1: Y
0: esto es para destacarlo.
1: Claro. No, por eso preguntaba, porque como hablamos tanto de lo importado ahora, entonces digo, bueno, ¿se fabrican acá o vienen de afuera? ¿No?
0: Mira, para que vos tenés una idea, un bitren cuenta con la tecnología que vos podés contar en un Mercedes-Benz, para hacer la analogía. Uh-huh. Tienen hasta una EQ propia, que se comunica con el camión para el sistema de frenado. La gente debe entender de que vos llevás 50 y 60 toneladas atrás. No frena como un auto, pero hoy por hoy es tan eficiente de que incluso tenés el sistema ADAS, que los camiones te frenan solo con objetos que tenés adelante. Como cualquier auto que hoy podés tener de mediana a alta gama, ya vienen con sistemas incorporados para el sistema de frenado, antivuelco, anticolisión. Hoy por hoy la tecnología ayudó y acompañó a todo este sistema.
1: Bien, Agustín, lo están comprando transportadores personales, digamos, alguien que tiene un solo bitren, o hay empresas de logística que ya están incorporando flotas de bitrenes.
0: Mira, lo que se está viendo es que muchas empresas están pidiendo la incorporación de bitrenes a los distintos transportes que trabajan con ellas, ¿no? Primero porque bajan costos, y segundo porque vos estás llevando casi un camión y medio, dos camiones de mercadería, estás reemplazando casi un camión. Y no es la cuestión de reemplazar, porque en realidad el flete también es un poco más costoso, pero vos lo que estás haciendo es también sacando muchos camiones de las rutas, y haciendo que el transporte vaya por otro lugar también, como te decía anteriormente, en la parte de lo que es multimodal. No te olvides que hoy se viene todo lo que es también la minería, que todo eso va a terminar saliendo por los puertos, sí, de la provincia de Santa Fe, y nosotros nos estamos preparando para todo eso. Por eso este concepto de hub logístico y la importancia que el gobernador, el ministro de Desarrollo Productivo, Gustavo Puccini, y el gobernador, Maximiliano Puyaro, nos pusimos como objetivo el transporte, tanto marítimo como terrestre como aéreo.
1: Agustín, gracias por habernos atendido.
0: A ustedes, y en cualquier momento nos seguimos hablando, y ante cualquier duda estoy a disposición.
1: Muchísimas gracias.

0: Sí, que tenga buen día. Hasta luego. Hasta luego.
1: Gracias.
0: Juan Manuel Agostini, director provincial de Transporte de Carga, hablando de esto de los bitrenes, bueno, un poco para conocer cómo es todo esto, que si bien hace unos años que se viene hablando, ahora estamos viendo ya la implementación. La 9:49.
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0: 9:52 exactamente, dame una, dale.
1: Marcelo, Día Mundial de la Donación de Órganos, Tejidos y Ablaciones. La República Argentina sigue trabajando bien en ese tema. Por supuesto que Santa Fe está a la vanguardia. Hay más de 7.100 personas en lista de espera en nuestro país y hay que tener en cuenta que de cada 1.000 muertes que se producen, solo 4 son donantes de órganos. Sigue la campaña de concientización.
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0: Eric, ¿dónde estás?
3: Marcelo, nos encontramos en el anexo del Consejo Municipal por calle Primero de Mayo. Bueno, antes digo, ánimos algunos caldeados por lo que se está desarrollando, que es la Comisión de Servicios Públicos postergada del día lunes para hoy, y lo que va a ser en un ratito nada más la Comisión Conjunta entre Servicios Públicos y Gobierno, en donde, bueno, se apura la legalización, regularización de las aplicaciones, con posiciones bastante, bueno, encontradas, obviamente. Por un lado, en lo que tiene que ver con la propuesta del Ejecutivo, que ya la hemos contado aquí con la presidenta del Consejo, con, bueno, la posición que ustedes ayer hablaban. De hecho, estuvimos hablando también con Horacio Zanotti y con José Díaz Tosca, previo a la reunión. La posición del gremio es un poco más, si se quiere, por lo menos amigable con lo que puede llegar a ser algún tipo de regulación, teniendo en cuenta que, bueno, sabemos que pueden ser también los perjudicados en el caso de que finalmente no exista más la posibilidad de tener, bueno, un salario que de hecho alimenta a lo que es la caja también de gremio. Y bueno, los taxistas, algunos titulares más de acuerdo, otros no tanto, como José Díaz Tosca, que, bueno, lo que no entiende más que nada es por qué se ha precipitado en este caso el Ejecutivo en hacerlo ahora, porque ahora, como te decía, está esta comisión, se están ahora llevando adelante los debates dentro de lo que es aquí el anexo del Consejo, están todos reunidos, luego finaliza y se da la reunión en lo que es, bueno, calle Córdoba y Primero de Mayo, en el propio Consejo, en donde estará en un lugar más amplio la comisión conjunta, y así entre gobierno y servicios públicos entienden que pueden avanzar para, bueno, quizás en las próximas horas ya avanzar a que sea ordenanza. Así que, bueno, estaremos aquí como para contar lo que está pasando afuera. Bueno, afuera hay una columna de policías que están en las puertas de lo que es el ingreso aquí del anexo por calle Primero de Mayo. Los mismos se van a reforzar, nos decían más tarde, porque va a haber movilización, donde vendrán también referentes de lo que son las aplicaciones de entrega de alimentos, de comida, de delivery, que son los que también van a protestar. Así que, bueno, advertimos también para los que vengan para la zona, va a ser una zona complicada en cuanto al tránsito, sobre todo en un ratito, cuando después de las 12, 12 y media al mediodía, se mude esta reunión. En breve va a finalizar, quedarán 5 o 10 minutos, y se trasladen todos al Consejo en la esquina de Córdoba de Primero de Mayo.
0: Bien, la información es que, a ver, la Libertad Avanza no lo vota y el peronismo tampoco. Así que no sé si sale mañana,
3: Por eso están allí viendo que es, bueno, lo que hace finalmente, más que nada, la Libertad Avanza. El peronismo nunca se discute que iba a aprobarlo, pero sí la Libertad Avanza, pero tal cual lo ha planteado el Ejecutivo Municipal, no lo votaría, y son las modificaciones que, bueno, recordemos que en esa primera reunión no estuvo presente en este caso el referente a la Libertad Avanza en la Comisión de Servicios Públicos. Y otro tema, bueno, estamos hablando de concejales, taxistas, remiseros, referentes de delivery, todos presentes aquí. ¿Sabes quién nunca vino? No vino el lunes pasado, ni el martes, ni hoy, ni ayer, ni tampoco lo va a hacer en el Consejo. ¿Quién? Ni la gente de Uber, ni la gente de Didi.
0: Y nada, claro.
3: Que son los que a los cuales teóricamente van a habilitar. Nunca estuvieron.
0: Bueno.
3: Y ese es el tema, que es lo que justamente dicen los taxistas. Que faltan los protagonistas principales, los que tienen que aceptar o no.
0: A Don Didi, a Don Uber.
3: No están y no van a estar. Ese es el tema.
0: Un abrazo.
3: Abrazo, volvemos.
0: Chau.
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0: 9:57, Daniela.
1: Recordemos que hoy justamente la intersindical PAMI local va a realizar una concentración. Esto se va a dar en el anexo de calle Sarmiento al 455 para reclamar por la salud de los jubilados, la recomposición salarial y la defensa de los puestos de trabajo. Primero, quienes circulen por ahí, precaución, ¿no? Sarmiento al 400 porque el tránsito seguramente va a estar complicado, y esto lo van a estar haciendo desde las 11 de la mañana y hasta la hora 13. Se estima que al mediodía van a brindar una conferencia de prensa para los medios. Mientras tanto, en paralelo, recuerden que siguen las medidas de fuerza por parte de los médicos de cabecera y odontólogos de PAMI, que llevan adelante esto hasta el próximo viernes 16 inclusive.
0: Bien, ahora decís PAMI, la veía Claudia Indiviglia, del Sindicato Norte.
2: Sí.
0: Apreciaba mucho, estuvo por aquí por el ET3 también mucho tiempo con la hora de los grandes. Le tienen que aflojar, o sea que hay mucho que ahora le dan a con inteligencia artificial, ¿viste? Le meten esos filtros a las fotos y demás, sí. Le retocan. El otro día puso una foto, no, en serio lo digo esto, y no, hay varias, no quiero otra, no quiero porque capaz que se enoja, pero Claudia sé que no se va a enojar. Porque vos después, cuando la ves personalmente, decís que pusiste la foto a otra persona. Hay que aflojar eso.
2: Mucho cambio.
0: Mucho cambio, mucho cambio. Yo digo, habrá tenido Claudia otra hija, yo conozco la hija también, pero tendrá otra hija que yo no conozco. ¿Viste? No, era ella después, estuve viendo ahí, era ella, pero hay que aflojar los filtros. ¿Vos le metés filtro también?
3: No.
0: ¿No? ¿Vos?
2: No.
0: ¿No?
3: No es lo que hay.
2: Sí. Esto, por más filtro que le meten, no tiene red.
0: No tiene red.
1: No, porque bueno, se nota mucho. ¿Eh? Se nota mucho.
0: No, pero sí, no.
1: Sí. Lisita te queda la cara. Claro. ¿Eh?
0: No, sí, pero aparte, no es solamente eso, te saca los rasgos. El otro que está abusando, Darío Maruco.
2: No.
0: Sí, está abusando de eso, pero aparte se saca varias cosas.
2: Sí, lo vi.
0: Hay que, se tiene que aflojar a eso.
2: Estamos chiquitos de todos lados.
0: Exactamente. Bueno, Leo, nos estamos yendo.
4: Y bueno, la pregunta fundamental a esta hora, señor Casal, mañana jueves.
0: Jueves.
4: Sí, 15.
0: No te cases ni te embarques, sí.
4: ¿Usted mañana viene?
0: Mañana jueves.
4: Sí.
2: Estamos cerca del viernes, guarda.
0: Mañana jueves, mañana vengo. Chau, hasta mañana.
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0: 10 de la mañana en punto, 16 grados la temperatura, la humedad 84%, el cielo nublado en Rosario.
1: Locales.
0: Primer parte médico tras la intervención quirúrgica del Papa en el Policlínico Gemelli. El Papa León XIV fue diagnosticado con una adenocarcinoma pulmonar, según informó el Vaticano en el primer parte médico difundido este martes. Por LT3 fue consultado el doctor Alejandro Quinelato, oncólogo, director de la Agencia Provincial de Control de Cáncer de Santa Fe. Dijo al respecto, el cáncer de pulmón es uno de los más frecuentes, muchas veces es un cáncer silencioso, en muchos casos con tumores curables. Hay que esperar la biopsia, destacó el especialista.
2: Lo que llama más la atención de este tipo de cáncer, que puede ser muy silencioso y muchas veces puede ser un hallazgo de una simple radiografía o una simple tomografía que se realizan por X causa o por otras causas médicas y que puede aparecer un nódulo, ¿no? Y que después, obviamente, esta lesión tiene que ser estudiada para ver si este nódulo pulmonar es benigno o maligno. En todo paciente que tiene un nódulo a nivel pulmonar se estudia previamente, ¿no? Y si el nódulo está confinado al parénquima pulmonar, no hay afectación de adenopatías. Adenopatías son ganglios que alimentan los distintos órganos, y en este caso a nivel pulmonar. Si no hay afectación, como llamamos nosotros metástasis ganglionares, a nivel mediastinal o supraclavicular o axilar, son tumores totalmente curables.
1: Regionales.
0: Tensión entre camioneros y el jefe de gobierno porteño. El gobierno de la ciudad de Buenos Aires, encabezado por Jorge Macri, ratificó que no pagará las indemnizaciones que reclama el sindicato de camioneros para unos 6.500 trabajadores de recolección de residuos cuando se renueven los contratos en 2028. El gremio, liderado por Hugo y Pablo Moyano, exige esos pagos aunque los empleados mantengan sus puestos y antigüedad.
1: Nacionales.
0: Según INDEC, septiembre de 2026, una familia tipo de 4 integrantes necesitó 1.632.505 pesos mensuales para no ser pobre y 738.690 para no caer en la indigencia, es decir, para cubrir únicamente alimentos básicos. Ambas canastas aumentaron 1,7% respecto a agosto. En los últimos 12 meses, la canasta básica alimentaria subió un 40% y la canasta básica total un 38,7%.
1: Internacionales.
0: Censuran a una cadena de noticias en Turquía. Las autoridades turcas intervinieron este miércoles la señal de Halk TV, una de las cadenas de televisión más vistas del país y principal voz opositora. Ocurrió mediante una redada policial de la madrugada en su sede de Estambul. Interrumpió las transmisiones en vivo y bloqueó el acceso de los trabajadores al edificio. Los periodistas migraron su trabajo a YouTube. El tiempo a esta hora en Rosario. La temperatura 16 grados, humedad 84%. Hoy la máxima se prevé en 20 grados, con cielo algo nublado el resto de la jornada. Hora 10, 3 minutos.
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0: 4 en esta intensa mañana de miércoles aquí en Vamos Rivadavia. Recordamos las coordenadas del día, vamos, ¿no? Por favor.
1: ¿Sí? Bella mañana, Nelson, bella mañana esta mesa, todos nuestros oyentes. Y sí, vamos con las coordenadas en esta mañana húmeda, nublada, y así va a seguir el tiempo, 14.8 la actual en la ciudad de Buenos Aires. Si hablamos de humedad, 86%, si hablamos de presión, 1017.8 hectopascales. Y si hablamos de máximas para esta jornada, va a alcanzar los 19 grados, una sensación térmica de 20. Eso sí que le digo, Nelson, es primaveral. Pero lo cierto es que vamos a tener una tarde con chaparrones otra vez. Y una mañana bastante inestable. Les diría que al mediodía vamos a tener lluvias. Así se presentan las condiciones climáticas según lo que nos anuncia el Servicio Meteorológico Nacional, Atentos porque mañana día jueves también vamos a tener una madrugada, una mañana, una tarde y una noche con qué, Nelson.
0: Mira,
1: con lluvias. Claro. Sí. 13 la mínima y 18 la máxima. Y el viernes, ay no, parezco mala onda, el payaso mala onda, 12 la mínima, 18 la máxima y también lluvias el viernes, por la madrugada, por la mañana, por la tarde y por la noche, sí, chaparrones encima, lo dice el servicio.
0: Que espera el fin de semana.
1: Sí, esperemos. A ver, el fin de semana me voy a asomar.
0: El sábado,
1: se mejoran las condiciones. El sábado 10 la mínima, 17 la máxima y ya no llueve. El domingo, Día de la Madre, vamos a tener buen tiempo. 9 la mínima, bastante fresca la mañana, pero máximas de 17 grados. 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
0: Perfecto, muy bien. Ayer nos impactó la doctora Mercedes Gamboni, la profesora de patología de la Facultad de Medicina, que nos dio una clase sobre lo que iba a pasar en el quirófano. Así que gracias a todos los oyentes que valoraron la claridad con la cual explicó. Por lo tanto, acudimos a ella ahora ya con el diagnóstico, para que ella también, un diagnóstico que debe haber hecho miles de veces, cuente qué significa esto, qué representa la operación que le hicieron y demás. Profesora Gamboni, ¿cómo le va? Nelson la saludó por Radio Rivadavia. Bella mañana.
2: Muchas gracias, Nelson. ¿Cómo les va a ustedes? Yo muy bien por acá.
0: Nosotros también.
2: La verdad que un día bastante feo, pero bueno, estamos acostumbrados a estos días, ¿no?
0: Es así, ¿eh? Ayer impactó usted con su claridad las explicaciones. ¿Qué representa un adenocarcinoma de pulmón? El diagnóstico que usted habrá hecho como patóloga muchas veces en su vida. Díganos.
2: A ver, mire, el adenocarcinoma de pulmón es el tumor más frecuente, sobre todo en hombres. Era muy raro hace unos años, hace 20, 30 años, en mujeres. Las mujeres no fumaban, pero desde que las mujeres empezaron a fumar también, empezó a ponerse tan común casi como el cáncer de mama en mujeres también, el adenocarcinoma de pulmón. Es un tumor muy frecuente y por eso, al ser tan frecuente, es uno de los tumores que más frecuentemente llevan a la muerte a los pacientes. Es raro que se ve en pacientes no fumadores. La gran mayoría tienen antecedentes de tabaquismo y hay que separar muy bien dos tipos de tumores de pulmón. Uno es este que tiene el Papa, el adenocarcinoma de pulmón, que se da en células glandulares, es decir, las células que rodean a los bronquios. Los bronquios los tenemos tapizados de células glandulares. Estas células, en determinado momento, por algún motivo genético o no, se hacen una transformación atípica y dan origen al adenocarcinoma de pulmón. Pero también hay un carcinoma de células pequeñas de pulmón, que es mucho más agresivo, que está íntimamente ligado con el tabaquismo y que es de mucho peor pronóstico. Por eso que hay que separarlos.
0: Profesora,
2: por suerte el Papa tiene.
0: El adenocarcinoma. Sí. ¿Qué sigue ahora? Es decir, ayer, sí, usted además nos explicó muy bien, nos dijo, me acuerdo, el patólogo va a tomar, va a hacer lo que llama ahora la biopsia interoperatoria y va a decir si es maligno o no, pero después faltan cosas por completar. ¿Qué falta por completar, profesora?
2: Bueno, lo que ya se hizo, indudablemente, se hizo una técnica de marcación para estar seguros de que esas células son de origen pulmonar. Por eso se dice adenocarcinoma de pulmón, porque el pulmón también es receptor de metástasis de otros tumores. Entonces, en pulmón uno puede tener un tumor propio del pulmón o no. En este caso es un tumor propio del pulmón porque ya le han hecho una técnica marcando que las células esas glandulares son de origen pulmonar. ¿Qué más falta? Falta tipificarlo perfectamente y estar seguros, hay que ese lóbulo que le sacaron, el lóbulo inferior, que se lo sacaron enterito, también se lo sacaron con ganglios y con todo lo que, y pleura y todos los tejidos que están rodeando el pulmón. Allí puede haber metástasis en pleura, puede haber ganglios tomados por el tumor, puede haber una serie de cosas que el patólogo tiene que estudiar para estar tranquilo de si realmente el tumor solamente ocupa esos 3 milímetros o centímetros, que yo no entendí claramente,
0: sí, yo tampoco,
2: cuánto medía.
0: Tampoco uno dijeron 3 milímetros o 3 centímetros,
2: no sabemos,
0: sí, exactamente, ¿no?
2: Sí,
0: ahora,
2: sí,
0: es importante esto que usted está marcando, porque ayer lo preguntaba, es decir, claramente el patólogo, que ahí fue el que le dio la indicación al cirujano, le dijo, usted me corrige, profesora,
2: exacto,
0: saque el lóbulo.
2: Sí,
0: le dijo eso, ¿no?
2: Sí, exacto, así es. Porque fue es la única forma que tiene para tener la tranquilidad de que no hay más tumor dando vuelta, porque es muy, muy importante en todos estos lugares que yo le marqué, los ganglios linfáticos, la pleura, el tejido fibroso intersticial, toda esa zona puede tener resabios tumorales, y eso hay que saberlo para tener idea, porque usted sabe que ¿qué es una metástasis? Metástasis es cuando el tumor de un lado primitivo pasa a otro lado, claro, y colonizan esas células, claro, a otro lugar. Y eso lo pueden hacer por sangre o a través de otros tejidos. ¿Sí?
0: ¿Cuánto lleva esto, profesora, habitualmente? Obviamente estamos en el Papa, que se va a tratar de apurar lo más posible. ¿Cuánto lleva esto?
2: Ese estudio, una semana, 10 días, ajá, no más. Y una vez que tengan eso y ese estudio bien, bien completo, también, mientras tanto, le están haciendo al Papa seguramente todo tipo de estudio radiológico e imagenológico. Le hacen lo que se llama un PET, buscándole algunas zonas, claro, claro, del cuerpo que tengan un mayor metabolismo y que puedan ser metástasis de este tumor pulmonar. Todo esto hay que estudiarlo, cosa de estar seguro. Hoy en día las imágenes son buenísimas y se hacen imágenes de todo el cuerpo y realmente muy, muy completas para estar seguros de que no hay ninguna otra lesión fuera del pulmón.
0: Correcto. Profesora Gamboni, ahora lo que sí el paciente exige ponerse bajo la dirección médica, o por lo menos que estuve allí, un oncólogo, ¿no es cierto? Un enfoque oncológico del
2: por
0: caso,
2: supuesto,
0: ¿no?
2: ya tiene que estar en manos de un oncólogo. Él es el que maneja y el que dirige la orquesta ahora. Ya el cirujano se fue, ya el patólogo, una vez que da el informe, también deja todo, y el que pasa a dirigir todo esto es el oncólogo, sí. Es así.
0: Correcto. Porque obviamente esto significa controles a futuro, es decir, no es que terminó esto así y estuviera todo
2: controles
0: perfecto, ¿no es cierto?
2: Permanentes, es decir, al principio serán cada 3 meses, después serán cada 6 meses y después será por años, el resto de la vida. No, en ningún momento puede dejar, porque este paciente ha demostrado que genéticamente él puede hacer un cáncer de pulmón. Así que podrá tener otra lesión el día de mañana o la misma lesión.
0: Doctora, muchísimas gracias por esta clase, clarísimo. Sí, muchísimas gracias.
2: Bueno, no, al contrario, Nelson, un cariño para todos ustedes.
1: Muchas gracias. Un abrazo.
0: La doctora Mercedes Gamboni, profesora de patología de la facultad,
1: claro,
0: una clase, ¿no?
1: No, una genia.
0: Así que faltaba esto para que ustedes tengan la claridad, entiendan de lo que se trata este cuadro, que representa un cambio en la vida del Papa y, por supuesto, representa un cambio también en su papado. Vamos arriba, Doña.
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21: 10 de la mañana, 22 minutos. La temperatura actual en la ciudad de Buenos Aires, 16 grados 5 décimas. Humedad del 77%, presión 1017 hectopascales. El cielo parcialmente nublado.
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2: Muy bien, 10:23 en esta mañana de miércoles, nos vamos al móvil con Pablo Lugano. Pablo, bella mañana, ¿dónde estás?
3: Bella mañana, Nelson. Avenida Eva Perón, 4700, aquí está el gimnasio del Roña Castro, que es bastante más que un gimnasio, porque si uno mira por las puertas hacia adentro, se ven tablones, se ven mercadería apilada. Lo que hacía el Roña era conseguir mercadería para dar todos los viernes a los vecinos de la zona y a quien quisiera, o a quien necesitara, en realidad. Los miércoles daba entre 70 y 80 números, que venían a retirar el viernes los bolsones. Lo tenía totalmente organizado. Y hablábamos hoy con vecinos y nos decían que ellos querían colaborar con la entrega. Y el Roña le decía, no, chicos, no quiero que me traigan mercadería, necesito que me ayuden a repartirla. Él se encargaba de conseguir todo lo que repartía. Y vamos a hablar con alguien que hablaba casi diariamente con el Roña. Carlos vive acá a una cuadra, el paso es obligado hacia lo que sería el lugar habitual de las compras de los vecinos del barrio, trabaja en una cancha de fútbol que está a la vuelta, los puntos de encuentro, además del barrio, eran el deporte. Y me contaba, Carlos, algo que realmente es espectacular, que habla de la persona. Carlos, buenos días, ¿cómo estás? Estamos en vivo para Radio Rivadavia. Me contabas que el Roña prendía fuego en la puerta del gimnasio y pasara quien pasara, lo invitaba con
4: Sí. Él no hacía diferencia. Si vos pasabas, te decía, amigo Unchori, amigo Unchori. Y sí, la verdad que un tipo que no tenía, o sea, no sé, sin palabra, ¿viste? Pues una persona que no ayudaba a todo el mundo, a todo, al barrio, a la gente que necesitaba. Así vos bajabas de un coche y te decía, estaba Unchori. O sea, no tenía diferencia él.
3: ¿Qué hablabas con él cuando pasabas, cuando le encontrabas? ¿De qué hablabas?
4: Yo le preguntaba de que cómo iba al gimnasio, y el gimnasio me decía bien, pero más se lo estaba, acoplaba él en la ayuda a la gente.
3: ¿El gimnasio era una excusa?
4: Sí, también lo hacía, pero te quiero decir, él más se embocaba a la sociedad, a la gente. Porque acá esto, colas y colas era la cuadra. Así que no... Era una cosa de verlo, yo te lo cuento, pero verlo era lo... Y a eso lo veía siempre acá. Mirá que estábamos hablando, él vive en Morón y él estaba constantemente acá. Y todas las mercaderías y toneladas de mercadería que servía acá.
3: Un buen tipo, esencialmente.
4: Sí. Ni hablar. Una persona, yo creo que pocas personas que... famosa como así, viste, que a veces hay muchos que están en el anonimato y él lo hacía público, pero el bien ayudaba. No, ya te digo, no hacía diferencia quién era, flaco, alto, gordo, lo que sea, él te daba igual.
3: Gracias, Carlos.
4: No,
3: muy amable. Bueno, uno de las personas que tenía trato diario con el Roña Castro, vino hace un ratito una chica a dejar un cartel, también vecina del lugar. El cartel lo pegó en uno de los vídeos, dice, gracias por tu trabajo y por tu ayuda, gracias por ser la locomotora Castro, la gente de Temperley no te olvida. Y para describirte un poquito el lugar, el gimnasio, es un gimnasio que lo estaban remodelando a pulmón también con los vecinos. La última semana habían pintado la fachada, era un gimnasio que tenía las paredes oscuras, también las aberturas. Bueno, estaba pintado una parte de un color claro ahora, estaban intentando renovar también el interior. Tiene una subida de cochera, esas subidas de vereda muy amplias de los barrios del conurbano, deben ser unos 15, 20 metros de vereda, y en el medio hay un cuadrado negro de chapa con una tapa. Cuando levantás esa tapa, ahí está la parrilla. Esa es la parrilla donde el Roña, una vez por semana, venía, prendía él mismo el fuego, tiraba mercadería encima y al que pasaba le convidaba. Algunos creían que era una venta y querían pagarle, y medio como que se ofendía con eso, porque lo hacía para repartirlo en el barrio.
2: Bueno, es impactante, ¿eh? Qué fin tremendo, se descompensó en el bingo, ¿no es cierto, Pablo?
3: Sí, así es, supimos por testimonio de la hija, que lo estaba acompañando, que se descompensó en el bingo. El parte médico oficial dice que por su condición de diabético tuvo una baja en la glucosa. Eso terminó de descompensarlo. Además, recordemos, después del accidente de 2005, el Roña Castro quedó con problemas renales, también tenía algunos problemas pulmonares y una condición cardíaca que se fue agravando con el fumador empedernido. Fumaba entre 2 y 3 atados de cigarrillo por día. Es más, los que lo conocen nos decían, fumaba tanto que después cuando le dolía el pecho dice, no, me tomo una pastillita y se me pasa. Un tipo que evidentemente, más allá de haber sido toda su vida deportista de élite, de alto rendimiento, en los últimos años descuidó un poco su estado de salud y se dedicaba a lo que más le gustaba, que era ayudar a la gente y jugar, porque ese era otro costado también, le gustaba ir al bingo.
2: Perfecto, Pablo, una crónica impecable. Muchísimas gracias. Bueno, feliz cumpleaños, Pablo, hoy,
3: Muchísimas gracias.
2: Es un gusto tenerlo, Pablo, con nosotros. Es un privilegio. Un gran periodista y un encanto de persona. Pablo, muchas gracias, que estés pasando un lindo día,
3: Gracias, Nelson. Un abrazo. Seguimos trabajando en tempo.
2: Perfecto. Bueno, vamos al rotativo de la idea Radio Rivadavia. Alejandra Estizábal, Mariano Martín.
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6: Hora 10:30, 16 grados, se mantiene la temperatura, 82% la humedad, el cielo se encuentra nublado en Rosario.
5: Locales.
6: Monitorean la altura de las aguas del Paraná ante la presencia del fenómeno del Niño. Ingeniero hidrólogo Juan Borus, especialista del Instituto Nacional del Agua, fue consultado en el ET3 y sobre la misma se refirió a la crecida del río Paraná. Estamos en el momento máximo del Niño, destacó el especialista, agregó que es una crecida significativa.
7: Tenemos una previsión de continuidad en la misma región de lluvias en lo que falta del año, con lo cual podemos llegar a tener un sostenimiento de estos caudales descargados. Me da la impresión de que estamos en el momento culminante, insisto con el concepto. Lo que larga Itaipú más lo que el Iguazú está descargando, está marcando ahora una lectura de escala en Puerto Iguazú por encima de evacuación, está en 32,20 metros esta mañana, y es una lectura muy importante que se ha superado muy pocas veces en la historia, y se empieza a generar la onda de crecida. El cálculo es entre martes y miércoles de la semana que viene estaría el pico de altura en Corrientes, con un 7,35 aproximadamente sería el pico, y condicionando todo el valle fluvial del Paraná de ahí para abajo, ¿no? Para Rosario, que estamos hoy en 3,33 esta mañana, la perspectiva es de continuar creciendo y terminaría octubre, llegaría a ser 5,30 aproximadamente, 5,20.
5: Regionales.
6: Estuvieron en Chaco a 2 hombres acusados de planificar un tiroteo a una universidad en Corrientes. Gendarmería Nacional logró detener en Chaco a 2 sujetos que planificaron con inteligencia artificial un tiroteo masivo en la Universidad de la Provincia de Corrientes. El procedimiento se inició a raíz de una alerta por parte del FBI debido a que los involucrados utilizaban la plataforma ChatGPT. En una denuncia se advertía acerca de un usuario radicado en la localidad de Roque Sáenz Peña que mediante consultas en la aplicación de inteligencia artificial afirmaba poseer armas, explosivos y municiones, junto con un plan detallado para perpetrar un tiroteo masivo en establecimientos educativos locales.
5: Nacionales.
6: Argentina encabeza el ranking sobre el combate a la trata de personas. El Departamento de Estado de Estados Unidos volvió a ubicar a Argentina en el nivel más alto del informe internacional sobre trata de personas, al haber sido incluida nuevamente en la categoría Tier 1 del informe Trafficking in Persons Report. Entre los avances señalados, el informe destaca el aumento de las condenas a tratantes, la creación del Departamento Federal de Investigaciones de la Policía Federal Argentina y la implementación de protocolos para detectar posibles víctimas en buques pesqueros extranjeros y pasos fronterizos.
5: Internacionales.
6: Red Hot Chili Peppers desmintió que vaya a tocar en el Gigante de Arroyito. El club había anunciado la participación de la banda en un festival previsto para 2027 en el Gigante, pero los músicos desmintieron la noticia en redes sociales. El productor Jorge Palazzo desmintió la presentación y también surgieron cuestionamientos sobre la participación de Happy Mondays. 16 grados en Rosario, 82% la humedad, cielo nublado. 10:33.
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9: Justo al 8700 entre Camarones y San Blas, en Retiro sigue reducida la marcha en San Martín y Alem, donde chocaron un colectivo y una moto. Desde Control de Tránsito, J. Linetti.
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0: Vamos con Carola Urdangarín, Bella Mañana de Miércoles. Carola, te escuchamos.
1: Hola Nelson, hola a todos, Bella Mañana de Miércoles. Nelson, a pesar de alguna mejora puntual que ahora vamos a repasar, las economías regionales siguen buscando indicadores positivos. Una entidad del campo, Coninagro, mide mes a mes cómo la están pasando casi 20 actividades de economías regionales que hace ya muchos meses que de forma sostenida tienen en rojo y con muchos indicadores negativos a, por ejemplo, la yerba mate, el arroz, el vino, el mosto, el algodón, la leche, los cítricos y algunas otras. En la mayoría de los casos el problema está en que están estancados o bien el precio que reciben no alcanza la inflación, con costos que siguen subiendo y por ende achicando los márgenes. Con señales de alerta, pero peleándola, en amarillo aparecen el tabaco, las peras y las manzanas, los cerdos y el maní, que tienen precios que no terminan de recomponer también, costos que suben y una demanda que ahora empezó a mostrar menos dinamismo. En los que están en verde apareció sorpresivamente y después de mucho tiempo la producción de papa. Básicamente logró recomponer precio solo en agosto, se habrán dado cuenta las verdulerías, subió 19% el precio de la bolsa de 20 kilos. Para que esto pase, naturalmente hubo varias campañas que fueron buenas en producción, malas en precio, productores que dejaron de sembrar, se sembró 12% menos la última vez y en definitiva eso recompuso el equilibrio entre la oferta y la demanda. Pero Coninagro advierte que esta persistencia de una brecha entre los precios y los costos viene deteriorando los márgenes y que también puede condicionar ya decisiones productivas. Gracias como siempre y hasta mañana. Carola Urdangarín, Rivadavia Agro.
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0: Jota Leonetti, Bella Mañana, te escuchamos, adelante.
6: Nelson, ¿cómo te va? Buena mañana y tránsito ya por lo menos un poco más ágil en el corredor de la autopista del Oeste y mismo también en Panamericana. Lo que sigue bastante lenta es la General Paz. Desde la zona de Parque Sarmiento, zona de Saavedra, para ingresar a la avenida Lugones, y no descartamos un choque a la altura del puente Superí porque ahí se traba puntualmente la circulación. Todavía no hay una alerta, pero hay demora importante. Y donde también hay retrasos es en Cantilo, para salir hacia la zona norte, ¿sí? O sea, saliendo de la ciudad de Buenos Aires, está trabada la marcha justamente en el enlace con la General Paz, así que un poquito de paciencia allí. Tengan en cuenta también el tránsito intenso en el final de la autopista La Plata-Buenos Aires. Trenes vienen bien, completando el recorrido. Subtes, ok. Aeropuertos operando normalmente. Y un dato, ¿sí? Ya han multado a más de 1.800 personas, 1.800 conductores, por circular por banquina en las autopistas de ingreso a la ciudad. Esto es en Panamericana, en Acceso Este, en la autopista La Plata-Buenos Aires, un operativo que van con motos, le hacen señas a los conductores, lo detienen y ahí multa por avanzar por banquina. ¿Por qué? Porque es un espacio justamente para emergencias, ¿sí? Cuando uno se mete en la banquina y vuelve a entrar, después genera incluso más lío en los otros conductores y en el tránsito en general.
0: Perfecto, atente con esto, Jota, muchas gracias.
6: Que la pasen bonito.
0: Hasta luego, vamos.
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0: genera incluso más lío en los otros conductores y en el tránsito en general.
1: Perfecto, atente con esto, Junta, muchas gracias.
0: Que la pasen bonito.
1: Hasta luego, vamos.
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1: Se conoció el índice de inflación de septiembre, 1,9, sigue alto, no baja.
2: No fue sorpresa, porque ya las consultoras privadas lo habían anunciado y se cumplió el 1,9%. Vivienda fue lo que más aumentó en el noveno mes del año. Hablamos de los gastos que tienen que ver con servicios públicos domiciliarios y con un 3,1%. Le siguió muy, muy de cerca educación. Alto para la época del año, para el mes de septiembre. No es habitual que tenga una suba tan importante. Esto responde al incremento de las cuotas de los colegios privados. Luego fue de la partida de esa suba lo que hace a comunicación y salud. 2,5% para todo lo que es cuota de internet, abonos de telefonía celular. Y en el caso de la salud privada hablamos de cuotas de servicios privados como las prepagas. Y también medicamentos con un 2,4%. Alimentos apenas por arriba del índice general, 2% de suba, pero sí tiene mayor incidencia porque representa casi un cuarto, es decir, un 25% del presupuesto total de las familias, con alzas importantes en algunos productos frescos, como repasábamos ayer, por caso, el tomate o la cebolla, pero con caídas de más del 8% en un producto como el pan de mesa, el pan lactal. ¿Qué pasó con ese producto en particular? Viene subiendo mucho, la gente no lo compra y la decisión es bajar justamente el precio. Responde al comportamiento de consumo. En materia de datos que se conocieron ayer también conjuntamente, las canastas básicas totales y alimentaria, que aumentaron apenas por debajo, 1,7%. Dentro de lo que determina justamente son la línea de indigencia y pobreza respectivamente. Es decir, que una familia de 4 integrantes, con 2 adultos y 2 menores de edad, tuvieron que reunir en el mes de septiembre 1.632.505 pesos. ¿Para qué? Para no ser pobres en la Argentina, y 738.690 para no ser indigente. Por debajo de ese número, bueno, muchas veces lo que se plantea, salarios que son de pobres, como se dice comúnmente.
1: Correcto.
2: Porque claro, reunir 2 salarios de 1.600.000, muchos argentinos no lo logran. Y en este caso contempla, a diferencia de la canasta que mide la ciudad de Buenos Aires, un alquiler dentro de lo que es este número de lo que hace a la canasta básica total. ¿Qué determina también la canasta, estas canastas y estos incrementos? Por ejemplo, lo que van a cobrar los jubilados el próximo mes. Estamos hablando de noviembre. ¿A cuánto va a ascender el haber mínimo jubilatorio? Lo digo y es terrible el número. 444.156 pesos. Sí, ese es el nuevo haber mínimo que casi 4 millones de jubilados hoy cobran en la Argentina, con un bono congelado, no hay que olvidarse, desde marzo del año pasado, en 70.000 pesos, y totaliza así casi unos 515.000 pesos. La asignación universal por hijo y por embarazo, otra ayuda económica para muchas familias, se eleva a 159.000, casi 160.000 pesos en el mes de noviembre.
1: Atentos con estos números, El bolsillo es duro, Totalmente duro para el bolsillo.
2: Y pienso en los jubilados, ¿no? Que si a valor de mercado, si un jubilado no es propietario, prácticamente tiene que destinar todo esto para alquilar y los servicios básicos.
1: Perfecto, muy bien, Vamos Juan Manuel, dale.
3: Bueno, derrota de Boca. Derrota de Boca, Nelson, preocupante, pero tampoco

0: no jugó un buen primer tiempo, aprovechó Vasco da Gama y terminó convirtiendo ese gol, para mí en un error de los marcadores centrales.
1: Sí.
0: Se equivoca Di Lolo, que aquí tendría que haber despejado la pelota al lateral, al córner, y se equivoca Jager Herrera, ¿no? En la marca del jugador de Gremio, que termina cabeceando a la red y marcando el 1-0. Vasco fue Vasco, perdón. Sí. Vasco fue superior en el primer tiempo, aprovechó ese gol para tomar un poco más de impulso. Boca no encontró los caminos, se extrañó muchísimo a Leandro Paredes, me parece fue fundamental, la ausencia de Paredes y creo que el error de Robarrena en haberlo arriesgado el viernes contra Instituto lo privó a Boca de tener a su jugador más importante en la etapa más importante del año.
2: ¿Cómo le anticipó el cabezazo?
0: Sí. Error de Jager Herrera. Errores de juventud. Boca está jugando esta instancia, que es semifinal de Copa Sudamericana, con dos chicos de la casa, Di Lolo y este chico Facundo Herrera, Jager Herrera, que apenas tiene, no llega a 10 partidos en primera. Con lo cual, en una instancia así, un error o la falta de experiencia se puede llegar a pagar caro. Así que, en definitiva, Boca en el segundo tiempo tuvo muchas posibilidades, jugó con un hombre más durante 30 minutos, una expulsión increíble, increíble la expulsión del colombiano Gómez, que empujó al árbitro estando amonestado y en 10 segundos vio la tarjeta roja. Cosas que solo a veces le pasan a jugadores colombianos. Sí. Uno no quiere estigmatizar, pero es la realidad.
1: Verde.
0: Sí, totalmente. Pero Boca no lo pudo aprovechar.
1: ¿Qué pasó con Flores?
0: Y Flores me parece que... A ver, las luces de la selección argentina a veces a los jugadores los obnubilan un poco. Y Flores ayer no tuvo un buen partido, es un chico, le puede pasar.
2: No te la creas nunca.
0: Claro, pero ayer me parece que pecó de individualista, hubo una jugada muy puntual en donde elige patear al arco y era para darle el pase a Ener Valencia, que no tuvo una buena noche y evidentemente Boca lo terminó pagando caro. Revancha el martes que viene. A esta altura no se sabe dónde se va a jugar. El partido corre riesgo de pasarse a Paraguay. La Conmebol dijo, basta. Si a esta altura no definieron y todavía siguen judicialización el tema, podría llegar a jugarse en cancha de Cerro Porteño, Vasco local. Y esto, a ver, a Boca le vendría bárbaro desde lo deportivo. El tema es que hay mucha gente de Boca que ya sacó muchos pasajes, sacó estadía, etcétera, etcétera, etcétera. De hecho, los dos equipos argentinos tienen que jugar en Río de Janeiro la semana que viene. Los dos que nos representan en las copas. Boca con Vasco y Estudiantes con Flamengo, que van a jugar mañana. En definitiva, Boca perdió 1-0 y, complicó un poco su clasificación, pero tampoco está imposible. Así que si gana 1-0 en la revancha, tendrá penales. Si gana por más de un gol, obviamente clasificará a la final, que se va a estar jugando en Barranquilla. La otra semi se disputa con Montevideo City, Torque y Atlético Mineiro, que juegan hoy a las 7 de la tarde en Brasil, y hoy también va a estar jugando River, pero de River le voy a hablar más tarde, no solamente de lo deportivo, sino también desde lo institucional, porque hubo una reunión muy importante ayer entre Stefano Di Carlo y Juan Sebastián Verón para, a ver, comenzar a refundar el fútbol argentino.
2: Claro,
0: me pregunto, ¿no? Son dos presidentes de instituciones serias, de instituciones que, lógicamente, están en la vereda opuesta a la AFA y que van a empezar a trabajar en conjunto. Así que después les voy a contar más detalles acerca de esta reunión y del partido de River, que va a jugar a las 7 de la tarde en Junín frente a Sarmiento.
2: Perfecto, fantástico. Ya se conoce el segundo parte médico del Papa, que es el que nosotros previmos cuando hablamos con Claudio Sin. ¿No? Pasó bien la noche, ya lo dijimos, ya se levantó, empezó a caminar, se desayunó, almorzó, así que eso va todo bien, ¿no? En algún momento verán de sacarle el drenaje. Ahora lo que falta esperar, como muy bien lo explicó la profesora, la doctora Mercedes Gamboni, es el análisis histoanatomopatológico de lo que le extrajeron, a ver si el tumor está localizado, si se extiende. Bueno, el Papa está bien, está recuperándose bien, la rehabilitación y la recuperación va a ser rápida y muy buena, ¿eh? Así que eso está fuera de toda duda. El viaje es otra cosa, ¿eh? Ahí está el doctor Carbone y el profesor Stefano Margaritora, esta mañana el padre se ha sido sometido a los exámenes de sangre y la radiografía del tórax prevista después de la intervención. Los resultados confirman un curso postoperatorio regular, los valores están dentro de la normalidad para el tipo de intervención realizada. El Santo Padre ha retomado la fisioterapia respiratoria e iniciado la caminata en la habitación. Ha además retomado una alimentación regular, haciendo el desayuno y el almuerzo. El curso va según cuanto estaba previsto. Así que todo lo que aquí le anticipamos, afortunadamente se va con...
1: Bien.
2: Vamos, Rivadavia.
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0: las 24 horas.
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0: 10 de la mañana, 55 minutos, 16.5. La temperatura, Nelson, en la ciudad de Buenos Aires, y ya les adelanto que la máxima para hoy va a ser de 19 años. De...
1: 19 años, mira.
2: Mirá qué lindo. Todos tenemos 19 hoy, ¿eh?
0: 19 grados.
2: ¿Quién pudiera?
0: Y, pues estaba mirando la lluvia, chicos. La lluvia me despistó un poco. Vamos a tener chaparrones esta tarde. Oh. Y mañana, ¿qué es lo que va a suceder? Jueves con 13 la mínima, con 18 la máxima, con lluvias durante toda la jornada. A la mañana, a la tarde y a la noche, chaparrones. El viernes lo mismo, es lluvias, 12 bien, la mínima, 18 va a ser la máxima. 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

0: María Eugenia Capello.
1: Bueno, bueno, vuelve el número uno. Mira. Ricardo Montaner vuelve a la Argentina con su gira El Último Regreso. Ay, qué lindo.
0: El Último Regreso, mira.
1: Vamos todos ahora. Nelson, vos también, ¿eh?
0: Vamos, vamos, vamos, vamos.
1: Estoy aquí.
2: Estoy aquí.
1: El señor Ricardo Montaner, ícono de la
0: música. Para marzo de 2027.
1: Para marzo de 2027, fechas en Buenos Aires, Mar del Plata y Mendoza. Y la venta va a estar disponible a partir de hoy, miércoles. Hoy es miércoles 14 de octubre. Perfecto, a partir de las 13 ya pueden comprar las entradas, querido de Ricardo Montaner.
0: Vamos, vamos.
1: Y otro histórico, el señor Ricardo Arjona. Todos los que me gustan a mí, Nelson, todos. Con el grupo Firme, ¿a qué no sabes?
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1: Amor factura.
0: Mira.
1: Pero no las facturas de la media luna, estamos viendo acá las de la abuela,
0: líquido,
1: no. La factura de facturar, claro. El amor te factura. Ya superó más de 10 millones de reproducciones en YouTube.
0: Mira qué bueno.
1: Lo queremos.
3: Ah, eso explica lo del auto.
0: Muy bien.
1: ¿Cómo?
3: Eso explica lo del auto que se viralizó.
1: El auto que se viralizó, el taxista, es verdad. Bueno, ahí con el grupo Firme, histórico Ricardo Arjona. Bueno, y siguiendo con el bloque musical, hecho los avisos parroquiales, yo, esta pareja, creo que nunca debía haberse cortado. Bueno, si ella hubiera seguido con él, la historia de su vida hubiera sido diferente.
0: Mira.
1: Y me hago cargo, lo firmo.
0: Mira.
1: A ver. Es la señora Shakira y el señor Antonio de la Rúa. ¿Ustedes recuerdan?
3: Sí, sí.
1: Fueron pareja un montón de años. Él fue artífice de... Ella es hiper talentosa y la carrera es de ella, pero él estuvo detrás siempre y le dedicó unas palabras re lindas. Ahí la vamos a escuchar. Ayer, en el último show en Madrid, que dio más de 13 shows, en un lugar, en un recinto construido que se llamó Macondo Park. En alusión, bueno, uno de sus escritores favoritos, Gabriel García Márquez, su Macondo, y dijo esto.
0: A ver.
4: Muy especialmente quiero darle las gracias a alguien que me ha acompañado y me ha apoyado durante toda la gira, me ha ayudado muchísimo durante toda la gira, y que ha estado trabajando detrás de la creación y de todos los detalles de Macondo Park. Porque en la vida todo se transforma, como dice Drexler. Quiero darle las gracias a este, que un día fue mi compañero y hoy es un gran amigo, amigo del alma, Antonio de la Rúa. Antonio, gracias.
0: Amigo del alma.
1: Un día fue mi compañero y ahora es mi amigo del alma. Donde hubo fuego.
3: Y además,
1: hay una fotito hermosa de ellos dos también.
3: Mira.
1: Pero bueno, ahí tenemos fotos de cuando eran novios.
0: Antes y ahora, está bien.
1: Claro. Esta pareja.
3: La hija de la Rúa la adora a Shakira.
1: Sí, ella siempre mantuvo una súper buena relación con Inés Pertiné también, la mamá de ellos.
0: Sí, lo sé,
1: bueno,
0: lo sé.
1: Ella tenía re buena relación. Esa es la foto de ahora. Mira qué lindo.
3: Ay, me encanta.
1: Hay parejas que después vamos a hacer un raconto con mi compañera Carolina Suárez. Parejas que nunca se tendrían que haber separado.
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1: Las cosas del querer ocho. Esta es una, ¿sí o no?
0: Sí, perfecto.
3: Sí, no, total, aprobamos.
0: Si lo dice la Campelo, perfecto.
1: Sí.
0: Vamos al rotativo del aire de Radio Levadio con Alejandro Lestizábal y Mariana Martín. Vamos, vamos.
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7: Hora 11, un minuto, la temperatura 17 grados, muy cerca de la máxima para hoy 20 grados, el cielo está nublado y la humedad 82%.
6: Locales.
7: Sin confirmación, en el municipio apareció la imagen de un nuevo contenedor de basura antivandálico ubicado en Pueyrredón al 200. Generó debate en las redes sociales por su diseño, que permite arrojar residuos pero dificulta retirarlos desde el exterior. En agosto, el municipio abrió una licitación para incorporar 4.180 contenedores, 3.180 metálicos de carga lateral automatizada y 1.000 de carga trasera destinados a distintos barrios.
6: Regionales.
7: Estudiantes de Humanidades y Artes acordaron una toma de facultades con clases públicas. El plan de lucha se plantea como un anticipo de una nueva marcha federal universitaria que tendrá lugar este jueves. Desde el móvil del ET3, Violeta Fino Chiaro, secretaria general de la FUR, nos amplía.
8: La jornada del día de hoy nos va a estar encontrando con la facultad tomada, con clases públicas, con actividades culturales. Anoche hicimos una olla popular y la idea es salir a las calles para visibilizar lo que estamos reclamando también. Entonces, los estudiantes definimos que tomamos nuestras facultades y así lo estuvimos llevando adelante. Anoche nos estuvimos organizando para sostener la toma. Hoy también tenemos varias comisiones para organizarnos y la idea es caminar a la marcha de mañana, que no solo se discute el presupuesto universitario y todo lo que venimos reclamando sobre la educación pública, sino bueno, el DNU 7023, que pretende la extranjerización de las tierras, la ley de la emergencia en discapacidad, la ley de endeudamiento familiar, que son puntos muy importantes en este momento de crisis que vamos a salir a...
6: Nacionales.
7: Cierran puentes por la crecida de los ríos en Misiones y quedan tres ciudades aisladas. El agua avanzó en las últimas horas sobre los puentes de los arroyos Pirá, Iguazú y Paranaí. Las ciudades de Monte Carlo, Caraguatay y Puerto Piray quedaron como sus accesos cortados desde la medianoche sobre la Ruta Nacional 12.
6: Internacionales.
7: Bukele propone liberar condicionalmente a cerca del 50% de los presos acusados de colaborar con pandillas en El Salvador. Tenemos un plan que beneficiaría a más del 50% más o menos de los presos que hay en El Salvador que han colaborado con pandillas, dijo Bukele durante una sesión de preguntas y respuestas tras anunciar un acuerdo de inversión en energía con el grupo español Cox. Reiteramos, cielo nublado en la ciudad permanecerá así. Hay probabilidad de chaparrones hacia la tarde-noche. La temperatura actual, 17 grados, 82% la humedad. Es la hora 11, 3 minutos.
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0: 11 de la mañana, 4 minutos. 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
1: Hola, bella mañana para el programa del Dr. Nelson. Bueno, acá escuchándolo como todos los días y brindándonos toda la información médica tan detallada, tan clara sobre la salud del papá. Lo sigo escuchando, soy Gisela de General Rodríguez. Abrazo a la mesa.
2: Buen día, soy Mariana de Banfield. Bueno, qué triste lo del Papa. Yo me había anotado para ahora cuando venía para colaborar, pero bueno, que se recupere, que se ponga bien y ya lo veremos por acá. Bueno, besos a todos. Chau, chau.
3: A Gisela y a Mariana, muchas gracias por su participación en Vamos Rivadavia. Me voy a Roma, allí está Virginia Priano, la corresponsal de TN y Canal 13, haciendo un trabajo fantástico, igual que Sergio Rubini, tan gentil con nosotros. Ya se conoció el parte, pero obviamente queremos saber un poco más. Hola Virginia, ¿cómo estamos? Bella mañana.
4: Hola Nelson, ¿cómo estás? Así es, el parte tan esperado, porque recordemos que tuvimos el de ayer con este diagnóstico sorpresivo. Acaba de salir el segundo parte médico, Nelson, que está firmado justamente por el doctor Luigi Carbone y por el profesor Stefano Margaritora, quien lo operó, quienes comunicaron que esta mañana el Papa le realizaron los análisis de sangre y una radiografía del tórax previsto justamente después de esta intervención quirúrgica. Los resultados dieron una evolución posoperatoria favorable normal, es decir, de que los valores que encontraron están dentro de los parámetros normales para este tipo de operación que se realizó hace menos, recordemos, de 24 horas, Nelson, porque todavía no pasaron ni 24 horas de la operación. El parte médico también habla de que el Papa realizó fisioterapia respiratoria, que es importante saber esto, y que empezó a caminar solo dentro de su habitación, terminando que se alimentó de forma regular, normal, desayunó y almorzó, y que la evolución del Papa continúa de manera favorable según lo esperado para este tipo de intervenciones. Con lo cual, es un parte médico, tal vez no da tanta información, tal vez no hay mucho más, Nelson, que decir, porque digo, estamos a menos de 24 horas, son las primeras horas de evolución después de esta cirugía que duró 1 hora y media, que fue ayer a partir de las 6 de la tarde. Sabemos que tuvo 3 horas en el quirófano con este parte que tanto lo venimos contando. Bueno, ahora sabemos que por lo menos esta mañana le hicieron una radiografía de tórax, que empezó a hacer estos ejercicios respiratorios y que todo evoluciona de manera normal. No se sabe, Nelson, por el parte, si recibió visitas o no, porque es un parte 100% médico, porque como te comentaba, está firmado justamente por su equipo médico.
3: Perfecto, muy claro. Esto es la evolución previsible, la rehabilitación y recuperación va a ser rápido, un hombre sano. Contanos la trastienda, porque obviamente el shock sigue siendo muy fuerte frente a esto y obviamente en el contexto de la decisión que se tendrá que tomar con respecto al viaje. Contanos un poco, que esto es lo que vos ahí conocés. Virginia es una conocedora muy profunda de los pasillos del Vaticano. Contanos, Virginia.
4: Bueno, mira, lo que hablamos con vos antes y después, que tomó por sorpresa, Nelson, tomó por sorpresa. Cuando ayer llegó el parte médico, porque yo hablé con vos a la mañana, noche llegó el parte médico, que lo leímos casi en vivo, fue una sorpresa, fue un shock para inclusive los periodistas que estaban aquí. Digo, de hecho, un hecho que no es menor, la cantidad de periodistas de ayer a hoy se multiplicó.
3: Aumentó, claro, ahí lo estamos viendo atrás tuyo, sí, claro.
4: Aumentó porque imagínate que muchos pensaban que iba a ser algo mucho menor, como lo venimos explicando, y sin embargo, digo, porque le buscamos diferentes nombres, de hecho los medios europeos son más cautelosos, pero digo, el Papa tiene cáncer.
3: Tiene cáncer, lo venimos diciendo, entonces, es así, tal cual, lo pones muy bien.
4: Le vamos buscando diferentes nombres y demás, digo, se le extirpó, debería tener una evolución favorable, pero no es que él se curó. Entonces, eso obviamente, porque es un Papa que está enfermo. Entonces, el interés obviamente que aumentó. El movimiento del Gemelli, Nelson, no cambió tanto, es decir, sigue sus guardias. No hemos podido ver si entró gente a visitarlo, porque como sabes, no es fácil, los periodistas estamos lejos del ingreso de la puerta del Gemelli, que está, por supuesto, muy cuidada, el piso décimo, como sabemos que él está ahí descansando. Lo que sí, que con este parte médico, todo sigue igual en cuanto a la cantidad de días que va a tener que estar aquí internado, que hablamos de 7 días, en principio, hasta el martes que viene. Empezaron a preguntarse uno, bueno, finalmente lo vamos a poder ver al Papa en el Angelus el domingo. Parecería que sí, digo, si él continúa con esta evolución como debería ser, es muy probable que el domingo tal vez salga aquí al balcón y dé este mensaje de Angelus. Pero te vuelvo a repetir, aquí tal vez no hablan tanto, de acuerdo a los medios, o hablan de la salud 100%, o algunos ya están poniendo qué va a pasar con la gira. Digo, cuando uno le pregunta a los colegas, la gran mayoría dicen, me imagino que no la va a realizar a esta gira, sería como bastante absurdo. Muchos colegas latinos, digo, hay colegas peruanos que también tienen el mismo interés que nosotros,
3: claro.
4: En qué va a pasar con esta visita, con esta gira. Así que aumentó la tensión de ayer a hoy.
3: Claro.
4: Y por supuesto, este parte, no sé si te da tranquilidad en eso, o es tal vez un parte esperado. Digo, uno se imaginaba que más o menos tenía que llegar a decir esto en estas palabras. No sé si va a haber otra información más en el transcurso de la tarde, porque este llegó casi a las 4 de la tarde, hora italiana. Esperemos que por lo menos tal vez Matteo Bruni, el vocero del Papa, pase por la sala de prensa y amplíe tal vez un poquito más la información, como suele pasar. Y ojalá que más tarde, tal vez al final del día, tengamos un poquito más de información, tal vez médica, pero sí de la agenda del Papa.
3: No, por supuesto, es un elemento clave. Está muy bien como lo planteaste. Es decir, tenemos, por eso digo, es un paciente oncológico. Esto es lo que hay que tener en cuenta muy bien, ¿no? Realmente, es un paciente oncológico con una dolencia, de la cual esperemos haya curado, pero que todavía exige control, tratamiento, además. Es muy importante esto que acaba de decir, ¿no? El arzobispo de San Juan, Jorge Lozano, acaba de decir, queremos privilegiar la salud del Papa, el viaje a la Argentina se puede reprogramar, atención con esto, ¿eh?
4: Exacto.
3: Muy importante, así que la información que tenemos ahí del Gemelli, los contactos, que médicamente no hay duda en cuanto a que la, la convicción desde Carbone hasta todo es que no viaje, ¿eh?
4: Sí. Esperemos, Nelson, tener, vos lo planteabas bien hacer, a ver si al final de la semana tal vez el equipo médico da alguna conferencia, digo, por ahora ellos están firmando estos partes médicos. Esperemos a ver si, me imagino que los médicos van a ser prudentes y antes de enfrentarse a los periodistas van
3: por a supuesto, tener una evolución. Saben que la pregunta es esta, obviamente.
4: La pregunta va a ser esa, con lo cual nadie se va a querer arriesgar antes del fin de semana, imagino yo, o antes de la semana que viene, de hablar. Sí, por último, para robarte más tiempo, pero digo, seguramente haya hoy en la tarde una cadena de oración. Ayer hubo una cadena de oración aquí en el Gemelli, que hubo mucha gente, más de 100 personas en la capilla. Dentro del hospital una capilla. Sí. Se espera que hoy tal vez pase lo mismo. Y el día viernes hay una cadena de oración convocada en la Plaza San Pedro, porque es el aniversario de la Asunción de Juan Pablo II, y entonces se está convocando a una cadena de oración.
3: Perfecto, impecable tu trabajo y nosotros tan agradecidos. Gran trabajo también en TN y Canal 13. Virginia, muchas gracias.
4: Gracias, Nelson. Gracias a ustedes. Buenos días.
3: Virginia Peano, la corresponsal de TN y Canal 13, por Radio Rivadavia, con este parte médico. Le agradezco a Carolina que me pasa ahí las declaraciones de Monseñor Lozano, que se acuerdan, ¿no? Fue un shock sin duda, pero después ya no hubo tanto revuelo, señaló Monseñor Lozano, que participó de una misa multitudinaria en la Plaza de San Pedro, que hoy presidió el cardenal Luis Antonio Tagle. Había dejado un escrito prevo, ¿sí? Así que, efectivamente, este es el tema, digo, la visita es absolutamente desaconsejada, sería una locura. Y digo, ¿y si ocurriese? Todos quisiéramos que saliera muy bien, ¿no? Y alguien dirigiera, miren, una locura igual.
0: No, claro.
3: Pero vemos con eso, una locura igual, ¿sí? Perfecto. Muy bien. ¿Qué tenemos? ¿El recomendado? Bueno, lo presentamos, vamos.
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6: 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Ya son las 11 de la mañana.
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3: 14. Les recuerdo que hoy es la gala de solidaria de la Fundación Soijar en el Coliseo, ¿sí?
0: Allí estaremos.
3: Los que vayan estarán haciendo una obra de... Al margen de disfrutar un concierto fantástico, va a estar ahí la Orquesta Filarmónica Soijar, dirigida por el maestro Ezequiel Fautario, con Daniel Vilá, con Julia Senko, uh-huh. Con Yamil Safdie, con Alejandro Bernasconi, el actor
0: Agustín,
3: cantante.
0: Sí.
3: Agustín, mira.
0: Exacto.
3: Gracias por corregirme. Uh-huh. Alex Zurita también, es decir, esto que hoy se da con los chicos que hacen popular el sinfónico va a estar hermoso. O sea, así que ahí vamos a estar. No dejen de ir en el Teatro Coliseo, empieza a las 20:30, dura una hora aproximadamente. Y ahí me mandaba la maestra Valeria Tela y Liliana Parodi también, todos los ensayos que son fantásticos, 80 chicos en Chascomús.
0: ¿Eh? Espectacular.
3: Así que ojalá los pueda ver ahí, ¿sí?
0: Sí,
3: bueno,
0: sí.
3: El recomendado de hoy no tiene mucha más, es un clásico del jazz de esos que te levantan del asiento, vamos.
0: A ver.

0: Espectacular.
1: Qué espectacular, la verdad.
0: Ay, bueno. Sí,
1: bailamos todos acá.
2: Totalmente. Una orquesta de Belgrado en Viena, ¿no?
0: Qué genial. Sí. Claro.
2: Perfecto, 11:18. 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
9: 11 de la mañana, 25 minutos. La temperatura actual en la ciudad de Buenos Aires, 17 grados 8 décimas. Humedad 73%, presión 1017 hectopascales. El cielo parcialmente nublado.
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1: Bueno, muy bien, nos vamos al móvil. Valentina Berte Reche, ¿dónde estás, Valentina? Bella mañana de miércoles.
2: Hola, Nelson, equipo oyentes. Estoy en las inmediaciones de la cárcel de Villa Devoto. Ajá. Porque continúa, empezó en realidad y continúa el traslado de los presos a Marcos Paz. Ahora estoy en la esquina de Bermúdez y Pedro Lozano, que es justo enfrente a la plazoleta. Cerca de las 11 de la mañana salió un colectivo del servicio penitenciario con presos y escoltado por aproximadamente 6 patrulleros. Ahora las calles que rodean el penal están cerradas al tránsito. Vendrían a ser Bermúdez, Pedro Lozano, Nogoyá y Desaguadero. Hay un cordón de efectivos de la Policía Federal, también se colocaron vallas metálicas que bloquean el paso y delimitan el perímetro de seguridad. El traslado comenzó el 11 de octubre, las primeras 48 horas se trasladaron 609 internos, es decir, alrededor del 40% de la población de la cárcel. ¿Cómo se hace el traslado? Bueno, en el operativo está participando el Servicio Penitenciario y las Fuerzas Federales de Seguridad. Para trasladar las pertenencias de los internos se usan bolsones precintados, los vehículos cuentan con seguimiento por GPS y los detenidos tienen pulseras con un QR para identificarlos. En las últimas horas la Procuración Penitenciaria presentó un habeas corpus para cuestionar cómo se estaban haciendo los traslados. Uno de los puntos de preocupación es qué va a pasar con los estudiantes universitarios que cursan en el Centro Universitario de Devoto. Y la justicia rechazó este reclamo porque la información que se había presentado al parecer no tenía las pruebas suficientes de que estuvieran vulnerando los derechos de los detenidos. Igual el tema siguió generando reclamos y ayer, el martes, los familiares presentaron otra acción judicial porque denunciaban que tenían muchas dificultades para saber dónde estaban los internos y cómo se iban a organizar las visitas durante la mudanza. Yo le consulté a los efectivos de la Policía Federal y no me supieron decir si las visitas se frenaron, pero tengo entendido que sí, por los reclamos de los familiares.
1: Ajá. Bueno, atenti con esto, ¿sí? Realmente, el traslado va a ocurrir. La salida se va a cerrar, ¿sí? Así que es lo que le corresponde a los presos.
3: Claro.
1: Es así, bueno, después...
3: ¿Qué van a hacer?
1: Son presos, están en un lugar, además, mucho mejor la clase... La cárcel de Marcos Paz es mucho mejor que la de Devoto, ¿sí? Así que
2: sí, esto es lo que cuento, es. La cárcel de Marcos Paz tiene una capacidad para 2.232 personas, está construida sobre un terreno de 80 hectáreas, y una vez que se complete el traslado de todos los presos que están en Devoto, van a llevar 350 detenidos que...

0: están en comisarías porteñas.
1: Son presos, están respetados sus derechos. Será más incómodo para los familiares. Bueno, es la vida, ¿qué le vas a hacer?
2: Claro.
1: Lo importante es que los presos estén bien cuidados, en un lugar seguro, en un lugar adecuado, bien alimentados, ¿no?
2: Y esa cárcel ahí, en un barrio que era...
1: Obviamente, horrible. Sí. Y eso de vulneración de los derechos humanos, bueno, es un cuento, ¿sí? Son presos, ¿sí? Que merecen, por supuesto, ser respetados, los familiares también. ¿Sí? Pero no hay ninguna vulneración de ningún derecho humano. Habrá una incomodidad, bueno, es la que hay, están presos. Metieron delitos, ¿sí? Perfecto, Valentina. Bueno, seguimos atentos a esto. ¿La semana que viene esto sigue o ya se termina?
0: Se supone que va a finalizar para esta semana, por lo que me supieron decir.
1: Porque ahí queda todo un tema, Valentina, queda todo un tema. Porque, digamos, ¿qué pasa si el Papa no viene? Porque se van a mantener ahí unos presos por si el Papa venía. La pregunta es, hay que preguntarle ¿qué pasa si el Papa no ve? ¿Le van a quedar esos 60 o lo van a trasladar ya? No tiene sentido que se queden ahí, ¿no?
0: Yo les consulté justamente eso, qué iba a pasar con la visita del Papa, y me dijeron que la idea es que se finalice esta semana el traslado de todos los presos.
1: Claro, correcto, pero iba a quedar un remanente para que el Papa los visite. Por eso la pregunta es qué va a quedar con ese remanente. Sí, va a terminar esta semana, pero van a quedar unos 60. La pregunta que, por supuesto, no te la van a responder ahí, la tiene que dar la ministra de Seguridad, ¿no es cierto? Bueno, si el Papa no viene, ¿qué van a hacer con esos 60? ¿Sí? Perfecto, Valentina.
0: Y también, decime. Nelson, la pregunta es qué va a pasar con el predio.
1: Claro, porque bueno,
0: la preocupación de todos los vecinos era eso. ¿Qué va a pasar? ¿Va a ser un espacio verde? ¿Va a ser un lugar abandonado que termine siendo usurpado?
1: Sí, peor que si estuvieran los presos, claro.
0: El proyecto que se había presentado hace unos años era que el 65% del predio se destine a espacios verdes.
1: Correcto.
0: Y el 35% para viviendas que no superen los 5 pisos de altura. Y frente a la plazoleta hay otro predio del que no se está hablando, que es donde se guardan los camiones del servicio penitenciario.
1: Claro.
0: ¿Qué va a pasar con ese predio? No se sabe y tampoco está en discusión.
1: Perfecto. Fantástico, Valentina. Muchas gracias.
0: Un saludo.
1: El rotativo al aire. Alejandra Lestizábal, Mariano Martín.
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4: Once 32 minutos, el cielo nublado, 17 grados en Rosario la temperatura, la humedad 76%.
3: Locales.
4: Santa Fe recibió apenas 5.833 pesos por habitante en concepto de aporte del Tesoro Nacional, ATN, durante casi 3 años de la gestión de Milei. La información fue difundida por el exministro de Economía Provincial, Walter Agosto. El gobierno nacional distribuyó 184.000 millones de pesos entre las provincias durante los primeros 9 meses de 2026. Sin embargo, ese monto representa solo el 20% de los recursos acumulados en el fondo de ATN, mientras que el 80% restante continúa sin distribuirse.
3: Regionales.
4: Audiencia imputativa en la que un hombre se le atribuyó la autoría de un homicidio preintencional a raíz de la muerte de otra persona. Este hecho ocurrió en el marco de una discusión de tránsito en Santo Tomé. Nuestro corresponsal Omar Vega, desde Santa Fe, nos dejaba algunas palabras del fiscal del caso, Gonzalo Iglesias.
5: Lo que se atribuyó concretamente es un homicidio preterintencional, una figura compuesta que básicamente consiste en que quien con intención de causar un daño en la salud o en el cuerpo y mediante un medio que no debiera razonable ocasionar la muerte, se produce la muerte de la víctima. Nosotros hemos mantenido varias reuniones con la familia, con todo el núcleo familiar de la víctima. Ellos están al tanto, han entendido completamente la situación, atento a la calificación jurídico-penal, demás circunstancias que indefectible e inexorablemente implican una profundización en la investigación. Hoy ha recuperado la libertad del imputado bajo estrictas medidas no privativas de la libertad, dentro de las cuales constituir domicilio, no poder abandonar la provincia, y toda otra serie de medidas que implican también, por supuesto, no tener ningún tipo de contacto, ya sea ni personalmente, ni por interpósita persona, ni por medios tecnológicos, ni con el núcleo familiar de la víctima, como así tampoco con los testigos que hasta el momento han brindado su declaración.
3: Nacionales.
4: Luis Caputo en Bangkok busca más financiamiento del Banco Mundial y el BID. El ministro de Economía mantuvo reuniones con los presidentes de ambos organismos multilaterales para analizar nuevos créditos y proyectos de inversión. Se busca atraer nuevas inversiones privadas por 10.000 millones de dólares.
3: Deportes.
4: Rafa Jodar fue sancionado en el Master 1000 de Shanghái por maltratar a un, con un insulto a un ball boy alcanza pelotas. Así no hablamos con ellos, te entiendo perfectamente, pero así no, le remarcó el umpire ecuatoriano que decidió advertirlo. No es la primera vez que se ve envuelto en un episodio de esto. Ya el pasado mes de mayo en Roland Garros también fue criticado por un supuesto empujón a una recoge pelotas. Cielo nublado en la ciudad de Rosario con perspectiva de chaparrones hacia la tarde-noche. La máxima de hoy 20 grados, actualmente 17. La temperatura, la humedad 76%, viento del sud-sudeste a 14 kilómetros horarios. La presión 1019 hectopascales. Hora 11, 35 minutos.
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0: 11:37 en esta bella mañana de miércoles. Sí, recordamos las coordenadas del día.
1: Sí, Nelson, bella mañana, por como decimos, para todos, con 17 grados 8 la temperatura en la ciudad de Buenos Aires, y vamos a contar cómo va a seguir el tiempo. La máxima va a alcanzar los 19 grados y van a seguir las lluvias. Y mañana, ¿cómo va a estar? Vamos a tener 13 la mínima, máximas de 18 grados, con lluvias, lloviznas, chaparrones, podemos decir, en la madrugada, mañana, tarde y noche del día jueves. Abrimos las puertas del fin de semana y ¿con qué nos vamos a encontrar? 12 va a ser la mínima, 18 la máxima, chaparrones también durante toda la jornada del viernes. La situación empieza a mejorar el sábado. Bueno, previo al Día de la Madre vamos a tener el cielo mayormente nublado con ese sol que empieza a decir presente, y el domingo sí soleado. El domingo sí soleado. Exactamente, 9 la mínima y 17 va a ser la máxima. Nos quedamos con estos 17.8 de temperatura en la ciudad de Buenos Aires, y ya agradecemos a toda la gente que interactúa en el 11-50-26-86-30. 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
0: Trabajando para todos ustedes en el equipo de Vamos Rivadavia está en la operación técnica Lara Urquijo, en la edición Julia Sánchez, en las redes Mateo Alí, en YouTube Agustín Fischkel, en la coordinación Richard Keipo, en la producción Francisco Rioseco, Paola Procaccini y Dalida Del Vecchio. Los locutores del informativo son Mariano Martín y Alejandra Aristizábal, y en la operación está Gabriel Kruchowski, un equipo de primerísima,
1: Sí.
0: Para que disfruten. Vamos Rivadavia, ¿sí? Perfecto. Bueno, dale, Carolina, por favor. Dale.
2: Bueno, atención a los vecinos de la ciudad de Buenos Aires, sí, porque el gobierno lanza un nuevo plan de facilidades para deudas de ABL y patentes. Claro. Hace poquito hablábamos del endeudamiento y qué es lo que relega la gente al momento de pagar. Los impuestos ocupaban un lugar importante dentro de eso que no dejaban de lado, ¿no? La tarjeta, el servicio público.

0: Pero claro, algunas cosas se cortan, en cambio los impuestos van quedando. Por eso vuelve a lanzar, hablamos de un nuevo plan. Desde mañana va a estar disponible hasta el 31 de diciembre. El objetivo es que puedan regularizar sus deudas, todas aquellas contraídas hasta el 1 de octubre. Esto es muy importante. Y hay un monto, no pueden superar, tanto en instancia administrativa como superior, los 6 millones de pesos. Todo el trámite a partir de ahora se hace 100% online en la página de AGIP, que es el ente regulador. Y lo que permite es poder cancelarlas, si es al contado, con un 100% de condonación de intereses. Mira. Es decir, eliminan y hacen de alguna forma un alivio para los bolsillos de los vecinos. Aquellos que deseen cancelarlo en cuotas lo pueden hacer hasta en 12 pagos con 50% de condonación y sin interés de financiación. Así que pueden ingresar. Esto aplica tanto para deudas de ABL como de patentes en la ciudad de Buenos Aires.
1: Perfecto, atentí con esto, ¿sí? Uh-huh. Realmente. Lo tenemos a Caputo, que está en...
0: Tailandia.
1: Tailandia, ¿no?
0: Sí, el encuentro con Fondo Monetario.
1: Con todo el tema de lo que representan las proyecciones a la baja del Fondo Monetario Internacional.
0: Sí, que ayer estuvo haciendo una revisión de 0.5 punto porcentual en materia de crecimiento para la Argentina, 3.5% para el 2027, mientras el gobierno sostiene, en el presupuesto que defiende en el Congreso, de un cuarto, de un 4% de crecimiento y una inflación del 18% anualizada en 2027. Desde el Fondo Monetario creen que no, que va a estar en valores similares, en índices similares a los de este año, es decir, del 33%.
1: Perfecto, atentí con esto, porque digamos, no se escucha que Caputo los descalifica, lo del fondo, cuando le dan proyecciones distintas a las que él tiene, ¿no? Que los trata todos de tarados, esto, aquello, esa gente no.
0: No, días claves además porque también hay un préstamo que se tiene que liberar de unos 638 millones de dólares y esto después de una crítica interna por parte de un economista como Hades, crítico del gobierno y muy allegado a Milei.
1: El otro día en la entrevista muy buena que le hizo Ignacio Arteri, fue muy claro, muy correcto, dijo esto, y tuvo un elemento muy interesante, que es el decir, bueno, no podemos estar tan... La economía no es una ciencia matemática, o sea, puede que pase esto, es decir, el elemento es decir, mira, las verdades no son absolutas en este tema, que es algo que Caputo quiere vender el gobierno como tal.
0: De hecho, ayer conocimos el dato de inflación y ¿qué pasaba tiempo atrás? Era tema central. Bueno, básicamente hoy los argentinos están preocupados ya no por la inflación, sino por la cuestión del salario y no perder el empleo.
1: Correcto. Son los temas, claro, en un gobierno que hace alarde de crear empleos, trabajos en negro.
0: Uh-huh. Lo dijo Martín Menem días atrás en una entrevista con en La Nación Más.
1: Con Lima Hull, sí.
0: Y mencionaba esto, la creación de empleos informales como para hacer frente de estos nuevos tiempos. Hablamos de aplicaciones, hablamos de delivery, y en realidad nos olvidamos que cuando hablábamos recién de los jubilados, que con bono y todo para el mes de noviembre tendrán unos 4 millones de jubilados de 515 mil pesos, no se puede sostener un sistema previsional si no hay trabajo en blanco. Correcto. Registrado.
1: Perfecto, fantástico. Vamos, Juan Manuel.
2: Bueno, decía acerca de esta reunión, ¿no? Esta cumbre que se dio ayer en el Monumental. Qué almorzaron fuerte, Tapia y... Tapia. Verón y Di Carlo. Tapia precisamente está en la vereda del frente.
1: Claro.
2: Exacto. Y en definitiva, a ver, un par de puntos que no se comunicaron, pero que son importantes aclarar. No es una reunión con un fin a corto plazo electoral, porque AFA tiene elecciones en 2028. Obviamente de acá a 2028 puede pasar cualquier cosa, puede cambiar la situación procesal de Tapia y de Tobillino, puede incluso hasta fortalecerse el poder de Tapia y Tobillino, con lo cual la cumbre no tiene un fin electoral a corto o mediano plazo, pero sí saben que hay muchos clubes que están dispuestos a sumarse y a crear un frente que pueda llegar a discutir algunas cuestiones de fondo en el fútbol argentino. ¿Qué son esas cuestiones de fondo? Menos cantidad de equipos en primera, torneos un poco más serios y más creíbles, que los rivales puedan enfrentarse todos contra todos entre sí, porque hoy es una realidad que el torneo de primera división, por ejemplo, es muy injusto. Hubo equipos que jugaron zona con Estudiantes de Río Cuarto, por ejemplo, que se fue al descenso 4 fechas antes y otros equipos no lo enfrentaron directamente. Entonces estamos hablando de desventaja deportiva. Entre eso, un montón de cuestiones. A mí me dicen que hay algunos clubes del ascenso que ya tuvieron reuniones con Di Carlo y que estarían dispuestos a...

0: Eso, primero y principal, en dos clubes tan populares y tan grandes como River y Estudiantes, sería imposible. Sí, quizás, a ver, blanquear lo que ya se hace, porque si uno se pone a pensar que los clubes que son más vinculados a la AFA, pienso en Barracas, que reconstruyó su estadio de manera muy moderna, un club que tiene 2.500 socios nada más. ¿Cómo hace? ¿Cómo hace? Tiene capitales externos, evidentemente, o los capitales de la selección argentina van ahí. Claro, claro. Me pregunto, ¿cómo hace Deportivo Riestra? Es una SAD. Deportivo Riestra es una SAD, que la banca Víctor Stinfale, que obviamente a través de sus marcas auspicia al equipo y promueve que pueda mantenerse en primera división. Barraca Central, Riestra, Defensa y Justicia, son muchos clubes que ya tienen estos capitales externos aprobados. Bueno, la idea es trabajar en conjunto, la idea es crear un frente anti-Tapia o que al menos pueda sentarse en una reunión de comité ejecutivo y discutir algunos puntos ya con un sustento un poco más claro. Que no sea solo uno contra el mundo, sino que, bueno, ya River, Estudiantes, se puede llegar a sumar en algún momento otro club grande. Habrá que ver qué pasa con Independiente de cara a las próximas elecciones. Yo creo que si llega a ganar Gastón Gaudio, lo veo más sentado en esta mesa, ¿sí? en la de Di Carlo y Verón, que en la de Tapia y Tobillino. Así que, de a poco, bueno, es un punto de refundación, como dije, para el fútbol argentino. Bienvenida sea esta reunión entre Verón y Di Carlo, y habrá que ver cómo continúa. En el mientras, los dos equipos, tanto River como Estudiantes, tienen partidos súper importantes. River hoy, 7 de la tarde, juega ante Sarmiento de Junín, el partido que quedó pendiente en medio de la fecha FIFA, no se había disputado porque River tenía jugadores convocados a la selección, algo bastante particular porque el único que jugó fue Otamendi en el partido de despedida de Messi, pero hoy juega a las 7 de la tarde con público visitante en el estadio Eva Perón de Junín y lógicamente con la expectativa de ganar para meterse cerca de los 8. Y Estudiantes prepara mañana la semifinal de la Copa Libertadores de América. Nada más y nada menos. Claro. Después de 17 años, Estudiantes tiene su semana más importante porque juega ante Flamengo 21:30 mañana en el Hirchi, allí en 1:57. Y la revancha será dentro de 8 días, es decir, el jueves que viene en el Maracaná de Río de Janeiro. Lógicamente, la expectativa por ver el único equipo que nos representa a nivel internacional en Libertadores contra tres brasileros, ¿no? Porque hoy van a jugar Palmeiras y Fluminense, el partido de ida de las otras semifinales, y lógicamente está Flamengo como candidato máximo al título, un Flamengo que, raro, pero no vino mucha gente, 1.500 entradas nada más vendidas para mañana, así que habrá que ver qué es lo que sucede con eso.
1: Perfecto, muy bien. María Eugenia.
2: Bueno, hay un lío bárbaro con el mar. Mira, ¿dónde te llevo? Le Glamour. Total, porque nos vamos a ir a Saint-Tropez.
3: Ah, qué lindo.
2: Acá nomás, acá a la esquina.
3: Échame los lentes.
2: Aquí nomás. ¿Por qué? Pero no es una historia tan glamurosa. Mira. Ustedes saben que Brigitte Bardot falleció hace poco, el año pasado, ¿no? Si no estoy mal. Pero su viudo, el señor Bernard Dormeil, ¿qué pasa? Está viviendo en una casa, en una mansión divina que tenían en Saint-Tropez. Pero ustedes recuerdan que ella tenía una fundación, Brigitte Bardot, que se dedicaba a la protección de animales, salvajes y domésticos. ¿Qué dicen? Que él se tiene que ir de esa casa, porque la casita, esta hermosa que tiene en Saint-Tropez, pertenece a la fundación. Ellos lo que hicieron desde la fundación es alquilarle un departamento alternativo mientras se va de esa casa. Ajá. Y él afirma que fue expulsado y que ahí vive por una camarilla de golpistas. Mira. Ahora le voy a decir por qué dice esto. Y en este piso que le dieron en el centro de Saint-Tropez es una minúscula vivienda social para jubilados.
1: Pero.
2: Y él se resiste a esto. ¿Qué pasa? El señor Bernard y Brigitte tenían una ideología más ligada y vinculada a centros políticos de extrema derecha. De hecho, el señor de Orneil había sido asesor de Jean-Marie Le Pen. Entonces, todo este movimiento no quiere que este hombre esté vinculado ni siga viendo ahí.
1: Claro.
2: Y citan, Brigitte Bardot hizo redactar un documento notarial en el que especificaba que tras su muerte cualquier persona que viviera allí debería abandonar la Madrag, que es el nombre de la casa, en un plazo de 6 meses. Que si Brigitte viera esto, estaría contenta. Así que el señor afuera. No tiene dónde ir a vivir el marido de Brigitte.
1: Nadie,
2: él dice que es por una cuestión ideológica, puede ser. Bueno, Y vamos a uno de los... Es una historia que se repite mucho en

0: Hollywood, actores que la pegan con una película y desaparecen del planeta. Y es una película que hace poquito vos trajiste, Nelson, un recomendado de una música, porque es El Resplandor, el que vamos a hablar.
1: Midnight with the Stars and You,
0: Que estuvo hermoso, claro.
1: Sí, claro.
0: Bueno.
1: ¿Y qué pasó? No, Nicholson hizo una carrera bárbara.
0: No, Nicholson pero fue el único.
1: Ah, mira.
0: Porque ustedes recuerdan que hay un niño en la película que es Danny Lloyd.
1: ¿Y qué pasó?
0: Danny Lloyd, cuando hizo esta película, tenía unos 10, 12 años. Sí. Él se había hecho muy amigo, ¿se acuerdan? De las mellicitas que también eran las gemelas. Que ellos comían sándwich. Ellos no se daban cuenta que estaban haciendo una película de terror. Los padres le habían dicho, mira, es una película en una casona, en Navidad, alejada, porque bueno, la película era intensa, ¿no? Basada en una novela homónima de Stephen King. Bueno, él se cansó de que lo rechacen en castings, en castings, en castings. Fue, intentó, bueno, no hubo caso, todos le decían no. No se sabe por qué le decían que no, tal vez porque quedó muy asociado. Le pasó también a la actriz del Exorcista, a Linda Blair, que quedó ahí, hizo un par de cosas más, pero no se pudo sacar ese papel. Y este nene, que no llegó a tener la difusión de Linda Blair, se fue a trabajar a un Walmart y se recibió de pobre, de profesor de biología.
1: Mira.
0: Y dice que vive, a ver, creo que tenemos las fotos, esa es del de niño, me parece que hay una pibela, en la actualidad, era divino.
1: Sí, muy linda.
0: Podría haber tenido una gran carrera, pero ahí está.
1: Ahí está, mira.
0: Ahora, le ha pasado también al actor de Sexto Sentido, que hizo un par de cosas más.
1: Es un tema con los chicos, en todas las disciplinas. En la música, por ejemplo, los niños prodigios son los chicos que tocan espectacularmente a los 10 años.
0: Claro.
1: Toca muy bien y el elemento distintivo, mira, toca a los 10 años como tocaría un concertista del circuito internacional. Pero cuando tienen 25 años, siguen tocando muy bien como todos los concertistas que tienen 25 o 30 años. Ya no hay un elemento de prodigio. Es decir, mira, llamaba la atención.
0: Claro.
1: Porque era prodigio.
0: Es verdad eso.
1: La calidad que tiene es muy buena, pero no es que es una calidad que vos decís, bueno, es un superdotado. Es un tema tremendo.
0: Es tremendo. Bueno, hay actores que han logrado, que empezaron siendo, por ejemplo, acá nos pasó con Andrea del Boca.
1: Sí, claro.
0: No,
1: claro.
0: Que ya empezó siendo una niña, pero también hay que sacarse esa ambición del niño inocente y lindo y pasar a hacer otro tipo de papeles, otros roles.
1: Les pasa eso,
0: a la mayoría quedan en el camino, a veces mal asesorados.
2: Ese es el otro factor, la familia muchas veces, ¿no?
0: Sí, tal cual. El elenco de, por ejemplo, acá hay chiquititas, muchas de las chicas no lograron continuar su carrera, malas elecciones. Por eso, a veces, mantenerse en la carrera durante todos los años habla más del gran talento que uno pueda llegar a tener o no, me parece.
1: Por supuesto. Bueno, muy bien. 11:53, mira cómo voló la mañana,
0: Voló, Nelson.
1: Perfecto, bueno, ya tenemos que ganadores, datos.
3: Sí, tenemos datos también, primero vamos a recordar cómo va a seguir, casi al fin de semana, ¿por qué? Porque se viene el Día de la Madre, entonces vamos a recordarles.
1: Qué lindo,
3: ya jueves con 13 de mínima, con 18 de máxima, recordemos lluvias. El viernes también dijimos lluvias, 12 la mínima, 18 la máxima. Pero el sábado ya empiezan a mejorar las condiciones climáticas, con máximas de 17 grados ya empezamos a ver ese solcito. Y el domingo a puro sol, la ciudad de Buenos Aires, 9 la mínima, mira qué fresca la mañana.
1: Sí.
3: Y después máximas de entre 15, 17 grados, así que va a ser un Día de la Madre bastante fresquito.
1: Lindo, pero lindo,
3: pero con el buen tiempo para comer el asado con mamá. Bueno, atención, porque vamos con los premios de la cena de mar de la cocina de Ana Mellino.
1: Sí.
3: Para nuestro oyente Roberto, desde Floresta, nos pedía ganar algún premio 426, los tres finales de su DNI, y la lapicera Sheffer se la va a llevar Juan. Sí, es muy bella. Desde 11126, los tres finales de su DNI. Y gracias a toda la comunidad que nos escribe por YouTube, que interactúan. Ya son amigos, se saludan, se conocen. Y a la gente que lo hace a través de WhatsApp todos los días con muchos mensajes. Las notas interesantes, por supuesto. Así que, bueno, siempre gracias.
1: Mando saludos a un pibe Santiago. Que es chico que trabaja en el delivery, ¿no? 26 años.
3: Qué divino.
1: Mucha televidente, una cosa impactante. Te emociona. Muy bien, trabajador y estudiante.
0: Mirá.
3: Es genial.
1: 11:50. Uf, por hora de la mañana. Vamos a Rivadavia.
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0: tenemos a Cristina en el pase, todavía están tomados por los papás. Hay una novedad que les quiero dar, que se acaba de conocer. ¿Sí? Hola Cristina, bella mañana. Acaba de comunicar el vocero vaticano que al Papa le van a realizar ahora, en estas próximas horas, una broncoscopía con biopsia y un PET. Así que esa es una novedad que no estaba, por lo menos en lo previsto, e indica que todavía hay algún estudio por hacer para analizar alguna parte de tejido. Así que esto es una novedad que acaba de ocurrir.
1: El PET es muy importante.
0: Sí, sí, sí, efectivamente.
1: Porque ayer, la verdad, ayer cuando... hola, Nelson, querido.
0: ¿Cómo estás? Perdóname.
1: Disculpas a la audiencia, estábamos en una reunión acá con las autoridades, porque, bueno, viendo temas de trabajo, y estaba tan interesante la conversación que de pronto me vi
0: llegando tarde.
1: Pero bueno, siempre pensando en cómo mejorar nuestro...
0: Por supuesto.
1: Nuestro aire. A ver, ayer se planteaba la cuestión de, con la confirmación de que se trataba de un adenocarcinoma, de que se trataba de cáncer.
0: De un cáncer, sí.
1: Hacía falta chequear que no hubiera alguna célula cancerosa en algún otro órgano del cuerpo. Y que quizás no había habido tiempo de hacer este estudio. Que es un estudio convencional.
0: Sí, sí, importante. Sí, sí, muy, muy importante. Por eso digo, lo novedoso es esto de la broncoscopía, que no estaba...
1: Broncoscopía con biopsia.
0: ¿Cómo?
1: No es de rutina.
0: Con biopsia después de haber estudiado. Algo hay que quieren estudiar. Sí, sí,
1: o descartar, ¿no?
0: Hay algo.
1: A ver, si él está todavía pensando que quiere viajar, van a decirle, mire, vamos a descartar todo porque usted no puede subir a un avión, hasta por el avión.
0: No. El viaje está, médicamente está absolutamente desaconsejado. Si no hay, digamos, viajará o no viajará, digamos, esto te transmite información. El equipo médico del Papa desaconseja el viaje.
1: Sí.
0: Entonces, así que, pero esta novedad es una novedad que no estaba en el... En lo previsto de la rutina todavía.
1: Lo que pasa es que hay que ver si el Papa tiene otra visión, quiere hacer de su pastoral una muestra de entregarse desde el sacrificio. Yo estaría esperando en el minuto a minuto todo esto, porque es una circunstancia realmente excepcional.
0: Sería absolutamente exponerse a un riesgo. Pero por supuesto, después la política detiene cosas. Danino para él. El Papa es una persona enferma, esto lo quiero decir. Enfermo de cáncer. ¿Está curado?
1: No.
0: Esto es muy importante para tenerlo en cuenta. Es un enfermo oncológico, le han extraído un tumor que se está analizando, puede que lo haya extirpado, hay que después controlarlo y demás, y a partir de ahora el caso lo maneja un oncólogo.
1: Sí, claro.
0: Impactante, ¿eh? Bueno, ¿cómo estamos, querida?
1: ¿Qué decir, cómo estás? ¿Cómo estás?
0: Bien. Con esto es la vida de los periodistas, ¿viste?
1: Sí, pasamos de una cosa a la otra.
0: Increíble, ¿eh? Bueno, pues ayer no nos pudimos ver. Vamos con el miércoles, mirá cómo viene el miércoles con fuerza, ¿sí?
1: Sí.
0: ¿Lecturas?
1: Hoy estoy de aniversario.
0: ¿De qué?
1: De amor, 5 años con, con Luis.
0: Pero hubieras empezado por ahí.
1: No, bueno, pero venía...
0: Felicitaciones, ¿eh? A vos y a tu esposo, ¿sí? Qué lindo recordar eso, ¿eh?
1: Ya tuve flores a la mañana.
0: Qué lindo. Son regalos de la vida, eso, valorarlo, ¿no?
1: Sí. ¿Eh? Aparte,
0: el amor en la vida.
1: Aparte,
0: ¿sí?
1: Hoy le decía, pensar que no daban ni 2 monedas por nuestra relación.
0: Bueno, ¿qué día?
1: Te juro.
0: Eso es lo lindo, es una aventura. Pero eso es la aventura diaria, ¿no? De vivir así, ¿no? En pareja, qué lindo, ¿no?
1: Y
0: disfrutarlo mucho, ¿eh?
1: La verdad que son los pequeños momentos. El camino se hace en los momentitos chiquititos de la vida.
0: No, por supuesto, efectivamente. Y eso.
1: Sí, los que no se ven. En el cafecito que preparás, en el matecito que haces, en soñar juntos, en dormir juntos, en cuidarse.
0: Tan presente.
1: En las buenas y en las
0: días,
1: malas.
0: A cada minuto.
1: Claro.
0: Porque
1: es todo.
0: Es interesante, ¿no? Vos a lo mejor decís, bueno, tomamos este minuto, pero te acompaña consciente o subconscientemente a cada minuto de tu vida.
1: Es así, pero te voy a decir más. ¿Sí? Es una elección, porque yo he tenido momentos de mi vida en que he querido estar sola.
0: Te entiendo.
1: Y no es fácil que el amor prenda, porque es es cambiar tu vida, cambiar, vos venís con un formato y ahí de pronto ensamblás dos piezas.
0: Totalmente.
1: Y eso, cuando fluye y cuando es absolutamente natural, el ir acomodándose, a pesar de las dificultades, y decir, che, mirá, otros por ahí con tal situación hubieran estallado por el aire.
0: Claro.
1: Y nosotros
0: no.
1: Encontramos templanza, encontramos certeza donde otros veían certidumbres o dudas, ni hablar por el choque de nuestras profesiones. Y los dos, fíjate vos, nos respetamos un montón,
0: claro,
1: aunque a veces entramos en algunas temáticas
0: conflictivas, grises.
1: Las carrocerías rosas.
0: Claro, sí, claro.
1: Pero encontramos el método para que eso no entrara a nuestra vida.
0: Muy lindo.
1: Y no es macana, ¿viste? Porque eso significa, hay cosas que quedan afuera de nuestra relación, hay cosas que no estamos de acuerdo. Y sin embargo hay una columna vertebral de amor que comprende al otro, que entiende cuándo se puede estar, cuándo no se puede estar, cuándo hay tiempo, cuándo no hay tiempo, cuándo hay intensidad. ¿Viste? Son cuando se puede un fin de semana estar, cuando no se puede estar. Entonces, la distancia, porque mi marido está más en Mendoza, viene para acá. Entonces, todo eso, ¿viste?
0: Es una construcción.
1: Es una prueba. Cuando nosotros empezamos, vos sabés, Nelson, que yo no sé si te lo conté, Luis estaba terminando su mandato como diputado.
0: Mira.
1: Y lo habían bajado de las listas. Medio con el puñal bajo el poncho. Entonces, él se volvía a Mendoza. Y nosotros decíamos, ¿cómo puede ser que nos hayamos conocido ahora que te vas?
0: Claro.
1: Y la Porque vida era así. Y nuestra relación empezó a crecer. Mira. Incluso nos pasaron cosas a nivel familiar, que eran todas pruebas muy grandes. Imagínate, yo en estos 5 años perdí a mis padres. O sea que él también vivió momentos donde yo tenía que viajar mucho a Tucumán, porque era una situación que me lo demandaba. Y hubo un momento en que, no sé, me estrés. Bueno, ¿cómo hacemos con la ida y con el ir y venir?
0: Claro.
1: Porque él se volvía a Mendoza. Claro. Y lo pudimos hacer.
0: Qué lindo.
1: Y después, qué sé yo, vino una elección, otra, un trabajo, otro. Para mí, cambio. Y sin embargo, nuestra relación es como lo constante. En
0: eso
1: medio
0: es lo
1: de
0: más importante.
1: ¿Viste? Es como un barco en la tempestad.
0: Así es.
1: Un barco en la tempestad, donde siempre está el fueguito prendido, donde siempre hay una sopa caliente, donde siempre. Lo estoy diciendo en términos de metáfora.
0: Muy lindo,
1: y no
0: muy
1: es
0: lindo.
1: Que sea. Entonces, bueno, digo, no es que sea. No es que lo esté romantizando.
0: No, lo estás contando en la realidad. Está muy
1: porque
0: bien.
1: Tiene mucho de realidad y de dificultad, pero por alguna cuestión, el amor, como decía mi madre, es un gran ordenador, Nelson. Mi mamá me decía, hija, el amor ordena.
0: Totalmente, yo
1: vos
0: sabía
1: no te
0: tu
1: preocupes,
0: mamá.
1: Vos no te preocupes, me decía, porque el amor ordena. El amor ordena.
0: Sí, sabía tu mamá, yo coincido.
1: Vos a veces no sabés cómo. Y el amor ordena. Entonces, bueno.
0: Qué lindo cuando dices estas cosas. Y qué alegría verte feliz.
1: Gracias.
0: ¿No? A mí me alegra ver a la gente feliz cuando hay gente que quiero mucho más. Disfrutar siempre.
1: Te adoro, la verdad.
0: No, yo lo sé. Yo estuve a punto de casarme. Y no se dio. Y nunca más, como sé lo que es, nunca más se repitió. Y dije, qué lástima
1: ¿La
0: que no me
1: volví a ver?
0: Nunca más. Realmente. No es una cosa. Entonces, como lo sé lo que contás, no que contás algo que.
1: Ni
0: a mí,
1: por
0: no.
1: Facebook.
0: Fue hace 40 años, imagínate, ¿no? Así que te cuento la historia. Pero entonces yo dije, terminó y digo, yo ya sé lo que es enamorarme.
1: Ojo, ¿eh?
0: Como nunca más se dio, dije, no, yo, o es esto o no.
1: Ojo que por ahí salís por esa puerta y algo pasa, no sé.
0: Pero te comprendo y coincido tanto. Vivir con amor es una felicidad de la vida. Así que me alegra verte feliz. Disfrútalo cada momento, porque realmente es una bendición del cielo vivir con amor. Siempre, siempre lo digo. Y se ve en tu cara, en tu felicidad, en tu alegría, que sabe que es la mía y la de todos los que te queremos.
1: Gracias.
0: Feliz día para vos y tu marido.
1: Gracias, mi amor.
0: Disfrútalo más.
1: Tu teléfono está incendiado.
0: No, bueno, qué día vamos.
1: Lo
0: que importa es el amor, vamos.
1: Bueno, hay gente que te quiere mucho, que te está llamando.
0: No sabemos, sí.

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0: me siento un poco la mamá coneja. No sé por qué, me siento la madre de toda esta gente. Qué loco, ¿no? ¿Viste?
1: Y sí, sos feliz. Un poquito la madre de todo.
0: Sí, ¿no? Sí. Yo me siento, es una cosa de...
2: Tenemos que hacer un regalito el domingo, entonces.
0: Claro. No, me hagas reír.
2: Nuestra madre radial.
0: ¿Será que lo digo por eso?
2: Claro, ¿viste?
0: Te lo digo por eso.
3: Y falta el tu otro hijo, digamos.
2: El Benjamín. Claro, el hijo verdadero.
3: El Benjamín.
2: ¿Dónde está el hijo verdadero?
0: ¿Saben dónde está mi hijo?
2: ¿Dónde está el verdadero?
0: Mi hijo Agustín.
4: Agustín Antonelli.
0: En Israel. Pero en este momento tan... tremendo del conflicto de Medio Oriente. Ustedes saben que ayer volvieron a atacar Riad, Arabia Saudita, por tercer día consecutivo. Los hutíes, que son otros proxies, como Hamas, como Hezbollah, son proxies de Irán. Pero además impactaron en instalaciones de una de las petroleras más importantes del mundo, de Aramco. Está feo, feo,
2: Dios.
0: Porque está la encrucijada de la guerra, está complicada. Perdón, que veníamos tan festivos. Está complicada. Hay que observar con mucho cuidado. Yo sé que también todo esto no está exento ni despegado de las elecciones, tanto en Israel como en los Estados Unidos.
1: Y además que hay que decir que Israel en general vive en guerra.
0: Claro,
1: es un país que tiene...
0: Pero ahora... Se está complejizando el mapa porque están empezando a querer complicar otro de los estrechos que permite hacer un bypass del petróleo que sale por Hormuz a través del Mar Rojo.
1: Creo sí, con Arabia Saudita.
0: Entonces, de hecho, atacaron. El primer ataque fue al gasoducto, al pipeline, ¿cómo se llama? Noreste, Northwest, creo que es, o algo así, o no sé cómo se llama, no me acuerdo ahora, que cruza, que hace un bypass desde Hormuz hacia el otro extremo para evitar que los barcos hagan la U que hacen cuando salen de Hormuz. Ese fue el... Y ahora, aeropuerto, o sea, hay una situación tensa. Bueno, vamos a ver qué pasa. Pero también más acá, en nuestra realidad, obviamente, amigos, estamos siguiendo... todo lo que pasa y mirando la economía, siempre con el ojo agudo el ojo de águila de Gus.
5: Sí, porque hoy, bueno, finalmente tuvimos la información sobre la inflación de Estados Unidos, que dio una décima más que lo que esperaba el mercado y ya con eso como que empezaron a saltar otra vez las alarmas sobre qué cantidad de subas de la tasa de interés va a definir la Reserva Federal, Banco Central de los Estados Unidos, de acá a fin de año. Hasta antes del que se conociera la inflación, la expectativa era una suba a lo sumo, y ahora ya se agrega una segunda suba o hasta una tercera para...
0: ¿Y por qué le importa esto a Doña Rosa?
5: A la inflación, a Doña Rosa le importa porque, bueno, es un encadenamiento. suben las tasas de interés en el mundo... Le cuesta un poco más al gobierno conseguir financiamiento. Si lo consigue, va a ser más caro. Y esto puede derivar en mayor presión fiscal, mayor ajuste. Uh-huh. Y bueno, por ahí un freno adicional a la economía que ya no viene demasiado potente. Con lo cual, bueno, hay que seguirlo de cerca.
0: Creo, mira lo que me animo a decir, el mundo está en una dinámica de economía de guerra. No como se conocía en la Segunda Guerra Mundial, lo que era una economía de guerra, pero sí por las disrupciones.
5: Sí, hay una complicación porque hay un creciente déficit fiscal en todos los países centrales.
0: Y el petróleo
5: cuesta más caro.
0: Sí, y el petróleo encarece todo.
5: Se encareció allá y bueno, estamos en una situación complicada a nivel global.
0: Sí. Es interesantísimo lo que está pasando en el mundo del fútbol argentino.
3: Sí.
0: Yo no sé si va a derivar en algo más, pero mira, te pongo esta introducción. Hoy cuando abrí el diario Clarín, las primeras tres páginas, que son generalmente de política, eran de fútbol. Y no eran de fútbol por el deporte, eran de fútbol por la trama de poder.
3: Por la rosca. Sí, totalmente. Y me parece que la foto de ayer... entre Stefano Di Carlo y Juan Sebastián Verón, obviamente, ya todos sabemos de lo que estamos hablando, es quizás la piedra fundacional para la reconstrucción del fútbol argentino, o para la refundación del fútbol argentino. Porque por primera vez en casi 10 años, porque vamos casi por la primera década del tapismo, hay un frente que puede plantarse como opositor. Y no es solamente Verón y Di Carlo, River y Estudiantes. Esto también está bueno marcarlo. Porque ya hubo llamados de clubes del ascenso, ya hubo llamados de clubes del interior del país, que tienen un apoyo gubernamental además, ¿no? Porque estamos hablando de equipos de provincias, que se sienten ninguneados por AFA, que se sienten, digamos, sometidos a un acatamiento total de lo que pretende la conducción de Claudio Tapia y de Pablo Tobillino, sobre todo en el interior del país, y que están cansados. Y que obviamente ese cansancio se puede ver reflejado en un frente que cada vez empieza a ser más grande. No tiene una intención electoralista al corto plazo, pero sí, me parece, que sí tiene una intención de oposición a lo que es el régimen de Tapia. Son capítulos que recién están comenzando y que van a tener muchos más por delante. Así que la foto de ayer no es producto de la casualidad. Verón y Di Carlo ya, digamos, trabajan en conjunto. Y bueno, quizás hasta pueda caer otro equipo grande, de los grandes de verdad de Argentina, en los próximos meses, en base a lo que pueda llegar a ocurrir en sus elecciones. Y hablo de Independiente.
0: Vamos a seguir con mucho detalle este proceso de poder. Es un proceso de poder, ¿eh? Vamos a seguirlo en detalle, porque también hay un efecto kriptonita por la era post-Messi, que está generando que se gatillen distintas cuestiones, como un efecto mariposa, ¿no? Todos los miércoles nos acompaña el señor Alejandro Alfie. ¿Qué se traerá hoy? Siempre me sorprende con algo. Digo, ¿qué viene ahora?
1: Bueno, ¿qué tal, Cris? ¿Cómo les va? Y hoy, mira, estamos con un tema que tiene que ver con medios públicos. Uh-huh. Porque son los medios que pagamos entre todos con nuestros impuestos.
0: Sí, señor.
1: Entonces, ahí me interesa señalar algo, y es que este sábado la televisión pública va a cambiar el nombre y va a pasar a llamarse Canal 7.
0: Ajá, otra vez.
1: Otra vez. Se van a celebrar 75 años desde la creación de Canal 7, cuando era LR3, Radio Belgrano Televisión. Recordemos que arrancó un 17 de octubre del 51 con el discurso de Eva Perón. Y ahora se van a celebrar los 75 años este sábado con una edición especial, en la cual se van a cambiar el nombre, va a pasar a ser Canal 7, y va a cambiar también toda la artística de la TV pública.
0: Bueno, mira vos, qué dilema el de la TV pública.
5: Que vuelva a TC.
0: Qué dilema.
2: Entiende, televisora color. Aparte ya el nombre queda medio viejo, ¿no? De TC.
0: Qué impresionante, cuántas cosas.
3: Argentina Televisión
2: Por
3: Color,
2: eso, televisora
3: y hoy ya
2: color,
3: estamos en 4K,
2: estamos,
3: ¿no?
2: En
0: ¿ustedes
2: el
0: se acuerdan del pase de la televisión de blanco y negro color?
3: Pinky. Con Pinky. Claro. Espectacular.
1: Increíble.
0: ¡Ah! Por favor, por favor. ¿Y ella?
2: He aquí.
0: Ah, no. ¿Y el vestidito?
2: Sí, todo.
1: Es que tuvo sus épocas de gloria.
0: Sí. Obvio. Olvídate.
3: Y además momento histórico para la Argentina, no solamente para la televisión argentina, lógicamente que sí, pero digo, para la Argentina entera fue un momento histórico.
0: Bueno, la verdad, cosas que, de verdad, contarlo me parece que estoy contando algo del siglo pasado, sí. Y lo es. Bueno. Dejé para casi el final, a la señora de los corazones, ¿eh? Ojo.
2: Atenti. Bueno, ojo. Mira, vos sabés que hoy, nunca mejor dicho, la señora de los corazones, porque me voy a meter con un vínculo que salió de un libro que estoy leyendo, que es de la reina de los corazones, de la señora Lady Di. Un libro que escribió su hermano, Charles Spencer. Y habla de el vínculo que ella tenía con su hermana. Bueno, no voy a hacer un resumen en las cosas del querer de la vida de Lady Di, pero lo que me dejó mientras lo voy leyendo, todavía no lo terminé, es cuando porque ella se hizo muy cargo de su hermano menor, ellos eran varios hermanos, pero cuando sus padres se separan, ella queda como un poco a cargo de su hermano, o él al menos siente ese vínculo, como que ella fue muy maternal con él. Entonces, lo que desprendí para traerles hoy en la columna es cuando los hermanos se convierten en nuestros padres, que hubo muchos casos por ausencia, porque algún papá se va de la casa porque una mamá o un papá muere, pero que tienen que asumir ese rol y esa mochila de ser padres, pero a su vez ellos también son hijos y quieren seguir siendo menores, que alguien los cuide. Así que vamos a ir por ahí.
0: Bueno, qué maravilla. La vida misma. Amigos, ustedes ya saben que nos adelantamos casi como una voz en el desierto cuando nadie hablaba todavía del niño. Y por suerte nos adelantamos, no solo por obsesivos, creo que primero fue por obsesivos, después por suerte, porque vamos a tener que prestar mucha atención a la cuestión del niño. Mucha atención, pero mucha atención. Nosotros ya te anticipamos incluso el impacto económico, pero le vamos a dar un seguimiento especial. Así que desde vamos a tratar de ajustar... Para que además de contarnos el tiempo, Leti, desde mañana también, tengamos por lo menos dos frasecitas para seguir el impacto del niño. ¿Te parece?
2: ¿Cómo no?
0: Sí. Porque para seguirlo, lo vamos a seguir, ya que, no sé, no pasa día donde no tengamos alguna situación compleja por una lluvia más fuerte de lo común, por una inundación donde no se inundaba, por una cancelación de servicios turísticos como pasó en Iguazú. Así que vamos a seguirlo, si te parece.
2: Cómo no, sí, por lo menos en la ciudad de Buenos Aires se pronostican lluvias hasta el viernes incluido. El sábado y domingo estaría nublado, el domingo saldría un poquito el sol. Las temperaturas van a oscilar entre los 13 y los 19 grados. En este momento, 17.9 con cielo cubierto.
0: Se viene cumpliendo. ¿Y el extendido qué plantea? ¿Plantea un quiebre de estas temperaturas bajas o...?
2: Baja un poquitito la mínima del sábado. Es de 10 grados, la máxima llegaría a 17, el domingo 9 y 17, vuelve a subir el lunes con cielo que continúa mayormente nublado, 11 de mínima, el martes 13 hasta llegar a los 20 grados de máxima con cielo también mayormente nublado.
0: Seguimos sin subir los 20 grados,
2: sí.
0: Ya cruzando hacia la mitad de octubre, impresionante. Bueno amigos, si le parece a la señora...
2: Pará. Tenemos unas buenas noticias, tenemos regalos.
1: Vamos.
2: La cena de mar de la cocina de Ana Mellino para 5 personas y también esta semana por el Día de la Madre estamos regalando la lapicera Sheffer.
0: Qué lindo, la lapicera Sheffer es un regalazo. Y hoy está nuestra columna ¿Qué hago con la IA? Pero hoy me parece que se pone un poco más filosófico el profesor Alfredo Roisensbeat, porque para hablar de inteligencia artificial... También hay que hablar de inteligencia, me parece. Digamos todo, ¿eh? Sirenita, todo suyo. Lights, camera, action, that's it. Creo que yo también me voy a poner un poco más filosófica hoy, porque la verdad estoy bastante conmovida con lo que está ocurriendo con el Papa León XIV. Muy conmovida. No sé si es porque... Conozco lo que significa en una familia un diagnóstico de cáncer, el horizonte de incertidumbre, de gestión de la realidad. Ustedes me dirán, ¿de qué estás hablando, Cristina? ¿Qué es la gestión de la realidad? Ese concepto me lo dio el doctor López Rossetti un día que lo llamé desesperada porque mamá había recibido otra vez un diagnóstico de cáncer. Y él en ese momento me dio dos consejos. Me dijo... tomen las decisiones por consenso, los hermanos, porque si algo se decide y después sale bien o mal, no solo no hay facturas, sino que no hay fracturas. Y después me dijo, ahora te vas a dar cuenta que todo se convierte en una gestión de la realidad. La realidad es lo que va ocurriendo y lo tenés que resolver. A veces es un estudio... ¿Quién acompaña a la persona? ¿Quién lo hace al estudio? ¿Cómo se lo analiza? ¿Qué decisión se toma después? Hay decisiones que están en las manos de las familias o de los pacientes, decisiones que no. Bueno, esto que yo estoy diciendo, estoy completamente segura de que muchos de ustedes, miles de ustedes, lo conocen. Si les ha pasado en lo personal o con un ser querido. Traslademos el contexto de este diagnóstico a una persona igual a todas, pero diferente a todas. Como es, en este caso, el Papa, que es un rey, es el monarca de la Iglesia, es la máxima autoridad de la Iglesia Católica, pero es un ser humano, ¿no? Entonces, y acá quiero desplegar esto que me conmueve por lo grande y por lo pequeño, que acá quedan expuestos. ¿Y saben en qué pensé? Desde ayer que pienso en esto. El misterio sobre la misión de las personas, que se manifiesta en los momentos de zozobra, ¿no? Yo le llamé el otro día la gestión de la debilidad cuando se está en el poder. La debilidad puede ser por muchas cosas. Pero pensaba en el misterio sobre la misión de las personas que se manifiesta en estos momentos de zozobra por la enfermedad del Papa León XIV. Ya miren, es la noticia del primer Papa con cáncer de la historia con un diagnóstico informado. Porque acá hay un tema. Hay un tema de una decisión de informar este diagnóstico, porque no sabemos si eventualmente existió en otro papa una situación, porque la mayoría vivió hasta muy viejitos. No sabemos si existió un diagnóstico de este tipo que no se conoció. Sí sabemos que lejos del secretismo tuvimos una gestión personalizada de transparencia. Pero que además nos toca de cerca a los argentinos. ¿Por qué nos toca de cerca? Porque nuestro país, gran parte de nuestro país es católico, ya estaba embarcado en la espera de una visita histórica que ahora depende de un milagro, porque yo diría que hoy, a esta hora, el no está en el 90%. Si no es más, entonces, como ven, le dejo una chancecita, una chance más, un poquito más amplia al milagro, pero quizás porque estoy pensando en esto, en el misterio sobre la misión de las personas. A ver, ¿A qué lo estoy ligando? Voy a dar dos ejemplos totalmente dispares. Eva Perón y Kate Middleton. No pasó desapercibido para la gente que amaba a Eva Perón su enfermedad. Y tampoco para quienes la odiaban. Un líder no se despega de su enfermedad. Cuando la princesa de Gales, Kate Middleton, se enferma de cáncer tan joven, con tres criaturas y la carga de una corona, la futura reina de Inglaterra. Miren, justo hoy está por hablar de Lady Di Maru. Probablemente encontró la identidad de su principado, porque se convirtió en una persona que empezó a acompañar a otros enfermos, que generó una empatía y una cercanía que probablemente los muros gruesos de Buckingham Palace nunca hubieran generado. Y tampoco los bonitos vestidos, o la belleza, o solo la dulzura. Menos con una, digamos así, una figura como la de Lady Di, la propia reina, ahí gigantes, ¿no? Entonces, la decisión de ella de cómo llevar adelante su propia enfermedad se convirtió quizás en un signo de su rol en la realeza, un rol humanizador. Y creo que acá es lo que tenemos que tratar de observar en esta peripecia. En esta peripecia que lo encuentra el Papa en la era temprana de su reinado. Y yo creo que con el paso de las horas, no solo va resultando obvio que es complejo pensar que pueda viajar, sino que la evolución médica también se va haciendo más compleja. Porque siempre supusimos que había información que no sabíamos, pero ahora que empiezan a ponerle nombres a las cosas, los partes médicos, y que sabemos concretamente que se está ante un diagnóstico de cáncer, también vienen los otros estudios. ¿Hay más? ¿Qué tratamientos? ¿Qué estudios? ¿Qué forma de vida? ¿Qué aconsejan los médicos? Y en medio de todo este desasosiego, el ser humano en cuestión, el enfermo, es el pontífice. Entonces, el ser humano que es pontífice y que, a ver, por lo que vimos, pues fueron, no sé, 72 horas, un poco más de vértigo, ¿no? Fueron hiperkinéticas las dinámicas que vimos desde el Angelus hasta hoy. Es miércoles. Y hay una conmoción por un hecho totalmente disruptivo. Pero el ser humano que es pontífice impregnó su paso por este trance con una luminosa serenidad. No hacía falta que ayer el cardenal Parolin, aunque estuvo muy bien que lo dijera, mencionara la serenidad, porque el mundo había percibido eso en el Angelus el otro día, cuando el propio León XIV comparte la información. A ver, hay algo en el nombre que Robert Prevost, que es el nombre del Papa en su vida anterior al pontificado, hay algo en el nombre que él eligió como Papa, más allá del Papa León XIII, que seguramente ahí hay motivos, y que hace resonar ahora la fuerza, porque es el león. Yo decía, el león después de todo tiene una fuerza calma, porque irradia su fuerza, pero es una fuerza en potencia. Cuando vemos un león prácticamente lo vemos quieto y ya nos dice que hay una fuerza en potencia, hasta que es necesario usarla. Ese es el león sereno que tiene que enfrentarse ahora a algo que a cualquier ser humano lo pone en la cornisa de la fragilidad. No importa quién sea, pero nada de lo que vive, dice o hace un líder queda fuera de su liderazgo. Entonces yo recién le decía a Nelson, hay que ver qué quiere el Papa. Si el Papa va a querer hacer de su enfermedad una cruz que lleva a la vista de todos, si el Papa va a querer, va a negociar con los médicos o va a aceptar todo lo que le planteen, no sabemos lo que va a hacer. Porque el representante de Dios en la tierra también es un hombre político, básicamente, público. Y hoy a su pastoral le toca esta cruz. La cruz de una enfermedad que millones de personas conocen por haberla vivido en persona o por sus seres queridos. Entonces, hoy estamos en la fase de los estudios médicos, pero será necesario transitar cada paso de la incertidumbre. Y fíjense, ¿no? Yo estoy hablando de humanidad, no de la corona. Estoy hablando de humanidad. Con toda la fragilidad y la fortaleza que significa ser humanos. Que hoy está acercando a la Roma de todos los caminos a una situación que vive mucha gente. Por lo pronto, la Argentina y Sudamérica parecen quedar mucho más lejos. Pero es interesante cómo ya este hombre del norte, con el corazón del sur, ¿no? Está llegando de otra manera en su liderazgo, en un mundo que se ha caracterizado por líderes muy novedosos, que algunos llaman agentes de caos, que es todo un trabajo ser agente de caos, porque es convertir el caos en una forma de orden. Pero no parece el estilo de este Papa, que en su calma, en su pausa, en su suavidad, si me permiten, muestra otra forma de encarar el poder. Ayer me quedé impactada porque me enteré al aire, estábamos en la televisión, que esta semana también se había internado para una intervención por cáncer el hermano del Papa. Louis Prevost, que es un fervoroso seguidor de Trump, es el hermano MAGA del Papa.
2: O sea, los dos hermanos internados por cáncer. Que imagínate lo que es eso en una familia. Y lo que es,
0: perdónenme que lo diga así,
2: lo que es el guión de Dios. Lo que es el guión de Dios.
0: Ayer, cuando... Porque yo pensaba en estos dos hermanos a la distancia, que por ahí son lo único que se tienen en términos familiares, viviendo esto y uno sabiendo que el otro encima tiene en su espalda, en su bastón de pastor, la responsabilidad de la iglesia en un momento del mundo que está clamando por humanidad. ¿No será esto la misión? Miren, me emociona, les digo, me emociona. ¿No será esta la misión? ¿El reinado de la humanidad no será la misión del Papa? ¿No será el reinado de la humanidad?

0: que los momentos que se presentan en la vida, uno quizás primero se pregunta por qué, pero después se pregunta para qué. Y me parece que eso es lo que quizás vamos a dilucidar. Fíjense los argentinos con todo lo que nos pasa, que nos vivimos peleando. Habíamos hecho causa común por la visita de este hombre. Ya aquí generó un impacto. No sé cómo sigue la historia, pero sí me parece que lo más genuino que podía hacer era compartirles al menos estos sentimientos. Porque me parece que ante todo estamos ante un hecho humano que conoce muchísima gente, muchísima más gente de la que alguna vez va a mirar deslumbrada los techos de la Capilla Sixtina.
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0: 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Bueno, acá estamos. Arriba esos corazones. ¿Qué nos están diciendo los oyentes, Leti?
1: ¿Quieren anotarse para los regalos? Lo dice María Eugenia, que pide la cena de mar. Sí. Otros quieren los regalos para su mamá, la lapicera Sheffer. Bueno. Patricia, Eduardo, María, Eugenia. Y todos mandan muchos saludos para los integrantes de la mesa.
0: Qué lindo. Gracias. Me encanta. Vamos a hacer un punteito, si les parece. Lo veo a Gustavo con una lista que ya me atrapó el título. Alimentos que más subieron.
2: Claro, voy a contar los precios de algunos alimentos que relevó el INDEC en el informe conocido ayer. En este contexto, el tema del clima puede traernos muchas, malas noticias, porque lluvias intensas o temperaturas no adecuadas pueden afectar distintos tipos de la producción hortícola, sobre todo, y eso puede derivar en un encarecimiento inesperado. Más allá de lo estacional o no estacional.
0: Lo habías dicho el otro día.
2: Fíjate lo que pasó en septiembre. Ahí está, mira. ¿Ese era yo?
0: Sí.
2: ¿Qué pasó?
0: Justo en la columna de ayer.
2: Ahí?
0: No.
3: La gente diría, ¿sabes que vas a ser reemplazado?
2: Sí, bueno, bienvenido.
4: Está probando las voces.
2: Ahí está.
0: Qué casualidad.
2: Septiembre, los alimentos.
0: Apareció Bazán. Vos lo dijiste y apareció.
2: Los alimentos que más subieron. Zapallo anco, 34%. ¿Come zapallo anco? Así al horno,
0: como
2: rodillas.
0: Sí,
2: a mí me gusta, ¿no?
0: Siempre.
2: Sí,
0: puré.
2: Sí. Puré.
0: Me encanta. Y me gusta con mucha pimientita el puré.
2: El menú melconian. Pechuguita con zapallo, ¿no? ¿Cómo era?
4: Yo
2: con calabaza.
0: Dice Sol que no es época ahora. Que...
3: Bueno, dale. Yo tengo
4: el mismo día.
2: Sí, pero cebolla.
4: Yo hago algo muy vago, que es comprar los trocitos ya.
2: Claro.
4: En bandeja.
2: Cebolla, 24%.
3: Cebolla todo el año usa.
2: Banana, 12%. Zanahoria, 12%. Recordemos que el precio promedio, el IPC fue 1,9 y el subíndice de alimentos, 2%.
0: ¿Para el segundo cuál es?
2: Cebolla, que ya el mes pasado había subido mucho.
0: ¿Cuánto
2: también
0: subió?
2: 24, pero creo que el mes pasado había subido 40.
0: Bueno, yo de grande como mucha cebolla.
2: La cebolla
0: de chica
2: viene,
0: no,
2: bueno, de San Juan, creo
3: cruda,
2: que viene,
3: me
2: ¿no?
3: encanta la cebolla.
2: La cebolla viene de San Juan, del sur de la provincia de Buenos Aires, me parece.
3: No sé, pero en mi casa
2: vamos a preguntar al chat. Lechuga, 11%, papa, 9%. Recordemos que las verduras más populares son la papa, la cebolla y el tomate, ¿no?
3: Claro.
2: Huevos, 8%, el boom del... ¿Cómo se llama? El maple.
3: El maple.
2: Tomate redondo, 8%, limón, 5%, y pollo, 5%. Y los que más bajaron, tomate en conserva, vos que haces salsas, 20%. Acelga bajó 11%, está baratísima la acelga.
3: Sí.
2: Vi 3 centavos por 2,000 pesos, algo así. Naranja, 9, batata, 9, chaucha, 6, ajo, 6, pera, 4, manzana, 4. Esto es todo lo que bajó, ¿no?
3: Sí.
2: Uva, 4%, y el vino común, 2%.
3: ¿Y el vino común se metió, se coló ahí?
2: No, pero más allá de estas uvas importantes, repito, el tema del clima puede traernos sorpresas o malas noticias.
0: Si de las dos, ¿no? También.
2: Sí, mucha, si hay mucha agua en algún momento específico de la cosecha, si bien ahora hay mucho que se cosecha o sea, que se produce bajo techo, en invernaderos, no hay que descartar problemas o impacto en la inflación del efecto niño.
0: ¿Ven? Estamos siguiendo el niño terrible, le vamos a decir. L'enfant terrible. Porque la verdad que viene... Viene así la cosa. Quiero hacer una pequeña agenda de nuestras secciones para los oyentes.
3: Muy bien.
0: Ayúdame. El lunes, la señora del lujo silencioso con Gabriela Guerrero Martínez.
3: Bien.
0: Tic. El martes, estrena la semana que viene, ¿no?
4: Sí, sí.
0: La columna del señor Tucci. ¿La tenés a mano la apertura de Juan Matucci? Escuchen.
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1: Se pone colorado el tortín.
2: Me encanta.
4: Sí, sí, sí.
1: Se pone colorado.
4: Me sonroja.
1: Ay, ay, ay.
4: Hay que estar a la altura de ese.
2: Sí, buenísima la canción.
1: ¿Viste?
2: David Bolsoni, ¿argentino?
1: Sí.
4: Sí, esto fue de una novela.
1: Nunca se vio una novela tanque. Ok. Bazán. Sí.
2: ¿Pero cuál de Charry? Porque la de Resistiré, ¿no?
1: No, otra.
4: No,
1: Montecristo,
4: otra,
1: no sé cuál era.
4: A ver.
3: Una de Polka, ¿no?
1: Pero esperen, no dejen que me vaya de... Entonces, martes...
2: Resiliencia.
1: Yo renaceré. Resiliencia. Miércoles, ¿qué hago con la IA? Por el profesor Alfredo Roisensbit. Jueves, busco trabajo con el señor Gustavo Bazán. Y los miércoles y viernes, The Queen of Hearts, la reina de los corazones.
3: Claro.
1: Es la señora Maru Capello con las cosas del querer.
4: La especialidad
1: que
4: de la
1: nuestra
4: casa.
1: Milanesa napolitana.
4: No pasa.
3: Tremel clásico de la casa, ¿qué hay?
4: Puerta al medio.
3: Con una cosa del querer.
1: Ahí. Todo lo demás gira en torno de ella.
3: Oh.
1: No, bueno, esta es la guía, ¿eh? Así que. Y seguimos creando. Esto es creación humana, les aviso. Vamos al rotativo y ya venimos.

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1: Hora 13, cielo cubierto en la ciudad de Buenos Aires. La temperatura 17 grados 9 décimas, humedad 73%.
2: Luis Caputo se reunió con el presidente del Banco Mundial, Ajay Banga, en el marco de la cumbre mundial del Fondo Monetario Internacional en Tailandia.
1: El ministro de Economía indicó que buscan nuevas inversiones en el sector privado por 10 mil millones de dólares.
2: Buen tipo y solidario, así recuerdan los vecinos de Temperley a Roña Castro.
1: Amplía Pablo Lugano.
3: Móvil. Victoriano es uno de los tantos residentes del barrio San José que a diario veían a Roña Castro en su gimnasio. Este es el recuerdo hacia el exboxeador.
4: Acá vine una vez con un amigo que quería practicar, viste, en el gimnasio que tiene él. Y después a veces nos encontrábamos en el bingo, viste, que le gustaba también eso. Una excelente persona, como persona, muy solidario. Viste todos los comedores que tenía él. Era impresionante. Y podías hablar con los chicos. Él podía hablar con un chico, con un grande, de todas las edades. No tenía problema.
3: Desde Temperley, Pablo Lugano, Radio Rivadavia.
2: El dólar oficial cotiza 1.485 pesos para la compra y 1.535 para la venta en el Banco Nación.
1: El dólar blue se vende a 1.540 pesos en la City porteña y a riesgo país ubican los 595 puntos básicos.
2: Capturaron al tercer asaltante por la violenta entradera a un reconocido abogado en San Isidro.
1: La policía bonaerense apresó a Andrés Alberto Ponce, de 20 años, a 3 semanas de haber ingresado a robar a la casa de Guillermo Cabanellas y su esposa.
2: Sorteo de la quiniela.
1: En la primera de la ciudad salió a la cabeza el 7.056 y en la provincia de Buenos Aires el 9.852.
2: Cielo cubierto en Buenos Aires, temperatura 17 grados 9 décimas, humedad 73%.
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4: Si creía que había visto todo en Formosa, me equivocaba. No, te juro, parece broma. Gildus.
5: Espectacular.
4: El increíble videojuego que hicieron en Formosa en el que Gilduins Fran pelea contra un león con motosierra. Después de 40 años de pelear contra la Constitución, saca el videojuego.
6: Ok.
4: Yo no lo puedo creer. No lo puedo creer. Obviamente es un videojuego militante donde el protagonista debe juntar tejas azules para hacer obra pública. Hasta que llegue el león. Yo no te lo puedo creer.
5: Es una cosa espectacular, ¿eh? El ingenio popular no descansa. Y en este caso.
7: Una de las provincias más pobres.
5: Es la provincia más pobre de la Argentina.
7: País, ¿no? Sí. Haciendo esta boludez.
5: A esta altura.
4: Con opresión política. Sí.
7: Por
4: eso.
5: No, pero es que ya a esta altura.
7: La gente pide que le intervengan.
5: Se ha convertido en un meme político.
4: No, pero es un meme peligroso.
5: Peligroso, pero un meme político. Mientras Gildo, y este lo traigo a mi terreno, con estos índices de pobreza, de desocupación, verdaderamente alarmantes, su cabeza está puesta en que su equipo de Formosa pueda ascender a la Primera Nacional.
4: Increíble.
5: Sí. De hecho, tuvo un par de ayudas arbitrales llamativas.
4: Increíble.
5: Aunque nada es llamativo en el fútbol argentino.
4: Increíble. Y cuando se prepara para desafiar seguramente una vez más a la Corte Suprema de Justicia, a la Constitución, no a la Corte. Increíble, ¿eh? 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Bueno, quiero contar la información oficial que se acaba de conocer a través de las noticias del Vaticano. El título oficial es que el postoperatorio, la recuperación del postoperatorio, progresa bien. Estamos hablando del Papa León XIV. Esto lo informa la Secretaría de Prensa. Le hicieron análisis de sangre al Papa y también tenía recetado y le realizaron radiografías que supongo que son torácicas, que es lo que permitió informar que el postoperatorio era bueno. El último parte médico que firmaron los doctores Luigi Carbone y el profesor Stefano Margaritora, que es el jefe de cirugía torácica del hospital que hizo la operación con su equipo médico, dieron este informe. Ahora se está esperando, entiendo yo, un informe para la tarde, pero el resultado confirma que los valores del análisis son los esperados luego de un tipo de operación como esta. Y también se informó, ya lo deben haber escuchado, pero lo vamos a reiterar, que el Santo Padre hizo fisioterapia respiratoria y empezó a caminar en el cuarto. Entonces, también se dijo que ya empezó a comer normalmente, que tuvo, que comió al mediodía y también tomó el desayuno. Este es el último parte médico, ¿eh? Por supuesto, vamos a estar esperando más actualizaciones.
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4: Gus, el ministro de Economía estuvo con la jefa del Fondo Monetario Internacional.
6: Con el presidente del Banco Mundial, con el presidente del Banco Interamericano de Desarrollo, con la cúpula de los organismos de crédito multilaterales.
4: Y usó, Cristalina Georgieva, la misma palabrita que usábamos recién para la columna de Juan Manuel Tucci, que es la palabra resiliencia.
6: Sí.
4: Pero también el debate local y un poco por el ajuste que hizo el Fondo Monetario con respecto al pronóstico de la economía argentina, ponen en la mesa la discusión sobre el crecimiento, sobre la desinflación en forma más lenta y me parece que un poco también sobre la cobertura para el año electoral.
6: Correcto. Como decíamos recién, el encarecimiento del crédito tiene una consecuencia directa. En el programa financiero que presentó en abril, el ministro Caputo daba determinadas señales, como que los iba a emitir 5.000 millones de dólares en bonos, que era básicamente hacer un rollover de lo que vencía. Pero eso se está complicando porque, esto lo mencionábamos el otro día, los bonos que vencen después de la elección presidencial están rindiendo cerca del 11, 12 y hasta 13% tratándose del bono 2028 o el 2029. Con lo cual, un rollover de esos bonos a esas tasas es prácticamente imposible. Con lo cual, crece en importancia la hipótesis de que ese refinanciamiento o los fondos que se necesitan para hacer frente a todos los vencimientos tal vez deberían provenir nuevamente de la chequera del Tesoro de los Estados Unidos. Si no se calma el mercado, si no bajan las tasas de interés, lo cual vamos a ver cuánto tiempo vamos a tener con estas tasas. Hoy los bonos a 10 años están rindiendo cerca de 5,4% en Estados Unidos. Si a eso le sumás los 600 puntos de riesgo país de Argentina, tenés un piso de casi el 12% de tasa de interés que tiene que pagar la Argentina para conseguir financiamiento en dólares. Así que en ese contexto se hace, digamos, otra vez, nunca dejó de serlo, pero se reafirma la prioridad del equilibrio fiscal y de vías alternativas de financiamiento. Por eso estos contactos con el fondo para que se vayan desembolsando lo que corresponde por el cumplimiento de las metas, pero también con el fondo, con el Banco Mundial y con el Banco Interamericano de Desarrollo, para tener las ventanillas abiertas para el caso de necesidad. Déjame decirte que el tema del ajuste, o mejor dicho, el recálculo del crecimiento de la economía argentina que hizo el Fondo Monetario, no es un recálculo que solamente recae en la Argentina. Todos los países,
4: claro,
6: de América,
4: sí, sí,
6: de Sudamérica, por lo menos, han debido recalcular a la baja la expectativa de crecimiento para este 2026.
4: Lo que pasa es que mientras el resto de los países subieron un promedio, exacto, de 10 puntos de riesgo país, exacto, nosotros subimos 100.
6: Exactamente, no, pero quiero decir que la desaceleración del crecimiento es generalizada.
4: 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Tengo ante mis ojos el documento del caso que ya está abierto en el Tribunal del Mar sobre el reclamo que hizo Argentina. Está cargado, está el mapa de referencia. Este es el documento del caso. Dice, Tribunal Internacional para la Ley del Mar, disputa sobre explotación de hidrocarburos en el sudoeste del Océano Atlántico, medida provisional. República Argentina, aplicante, versus Reino Unido de Gran Bretaña, Irlanda del Norte, respondent. Se pide una prescripción, la prescripción de medidas provisionales bajo el artículo 290, párrafo 5 de las Naciones Unidas y su Convención de la Ley del Mar. Ya está cargado el documento. A ver, esto que les estoy diciendo, ya lo conocen, lo dimos como noticia. Lo que les estoy diciendo es que el caso ya está abierto y está cargado en términos legales en la página del ITLOS, que es el International Tribunal for the Law of the Sea, el Tribunal del Mar con sede en Hamburgo. Es un documento largo. Me interesa que el señor Juan Matucci me diga, le voy a poner así tipo acertijo.
5: A ver.
4: Después de la foto,
5: sí.
4: ¿Qué? ¿Eh? Porque es una cumbre, sí.
5: Después de la foto, me parece que hay.
4: Decí qué foto. Decí qué foto, sí, porque el que está escuchando va a decir.
5: La foto de Eddie Carlos y de Juan Sebastián Verón.
4: River y Estudiantes.
5: Y cumbre ayer en el Estadio Monumental. Hay una idea de empezar a trabajar en conjunto para presentar ante el Comité Ejecutivo distintas modificaciones en cuanto a la disputa de los torneos. Principalmente de Primera División, porque obviamente Estudiantes y River juegan la Primera División del fútbol argentino. La idea es bajar la cantidad de equipos, me parece darle un manto de seriedad y que todos puedan competir contra todos, que es algo que no está ocurriendo. Argentina, en el fútbol argentino, tenemos hace ya 3 años formatos de copas en donde
4: lo que decía Nico Tagliafico, ¿no?
5: Exacto, exacto. Lo mismo
4: buscalo,
5: que decía Nico
4: Tagliafico.
5: Que no hay desde hace 3 años ya, porque el último campeón de un torneo anual fue Vélez en el 2023, perdón. No hay un formato en el que se enfrenten los equipos todos contra todos. De hecho, este año quedó marcado que muchos equipos, o sea, hubo 16 equipos que no enfrentaron, por ejemplo, a Estudiantes de Río Cuarto. ¿Y por qué ejemplifico en Estudiantes de Río Cuarto? Porque se fue al descenso 4 fechas antes. Un equipo que ganó solo 2 partidos en el año. Entonces, es muy injusto que haya habido 15 equipos que enfrentaron a Estudiantes de Río Cuarto y 15 que no. Y en esa misma zona está Aldo Civi también, que es otro de los peores equipos de la Argentina. Entonces, no es parejo, no es justo. Tampoco es justo que un equipo que salga octavo después pueda terminar siendo campeón, habiendo perdido más partidos de los que ganó.
4: Y esta es una de las voces, de las primeras voces de jugadores que generalmente se cuidan.
5: Sí.
4: Y suena pesada porque obviamente es un hombre de la selección también.
5: Uno de los capitanes de la selección argentina.
4: Nico Tagliafico decía esto ya encendiendo la alarma en otro ámbito, ¿no? Que es el de los deportistas que hacen el fútbol.
8: Ver el fútbol argentino muy poco, la verdad. Primero por los horarios. En Europa es muy difícil. Pero empecé un poco a perder ese amor por el fútbol argentino. No sé si es porque siento que empezó a bajar un poco más la calidad. No sé si es porque crecí con el apertura, clausura, claro. 20 equipos. Y hoy es como que uno no se va dando cuenta las cosas. Grupo A, grupo B, cómo se conectan. Es como que empezás a perder un poquito de ese amor. Y volver al fútbol argentino también va un poco de la mano. También dependiendo de cómo sea de acá a futuro. Claro. La verdad que, o sea, como te dije antes, no pienso en el post, en 2 años, en 3 años, no lo pienso, pero siempre la puerta abierta va a estar.
4: ¿Cómo sigue?
5: Y me parece que lo que va a continuar en pos a las próximas reuniones es tratar de sumar adeptos, clubes, ya sea del ascenso, ya sea del interior del país, ya sea de primera división. Habrá que estar muy atentos a los clubes que tienen cambio de mandato. Independiente es uno de ellos. Yo lo veo a Gastón Gaudio más cerca de esta mesa de Verón y dedicarlo que de la mesa de Tapia y Tobillino, por ejemplo. Y Gastón Gaudio me parece que va a tener una lucha muy importante con Luciano Nakis para ver quién se queda con la presidencia de Independiente. Y después, lógicamente, estos cambios de formato tienen que ser aprobados. Hay muchos dirigentes que defienden el torneo de 30 equipos.
4: Esta historia continuará, ¿eh? Falta otro ángulo.
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19: 13:26 la hora en Argentina, la temperatura en Buenos Aires 18 grados 9 décimos, 69 el porcentaje de la humedad, el viento es del sur a 13 kilómetros y el cielo está parcialmente nublado.
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20: Eventos del fenómeno del Niño, Leticia Funes.
21: El gobierno de Corrientes ya reubicó a 57 personas, esto fue en la isla de Apipé, porque hay dos puentes desbordados sobre la ruta 12 en Misiones, y en Cataratas el acceso a senderos y pasarelas que conducen a Los Altos estará inhabilitado, por supuesto, según el protocolo de seguridad.
20: Gracias, Leti, querida. Señor Alejandro Alfie, ¿qué trae?
22: Mira,
20: a la picada.
22: Vos sabés que hubo mucha polémica porque ayer fue la primera conferencia de prensa de Katy Zacharia, que es la nueva portavoz de Trump. ¿Alguien desea, rarísimo que a dos días de haber asumido, ya la pusieran ahí en un atril a responder preguntas de los principales medios de Estados Unidos. Alguien que no está en condiciones de responder preguntas hizo una conferencia de prensa
0: un
22: que
0: papelón,
22: duró 15 minutos. Tres preguntas respondió nada más, cuando antes siempre eran 45 minutos, 20 preguntas.
0: La vocera anterior era una luz. Sí. Era impresionante. O sea, era despampanante. No solo por lo linda, era una luz contestando. Esta chica leyó el saludo, leyó el buenos días.
22: Todo, tenía todo leído. Y cuando le empezaron a hacer preguntas, dudaba, titubeaba, decía, bueno, esto después te lo respondo. No sabía qué responder. Realmente nadie entiende por qué la pusieron en ese lugar a responder preguntas.
0: Debe ser la vocería más observada del mundo. Es más, voy a dar dos escenas, porque cualquiera de nosotros puede agitarse cuando sube a un atril, porque nada, somos seres humanos, no somos voceros de los Estados Unidos. Pero estaba agitada. Es una persona que profesionalmente no estaba preparada para ese lugar.
22: Es que dicen que ni siquiera estaba coachada, es decir, no la habían preparado.
0: No.
22: Para ese escenario.
0: Tuvo un lapsus. Dijo, en vez de mi esposo, mi presidente, cuando hablaba del esposo. Sí. Y luego dijo, bueno, esa fue buena, este desliz que tuve. Y después hubo otro momento que está Trump con los periodistas con cara de enojadísimo. Viste que a veces Trump te pone la cara, el emoji de enojado. Y ella está atrás y le preguntan a Trump qué le pareció la vocera y dónde se formó como abogada. Y él se da vuelta y le dice, contestá, le dice. Y ella contesta, cuando me mudé a China. La cara de Trump cuando ella contestó, cuando me mudé a China. Yo te digo, hice así.
1: No.
0: Porque dije, Trump, ¿sabe lo que hizo? Nada. Me dio un miedo. O sea, no hizo nada. Yo no sé, no tengo información. Pero
1: la
0: no.
1: definición de cringe, creo que estaba...
22: Algunos dicen que hay que ver... ¿Cuánto tiempo puede dar este tipo de conferencia de prensa? No. Porque todo el mundo salió a criticarla.
0: No la veo yo. La otra la van a hacer volver, no sé. No sé.
22: Un paso en falso, el de ayer.
0: Varios pasos en falso en uno. 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Enseguida, señor Alfie nos cuenta quién se mete a los mundiales. Uy, el serrucho Tucci se mete en tu área.
2: Pepa.
0: Después.
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24: Hora 13:31, la temperatura en Buenos Aires 18 grados 9 décimas, humedad 69%.
25: El Niño golpea con fuerza el litoral. Las lluvias y crecidas de los ríos Uruguay y Paraná encendieron las alarmas entre productores de Corrientes y Entre Ríos.
24: El Uruguay es el más comprometido y en Paso de los Libres superó el nivel de evacuación. En zonas de islas y campos bajos comenzaron a trasladar animales a terrenos más altos.
25: En el Paraná la preocupación está puesta en el agua que bajará desde Iguazú en los próximos días. Los productores de Entre Ríos y el norte bonaerense se comenzaron a sacar hacienda de zonas expuestas.
24: Alerta por sarampión. La Argentina está en riesgo muy alto de propagación.
25: La Organización Panamericana de la Salud lo evaluó en torno a los próximos actos religiosos masivos en la región. Las brechas de vacunación y el aumento de los viajes podrían favorecer una mayor transmisión.
24: Mark Rutte urge a la OTAN a aumentar la defensa antiaérea en Ucrania tras la ola de ataques sobre Kiev.
25: El secretario general de la Alianza Atlántica instó a estrechar el apoyo militar a Ucrania. Rutte y Zelensky se reunirán en Bruselas entre tensiones con Washington por el uso de la inteligencia militar y su pacto de compra de energía rusa.
24: Preocupación en Boca por la cantidad de lesionados. Ya son 6 los futbolistas lastimados tras el esguince de Sebastián Villa anoche contra Vasco da Gama de Brasil.
25: Alan Velasco, Leandro Paredes, Tomás Belmonte, Adam Vareiro y el arquero Agustín Marchesín estarán ausentes en los próximos partidos.
24: El tiempo en Buenos Aires, cielo parcialmente nublado, temperatura 18 grados 9 décimas, humedad 69%.
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5: Muy buenas tardes, la información del campo que te acerco en esta ocasión tiene que ver con el girasol. La Asociación Argentina de Girasol, ASAGIR, dio a conocer su informe mensual de coyuntura de octubre, en el cual destacan que la firmeza de precios del aceite de girasol se mantiene a nivel internacional y local pese al ingreso de la cosecha en el hemisferio norte. Según la entidad, esta fortaleza responde a los elevados fletes internacionales y el apagón logístico persistente en los mares Negro y Azov. De acuerdo con datos de la Bolsa de Cereales de Buenos Aires, las cotizaciones CIF Rotterdam para el aceite alcanzan los $1,420 la tonelada para octubre, valor que supera en un 48% el promedio de la década previa a la invasión de Rusia a Ucrania. Por su parte, desde la Bolsa de Comercio de Rosario registran valores de $1,390 la tonelada para entregas de enero-marzo 2027 para aceite de origen de la Unión Europea, mientras que en el ámbito local los precios FOB del aceite informados por la Secretaría de Agricultura de la Nación se ubican en torno a los $1,331 la tonelada para embarques de octubre a diciembre y de $1,293 la tonelada para el periodo enero-septiembre de 2027. Respecto del desempeño exportador, según el Consejo Agroindustrial Argentino, con datos del INDEC, revelan que el complejo girasolero exportó entre enero y agosto de 2026 un total de $2,717 millones, esto representa un notable incremento del 89,6% en comparación con el mismo periodo del año anterior, aportando el 7,4% de las ventas externas agroindustriales totales del país. Martín Millán, Rivadavia Agro.
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1: Sí, ya sé lo que quieren las cosas del querer. Está bien, no insistan, ahora viene.

0: se convierte en mamá o papá. En estos días empecé a leer el libro El canto del cisne, de Charles Spencer, el hermano de Lady Di, de Diana o Diana. Y me encontré con una historia que me hizo pensar en algo que sucede en muchas familias. Hermanos que, por distintas circunstancias, terminan ocupando el lugar de una madre o de un padre. Charles cuenta que después de la traumática separación, divorcio de sus padres, Diana desarrolló hacia él un instinto maternal. Y esa historia me llevó a pensar en cuántos hermanos mayores asumen responsabilidades que no les corresponden, ya sea porque se les nace hacerlo o porque la propia familia les asigna ese lugar. Porque una cosa es ser hermano y otra muy distinta es tener que aprender a ser padre o madre cuando todavía uno necesita que lo cuiden. A veces estos roles se autoimponen. Un hermano o una hermana mayor asume ese lugar sin más. Y otras veces se los asigna la misma familia. Pero lo cierto es que no es su función. Muchas veces le sale bien y otras, por falta de experiencia, sale para el demonio. Porque una cosa es ser hermano y otra muy distinta es tener que aprender a ser padre o madre cuando todavía uno necesita que lo cuiden. Detrás de ese hermano que parece fuerte, que resuelve y que siempre está disponible, también hay un chico con sus propios miedos, inseguridades y necesidades. Y ahí aparece una injusticia silenciosa. Como ese hermano parece poder con todo, los adultos dejan de preguntarle a él qué le pasa. Se acostumbran a que sea el que sostiene, el que protege, el que entiende. Pero ¿quién lo sostiene cuando se cansa? ¿Quién lo abraza cuando tiene miedo? A veces los chicos ocupan esos lugares por amor, porque sienten que si no lo hacen ellos, quizás nadie lo haga. Aunque ese amor sea genuino, también puede convertirse en una responsabilidad demasiado pesada para alguien que todavía está creciendo. Pero ¿a quién culpar en esa situación? La respuesta directa siempre es a los adultos, porque son ellos quienes deben asumir esos roles, y si no están por alguna razón, debería ser otro adulto, un abuelo, una tía o quien sea. Pero el hermano padre termina cargando sobre sus espaldas una mochila que nadie le preguntó si estaba dispuesto a cargar. Porque ese hermano que asume ese rol también necesita que lo mimen, que le lean un cuento a la noche, que lo acompañen en sus logros, que lo esperen con una comida que le gusta. En definitiva, que lo amen. Y quizás cuando crecemos podemos mirar hacia atrás y entender que ese hermano que estuvo tan pendiente de nosotros también necesitaba que alguien estuviera pendiente de él. Que tal vez tuvo que crecer antes de tiempo, dejar de lado sus propias necesidades y aprender a ser fuerte cuando todavía necesitaba que lo abrazaran. Por eso, si tuvimos a alguien así en nuestra vida, nunca es tarde para decirle gracias. Y también para preguntarle cómo está, qué necesita, qué cosas le dolieron. Porque reconocer todo lo que hizo por nosotros es también darle permiso para dejar de ser siempre el fuerte. Volviendo a Charles y Diana, la historia parece corroborar lo que les estoy compartiendo. No por nada fue Charles quien leyó unas sentidas palabras en su funeral, porque no solo había muerto Lady Di, la princesa de Gales, sino su madre hermana.
1: Mira vos, mira qué relación. Tantos años, ¿no? Que a veces es una voz en soledad defendiendo ya la memoria, ¿no?
0: La memoria, tal cual. Pero el relato, todavía, bueno, me falta, ¿no? Es una vida siempre de restricciones y ahora que salió también el caso de Valentín Yankelevich, mira cómo voy vinculando los temas, pero tienen que ver. Ellos quedaban a cargo de niñeras, porque ellos eran una familia de
1: la nobleza.
0: De la nobleza, claro, y tenían niñeras que, no como las niñeras que solemos tener todos los mortales, que es lo cuida y juegan un jueguito de mesa y hasta que llega mamá o papá. No, acá les tenían que enseñar reglas y formas de manejarse, de actuar. Y tuvieron niñeras muy rígidas que incluso hasta les pegaban, relatado por él en primera persona, que les pegaban en la palma de la mano con reglas o con palos para que no quedan las marcas. Y
1: eso lo cuenta.
0: Eso lo cuenta en el libro y resalta mucho más la figura de su padre que es su madre. Como la pone a la madre, habría que ver, bueno, la opinión del resto de los hermanos, ¿no? Pero habla de un padre muy amoroso, muy que estaba en los detalles, de los regalos de Navidad, que les dejaba un par para que pudieran abrirlos antes del momento, que pensaba en cada uno de ellos, en las cosas que querían y demás. Y a Diana la muestra, bueno, como una chica con una gran sensibilidad, con una gran necesidad siempre de estar con los niños, por eso este rol que tal vez siempre ocupó con él, y que su deseo máximo era ser mamá. Es muy interesante todo como es el relato, y de esto, una familia criada con muchas reglas y maneras de cómo manejarse en la alta sociedad, ¿no?
1: Vos sabés que, bueno, mi amigo, mi querido amigo Roberto Devoric, que también es amigo de Nelson, descubrí, a mí me dejó helada cuando contó, bueno, él cuenta muy, en forma muy interesante, parece un capítulo de la serie The Crown, como lo cuenta, cuando lo llama la directora de Vogue en Inglaterra. Él estaba trabajando en ese momento en Versace, en una de esas marcas impresionantes, o en Dolce y Gabbana era, pero era una de esas marcas impresionantes, una número uno. Y estaba como a las corridas por cosas que tenía que atender, y la directora de Vogue le insiste en que vaya a verla a su despacho, a su oficina. Bueno, él se hace el tiempo y va, y ella le dice que le tenía que pedir ayuda con una cuestión, y se la presenta a Diana, y él casi se
0: falla.
1: Claro, porque ahí era ella era un proceso, un proyecto de ícono, vamos a decir así.
0: Muy jovencita.
1: Y por eso se hacen tan amigos. Luego ya sabemos que Diana se convirtió en un ícono de la elegancia y de lo que hoy llamaríamos aura. Pero la cuestión es que, según su relato y lo que él pudo presenciar, una semana antes de la boda, ella ya supo que el novio, digamos que su prometido, tenía un amante.
0: Claro.
1: Y que, digamos, lo tenía que aceptar. Era una situación que venía con el paquete. Y que ella quiso dar marcha atrás con la boda. Y el padre de ella le dijo...

0: Está.
1: Sí. Adelante.
0: Vieron que en Inglaterra cuando hay un nacimiento o una coronación o una boda, se hacen todo el merchandising real. Bueno, una semana. Y ya sabemos lo que fue ese casamiento, que en el momento en que se hizo fue probablemente el acontecimiento más visto. Era otro Reino Unido. Miren ahora. Miren ahora lo que es el Reino Unido.
1: Bueno, pero la realeza mantiene igual.
0: Yo creo que están complicados.
1: Sí.
0: O sea, la reina Isabel dejó un vacío muy grande.
1: Claro.
2: Carlos no puede reemplazar eso.
1: Es que a Carlos no
0: puede,
1: lo prepararon
0: no puede unir
1: para ser
0: a su
1: rey.
0: Familia, el rey Carlos.
1: No.
0: No puede unir a su familia. A su propia familia.
1: Bueno, igual los hijos de Isabel, Andrew.
0: Pero ella, hasta el último suspiro,
1: sí, eso sí, sí.
0: Mantuvo su carácter de reina de un imperio de símbolos, sí. Porque ya no era más un imperio. Pero en este momento hay una crisis cultural enorme, casi en desmedro de la propia identidad inglesa.
1: Sí.
0: Los aniquiló el multiculturalismo, como se llame. Tienen un tema, sí. Un problema bárbaro.
2: Y el Brexit también.
0: No sé, el Brexit. Yo no suscribo tanto.
2: Haber salido de la Unión Europea.
0: Yo no suscribo tanto eso. Si vos tenés una identidad fuerte.
1: Pero justamente el Brexit lo que hacía era definirse. Nosotros somos Inglaterra, no vamos a ser parte de un grupo.
0: Es más, creo que todo este tema de decir ahora que influyó Rusia, si recién ahora te estás enterando, teniendo uno de los mejores servicios de inteligencia del mundo, que influyó Rusia, tenés un problemón.
1: Y sí.
0: Para mí, Andy Burnham está tratando de usar eso de manera de tratar de desandar ese camino. Pero yo veo, habiendo viajado muchísimo por mis estudios y mi vida con Shakespeare, parece que
1: my life with Shakespeare. Mi vida con William.
0: Yo tengo un cuadro de Shakespeare en mi casa.
1: Tengo un portarretrato con mi marido y otro más amor con Shakespeare
0: que muchos ingleses actuales.
1: Bueno, miren las cosas al querer a donde llegaron.
0: ¿Viste? Bueno, cuestión, pobre Diana.
1: Bueno, yo defiendo la historia de amor de Carlos y Camila, me va a ganar el odio de todos. Pero en una historia de amor previa, a ver, lo que yo estoy en contra es de la poca personalidad que tuvo Charles para enfrentarse a su madre y decirle, esta es la mujer que yo amo, se llama Camila, no se llama Diana, y hubieran sido todos felices. Y Diana se hubiera enamorado de otro hombre que no tuviera el corazón para otra persona. Qué sé yo, pero bueno. Por eso yo no la veo como amante a Camila, porque Camila estaba antes, pobre Camila.
0: Sí, no sé, si querés.
1: Fue su amor.
0: ¿Sabes qué? A mí me cuesta decir que las personas son víctimas del sistema.
1: No.
0: Yo no soy amante de analizar las sociedades o las personas desde el determinismo. Básicamente creo en el libre albedrío y como liberal de pura cepa, creo que los deterministas han hecho más daño que otra cosa, pero bueno.
1: No, yo coincido y creo que Carlos, el problema de Charles fue que él no decidió. O sea, no le eche la culpa ni a tu mamá ni a la corona.
0: Robert Franco pudo tener libre albedrío en un campo de concentración, Carlos pudo haber tenido libre albedrío en el Palacio de Versalles.
2: Yo no me quiero casar contigo.
1: Claro, no es
2: tan complicado.
0: O no hubo un rey que abdicó
1: tío había abdicado.
0: Por ¿cómo se llama? Wally Simpson. Sí. No era, viste, menos mal que abdicó porque tenía amigos raros, viste.
2: Pero Carlos no es víctima de eso. Él decidió casarse.
1: No, por eso te digo, él se puso en un lugar de víctima y decir, no, vos no defendiste la relación. Yo no entiendo cómo Camila lo sostuvo. O decir, no te eligió cuando te tenía que elegir. Y tuvo que esperar que se muriera Lady.
0: Pero digo, yo no soy amiga de pensar que la gente es víctima de un sistema.
1: No, yo
0: tampoco. Gente siempre tiene, todos tenemos un espacio donde decidimos, donde podemos decidir.
1: Claro.
2: Bueno, pero Camila habrá dicho.
1: La tercera
2: bueno,
1: discordia es Lady.
2: Bueno, Camila, tachemos la tercera discordia. Habrá dicho, bueno, yo me banco esta porque ese señor
1: es el que yo amo.
2: Es el futuro rey.
1: Ah, decís que no era de amor la historia.
2: No, también, de amor, pero además por amor se
0: amor
2: bancó
0: por
2: eso.
0: La corona, decís.
2: Se bancó eso porque además...
0: ¿Diana?
2: No, no.
0: Ah. Camila, Camila, por Carlos Bowles. Camila.

0: No lo
1: pero
0: sé.
1: Bueno.
0: Yo sí, sí es una historia de amor real,
2: no sé
0: porque
2: si
0: sobrevivió
2: cuánto...
0: todo.
3: Claro. Pero tiene
2: no sé
3: 80
2: cuánto libre
3: años.
2: Albedrío
3: y...
2: tenés en, a esas alturas.
0: Insisto.
3: Y tiene el caso del tío que
2: está
3: se
2: bien,
3: fue.
2: Pero claro. Capaz otros
0: insisto.
2: No.
0: Insisto.
3: Él le faltó personalidad.
2: Y bueno. Es él.
3: Él fue.
2: Es así.
0: No sé si se dan cuenta que hay cosas. Va, yo me estoy dando cuenta hablando con ustedes también. Hoy estamos hablando del cáncer en el Papa, ¿no? El amor y el desamor, los cuernos, los problemas de familia.
2: La vida
0: no necesitas,
2: misma.
0: No necesitas ser Carlos de Inglaterra.
3: No,
0: o sea, hay gente que en generaciones anteriores se casó porque le arreglaron el matrimonio.
3: Sí.
0: Hoy hay chicas en el mundo árabe que se casan con arreglo de matrimonio.
2: Bueno, perdón. Enrique VIII no lo dejaban.
3: Sí, pero.
2: Y armó una religión.
3: Y armó una religión, claro. Armó un partido y una religión. No, pero digo,
0: bueno,
3: a veces
0: el,
3: sí.
0: El de ahora la está desarmando, que
3: sí,
0: crees que te
3: hable.
0: Diga.
3: Sí, se está revolviendo la tumba, recaudado.
2: Sí, bien.
3: Pero digo que a veces, sin ir a esos casos tan extremos de que te casan por obligación, ¿cuántas parejas conocimos contemporáneas que dicen, y bueno, a tantos años de novio y me terminé casando porque, bueno, era el novio? Hay un montón, así que van por la ola de no decidir. Y
0: nuestra
3: no
0: generación,
3: no
0: sumo, vos sos un poquito más pendeja, más chica, pero ay, nuestra generación, Leti, también es la que huyó despavorida de eso.
3: Claro.
1: Sí. Rompió los moldes, ¿no?
0: Sí.
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1: Hora 14, cielo parcialmente nublado en la ciudad de Buenos Aires. La temperatura 18 grados 9 décimas, humedad 69%.
2: El gobierno nacional aprobó préstamos del Banco Interamericano de Desarrollo por 1.300 millones de dólares.
1: Serán destinados a financiar la modernización de la administración pública y el esquema de subsidios de gas.
2: Máximo Kirchner dijo que Mauricio Macri fue peor presidente que Javier Milei.
1: El diputado nacional agregó: Macri recibió un país mucho mejor que el que recibió Milei.
3: Macri pone a la Argentina en un lugar muy malo, pero muy malo. El endeudamiento con el Fondo Monetario el 20 de junio del 2018 es letal a los intereses de Argentina. Letal tanto que hoy sigue siendo un gran condicionante. Creo que, a mi entender, de los peores presidentes que yo he visto, o el peor quizás.
2: El Tribunal Oral Criminal número 2 de San Nicolás absolvió al titular del sindicato de camioneros local por bloquear una pyme en 2021.
1: Consideraron que Maximiliano Cavaleiro impidió el acceso a la empresa distribuidora Rey de San Pedro en ejercicio de una protesta sindical legítima.
2: Alertan que quedó averiado el rompehielos británico que patrullaba el Atlántico Sur.
1: El HMS Protector sufrió una avería en el motor en alta mar y tuvo que ser remolcado a la base Devonport en Plymouth.
2: Cielo parcialmente nublado, temperatura en Buenos Aires 18 grados 9 décimas, humedad 69%.
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1: En la televisión norteamericana, exactamente en Newsmax, el hermano del Papa, se acaba de conocer lo que dijo, dijo que él no había hablado todavía con León después de la operación, pero que había recibido un mensaje de su más cercano colaborador, probablemente el secretario del Papa, Don Edgar Rimaicuna, que le dijo, y dijo, la operación terminó, él está despierto, se siente bien y no tiene dolor. Esto es lo que sé hasta ahora. Él está bien, en buenas manos y esperamos lo mejor. Identificaron el problema lo suficientemente temprano. Él podrá curarse de la intervención y continuar con su papado, con su ministerio papal. Sigo. Luis Prevost supo de la operación cuando el Papa lo anunció el domingo en el Angelus. No le había dicho antes. Todo pasó. Oh Dios, todo pasó tan rápido, solo en un par de días. Fue todo muy rápido, un shock. Cuando él lo anunció el domingo, y supimos, por supuesto, unas horas después, fue para mí un real shock, especialmente para mi hermano menor, el más joven, también porque yo, además de León, estoy siendo tratado por un tumor aquí en Tampa. Él está en Tampa, Florida. Pero sabiendo sobre este nódulo en el pulmón, saber del nódulo en el pulmón, fue terrible para mis nervios. Nos hizo a todos temblar de miedo. Luego hablé con él y fue cuando él me dijo, le pregunté, ¿estás en peligro de vida? Mirá el diálogo entre hermanos. ¿Estás en peligro de vida? No, me contestó. ¿Es serio? No. Ellos creen que me van a operar a tiempo. Es pequeño. Debería ser una cirugía relativamente simple. Una especie de microcirugía. No una abertura del pecho, para ser claro. Mirá el hermano contándole, o sea, el Papa contándole al hermano. Entonces estamos todos confiados y con buen espíritu, esperando lo mejor. Y aparentemente, al final, la mayoría de lo que sabemos son buenas noticias. Lo que encontraron es serio, dice el hermano, pero aparentemente pudieron sacarlo por completo. Creo que esto es más completo que todo lo que
2: parte.
1: Lo que hemos leído, sí. Lo que supimos.
3: El diálogo entre hermanos, básicamente.
1: No, y esto, claro, sí. esto es lo que le dijo, lo que supo él ahora, sí. Del secretario, y mezcla, ajá, con el diálogo entre hermanos, sí. Exacto. Luis Prevost, en cambio, tiene un mieloma múltiple, que es una especie de tumor de la sangre que se desarrolla en la médula espinal. Él fue diagnosticado en el 2017 y dice, estoy luchando contra esto desde entonces, el hermano del Papa estamos hablando, por ahora estoy participando de un ensayo clínico, por eso es que estoy en Tampa, que es en la Florida, tengo que quedarme aquí, viviendo aquí a una hora del hospital. También habló de la transparencia en el Vaticano. Dijo el hermano del Papa que él está convencido de que la información que está transmitiendo el Vaticano es transparente. Yo creo que sí, dijo cuando le preguntaron. Conociendo a mi hermano y a la gente de Roma con la que hablé y me contactó, creo que es todo transparente. No veo razón para dudar de lo que se ha dicho hasta ahora. Por supuesto, hasta que yo hable con él en persona, continuaré siguiendo la situación de esta manera. Y, en base a su humor y tono de voz, ayer y esta mañana, se refiere, supongo que cuando habló antes de la cirugía, tuve la impresión de que la situación no era seria. Ahora sé que es seria, pero no crítica. Entonces, por lo tanto, creo que todo está bien. Continuaré manteniendo una actitud positiva. ¿Quieren que lea lo último de esto? Estamos los dos muy positivos y optimistas. Creo que mi actitud positiva y la actitud positiva de él han contribuido enormemente a mantenerme vivo. Escuchá lo que dice. Aquí en la tierra y con relativa buena salud. Y lo mismo servirá para él. Cuando hablamos, él me preguntó, ¿vos tenés miedo de algo? ¿Estás asustado? Yo apenas le sugerí que podría venir a Tampa, al hospital donde estoy siendo tratado, que ofrece una fantástica atención para el cáncer. Y bromeamos sobre eso y le dije, estoy seguro que ahí en Roma, en el hospital donde estás, recibís un tratamiento excelente, dado quién sos. Bromeamos de esta manera, pero no tengo duda de que una actitud positiva cuenta muchísimo para enfrentar situaciones como esta. Más aún, desde mi experiencia personal, dice el hermano del Papa, no tengo duda de que el poder de las oraciones también es fundamental. Y entonces hay... está toda la gente que me contacta y me dice que ellos rezan por él y rezan por mí. Trato de agradecerles en persona lo más que puedo. Pero firmemente creo, como él dijo, que todo está en las manos de Dios. Confío en que Dios sabe lo que está haciendo. Él está en calma sobre cualquier cosa que le pase y está listo para enfrentarlo de la misma manera.
3: Tremendo.

0: Bueno, Ale, contame quién entra a jugar al Mundial.
1: Bueno, vos sabés que se anunció que Netflix consiguió los derechos para transmitir los 104 partidos del Mundial de Fútbol 2030. Mira. En España y Andorra. España y Andorra, pero con esta movida, la plataforma de streaming se suma como un nuevo jugador entre los medios que compran y transmiten los partidos del Mundial de Fútbol. Hay que decir algo. Ya tenían los derechos, por ejemplo, en el caso de Disney, que tiene con ESPN, Apple tiene los derechos de la MLS, YouTube tiene un acuerdo para que transmitan 10 minutos. Exacto. Aquellos que tienen los derechos de transmisión, pero hasta ahora Netflix no se había metido. Y no solo compró estos derechos para España y Andorra, sino que también compró los derechos para el Mundial Femenino de Fútbol.
2: El año que viene.
1: El año que viene y el siguiente, el de 2031 también, para Estados Unidos y Canadá.
0: Es un cambio de tendencia. Y aparte el fútbol femenino en Estados Unidos es una bomba.
2: Sí, mucho más importante que el masculino.
3: ¿Todavía?
2: Sí, para mí sí.
4: En Estados Unidos, sí. Y aparte que...
1: Sí.
4: No, digo que el streaming, lo que quedaba fuera hasta hacía muy poco... era el deporte, para que volvieras en cable, suponte, o en vivo.
2: Sí,
4: ahora ya el streaming no solamente hace transmisiones de premios, por ejemplo, los SAG Awards se transmiten también por Netflix.
2: Claro.
4: Que los ves en vivo. Y también se van a hacer los Oscar en YouTube.
0: Enseguida seguimos con este tema, pero esto también es parte de la convergencia. Haceme acordar que después digamos qué significa esto. No sé si estás de acuerdo.
1: Completamente de acuerdo.
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9: 14:18 la hora en Argentina, la temperatura en Buenos Aires 21 grados, 59 el porcentaje de la humedad, con cielo parcialmente nublado.
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0: Tengo noticias de mi hijo menor, del señor Agustín Antonetti. En este momento está en una cena de la inauguración de la Embajada de Colombia en Jerusalén, comiendo ahí a dos mesas de Benjamín Netanyahu. Ahora me manda video, todo fotito.
1: ¿Cuántas embajadas se han ya instalado en Jerusalén?
0: Es que me estaba preguntando lo mismo.
1: Porque Estados Unidos no lo hizo.
0: De hecho, este dato no lo tenía. Me estoy enterando con las fotos que me está mandando Agustín.
1: Argentina lo anunció, pero no lo concretó, ¿no? Ale.
2: Sí, creo que no, porque hay todo un debate acerca de trasladar a Jerusalén la embajada.
0: ¿Sabes que no lo sé? Habría que preguntarle al embajador Banish. Pero, ¿sabes que ayer me pasó algo con esto de lo que uno no sabe? Ayer nos dimos cuenta al aire de que nadie sabía el tamaño del nódulo del Papa.
2: Que estaban entre 3 milímetros y 3 centímetros.
0: Pero vos te das cuenta que nadie lo informó oficialmente y todos creíamos saber. Sí. Pero me enteré al aire, ¿sabes por qué? Porque nos dimos cuenta que nunca, en ningún comunicado oficial, se dijo el...
2: Sí, el tamaño que tenía.
0: El tamaño. Sí. Y todos partíamos de que es operable cuando tiene menos de 3 centímetros. Y solo sabíamos lo que había dicho el Papa en su mensaje, que lo tengo acá. El mensaje del primer día, quiero usar la frase exacta, que dice un pequeño, ay, se me cómo te parece, dijo un pequeño nódulo localizado. No dijo, y el hermano le dijo, es una cosita pequeña, small thing. O sea, pero bueno, cuando a veces damos por hecho que hay algo que lo sabes y no lo sabes.
2: Ahí estaba viendo 10 países trasladaron
1: Estados Unidos,
2: a Jerusalén.
1: Sí. Guatemala, Honduras, Kosovo, Paraguay, Papúa Nueva Guinea, Fiji, Nauru, Somailandia y Colombia.
0: Amigos, está en línea un campeón olímpico, que tuvo el mismo diagnóstico y la misma operación del Papa y luego se ganó la medalla de oro. Así como lo digo. Señor Santiago Lange, Santiago, una alegría saludarte. Cristina aquí.
3: Hola Cristina, ¿qué tal? Muchas gracias. Igualmente. Espero que estén todos muy bien.
0: Mirá cómo tu historia vuelve a generar una estela en el mar.
3: Sí, la verdad es que lo leí, justo leí la nota en La Nación el otro día y digo, wow, qué loco. Pero bueno.
0: Contame a vos cómo se te dio esta enfermedad y cómo fue el proceso de todo.
3: Yo me resfriaba mucho, viajaba mucho. Tuve un tiempo que como para competir uno viaja mucho. Cada vez que tomo un avión me resfriaba. Y hasta que llegó un momento que empecé a tomar lo típico, paracetamol o esas cosas para poder competir, porque uno viaja hasta ahí y tenés unas obligaciones, y cada vez eso fue siendo más repetido, y hasta que llegó un punto que dije, tengo que parar porque el cuerpo me está diciendo algo, y bueno, ahí buscando, de coincidencia encontré el nódulo en el pulmón, que no tenía nada que ver con los resfríos. Y bueno, me tuve que operar. Tardé en operarme porque no me quería operar. Pero al final era muy riesgoso dejar algo así ahí, así que tuve que operarme.
0: ¿Y te operaste el día de tu cumpleaños?
3: Sí. ¿Qué memoria tenés?
0: Tengo alguna ayuda, pero...
3: Sí, me imagino.
0: Pero un día importante, cuando uno cumple años, entrar a un quirófano y contame qué pasó en el quirófano.
3: No, la verdad que tardé como 6 meses en tomar la decisión de operarme, porque quería estar convencido. A veces cuando uno transita estas cosas, los médicos están muy preparados, porque alguien que opera de pulmón, que se opera muchas veces a la semana, para uno que te saquen un pedazo de tu cuerpo es un proceso, y yo quería estar seguro de que era lo que tenía que hacer. No me quería equivocar, obviamente. Así que cuando me convencieron, porque me dijeron, mira, puedes tener razón que eso puede quedar ahí, pero si te equivocás, puede ser un error muy grave. Esa fue la frase que me convenció. Nada, me lo quise sacar lo antes posible, y justo el médico tenía fecha el día de mi cumpleaños y no me importaba para nada, quería sacármelo ya había tomado la decisión y quería concentrarme en tratar de estar lo antes posible, poder empezar a entrenar para prepararme para los Juegos de Río.
0: Bueno, lo primero que se me ocurre decir es que vos ya te proyectabas en el futuro, que algo así también hizo el Papa en este caso, pero contame qué encontraron cuando te operaron, y no sé si te operaron en aquel momento, estamos hablando del año 2015, si te tuvieron que abrir el pecho, te operaron con una laparoscópica.
3: No, igual que la que leí, por lo menos que salió en el diario del Papa, y bueno, de hecho me acabo de operar de vuelta hace 2 meses y medio. Del otro pulmón.
0: No.
3: Pero bueno, gracias a Dios la ciencia es increíble y el cuerpo humano es increíble y estoy súper bien, no tengo ningún problema.
0: Pero espérame, Santiago, espérame, déjame salir de un quirófano antes de entrar al otro.
3: No, sigamos con el viejo.
0: Espera. Y en esa primera operación... No, igual no, te lo digo un poco abrumada por tu espíritu olímpico. Escúchame, salís de esa operación y ¿qué te tuvieron que extraer? ¿Cómo fue la operación y cuál fue el resultado, digamos?
3: La verdad es que no leí dónde el Papa tiene el nódulo, pero a mí yo tenía el nódulo del mismo tamaño, porque ellos dijeron, yo leí por lo menos que era de 30 milímetros, el mío igual.
0: Ajá.
3: Entonces como que los médicos saben respecto al tamaño y la forma que tiene, es maligno, pueden intuir que sea maligno o benigno. A mí me sacaron todo el lóbulo, en ese caso fue todo el lóbulo superior izquierdo, que es como es más o menos el 65% del pulmón izquierdo.
0: Wow. Pero, ¿un lóbulo o dos?
3: No, enseguida. No, el lado izquierdo tiene 2 lóbulos, el lado derecho tiene 3 lóbulos.
0: Ah, tenés razón.
3: A mí me sacaron el lóbulo izquierdo, me sacaron el superior.
0: En el caso del Papa, no, la verdad que, es el lóbulo inferior derecho. Y ahí hay 3 lóbulos.
3: Sí, ese es el que me sacaron ahora.
0: Oh, ahora te operaron de exactamente la misma operación que el Papa.
3: Si es el lóbulo inferior derecho, sí. No leí, la verdad que no leí.
0: ¿Y cómo te sentís cuando te haces esta operación y cómo es el posoperatorio?
3: Creo que tuve la suerte de ser deportista. Creo que sobre todo por la cabeza, como uno piensa. Yo en ese momento tenía la suerte también de que quería ir a los Juegos Olímpicos y era un desafío más en el camino, y eso me ayudó mucho. Y después creo que nuestro deporte, que nosotros lidiamos con la naturaleza y con las adversidades externas, ¿no?, que no controlamos, y al final estás entrenado para eso, para la aceptación y para entender cosas que vienen de afuera y que rigen la vida de todos, ¿no? Entonces creo que esas dos cosas, además de los amigos y de la familia, yo creo que en mi caso, en ese momento de mi equipo, de todo nuestro equipo, la verdad que es increíble lo que eso ayuda, ¿no?
0: Santiago, me parece impresionante lo que decís del sentido de propósito, que es parte del tratamiento, pero una vez que te operaron, ¿cuánto tardaste en recuperarte? Viste que acá estamos diciendo, ¿puede viajar después de una operación así el Papa?
3: La verdad que hay que tener cuidado porque todos los casos son diferentes.
0: Sí.
3: Y si bien pareciera que hay muchas similitudes, en mi caso, a mí me dijeron que por un mes no podía tomar un avión, pero ahora en esta operación pude viajar antes que eso. Y no, yo la vez del 2015 fue una locura porque a los 10 días estaba andando en bicicleta y de hecho como nosotros registramos todo en distintas aplicaciones, acabo de ver los tiempos que hacía unos tiempos en las montañas de Barcelona impresionantes. Al mes estaba navegando, volví, tomé el avión y empezamos a entrenar en Argentina.
0: Bueno,
3: Obviamente que el proceso fue
0: sí,
3: larguísimo, pues
0: claro.
3: después, la verdad que me llevó a algunas cosas, me llevó hasta 5 o 6 años sentirme igual que antes. Es un proceso muy largo, pero para estar bien, bueno, los juegos fueron 9 meses o 10 meses después de la operación.
0: Claro, escúchame, ¿me esperas el rotativo del aire, el noticiero, y en 2 minutitos seguimos? ¿Puede ser?
3: Dale, dale, sí, dale.
0: Gracias, gracias.
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5: Hora 14, 31 minutos. La temperatura en Buenos Aires, 21 grados. Humedad 59%.
6: El gobierno mantiene contacto con el Vaticano por la salud del Papa y avanza con la organización de su visita al país.
5: La Casa Rosada sigue los preparativos para recibir a León XIV entre el 8 y 11 de noviembre. La Cancillería sigue en comunicación con la Santa Sede y los equipos que coordinan agenda, logística y seguridad.
6: La central de Yacyretá abrió sus compuertas después de 3 años por la crecida de los ríos.
5: La represa comenzó a liberar agua para atenuar el pico de la crecida tras las lluvias extraordinarias en la cuenca del río Iguazú. Las autoridades monitorean el caudal y evalúan ampliar la apertura.
6: Brasil bloquea las comunicaciones de organizaciones criminales desde las cárceles.
5: El gobierno creó un programa de neutralización del uso ilegal de teléfonos móviles y otros dispositivos en los penales para interrumpir las comunicaciones y reforzar la seguridad pública.
6: River confirmó al delantero Thiago Almada entre sus titulares por la 11ª fecha de clausura contra Sarmiento desde las 19:15 en Junín.
5: En caso de lograr la victoria, el millonario entrará en los clasificados de los playoffs.
6: Cielo parcialmente nublado en la ciudad de Buenos Aires, la temperatura 21 grados, humedad 59%.
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0: conmovidos y esperanzados con la entrevista que estamos haciendo con Santiago Lange, que es el hombre de oro de los Juegos Olímpicos en regata, pero que nos está contando que después de su primera operación, donde le sacan el lóbulo inferior del pulmón izquierdo, se ganó la medalla de oro. Santiago, ¿cómo es mentalmente la Olimpiada contra el diagnóstico y el futuro?
1: La verdad que yo no sabía siquiera si iba a poder volver a competir. No tenía ni idea porque no hay muchos registros de este tipo de operaciones en deportistas de alto rendimiento. Así que era una incógnita muy grande. Pero nada, en mi caso, y yo soy muy respetuoso con estos temas porque, y la verdad que después de la operación y de mi historia, me contacta un montón de gente y me voy dando cuenta que a cada uno lo vive a su manera. En mi caso, yo quería recuperarme rápido y quería estar preparado y lo tomé como un desafío de la vida. Y la verdad que hasta llegué después de los Juegos a pensar que fue algo que nos hizo muy fuertes como equipo y porque siempre me quedé preguntando qué hubiese pasado si no me hubiese pasado, si hubiésemos ganado la medalla de oro igual, por poner un ejemplo.
0: Entonces, mirá lo que estás diciendo, como que incluso fue como un motor de vida, nacer de nuevo.
1: Y sí, claro. Es eso que uno cuando tiene adversidades y las supera, al final todo queda mejor en un punto, queda una experiencia de vida muy fuerte, quedan emociones muy fuertes, quedan unos aprendizajes muy fuertes. Y bueno, eso creo que pasó, y no solo a mí, como te dije, pasa en la familia, en tus seres cercanos, en este caso en el equipo. Y creo que, por ejemplo, nosotros como equipo, creo que todo eso lo convivimos juntos y fue. Después no había lugar para estupideces, para reclamar por nada. Estábamos muy focalizados en lo que teníamos que hacer.
0: ¿Y cómo te cambió? Dijiste, tengo que vivir.
1: No, la verdad que también uno lee o aprende que estas cosas a la gente le cambian la vida. En mi caso, no, quizás esta última vez un poco más. Uh-huh. En el sentido que uno se da cuenta de valorar todo lo que tiene, ¿no? Y que cada día que estamos acá hay que disfrutarlo y hay que pasarlo bien, ¿no? Porque rápidamente pueden cambiar las cosas.
0: Y ¿ahora cómo fue? ¿Rutina de nuevo? Y porque te operaste ahora, en julio, ¿no?
1: Yo ni me hacía controles porque ya habían pasado muchos años y porque siempre tuve una filosofía de vida para de mirar para adelante y no me gusta mirar para atrás. En todos los sentidos. Y nada, por suerte tuve la intuición de, y aparte me ayudó mucho mi clínico porque me mandó la orden para hacer el estudio y yo casi le contesto, no, esto no es necesario, y que me va a quedar callado porque por algo me lo manda. Pero bueno, creo que eso, que son aprendizajes y son aprendizajes muy válidos y el más elemental es eso, ¿no? Cada día que estamos acá es una maravilla, hay que agradecer y hay que disfrutarlo, no dejar que la corriente de pequeñeces nos lleven por lugares que no hay que llegar ahí.
0: Santiago, ¿te sentís dolorido después de esta operación? ¿Cómo crees que está el Papa ahora? ¿Cómo es el proceso esta semana del postoperatorio, vos que lo viviste? ¿Te dieron quimio? ¿Cómo es el proceso?
1: La verdad es que no me acordaba mucho de la otra vez. Ahora lo tengo muy fresco y bueno, como todo, al final si te tocan, la gente que te rodea es buena, las enfermeras cumplen un rol fundamental. Y nada, son increíbles la bondad de esas que son y lo que te pueden cambiar la vida, ¿no? Entonces estar rodeado de gente que te cuida es fundamental. Y nada, yo a los 5 días estuve en casa y, como te dije, ¿no? soy muy, muy creyente del ejercicio, obviamente medido y con cuidado, y estoy muy, muy súper bien asesorado. Así que no, yo al toque ya, al primer día ya estaba caminando por el hospital y haciendo ejercicio de respiración y así lo hice las dos veces y muy profesionalmente y muy bien. Así que yo esta vez, operé un lunes, el jueves fui a casa y el sábado ya no tomaba ni un remedio, nada. Es impresionante el cuerpo humano. Así, lo que es la tecnología hoy, el cuerpo humano no tomaba ni paracetamol, nada. Me dieron paracetamol y no tomé ni uno.
0: ¿Sentías el
1: Así que
0: viaje
1: no, no.
0: en avión? ¿Lo sentías? ¿Viste qué
1: No,
0: dicen?
1: como te dije la otra vez, al mes no pude, hasta el mes no me dejaron viajar y esta
0: Claro.
1: vez pude hacer un viaje a Europa porque fui a recuperarme a un centro de alto rendimiento que tiene Red Bull, que es uno de mis sponsors, que tiene un centro impresionante. Y bueno, estuve ahí un mes recuperándome de la parte física y hoy estoy más bien. El fin de semana pedaleé 80 kilómetros, estoy perfecto.
0: Qué maravilla. La verdad, Santiago, vos sabés que tenés una calma, además, cuando hablas, que transmitís mucha paz con esta peripecia, que bueno, ahora también te encontró. No sé si el tumor que te sacaron era maligno o benigno, pero vos estás con un mensaje tan lleno de vida que me parece que es parte de la victoria, esto del oro.
1: Bueno, muchas gracias. La verdad que por eso acepté la llamada, porque la verdad que es una enfermedad que hay mucho, y bueno, si uno puede poner el granito de arena para ayudar a alguien, es otra de las bendiciones de lo que me tocó vivir, ¿no? La verdad que uno siente que de repente tuviste la suerte de poderlo manejar de una manera y eso ayuda a otras personas, y ayudar siempre es muy lindo y al final todo te vuelve, ¿no?
0: Espectacular. Santiago
2: Un
0: Lange, te
2: mensaje.
0: mando un beso enorme y gracias de corazón por hablar con nosotros.
1: Bueno, muchas gracias a ustedes y nada, todo lo mejor.
0: Todo lo mejor. Gracias.
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0: Miren lo que tengo acá. Ya, ya. Si quieren este regalo para su mamá, empiecen a llamar. ¿A dónde, Leti?
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0: ¿Todavía no sabés qué regalarle a mamá? Mirá esto que tengo acá, ¿eh? 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Un travel kit con productos para el cuidado capilar. Ideal para llevar a todas partes. 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Y también ese cepillito mini que te pasás por los pelitos que quedan parados por el frizz.
2: ¡Amo!
0: Quédate escuchando ahora, ¿eh? Que se viene una columna espectacular. Y empezá a llamar y así vas a poder participar para regalarle este kit de Biferdil a mamá o quedártelo vos si querés, ¿eh? Y ahora sí, porque nos falta la frutilla del postre hoy. ¿Qué hago con la IA? La columna del profesor Alfredo Roisenbit, que también puedes seguirlo en @ ¿qué hago con la IA? O en quehagoconlaia.com.
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5: Hola Cristina, equipo y amigos. Esta semana vamos a tocar un tema un poco más filosófico que surgió a partir de una encuesta que hice en clase con más de 50 alumnos de maestría que generó un debate muy interesante sobre una pregunta que creo está ampliamente subestimada. La pregunta fue, ¿la inteligencia artificial es inteligente? Y aquí lo interesante de las respuestas. Más de 50 alumnos no lograron ponerse de acuerdo. Y entonces les pedí que definieran el concepto de inteligencia. Y ahí, básicamente, cada uno dio una definición diferente. Discutíamos la respuesta sin lograr ponernos de acuerdo sobre lo que significaba la pregunta. Y entonces decidí hacer un estudio más serio sobre el tema. Y me puse a buscar papers que hablaran de definiciones de inteligencia. Encontré un estudio de 2007 de Legg y Hatter, en donde recopilan 71 definiciones distintas de inteligencia de diccionarios, psicólogos, investigadores y académicos. Y una de esas 71 me pareció la más concreta y es la siguiente. Inteligencia es la capacidad de aprender, comprender y formular juicios o tener opiniones basadas en la razón. Pero claro, esa es solo mi opinión subjetiva. Para resolver el tema, configuré un agente de IA y le pedí que leyera las 71 definiciones del paper y compilara una sola definición general. Y me dio esta definición de inteligencia. Es la capacidad de comprender, razonar y aprender y de usar lo que sabes para resolver problemas y lograr objetivos en situaciones nuevas con tiempo y recursos limitados. Les confieso que esta definición me resultó bastante tranquilizadora porque se acerca bastante a mi propia definición de inteligencia que uso en clase y que he usado en repetidas ocasiones, y es, la inteligencia es la capacidad neuronal de conectar eventos y conceptos entre sí para obtener soluciones racionales a desafíos inmediatos o adaptativos. Como vemos, en general nos podemos acercar a una definición de inteligencia bastante estable. Y aquí lo interesante del experimento. Programé varios agentes de IA para que evalúen, según todas las definiciones de inteligencia, entre 0 y 10, a 5 candidatos para ver si eran inteligentes o no. Los candidatos son un chat de IA, la IA de frontera, una inteligencia artificial general hipotética que está muy cerca de ser desarrollada, una persona promedio y Albert Einstein. Y los resultados fueron muy interesantes. Los que nos están viendo por YouTube pueden ver el cuadro general en pantalla y recuerden que pueden verlo en cualquier momento en quehagoconlaia.com.

0: Vamos con los resultados. Evaluando todas las definiciones de inteligencia con la metodología propuesta, una persona promedio da un puntaje de 0 a 10 de 6,5 puntos de inteligencia. Albert Einstein da 8,2, pero una IA de frontera da 8,5 y la inteligencia artificial general da 9,8. Según estos estudios, la inteligencia artificial no solo es inteligente, sino que además es más inteligente que el humano más inteligente. Asimismo, varios estudios muestran que para las mediciones de inteligencia tradicionales, como los test de IQ, la inteligencia artificial actual da dentro del 2% más inteligente del mundo. Aún con todos los estudios y definiciones, este sigue siendo un debate abierto. Pero quizás nos sirva para aprovechar esa inteligencia a nuestro favor. Hasta la semana que viene.
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0: el profesor Roy Sensbit. Arroba ¿qué hago con la IA? Ahí vas a encontrar la columna que acaba de contar para la radio, pero también tiene su versión digital. Espectacular, aplausos de pie.
1: Muy bien.
0: Leti, querida.
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0: Un avisito más y tenemos los regalos. Ojo el piojo, ¿eh?
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0: Y ahora los ganadores son...
2: Los productos de Liderma son para Silvina, 055, así termina su DNI. La cena de mar... De la cocina de Ana Mellino, para 5 personas, para Sergio, 345. La lapicera Sheffer es para Eduardo, 841. Y el set de viaje de Bifardil es para Paula, 492.
0: ¡Ay, qué bien! ¡Qué lindos regalos que hicimos hoy! Paula y los demás ganadores, besitos sonoros. ¡Ya viene Johnny!
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0: es Romeo ni Rafa. Es Johnny.
1: ¿Tu nombre?
0: Cecilia.
1: No quiero hablar con vos.
0: No vino Cristina, hoy vino Cecilia.
1: Mejor, porque con Cristina Pérez no, ni quiero hablar.
0: Ay, pero qué delicado. ¿Qué te Dios pasó? Mío. No, yo sé, no, el punto de la no, carne. Él come la carne muy cocida, no, a mí me gusta la carne cruda.
1: Videitos que suben. Videitos.
0: ¿Podrías felicitarme? ¿Qué en te vez de felicitar? Actuar celos.
2: ¿Por qué deberíamos felicitarte, Cristina Cecilia Pérez?
0: Porque idea, hoy es mi aniversario de 5 años.
1: Ah, feliz aniversario. Ay, mirá.
0: En estas épocas.
1: Mirá, qué enamorados que están. Ponele audio, mirá.
2: ¿Qué tenés que 5 años de casado o 5 años de noviazgo?
0: En mi Instagram.
1: Mirá. Ay, se dan un besito. Ay, happy. Pon el cartel de happy. Por favor.
0: La happy es muy. Perdón. ¿Perdón? Es muy happy.
1: ¿Cristina?
0: No.
1: Bueno.
0: Cristina.
2: Graben. 303.
3: Avise sí, cuando vamos al aire.
1: Es fuerte, ¿no?
0: No, ah, sí. el cartel de Happy era una casualidad.
1: No, está bien, no aclares.
0: ¿Qué era una casualidad.
2: ¿Dónde es eso?
1: Ay, cómo bailan, qué enamorados que están.
0: En la calle.
2: En la calle.
1: Por sí, favor.
2: Qué suerte, no te chorearon el celular, ¿no? Que no pasó uno corriendo. Un punga, ¿viste? En este
4: ¿dónde
2: país
4: fue esto?
1: Cris y Luis. Ay, Cris y Luis.
0: Cuando fui a visitar a mis hermanas ahí por España.
1: Por favor.
2: Ah, bueno, entonces por eso no te lo roban.
1: Por favor, vos
2: tuvo,
1: estás.
2: Tuvo suerte igual.
1: Vos estás enamorado. Él no te mira enamorado. Él no te mira enamorado. No, él no es para vos. Él no es para vos.
3: No es tan fotogénico.
1: Él está pensando en otra cosa. Está en la gobernación de Mendoza. Está con otra cosa en la cabeza.
2: Que
1: ¿no?
2: 5 años, un montón, ¿eh? Bastante. ¿Eh?
1: 5 años que yo.
0: Es un montón.
2: No, ella.
1: Ah,
2: de casada.
1: Sí,
2: o de
1: me
2: novia?
1: Trataba de tener.
0: No, de casada.
2: ¿De casada?
0: 3. Tres y.
3: 5
0: de
3: relación.
0: Tres y.
2: Gran tema entonces.
0: De mayo, junio, ay, julio, agosto.
2: ¿Cuándo fijás el inicio de la relación como para decir?
0: De casada 3 y 5 meses.
1: Desatinado.
0: Desde que vivimos juntos, mi amor.
2: Ustedes se habían conocido y nunca más se separaron, ¿eh? Algo así,
0: ¿viste? Desde la primera.
3: Primer día.
1: Mirá vos.
2: Está bien, ¿eh?
0: Desde que vivimos juntos, cuento.
3: Es que el casamiento es lo mismo, es desde que uno vive con su pareja.
0: Por eso contamos el claro, ahora.
2: Pero se casaron 2 años después, igual.
3: No, pero no importa eso. O sea, igual, cuando vos vivías con tus viejos, por ejemplo, estabas de novio, uh-huh, te vas a vivir con tu mujer. Ahí empezás a contar, no cuando te casás.
2: Sí, está bien, es verdad.
1: Claro.
2: Sabés que es el cumpleaños de Eloy, ¿no?
1: Que lo

0: No la interrumpas a ella.
1: Ustedes no tuvieron esto.
2: No. ¿Qué trajiste? Torta.
3: Ay, hay torta, muy bien.
4: Happy birthday. Ariel.
3: Lindo que canta.
4: ¿Viste?
0: Celoso.
2: Happy
3: birthday
4: to you.
0: Muchas gracias.
3: Feliz cumpleaños.
0: Muchas gracias.
3: 60 y...
0: ¿Cómo?
3: 60 y...
0: ¿Cuánto peso?
3: No, 60 y cuántos años.
0: No, no, no, no. 53.
3: 53. Ah, parece más.
2: Un pibe.
4: Sí, soy un año mayor que vos.
0: No, no, no, sos dos meses mayor que yo.
4: Dos meses.
0: Somos de la misma generación.
4: Clase 73.
0: Exactamente.
3: Mirá vos.
0: Generación feliz.
3: Generación no contaminada, ¿no? Claro. No tan de cristal como...
0: Podemos vivir sin un celular.
3: Claro, más o menos.
0: Sí.
3: Más o menos.
4: Podemos no ser tan quejosos
0: también,
4: como cierta gente.
0: Por supuesto.
3: A una pregunta, ¿no? Un tema de la vida cotidiana. A pedís un plato de carne, ¿no? Te llega un poquito crudeli. Estás con gente importante. Estás en un café, en un restaurante.
4: Un café, me llevan por casualidad.
3: Y te viene y vos decís, no, esto rojo me liquida. A la noche me liquida. Y no querés quedar como un pacato que manda de vuelta la carne. Entonces vos decís, nada, me como la carne cruda.
0: No, no.
3: ¿Te comés la carne cruda o le decís al mozo que la haga de vuelta?
2: No, si no me gusta lo que me sirvió, se lo devuelvo.
3: Pero quedás medio como...
4: Quiero hacer un análisis.
2: No te importa.
4: Quiero hacer un análisis. Que...
3: Bueno,
4: este
3: me
4: tema.
3: Está doliendo la panza.
4: No.
3: Chico, no saben lo que...
4: Quiero hacer un análisis.
3: Sí, no quise quedar como...
4: Primero, la sugestión a veces enferma.
3: Ah, bueno, tampoco seas tan escatológica, ¿no? Yo dije que me duele la panza.
4: La sugestión. ¿Qué es escatológico de la sugestión?
0: No, lo que puso
3: el audio que
4: puso. Ah, no, estaba...
3: No.
4: Segundo.
3: Sí.
4: ¿Por qué crees que ibas a quedar mal si pedías que cueste
3: más la carne? Y queda medio maricón, ¿no? Decir, che, un poquito, una vueltita más.
2: ¿Vos la pediste bien cocida?
4: Nada que ver.
3: Yo la pedí, no me pidió el punto. Estuvo mal el mozo.
4: Pero es
3: estuvo
4: interesante.
3: Mal el mozo que no,
0: quedaste
3: no
0: caníbal.
3: No
4: para. Es interesante.
3: La entrada estaba roja.
4: Que su inconsciente considera que la carne más cruda es más masculina.
0: No, es re interesante
4: lo que piensa.
3: Obvio.
4: Bueno,
2: masculinidad débil, ¿no? Porque...
3: No, si a vos te gusta bien cocida.
2: Claro, por eso.
3: Bueno,
2: pero no creo que el
3: bien...
2: que come crudo es macho.
4: Una pregunta
0: sin que dé detalles. ¿Estabas negociando algo?
3: Sí.
0: Cagaste. Porque van a decir lo que le den, lo que se les ofrezca, agarra.
2: Bueno.
3: Malísimo.
4: No,
0: no,
4: porque
0: lo que le sirven, agarra.
4: No.
3: O sea, el año que viene me van a bajar el sueldo.
0: No.
4: Te quiero dar una noticia.
3: Igual.
4: Te quiero dar una noticia.
3: Sí.
4: La grieta existente en la Argentina con el punto de la carne está en su momento máximo, porque hay cada vez más gente que come la carne, como se llama, bleu, que es
2: cruda.
4: Más que jugosa.
2: Sí.
4: Yo, por ejemplo, como la carne bleu.
3: Ayer era la vaca viva directamente.
4: Mi marido,
3: me hablaba la vaca,
4: mi marido
3: decía,
4: come la carne recocida, o sea, es la grieta.
0: Como la gente de bien.
4: Bueno. Dale.
0: A mí me trae la carne roja y le digo, si me traen un veterinario, la salvamos.
3: No te hubieras animado ayer a mandarla de
4: vuelta.
3: Digo, no daba la situación.
4: Te digo una cosa, para mí hasta es más liviana la carne.
3: No, al revés.
2: Bueno, a mí me gusta bien cocida también. A
4: diferencia de
3: vos.
2: Y la
3: veo liviana, ya sé, por eso.
2: Cocida, pero a mí me parece liviana la cocida.
4: La carne...
2: Blé. Chorreante.
4: De hecho, total.
2: Cuando pido jodife, le digo que lo hagan mariposa para que se cocine bien adentro, porque no tolero que esté sangriento.
3: La tengo acá, la vaca me dice: hola. ¿Qué haces?
4: No,
3: ¿te acordás de mí ayer?
2: ¿Cuántas personas había en la mesa? ¿Había muchas personas en la mesa? ¿Como para que quede mal o había una sola?
3: Tres. Yo y dos personas y yo. El burro por delante. Dos personas y yo.
0: Y la vaca.
3: No daba.
4: Para mí, tenés que sacarlo de...
3: Créeme que yo te digo que no daba, ¿no?
4: Te estás enfermando por sugestión.
3: No estoy enfermo, me duele la panza. No. Pero estoy bien, pero solamente digo que la...
4: ¿Con qué acompañaste la carne?
3: Con puré de papas, ¿era? Puré de papas.
0: ¿Qué se lo comió?
3: Pero apenita, no, el puré estaba bien.
2: Viste, menú infantil.
3: El puré estaba bien. No, había ensalada también, pero... El otro estaba que quería ensalada.
4: Es que yo como la carne nada, con chimichurri.
2: Ajá.
3: ¿Cómo? ¿Sin acompañamiento?
4: Sin nada, con chimichurri.
3: Mirá vos.
0: Y una copa de vino.
3: Sí, claro.
4: Pero
3: no, ya al mediodía no daba para comer.
4: Pero no sabés, para mí es lo máximo.
3: Pero no, unas papitas.
0: Pero dijo algo que está mal. El vino al mediodía es mucho mejor que el de la noche.
2: No, pero al mediodía venía a la radio.
0: ¿Y sabés qué programa es?
4: Otra grieta.
3: Pero vos vivís en dope.
0: No,
4: aparte él toma lindo.
3: No, él toma.
4: Ariel.
3: Sí, dobla.
0: Sí, pero soy
3: dobla el codito.
4: Toma lindo.
3: Empina.
4: Para mí, el vino a mediodía es un no total porque me...
3: No, te vas.
4: Me hace mal. No sé por qué.
0: ¿Pero un sábado al mediodía?
3: ¿Derrapás?
4: No.
3: A la noche.
4: O sea, si se da que en un fin de semana tenés, vas a una comida al mediodía, que yo no almuerzo, con lo cual si almuerzo, si tengo una comida al mediodía el fin de semana, no desayuno, porque si no, no tengo hambre. Bueno, por ahí pero... la tranquilidad hace que no te caiga tan pesado, pero en un día, no sé, un día así de trabajo.
3: La moraleja es que la próxima almuerzo le voy a decir que la haga un poquito más.
2: Que la cocine más.
4: No, sí, pero sí, no hay problema, le decís no. Tranquilo.
2: Que no te dé vergüenza.
3: No quedo como un boludo.
2: No.
4: Bueno, es que en esta grieta, perfecto. En esta grieta...
3: No, yo quiero chequear.
4: El que come la carne bien cocida, mira con desdén al que come la carne...
2: Por supuesto.
4: Más más blé.
2: El problema es cuando como compartís diciendo, un plato. Ahí estás frente a un problema. Veis una entraña para dos, ponele.
4: Bueno, eso, hay dos puntos de eso requiere un esfuerzo muy grande, sí, del asador.
2: Sí. O mejor partila y hacela.
4: Porque el asador tiene que a sacar el tiempo de los dos cortes para que puedan salir al mismo tiempo, claro, a pesar de que uno lleva más o menos.
3: Escúchame, tengo un asado para ofrecerte. Se están dando con todo el fuego, estos muchachos. ¿Eh? Es el Apocalipsis K.
4: Ah, la pelota.
3: El señor Bernie acaba de reventar a Axel Kicillof.
4: Bueno, Bernie es Cristina.
3: Como nunca. Kicillof está en una actitud pelotuda. Le dijo. ¿Querés escucharlo? Escucha.
1: Lo que no dijo Kicillof es que la militancia se destruye de arriba hacia abajo. Y esa actitud pelotuda del MDF, en dos distritos, se está destruyendo el peronismo. Porque se tiran la piedra y esconden la mano. Porque hablan de paz y en los distritos... son una máquina de tratar de romper. Un conductor no rompe, un conductor construye. Eso es lo que falta. Eso es lo que tiene que entender Axel. No puede seguir rompiendo, tiene que construir. Porque así, no solamente no va a ser el candidato a presidente del peronismo, sino que lleva el peronismo al fracaso.
3: Se escuchaba bien, por suerte. Kicillof está en una actitud pelotuda. Están destruyendo al peronismo. Son una máquina de romper. Está llevando al peronismo al fracaso. Como dijiste vos, me parece que está mandado este señor.
4: Sí,
3: ¿no?
4: Es Cristina y lo están acorralando para que acepte que ella sea la armadora. Incluso en la posibilidad de un acuerdo. Ella quiere otro títere.
3: Ella quiere otro títere.
4: Es la gran titiritera.
2: Va a poner otro títere, seguro. El problema es que Kicillof no debe querer ser su títere, me imagino yo.
4: ¿Cómo subestima a la gente?
2: Bueno, pero siempre te parece a un Alberto que dice que sí, con tal de querer un poco de poder.
3: Y Alberto dijo que no fue títere y que por eso el país no estalló por el aire.
2: Claro, menos mal.
3: Vale, él dijo eso.
2: Menos mal.
3: Dios mío.
2: Pobre Alberto.
4: Menos mal que este era el no estallido. Imagínate, claro, si hubiera estallado.
3: Che, una cosa sobre el tema Papa que me están escribiendo.
4: Sí.
3: Visita totalmente caída, totalmente caída de la Argentina. Dos fuentes muy importantes del gobierno nos confirman que recibieron un mensaje del Vaticano, que obviamente no es oficial, donde se dispondrían las próximas horas que el Papa suspende su gira por Sudamérica hasta que se recupiere completamente.
4: Te digo, es lo más sensato.
5: Obvio. Lógico, obvio. El sentido común.
3: Le dijeron a Milei hoy a la mañana que hubo una junta médica en el Vaticano. Y que la opinión unánime de esa junta médica es que el Papa no debe viajar hasta nuevo aviso, mucho menos teniendo en cuenta que es tan exigente
2: la agenda,
3: la visita.
4: Sí, sí. Claro, además, es que ese es el tema, y el avión.
2: Claro, tiene un tema acá que se siente mal donde se atiende.
4: Recién entrevisté a Santiago Lange,
3: sí,
4: que lo acaban de operar de lo mismo que el Papa, le sacaron el mismo lóbulo pulmonar, pero hace, esto fue en 2015, imagínense, más de 10 años, le sacaron un lóbulo del pulmón izquierdo, que es decir, que es el 65% del pulmón, y dicen que por un mes le dijeron que no podía viajar en avión.
3: Claro.
4: Por un mes.
3: Imagínate
4: 13 vuelos, porque el Papa tiene 13 vuelos, claro, en la gira.
3: Sí.
4: Pero a los 9 meses él ganó la medalla de oro.
3: Bueno, pero es deportista, ¿no?
4: Bien, pero te quiero decir...
2: ¿Qué edad tiene?
4: Hoy 64. 60. Y lo acaban de operar de nuevo.
2: 54.
3: Pero acá, primero que es el Papa, segundo que son 47 horas de vuelo que tiene que meter en 12 días. Tiene que hacer, mira, Roma-Montevideo, Montevideo-Paysandú, Paysandú-Montevideo, Montevideo-Buenos Aires, Buenos Aires-Córdoba, Córdoba-Buenos Aires, Buenos Aires-Lima, Lima-Chiclayo, Chiclayo-Santa Cruz de Suchabamba, Santa Cruz de Suchabamba-Ciclayo. Ciclayo, Cusco, Cusco, Pucallpa, Pucallpa, Lima, Lima, Roma.
4: Dame un segundo ahí. La altura para la respiración es un lío.
3: Cusco tiene 3.400 metros de altura.
4: La altura para la respiración es un problema.
3: Que ahí la gente con el pulmón, digamos, normal...
2: Te afecta.
3: Te afecta, imagínate con un tercio de pulmón menos.
2: Es en el cerro, operado. Creo que el Cerro Catedral acá, que para los que van a Bariloche, tiene 1.800. Esto tiene 3.500, o sea, bastante más.
3: No, digo, los equipos de fútbol, esto es sabido. Los equipos de fútbol, cuando van a jugar a Bolivia o a Perú... Claro. Se quedan sin aire a los 10 minutos. Sí. Bueno, imagínate el Papa recién operado. Bueno, entonces por eso la Junta Médica le dice, señor, quédese.
2: Después la pregunta es, si efectivamente lo suspende el Vaticano, ¿en qué momento podría venir? ¿O para cuándo lo podrían postergar?
4: Y esa discusión
2: no
4: es más compleja.
2: Es una discusión muy
4: compleja. El año que viene creo que solo tenía pautado un viaje a Corea, pero es año electoral.
3: Pero hay un problema, hay elecciones.
2: Claro, claro. Tiene que ser antes de marzo.
4: I have to go.
3: Te tenés que ir.
4: Have to go. ¿No me vas a felicitar?
3: No.
4: Dale.
3: No.
4: Dale.
2: Te felicito.
4: Gracias.
5: Yo también, con el amor siempre.
3: Yo no.
2: Aparte con ese que hombre.
3: No te felicito.
4: Dale. Chau.

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0: bienvenidos. ¿Cómo anda el conversor? ¿Cómo andan, chicos?
1: ¿Cómo
0: hola, turquita.
1: ¿Todo bien?
0: Muy bien. ¿Sabes qué feo lo que dijo la turca? Que...
1: pero es verdad, pero confianza.
0: No, sí, no, un
2: pero montón de confianza. Decilo ahora porque si no va a pensar.
0: ¿Cómo anda? Te veo un poco amarillo, sí. Me dice la turca.
1: No, bueno, porque estás mal del hígado, lo comentaste.
0: Parecés Homero Simpson.
1: No, no.
3: Yo te veo rojizo.
0: Yo me veo rosa como siempre.
2: Yo te veo pálido.
1: Estamos de mal en peor, ¿viste?
0: Pero bueno, también cada uno que me. Uno me ve blanco, otro amarillo, otro rojo, otro rosa. Problema. ¿Algo más tú lo que te quieras decir?
1: No, está todo bien, está todo bien, está bien.
0: Es para más martes.
1: No te persigas.
4: Ayer ahí estabas verde, ¿no? Sí, eso, te sirve como dato, te maquilló la gente que maquilla el guasón. Pero bien, no, estabas muy bien.
0: Te lo quería decir porque
4: me vi justo ayer al aire y me lo guardé en el comentario.
0: ¿Vos te viste cómo estás?
4: No, yo estoy deforme, pero no importa.
0: Te es prolijo, no te afectas la barba, el pelo mal, la remera con bolitas.
3: Qué fuerte,
4: mirá.
0: No me hagas hablar.
4: No contraataques porque es de poco caballero contraatacar. Tenés que esperar cuando pase, haces que entre la balón.
0: Un pasivo agresivo.
4: Pasivo agresivo.
1: Bien diagnosticado.
0: Como dijo la senadora Siglay, eso sos vos.
4: Claro.
0: Pasivo agresivo. Bueno, consigna, dale, turquita.
1: Bueno, la nueva adicción, chicos. El uso de la inteligencia artificial.
0: ¿Cómo estábamos con ese tema, por favor?
1: Hay quienes no hacen nada sin consultarle, puede ser.
0: ¿Por ejemplo? Vos.
1: No, yo no la uso tanto.
0: ¿Vos la usás mucho, Lucas?
4: Bastante.
0: ¿Para
4: sí.
0: qué, por ejemplo? Contanos.
4: Estoy armando una empresa y la uso para armar la empresa.
1: Ah, qué bien.
0: ¿Estás armando una empresa?
4: Estoy armando una empresa, sí, te armando una empresa.
0: Contanos.
4: No entraría a contar de qué, no, pero sí.
0: Pero queremos saber más.
4: Reemplazás empleados con IA. Es triste, pero nosotros también nos van a reemplazar.
0: Ajá. Qué lindo, ¿eh?
5: Es bueno saberlo, ¿eh? Cuando empieces a hablar del metro cuadrado de la gente, de las pymes que cierran y todo.
4: Pará, ¿te parece que no nos va a pasar a nosotros?
5: No, pero yo no me quejo.
4: Vos no me quejé de la IA.
0: Qué lindo, ¿eh? Llamó Moyano y dijo, qué lindo.
5: Y es lo que quejas.
4: Si vos tenés que diseñar algo, te lo hace IA, tenés que armar agentes para desarrollar tareas.
5: Banco 10.
4: Armás presentaciones.
0: ¿Qué empresa estás armando?
5: Banco 10 puntos.
4: Una especie de opinión pública, alguna cosa.
0: Una opinión pública.
4: Hay que medir qué hay en la cabeza de la gente.
0: Bueno,
4: bien.
6: ¿Cómo?
4: Bien.
0: Sin curra.
4: Sí. Sin chorear a la gente.
1: Perfecto. ¿Pero confías?
4: ¿En qué?
1: ¿En la IA?
4: Es que no se trata de... No
1: la IA va a analizar, quiero entender...
4: Claro, es que en algún momento les voy a contar. Es muy simple, pero
1: no quiero,
4: que hoy hacen los seres humanos que lo puede hacer mucho mejor.
0: Tachín.
4: Una inteligencia artificial, sí.
1: Ok.
4: Eso.
1: Bien, chimpum.
0: No contó nada, ¿no?
1: No contó nada.
4: Después les voy a contar, una vez que lo vaya desarrollando lo voy a contar.
0: Bueno, y a propósito de la consigna...
1: Bueno, ¿para qué usás la IA? Es la consigna del día. Tenemos de premios una cena de mar de la cocina de Ana Mellino, tenemos termo Lumilagro y bolsa con productos de Café Martínez.
0: Mirá cómo están las cataratas, tremendo, cerradas otra vez. La furia del agua que está golpeando la zona del litoral, tremenda subida del agua, ¿eh? Tremendo. Bueno. Hoy juega River.
3: Juega River a las 7 de la tarde contra Sarmiento. Partido pendiente de la undécima fecha.
0: Bueno, importante. Anoche ganó Boca 1-0.
3: No, Boca perdió.
2: Colorado golpista.
0: ¿Cómo no?
3: No, perdió con Vasco da Gama.
0: No, si le echaron a uno a...
3: No, lo echaron a Gómez, jugador colombiano de Vasco da Gama en el final, pero ganó Vasco da Gama.
0: No, pero no empató Boca en el final.
3: No pudo en el final, tuvo una chance clara a Valencia,
0: no,
3: pero salvaron el...
0: Pero yo vi como 18 tiros al arco, ¿no entró ninguno de esos?
3: No.
0: No te puedo creer.
3: Jugó bien Boca, el Vasco Arruebarrena hizo cambios polémicos.
0: Fake. Chicos, lo que dije recién es fake, ¿eh? Mala.
3: Hoy tienen que ganar,
0: sí,
3: porque
0: sí.
3: Si ganan, se meten a los playoffs. Partido pendiente, recordemos, porque...
0: No, estamos hablando de Boca.
3: No.
0: Ah, volviste a River. No,
3: claro.
0: No, pero yo te estaba preguntando. Ayer terminó
3: 0-1. 0-1, ganó.
0: Pero fue de visitada, ahora el local lo da
3: Boca. No, fue en la Bombonera. Perdió un invicto de 17 partidos, Boca.
0: ¿Pero en el Morumbí o en el...
3: No.
0: ¡Ah, de local!
3: De local, ahora jugarían en el Maracaná, todavía no está confirmado.
0: Duro, ¿eh?
2: ¿Y cuándo se va a saber eso?
3: O sea, ya se tiene que saber.
0: En el Maracaná.
2: La hace tres Boca.
0: Me sacó del aire.
3: ¿Te das cuenta? Te cambió.
0: ¡Qué terrible, ¿no? HP! Me sacó
2: del
0: aire.
2: Te puse la cartina de feliz cumpleaños para
3: mirá cambiar
2: el tema.
3: Ríe.
0: Me tapó y me sacó del aire.
3: Una locura.
0: Encima con ese conversor que no funciona, Dios mío.
2: Golpista.
0: Bueno, hoy juega River, vamos con lo importante. Sí.
3: Juega River.
0: Juega River.
3: A las 7 de la tarde con Sarmiento de Junín, partido decisivo para River, ¿eh? No puedes ni empatar. Mirá que si empatás, te quedás afuera de los playoffs, ¿eh?
0: Ah, ¿directamente?
3: No, no te quedás directamente porque tenés 12 puntos más, pero
2: no metas, queda Boca,
3: tenés que ganarle a Sarmiento.
0: ¿Cómo les gusta?
3: Sarmiento, que estaba protagonizando, también anda bien, ¿eh? Sarmiento tiene 19 puntos, bien, ¿eh? River 16. Es decir, que si gana, lo supera a Independiente Rivadavia y a Barraca Central.
0: Bueno, hoy juega Thiago Almada porque el otro día no, ni la tocó, ¿no? Esperemos 20 millones de dólares y no...
2: Igual tiene que tocar para adelante.
3: Ahora te voy a decir la formación.
0: Sí, o tocarla.
2: Con Almada, que vaya para adelante.
0: El mundo vio morir. ¿Qué es eso? Será eterna.
4: El mundo te vio morir.
0: El mundo
3: no,
0: te vio morir.
3: La bandera que te pone.
0: ¿A mí?
2: No, pero él no es.
0: No, se la ponen a Gaby. El mundo te vio morir. No, qué feo. Pero fuera de control el YouTube del de Rivadavia, ¿eh?
3: Y lo que pasa es que está. Hay mucha gallina, me parece, del otro lado.
0: El mundo te vio morir. Mirá vos.
3: 9, 12, 18.
0: Mirá, se mueve y el YouTube de Rivadavia, ¿eh? Qué bárbaro, ¿eh?
3: Impresionante.
0: Te juro que no lo controlo yo. Me encantaría, ¿eh? Me encantaría, pero no. Bueno, señores, vamos a charlar un poquito. Pensaba sobre la importancia de la madre para nuestra civilización occidental judeocristiana. La madre, mamá, ¿no? Protección, refugio, contención, hogar, incondicionalidad, seguridad, devoción. Eso es la madre. Bueno, ahora tenemos la fórmula mamá. Así como lo escuchás. Tweet de Raúl Timerman, un consultor kirchnerista, ¿eh? Timerman pone: algunos ya lo dicen, se viene mamá, la fórmula masa máximo. Sergio Massa y Máximo Kirchner. A ver.
6: ¿Vos vas a ser candidato a vice en una fórmula con Massa?
7: ¿De dónde salió eso? Ayer me mandan por redes. Pero ese es el problema. Aparece alguien, dice eso, digamos, y dice,
6: no. Había una chica. ¿Sí o no, Máximo?
7: Había
6: ¿sí
7: una
6: o no?
7: Chicana. Había una chicana tremenda ahí que era la fórmula mamá. Se ponía Máximo.
6: Máximo
7: Massa. Máximo.
6: Me encanta la fórmula mamá.
7: Mi candidata hasta tanto, digamos, y vamos a pelear para eso, es Cristina.
8: Por lo menos, pues, Cristina. Algunos hablan, no sé si te llegó este rumor de la fórmula mamá, que es de Massa Máximo, que sería la que propiciaría a Cristina en una eventual contienda con el propio Kicillof.
9: Y arranca y se lanza aparentemente esta operación llamada mamá. ¿Por qué mamá? Porque si Massa y Máximo terminan siendo la fórmula para el peronismo, la fórmula nacional.
10: Se viene la fórmula mamá.
9: Dato del economista.
10: Ante la mamá negativa de Cristina Kirchner de apoyar a Axel Kicillof, un sector del peronismo juega con la fórmula mamá.
11: Pero en esa reunión dijo algo muy importante, que es, dijo, si vamos a jugar, si tenemos que jugar, vamos a jugar.
12: Si hay que jugar, vamos a jugar.
11: Exactamente.
12: Eso significa que se incluye a sí mismo. Si yo tengo que ser candidato, voy a hacerlo.
11: Vamos a jugar. Y
13: este va a jugar con Máximo.
11: Exactamente. Va a jugar en tándem total con el señor Máximo Kirchner, que también empezó a levantar su perfil, que también empezó a hablar.
12: Sí,
11: dijo que
12: tiene
11: a Cristina como que es candidata.
0: Dios mío, no nos extinguimos de pedo. Dios, qué país. Señores, les presento la fórmula mamá. Sergio Massa, Máximo Kirchner. Si lo pensás, tiene sentido, porque ¿qué se disputan Máximo y Kicillof? El amor de la madre. Máximo nunca soportó que Kicillof sea el hijo putativo de Cristina. Bueno, fíjate cómo lo van a resolver. Massa presidente, Máximo vice. Obviamente Máximo lo niega, obviamente Massa también lo niega. Cerca de Massa dicen: de ninguna manera, totalmente falso, no va a pasar. A mí me encantaría la fórmula, te digo. De hecho, Sergio impulsa a Natalia de la Sota. Ahora, fíjate lo mal que cayó esto en el sector de Kicillof. Anita Montanaro, ex community manager de Cristina, la que manejaba la cuenta Cristina presidenta, se lanzó mamá. Y se lanzó UNIAC. El plan de la estadista es hacer tres listas y despejarle el camino a Milei. O sea, el sector de Kicillof acusa a Cristina de mandar a partir al peronismo para garantizarle la reelección a Milei. Entonces, la señora de Kirchner manda a sus caniches, a sus perritos de la cámpora, a tratar a Kicillof de pasivo-agresivo. Escuchad.
13: Mira, que niega eso es porque en realidad quiere que Cristina siga presa. Hay que decir las cosas sin eufemismos. Porque esa actitud pasivo-agresiva, que yo la describo así, porque es el que se hace...
14: ¿Vos te referís a Carlos Bianco?
13: Sí, claramente, claramente. Si pongo en el ChatGPT, describime una actitud pasivo-agresiva, me sale Carlos Bianco. O sea, claramente, cuando vos decís que no te importa, que es un tema menor, en realidad lo que querés es que siga presa.
0: Bueno, sigan, ¿eh? Sigan, que está divertidísimo. Pasivo-agresivo, les recuerdo, acá hay gente que lo puede esclarecer, es una persona que expresa su enojo, hostilidad o resentimiento de manera indirecta en lugar de decir abiertamente lo que le molesta. Eso es un pasivo-agresivo. Es una forma muy elegante de decirle cagón a Kicillof, ¿no? Perdón que lo diga de esta manera, pero es Kicillof, vení, animate a romper en la cara, le están diciendo. Vení de frente, decímelo en la cara, Axel. Pero no te animás. Eso le está diciendo esta chica Vanessa Siley, diputada de la Cámpora. Vos fíjate que está todo tan lastimado que hasta comunicadores peronistas como Tomás Rebord admiten que Kicillof no conduce a nadie.
15: Para mí Axel está entrampado. O sea, Axel para mí es uno de los grandes representantes de este embudo en el que está. Alcanza con ver su lanzamiento, ¿viste? Su lanzamiento fue un lanzamiento que la gente discutió si se lanzó o no. Es una locura. Entonces, para no darle ningún calificativo, sin que nadie se ofenda, digamos, sin que nadie se ofenda, si cuando te lanzás la gente debate si te lanzaste o no, bueno, no lo sé. A mí me cuesta mucho sentirme conducido por alguien que por lo menos hasta ahora no parece conducirse a sí mismo.
0: ¡Wow! ¡Qué lío tiene esta gente, ¿no? La madre Cuca no le quiere entregar el bastón al sucesor porque el hijo está celoso. ¿Qué hace el hijo? Manda a instalar la fórmula mamá. Masa máximo. Es para chicos de 5 años esta historia, ¿eh? Realmente están tratando a los votantes de esperpentos mentales. Muchachos, en algún momento esto se transformó de ciencia política a psicoanálisis. Vayan al diván. Vayan al diván a resolver sus traumas, ¿no? Se lo digo de verdad. El peronismo está para varias sesiones en el diván a resolver sus pequeños traumas familiares. Si mamá me quiere, si mamá me abandonó. Ahí hay un temita no resuelto, ¿no? Me parece, no soy psicólogo, pero se ve desde lejos. Porque si no van a repetir el fracaso del Frente de Todos. ¿Cuál fue el gran error del Frente de Todos? Lotear al gobierno. Fueron todos juntos y lotearon. Por ejemplo, yo me acuerdo del Ministerio de Justicia. Habían puesto de ministra a Lozardo, que era de Alberto, y de vice a Mena, que era de Cristina. Chocaron. O el Ministerio de Desarrollo Social. Habían puesto de ministro a Arroyo, que lo pone Alberto. La Cámpora pone a Laura Alonso. El Evita pone a Pérsico. Barrio de Pie pone a Menéndez. Grabois pone a Minio y chocar en mil pedazos. O me acuerdo economía, me acuerdo el área de energía. El ministro lo pone Alberto, Guzmán. El secretario de energía lo pone Cristina, que era Darío Martínez. Y la Cámpora pone al subsecretario, que era un tal Basualdo. ¿Te acordás de Basualdo? Federico Basualdo. ¿Qué terminó pasando? Explotó todo. Un día Alberto se enojó, da la orden a Guzmán de echar a Basualdo, pero Cristina dice, no, no te vas a ningún lado, vos te quedás. Pero como no, vos te quedás. ¿Qué terminó pasando? Alberto va a marcha atrás y no lo echa. ¿Qué termina pasando? Papelón absoluto, crisis de autoridad. El presidente no puede echar a un subsecretario. ¿Cómo puede ser? Mira, diario El País de España. La incapacidad de Alberto Fernández para destituir a un subsecretario. Abre una crisis política en Argentina. Diario El País de España, burlándose de cómo el presidente no podía echar, no un ministro, a un subsecretario. Es más, me acuerdo de una canción que se volvió viral en ese momento.
16: Hay que llamar a Guzmán para que saque a Basualdo. Guzmán no puede sacar a Basualdo. Basualdo no quiere salir de ahí. Sal de ahí, Basualdo, Basualdo. Sal de ahí, de este lugar. Hay que llamar a Cafiero para que ayude a Guzmán. Cafiero no puede ayudar a Guzmán. Guzmán no puede sacar a Basualdo. Basualdo no quiere salir de ahí. Sal de ahí, Basualdo, Basualdo. Sal de ahí, de este lugar. Hay que llamar a Alberto para que anime a Cafiero. Alberto no puede animar a Cafiero. Cafiero no puede ayudar a Guzmán. Guzmán no puede sacar a Basualdo. Basualdo no quiere salir de ahí. Sal de ahí, Basualdo, Basualdo. Sal de ahí, de este lugar. Hay que llamar a la jefa para que decida Alberto. La jefa no atiende el teléfono a Alberto. Alberto no puede animar a Cafiero. Cafiero no puede ayudar a Guzmán. Guzmán no puede sacar a Basualdo. Basualdo no quiere salir de ahí. Sal de ahí, Basualdo, Basualdo. Sal de ahí, de este lugar.
0: Espectacular, esto lo había hecho la Cámpora con una maldad. Bueno, se está gestando exactamente lo mismo, el Frente de Todos 2.0, lo mismo, un gobierno loteado con gente de Cristina, la Cámpora, Kicillof, Massa, otra vez lo mismo. ¿Qué va a terminar pasando? Basualdo, otra vez lo mismo, se van a terminar arrancando la cabeza todo contra todos. De hecho, Axel Kicillof actúa con tanta cobardía, tan cobarde, que no se anima a confrontar con Cristina y manda a sus voceros a hacerlo por él. Escucha.
14: ¿Ustedes se alinearían con la candidatura de Cristina?
17: No sé, habrá que discutirlo el año próximo. Fortalecer nuestro armado político dentro del movimiento Derecho al Futuro, encabezado por Axel.
18: Axel Kicillof se está rodeando de unos muñecos.
19: Con el corazón le pedimos a Axel Kicillof que enfrente el pasado.
20: ¿Cómo lo vemos a Kicillof?
21: Es el único candidato.
22: Es la esperanza del peronismo, el compañero Axel.
23: Creo que Kicillof es una buena opción.
22: Sea el mejor candidato a presidente que tiene el peronismo.
18: Ya no le entran más muertos en el barco, Axel. Son los mismos que bancan a muerte a cualquiera que creen que puede jubilar a Cristina.
22: Dejen de joder con que Cristina, déjense de romper la pelota.
24: Para que Axel sea futuro, tiene que sacarse de encima al kirchnerismo y a Massa.
25: Hay que armar el peronismo sin Cristina.
26: Lo que tiene que hacer Axel es sacarse definitivamente de encima a Cristina.
27: Hoy Cristina está laburando para el sionismo.
28: ¿Vos crees que tiene que empezar a sonar nuevas canciones?
29: Sí. Yo lo dije mucho antes que Axel.
30: Si no cortás con tu origen, no sos vos.
31: Y escribamos una nueva página de historia argentina con Axel Kicillof presidente.
0: Señores, acá están, estos son los voceros de Kicillof. Impresionante, ¿eh? Santiago Cunio, Luis Barrio Nuevo, Luis de Lía, Héctor Daer, Julio Bárbaro y Alberto Fernández. 428% imagen negativa. Yo no sé quién hizo el casting de los voceros. Papito, ¿no? La pregunta es, ¿qué pulsión guía al peronismo con esto? ¿No? ¿Para qué quieren volver? ¿Para otra vez matarse entre ellos? ¿Quieren gobernar o quieren destruir? ¿Hay pulsión de vida o hay pulsión de muerte? Veamos la respuesta, por favor.
32: Martes 13, ni te cases ni te embarques.
33: Piedra.
32: ¿Y usted se va a embarcar un martes 13? ¿Cómo es esto? No, no se hace. ¿Cómo va a embarcar? Porque entiendo que embarca hoy mismo, ¿no?
34: Sí, hoy a la noche.
32: Hoy a la noche embarca, pero es martes 13. Cuando ya lo llamamos para el embarque, puerta
35: no
32: tanto,
35: puede
32: pum.
35: Ser.
32: No lo llaman. Bueno, no lo llaman, dice el avión presidencial.
36: Bueno, de razón. Se van del avión a nuestro.
32: Pero embarcar embarca, todos embarcan.
36: Todos embarcan, claro.
34: Sí.
36: Claro.
32: El proceso de subir a un avión, ya sea de manera por una puerta o por...
36: ¿Qué es lo peor que puede pasar?
32: Embarcar.
36: ¿Qué es lo peor que puede pasar? Que se transforme en mito. Que el avión se pierda en el Triángulo de la Bermuda y se transforme en mito. Eso
37: no,
36: es lo
37: peor. Qué feo.
34: Que haya sido un mal sueño y nunca tuvimos este presidente.
32: No, para Lost.
34: No.
36: Claro.
34: No.
36: Cae en una isla perdida y...
0: Bueno. Chicos. Están al aire, chicos. Están al aire. Las fantasías del periodismo acá, ¿no? Esto es C5N. Brancatelli, ¿no era? Que el avión de Milei se caiga. Llegamos a decir algo así sobre Cristina, nos cancelan automáticamente para... ¿Viste cómo es? Es raro todo, ¿no? Acá dice algo a alguien que no le gusta, cancelado. Dicen que Milei se cae del avión, no pasa nada. Es raro, ¿no? Hay cierta hipocresía, ¿no? Estimado amigo, hay cierta hipocresía. Pero... sale el otro con editoriales enteras, pero no importa. Pulsión de muerte. Esto es pulsión de muerte. ¿Qué hará mañana el peronismo? ¿No? Una sesión especial con marcha afuera del Congreso para voltear el DNU 70. Decime si eso no es pulsión de muerte. ¿Por qué? Porque creen que de esa manera cae el gobierno. ¿Es una forma de decir? No, es literal. Mira.
1: algo tenemos que ceder. Bueno, preferimos ceder con la ley de tierra, sino que nos maten el DNU 70, que es el corazón del gobierno. Me decía, si se cae el DNU 70, se cae el gobierno. Pero no me lo decían así liganamente, como a veces lo escuchamos a Milei, que decía, no, es un golpe de Estado. No, es una realidad. El DNU 70 es la columna vertebral de este gobierno. Está todo en el DNU 70. Lo que a vos te están matando con el alquiler es el DNU 70. Cuando a vos te matan con los servicios, los aumentos de servicios, es el DNU 70.
0: Bueno, a confesión de parte, listo. Dicen en el destape que si se cae el DNU 70, se cae el gobierno, por lo tanto se tiene que caer el DNU 70. Por lo tanto se tiene que caer el gobierno. Hermoso. El DNU 70, por si no lo recordás, es el mega DNU. Lo primero que sacó Milei apenas llegó, a los 10 días de gobierno, era la derogación de la ley nefasta de alquileres, la ley Lipovetsky, la derogación de la ley de abastecimiento, que era cerrar supermercados, ¿te acordás lo que era eso? La derogación de la ley de góndolas, que era medir una góndola con una regla, y en base a eso bajaba la inflación, porque había un tipo con una pechera de levita que decía, la góndola mide 20 centímetros, tiene que medir 30, y ahí bajaba la inflación. Más internet satelital, Starlink, eso lo quieren derogar, qué sé yo. Cielos abiertos para competencia de aerolíneas, o sea, JetSmart, todo eso que vuele por el aire. Receta electrónica y digital para medicamentos. Volvemos a los viejos tiempos donde tenés que ir físicamente y todo escrito por el médico. Muy moderno la cámpora. Y posibilidad de contratos en dólares. Anulamos todo. El DNU se cae a pedazos. Este fue el primer mega DNU de Milei. Lo firmó el 20 de diciembre a los 10 días de gobierno. ¿Qué quiere la oposición? Voltearlo. Como casi todo. Ley de bases, reforma laboral, privatizaciones, blanqueo, boleta única de papel, eliminación de las PASO, ley de tierras, DNU 70. Pulsión de muerte. Pulsión de muerte permanente, sistemática, pero sin dudas. ¿Con qué fin? El regreso de mamá. Evidentemente no pueden vivir sin mamá. Evidentemente el peronismo sufre el complejo de Edipo. Quieren matar al padre para no soltar nunca más a la madre. El gran problema de vivir en una adolescencia eterna. Mamá.

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0: 47 minutos. Salió un poquito el sol en la ciudad de Buenos Aires.
1: Un poquito el sol, 21 grados la sensación térmica, pero chances de lluvia, 50%. Miren, ahí, miren los nubarrones que hay.
0: Pero hay una, ahí una flechita, algo, ¿no?
1: No, no confío.
0: ¿Fin de semana con sol?
1: Sábado, no. Domingo, sí.
0: Bueno, algo sale.
1: Algo sale.
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0: Bueno, titulamos Lucas Morando.
2: Vamos a hablar de dos temas. El más importante, obviamente, que tiene a gran parte del planeta en vilo, es la enfermedad del Papa. Ustedes saben, quedó confirmado que el Papa tiene cáncer. Hay que ver la gravedad o no en función de cómo avancen los estudios. Y sobre todo, qué terapia va a hacer el Papa. Y es altamente probable, vos tenés mejor información que yo no lo tengo como suspendido, pero es altamente probable que efectivamente se postergue, como mínimo, la visita del Papa. El gobierno está esperando la comunicación del Vaticano, ya tuvieron intercambios con algunos dirigentes del Episcopado acá de la Argentina, están hablando con el Vaticano. Lo que están viendo ahora es la posibilidad de elegir, o no elegir, o de ver en qué fecha podría ser. Porque mover un evento como el del Papa, un evento de 11 días, 3 países, 14 vuelos, tan planificado con anticipación, requiere, por ejemplo, que venga una avanzada de nuevo. Tiene que venir la gente del Vaticano, ver de nuevo los lugares, por ejemplo, ver qué clínicas hay disponibles si el Papa se siente mal. Un ejemplo tonto, digamos.
0: Sí,
2: el tipo está con cáncer, le baja la presión, lo tienen que ir a ver. Bueno, en el recorrido estaba previsto. Hay un lugar cerca por si se siente mal el Papa. Bueno, vamos a contar un poco algunos detalles de cuándo podría llegar a venir el Papa si no llega a venir el 8 de noviembre.
0: Algunos detalles de la gira casi caída son 14 vuelos, de los cuales 12 son en avión, 2 en helicóptero, 31.000 kilómetros en avión, 47 horas de vuelo y 3 países, Argentina, Uruguay y Perú. Una persona que acaba de ser operada del pulmón, le sacaron una parte del pulmón, la verdad no es
2: complicado, sí,
0: cualquier
2: complicado.
0: Médico que no somos nosotros, lo dijo Nelson Castro ayer, lo dijo Santa María, creo que ahora vamos a hablar con Corrado Stoll. Todos los médicos dicen más o menos lo mismo, no es aconsejable.
2: Ahí yo, por lo que entiendo, para el Papa, no quiero desmerecer a nuestro país, pero más Argentina, que, o sea, para él es más importante ir a Perú que Argentina, porque lo ve como que es el lugar de donde empezó todo, y quiere ir ahí, o sea que no se va a suspender la gira.
0: Él estuvo muchos años viviendo en Perú.
2: Es, no es americano, peruano, pero se formó ahí.
0: Claro.
2: Entonces
0: claro.
2: El tema es que el tipo efectivamente quiere hacer esta gira, no es que es una gira más, parece una gira muy importante. De hecho, creo que está más días en Perú, es como más importante, y se va a hacer. El tema es, el año que viene hay elecciones, no puede ser en el año electoral, durante las navidades en todo el mundo no va a haber una visita a un papa, no queda mucho de noviembre, enero y febrero son meses medio complicados, vamos a tratar de explicar un poco
0: qué
2: eso.
0: ¿Qué tema que tenemos? Karma, obviamente lo importante es la salud del papa, ¿no? Sí, pero qué tema que tenemos los argentinos con el que no podemos disfrutar de los papas, ¿no? Y eso que tuvimos uno argentino.
2: Igual con todo lo que significa, porque pareciera, rápido lo digo, pareciera que estamos viendo, especulando si el papa viene o no. Acá lo más importante es que hay un montón de fieles que están súper tristes porque el papa tiene una enfermedad, correcto. Que ojalá salga bien, ¿no?
0: Es correcto tu apreciación, acá lo más importante es que se recupere y después viene la cuestión del viaje. Bueno, triste por la muerte del Ronnie Acastro, ¿no? De locomotora.
3: Exactamente, murió un boxeador extraordinario, el Ronnie Acastro, que tenía 144 combates, 130 victorias, 90 por nocauts, 11 derrotas, 3 empates, su máxima consagración en el 94 cuando ganó el título mundial de peso mediano de la Asociación Mundial de Boxeo. Falleció, se compensó en un bingo de Morón, de su casa, 59 años tenía.
0: Muy joven.
3: Había nacido en Caleta, Bolivia, el 18 de agosto de 1967 y es uno de los grandes boxeadores. Los especialistas en la materia lo ponen entre los grandes boxeadores de nuestro país.
0: Sin duda,
3: ¿no?
0: Sin duda.
3: Se descompensó, sufrió un infarto, tardó la ambulancia en llegar, 15 minutos, contó el testimonio de una de sus hijas y bueno, lamentablemente murió esta madrugada.
0: Bueno,
3: vamos a hablar
0: de eso.
3: También de Boca, lo que dejó Boca. Hoy se juega la otra semi entre Atlético Mineiro y City Torque. Boca ayer perdió contra el Vasco da Gama.

0: Y por Copa Libertadores, la primera semifinal. Recordemos que está Estudiantes, ¿no? Que mañana juega Copa Libertadores. Difícil, con Flamengo. Hoy Fluminense Palmeiras, 21:30. A las 7, Sarmiento Junín River.
1: Qué horario difícil.
0: Sí.
1: ¿Por qué 7?
0: Hay muchos partidos. Y te digo, se están por disputar partidazos de la Champions. En un ratito, Roma-Real Madrid, por ejemplo.
1: Lindo, ¿eh?
0: Con Dybala y Soule, de titulares en el equipo italiano.
1: Bueno,
0: hay partidazos.
1: Señor Ariel Waldman, por favor, querido.
2: Sigue las repercusiones por la separación muy pronta de Emanuel Ortega con Julieta Prandi. Feliz cumpleaños.
1: Feliz cumpleaños.
3: Muchas gracias. Estamos comiendo torta con Waldman.
2: Muchas gracias.
1: Muy rica la torta.
2: Bueno, gracias. Emanuel Ortega dijo: no estoy bien, pero ya va a pasar, son momentos.
1: Y duró un mes, ¿no?
2: Sí, ni siquiera, mañana se cumple un mes. Dice que atraviesa una situación triste. No reveló todavía si hay chance de volver o no, me parece que no. Pero bueno. Son apreciaciones, viste, uno en el mundo del,
1: nunca sabe, ¿no?
2: Los sentimientos nunca sabe. También habló Mariana, que es la escritora que la vincularon con Emanuel Ortega.
1: Ajá.
2: Y la ratificó.
3: Pero si eran discordia,
2: sí,
3: en teoría.
2: Sí, supuesta.
1: Lynch, ¿no?
2: Sí, no, Mariana Marx.
1: Ah, yo había leído una tal Lynch, pero bueno.
2: Bueno,
1: habré leído mal.
3: ¿Las fotos de la chica?
1: Una rubia, pero es Lynch, por eso te digo.
2: Ah, puede ser.
1: La que vi yo.
2: Reconoció que el escándalo en el que entró Julieta Prandi y se armó como una trifulca ahí, dijo que se fue temblando.
1: Josefina Lynch, la verdadera tercera en discordia entre Manuel Ortega y Julieta Prandi. Entonces hay una cuarta.
2: Claro, había mensajes y también estaba esta grabación.
1: O sea, son dos.
2: En principio la que salió
1: yo vi es Josefina Lynch.
2: Bueno, y también les traje dos secciones muy pedidas. Una es quién llegó primero. Y la otra, excelente clima laboral para amenizar este miércoles de cumpleaños. Una sección muy pedida.
3: Sí, me gusta que lo destaque. ¿Quién lo pide en general?
2: La sentada.
3: Ah, ok.
2: Sí.
3: Veo que hay una marea que dice que llegue la sesión.
1: Nunca para. Excelente clima laboral, me encanta.
2: Cuando vos fumás acá, no pasa, la gente te dice me gusta la sección.
3: ¿Qué pasa que Waldman no dijo, no habló de...?
2: No podemos quemarla todos los días.
1: Excelente clima laboral, me encanta, me encanta. Esa es mi preferida. 3:55, Javi, arrancamos, dale. Vamos.

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1: 3 de la tarde, 55 minutos, la temperatura actual 20 grados, la humedad 62%.
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1: Hora 16, 2 minutos, cielo parcialmente nublado en la ciudad de Buenos Aires, la temperatura 21 grados, una décima, humedad 59%.
2: El gobierno y el Fondo Monetario Internacional le pidió al gobierno nacional avanzar con una reforma tributaria para consolidar el equilibrio fiscal y garantizar una recaudación sostenible.
1: Debe incluir la eliminación o reducción de exenciones del IVA, la normalización de los impuestos a los combustibles y la eliminación gradual de otros gravámenes distorsivos.
2: Patricia Bullrich presentó las reformas de la Ley de Salud Mental.
1: Informa Rodrigo Porto.
3: Móvil. La intención del oficialismo es debatir esta reforma de salud mental en la última semana de octubre en el recinto. Esto dijo Patricia Bullrich.
4: Si hay un peligro inminente y la persona tiene que ser internada, justamente la internación involuntaria es lo que cambia, es lo que permite que esa persona, que es un peligro inminente, constituye un peligro inminente, pueda ser internada. Cosa que hasta ahora no sucedía, y así sucedieron un montón de dramas y de problemas frente a personas que se sabía que tenían conductas repetitivas, violentas, y no se podían internar porque no existía la internación involuntaria.
3: Senado Rodrigo Porto, Río Rivadavia.
2: Alerta por el aumento de casos de sífilis en la Argentina.
1: Los diagnósticos subieron 26% y la mayor tasa se registró entre jóvenes de 20 a 24 años, alcanzando a 366 casos cada 100.000 mujeres.
2: Rusia atacó plantas centrales termoeléctricas de Ucrania y dejó más de 600.000 hogares sin luz.
1: El presidente ucraniano Volodymyr Zelensky aseguró que esta nueva oleada de ataques a gran escala en Kiev dejó varios muertos y heridos.
2: Sorteo de la quiniela.
1: En la matutina de la ciudad salió la cabeza el 3.537 y en la provincia de Buenos Aires el 5.982.
2: Cielo parcialmente nublado, temperatura en Buenos Aires 21 grados, una décima, humedad 59%.
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0: Nero Ramazzotti de fondo, 4 de la tarde, 5 minutos, Turquita.
1: 21 grados, la sensación térmica de la ciudad de Buenos Aires. Y acá salió el sol, chicos.
2: Sí. Hola, hola, hola, gente. ¿Cómo andan?
0: Dona Gian, bienvenida. ¿Cómo estamos?
1: Bien, bien.
0: Mirá qué solazo. Llegaste vos y salió el sol.
1: Al fin.
3: Estás muy elegante hoy, Camille. Me gusta cómo estás vestida. Te felicito.
1: Hoy más tranca.
0: Me gusta la onda.
1: Relajado.
4: Informal.
1: Es muy bueno, pero no siempre se puede, chicos.
0: Bueno.
1: No puedo estar todo el día con pustito.
0: Bueno, pero
3: no. ¿Por qué no?
1: Porque no se acorde los lugares los que visito. No demuestres que entró la Balubi.
3: ¿Qué lugares visitas? Por ejemplo, que no puedas ir. Como Lopi, por ejemplo.
1: Muchos.
3: Puedes decir que un juez federal, que lo único que hace es llevarse valijas con dólares, de causa que frena, se va a horrorizar. Perdón, por verte
1: no,
3: que
1: bueno,
3: visito.
1: Pero no, yo no lo hago por la persona a la que visito, sino por la investidura que debería recordar.
2: Claro, protocolo.
0: Qué correcta eso.
1: No,
0: te respeto. 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
0: Bueno, ya tituló Cami, pero antes en Barujel cada espacio comienza con una elección. 90 años de trayectoria acercándote a las últimas tendencias en arquitectura, superficies e interiorismo.
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0: Bueno, tengo en línea a Conrado Stoll, pero me titulás rápido.
1: Sí, claro. Vamos a hablar del señor Chiqui Tapia. Porque nos sigue dando muchas novedades, porque no se para de mover, porque se fue a Suiza. Y justamente.
0: En avión privado.
1: En avión privado, además.
0: Obvio.
1: Y justamente aparecieron pagos de la FIFA a Tapia. Pagos que no estaban declarados. Les voy a contar algunas cosas que justamente el otro día hacíamos el raconto de su patrimonio. Bueno, la investigación empieza a arrojar algunas cosas que no estaban dentro de lo que estaba declarado.
0: No le estaría cerrando el blanco.
1: No, ni el negro, ni blanco, ni nada.
0: Nada,
1: no.
0: Ni el gris. Bueno, tapa de Infobae en estos momentos, el arzobispo Jorge Lozano, queremos privilegiar la salud del Papa, el viaje a la Argentina se puede reprogramar. Ya se está hablando cada vez más de esto.
3: Sí.
0: Creo que es cuestión de...
3: Es que anuncie el Vaticano.
0: Lamentablemente de minutos o por horas para que se confirme esto. El arzobispo de San Juan de Cuyo, el último argentino que vio a León antes de la operación por un cáncer de pulmón, habló desde Roma y dijo, fue un shock, si hay que reprogramar, se reprogramará.
3: Para Conrado, la iglesia y para el gobierno, lo más importante es la salud del Papa.
0: Conrado, querido, ¿cómo estás? Buenas tardes.
5: ¿Qué tal, Johnny, Lucas y todos ahí? ¿Cómo les va?
0: ¿Cómo estamos, estimado? Recién aterrizado en Buenos Aires, ¿no?
5: Exactamente, pocas horas, sí.
0: Bueno, qué fea la sorpresa del Papa, ¿no?
5: Qué sorpresa, sí, una sorpresa negativa, de las malas. Sí. Pero al escuchar lo que él dijo, acordate las palabras de él el domingo, cuando él dice, me han encontrado un nódulo que está bien delimitado y que fue hallado en forma temprana. Esas palabras, él estaba transmitiendo que era un cáncer o que los médicos le habían dicho que probablemente sea un cáncer. Sumale a esto que siendo él... seguro ha tenido chequeos previos, y si vos me decís la población en general, mucha gente por ahí no se ha hecho nunca una tomografía de tórax, o incluso una placa de tórax, por ahí hace años que no te haces. Entonces, te encuentran una manchita, y en una de cada tres placas de tórax que un ser humano se hace, un radiólogo encuentra en el quiste, un nódulo, y la mayoría, la inmensa mayoría son benignos, uno de cada tres. Ahora, en alguien que se hizo una, ponerle hace un año para ser elegido papa, cuando fue elegido papa, y no tenía esa mancha, y hace 2, 3 años, 4 años en otro chequeo, y no tenía esa mancha, y seguro han mirado las imágenes de los últimos años, y le aparece un nódulo ahora, eso es cáncer hasta que se demuestre lo contrario. Y cierro diciéndote que hicieron algo que es clásico en muchos lugares, pero no se hace en todo el mundo, que es que en el momento que te operan con sospecha de un cáncer, hay un patólogo en el quirófano, que el cirujano le da un pedacito de lo que saca, el patólogo lo tiñe, lo pone en un microscopio que tiene ahí y ya te dice, muchachos, saquen bastante porque esto es cáncer. O, no, miren, parece un quiste normal, no es nada. Pero en el momento hicieron el diagnóstico, en el propio quirófano, tomaron la decisión de sacar más que el nódulo.
0: Y te hago una pregunta, ¿cuándo se sabrá si tiene metástasis o no? ¿Cuándo se sabrá si el tumor se expandió por el cuerpo?
5: En este momento, mientras vos y yo hablamos, ya están mirando el lóbulo que sacaron junto con el nódulo, la pleura, que es la funda del pulmón que rodea esa zona, los ganglios linfáticos por los que pueden pasar células tumorales, a ver si tienen alguna, lo están mirando en este momento, y te aseguro, así como uno tiene que esperar 2 semanas para que te contesten, claro. Lo sé por amigos patólogos que hoy mismo o mañana van a saber si había algo fuera de ese nódulo. Y la pregunta es importante porque no tiene nada que ver un nódulo, un cáncer aislado en el nódulo, que algo que ya se ha diseminado de alguna forma. De todas formas, ponele que no se ha diseminado, el pronóstico también lo da el propio tamaño del nódulo. No es lo mismo un nódulo de 2 centímetros, que es más, aunque sea cáncer, como lo es, que uno de 5 centímetros. Entonces, doctor, el tamaño del nódulo también te dice.
0: Centímetros.
3: Sí. Hoy, con el avance de la ciencia que hay y todo lo que ya sabemos, de cada 10 cáncer que se detectan de pulmón, hasta donde sabemos, pues no sabemos si hay metástasis, ¿qué puede pasar? ¿Cuántos se curan?
5: No, Lucas, no te puedo decir eso. Te puedo decir esto. El cáncer de pulmón es la causa de muerte más importante en el planeta. Es el número uno.
1: Wow.
5: Es más, si solamente tomamos el cáncer de pulmón, escucha esto, en personas que no han fumado nunca, es la quinta causa de cáncer,
0: mira,
5: de muerte por cáncer en el mundo. El cáncer de pulmón en personas que no han fumado.
3: Claro.
5: En Asia, 50% de las mujeres que no han fumado tienen cáncer de pulmón.
3: No sabía.
0: Pero te hago una pregunta.
5: Unidos,
0: ¿cómo,
5: 20%.
0: ¿Cómo te agarras cáncer de pulmón sin fumar?
5: Te lo agarras con algo extraño, Johnny, porque la primera causa en el mundo es el radón, un gas que se acumula en sótanos o en viviendas no bien ventiladas, y ese gas acelera las mutaciones que generan cáncer de pulmón. La segunda razón, alguna vez la hemos hablado, Johnny, que es el cambio climático, la polución del aire. Las partículas de 2,5 microgramos que están flotando en el aire frente a vos, a mí, en este momento, esas entran a la sangre, al pulmón. Esas son la segunda causa de cáncer de pulmón en el planeta. La tercera es ser fumador pasivo. La cuarta es la pobre gente en África y en otros lugares que cocinan con biomasa, quemando leña adentro de una choza y aspiran todas las partículas de lo que están quemando para poder cocinarle a la familia. Entonces, esas son las causas de cáncer de pulmón en las personas. Por supuesto que hay causas genéticas también. Claro. Pero esa es la causa de cáncer en personas que no han fumado, y es distinto el cáncer de los que no han fumado, es el del Papa, es adenocarcinoma, en 75-70% de los casos es un adenocarcinoma, igual que en el Papa,
0: claro.
5: Y tarda un poco más en diagnosticarse que el cáncer común de pulmón, tarda un poco más, porque da menos síntomas, por dónde está ubicado.
0: Bueno, Camila, y ahora te voy a preguntar si el viaje, ¿no? Si el viaje es posible, lo ves imposible, pero Cami, ¿qué le querés preguntar?
1: ¿Qué tal, doctor? Camila, de este lado.
5: ¿Qué tal, Camila?
1: ¿En qué porcentaje de los casos en donde se detecta un cáncer similar se tiene que hacer quimioterapia posterior?
5: Buen punto, Camila, que era un poco lo que hablaban antes, Lucas lo dijo. Déjame exagerar, si esto es un adenocarcinoma en un nódulo de 2 centímetros de diámetro, o sea, chiquito, en que todo el lóbulo pulmonar que se sacó alrededor del nódulo es totalmente normal, no tiene ni una célula cancerosa, en que los ganglios no tienen ni una célula cancerosa, o sea que está totalmente limitado a un pequeño nódulo de 2 centímetros de diámetro, la sobrevida a 5 años es probablemente mayor a 90%.
1: Ah, bien.
5: Lamentablemente en cáncer se habla 5 años, no te puedo decir a 8 o a 10 que pasa, pero a 5 años la mayor parte de la gente vive. Pero ahí viene el tratamiento, ¿no?
0: Claro.
5: En este momento, yo les decía a ustedes, le están mirando todos los tejidos a ver si hay una célula maligna en algún tejido. Pero también hay otros señores en este momento en el Hospital Gemelli, en la parte de genética, que están viendo las mutaciones de este tumor. ¿Por qué? Porque hay drogas que son especiales para mutaciones especiales, que hay muchísimas, con siglas, EGFR, ALK, ROS, CRAS, HER, BRAF, RET, MET, la que quieras. Entonces, según la mutación que tiene el tumor, el remedio, el medicamento, que es una pastilla que le das. Y después hay inmunoterapia, otro tratamiento. Entonces, la verdad es esta. Es probable que tenga que recibir tratamiento, A menos que fuera el mejor escenario del mundo, como dijimos antes, un nódulo pequeñísimo, todo negativo, no sé. Pero lo más probable es que reciba un tratamiento. Doc, y eso hace muy improbable que pueda moverse.
3: Me pliego la pregunta de Camilita. El tratamiento más común para el cáncer, más allá de lo que estás contando de la terapia genética o con inmunosupresores, entiendo, todo lo contrario, digamos. ¿Cuál es la más común? ¿Son rayos, es quimio, es un cáncer de pulmón común? ¿Cómo se trata hoy con el avance de la ciencia?
5: El más común, cirugía.
3: Está bien, cirugía, pero después de la cirugía.
5: Sacar lo que encontrás, esto, lo que te acabo de nombrar. Okay. Terapia dirigida, que pastilla, es a la mutación que tiene. Y la inmunoterapia, ¿qué hace la inmunoterapia? Lo que descubrió Milstein, el que ganó el premio Nobel argentino, que es saca el freno de mano del sistema inmune.
3: Claro, para que se coma.
5: Desata la furia del sistema inmune contra todo lo que encuentre que no es propio del cuerpo. Claro. Y va y ataca al pulmón, por eso los efectos colaterales, ¿no?
0: Conrado, querido.
5: Pero muy efectivo.
0: Me pongo un poquito egoísta. Con todo esto que estás diciendo, nos olvidamos del viaje. Obviamente queremos que viaje, pero también queremos que él esté bien. ¿Se vuelve muy complicado el viaje a Sudamérica?
5: Me parece altamente improbable. No te digo porque sea el Papa o fuera el presidente de un país. En cualquier persona, mi consejo sería, perdón, le acaban de diagnosticar adenocarcinoma pulmonar. Dentro de 3 semanas, hoy estamos a 14.
3: Sí, en 3 semanas, el 6 salía.
5: El 6 tiene que estar en Parque Centenario en Uruguay. No, y aparte con una agenda intensa, 2 días en Uruguay, 3 en la Argentina, después se va a Perú.
0: A la altura.
5: El avión, no, hay, a la altura. Y aparte, esto importante, el cáncer aumenta la coagulación de la sangre. Ah. Es común la trombosis en gente por cáncer. Acabo de publicar con una neuróloga muy amiga un capítulo sobre ACV en el cáncer, porque no es infrecuente que recibamos pacientes que llegan con cáncer y tienen un ACV, o que tienen un ACV y le descubrimos un cáncer. El cáncer aumenta la coagulación de la sangre. Entonces, vas a subir en un avión que tiende a producir trombosis en las venas, la deshidratación del avión, la sequedad del avión, la presurización del avión, todo favorece la coagulación. Vas a subir a alguien, 70 años es joven relativamente y hace ejercicio, pero de todas maneras, claro, no lo subiría a un avión definitivamente. Más allá del tratamiento que, como dije, tiene sus cosas, ¿no? Estos tratamientos son fuertes, ¿no? No es un tratamiento de una gripe.
3: Le paso una última.
0: La última rápida, y lo dejamos a Conrado.
3: Que siempre, dale, te escucho y tengo la duda. ¿A qué edad empezás a ser viejo? Porque yo tengo 45,
0: horrible,
3: y ya me siento un anciano. Vos decís a alguien de 70 joven. ¿Qué dice la ciencia de eso?
5: Le contesto, Johnny, muy fácil.
0: Es un maleducado.
5: Primero, no es un maleducado. Primero que estamos hablando con la Real Academia Española para descartar la palabra viejo del, claro, diccionario, no tiene, mira, que existir más.
0: Antafóbico.
5: Uno. Igual te puedo decir, sí, sí, Lucas, sí, sí, la vejez es siempre 10 años más grande que uno. Así que no te preocupes.
0: No, que no vas a ser nunca viejo.
5: La edad que tengas. Tenga la edad que tenga. Si tenés 50, vos vas a llamar viejo al de 60. Si tenés 70, viejo al de 80. Si tenés 80, viejo es el de 90.
3: Claro. Yo pensé que me vas a tirar un 75, 80, pero nada, está bien.
4: Y nunca vas a ser más joven que hoy.
3: No, es verdad. Okay.
0: No hagas esas preguntas feas, Lucas.
3: No, al contrario, el Doc, mirá lo que...
0: El Doc está perfecto. Qué bien, muy bien.
3: ¿Cómo va el emprendimiento, doctor? ¿Bien?
0: ¿Qué emprendimiento?
3: Tiene un emprendimiento, doctor.
5: Muy bien. Clínica de longevidad, hemos lanzado la lista de espera, etcétera, etcétera.
0: Y ahí me voy a notar pronto.
5: Se puede vivir 100 años, 100 años con buena calidad.
3: 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Así que si querés vivir más tiempo, vení a la clínica. Un crack el Doc. Así que perfecto.
0: Conrado, te mandamos un abrazo enorme, te queremos mucho, gran abrazo.
5: Un abrazo a todos ustedes. Okay. Chau, un abrazo.
0: El doctor Conrado Stoll, gran médico neurólogo argentino. 419, dale, vamos.

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0: nublada.
1: 21 grados 3 décimas la sensación térmica.
0: ¿Me das River para esta noche, estimado, para esta tarde,
2: sí,
0: en realidad?
2: A las 7 juega con Sarmiento. Una buena campaña del equipo de Facundo Saba, hay que reconocerlo. A mí no es un técnico que me guste mucho porque no hizo bien las cosas en Racing.
3: ¡Apa!
2: Beltrán en el arco. Montiel, Otamendi, Martínez Cuarta, Acuña. Mirá la defensa que tiene River, ¿no? Una defensa de selección.
0: No quería.
2: Fausto Vera, Tobías Andrada, Tomás Galván. Vuelve Thiago Almada al equipo.
0: Bien, creo que
2: el otro día había entrado un ratito. Sí. Contra Estudiantes de Río Cuarto. Correa y Driussi.
0: ¿Quién había jugado de enganche el otro día? Pereira.
2: Pereira jugó bárbaro. Sí.
0: Lautaro Pereira. Lautaro Pereira. Sí,
2: pero para Poncio. Adelante. Poncio increíblemente lo sacó en el segundo tiempo. Bueno, a propósito de Poncio, yo te digo, hoy no está resuelto que vaya a seguir siendo el entrenador. Porque no apareció Ramón.
0: No vengas con ese rumor otra vez.
2: Te voy a decir una cosa.
0: A ver, poneme,
2: en las últimas horas, se viralizó un mensaje de Emiliano Díaz,
0: sí,
2: que le dijo que no al Corinthians porque lo quiere acompañar a Ramón en el último baile. Dijo.
0: Sí, lo vi.
2: Entonces Donofrio likeó esa imagen.
0: Sí,
2: yo hablé con Donofrio.
0: Yo también.
2: Y Donofrio me dijo, no, yo agrandé la imagen, no veo bien. No, señor grande.
0: No. A ver, espera, déjame.
2: Me dijo, apá, no fue un like, es profeso. Yo quise agrandar la imagen.
0: Me dijo Rolfo que fue sin querer.
2: Sí, fue sin querer, por eso. Que quiso agrandar la imagen.
4: Acá está la gestión.
2: Pero pará, la pregunta que le hago es, ¿y si Ramón va a ser el técnico de River, qué haces? Mirá, yo puedo pensar de una manera y el club de otra, me dijo. Ya no es tan tajante que Ramón no pueda ser el técnico de River, ¿eh?
0: Yo no lo creo, no lo creo. Bueno. Porque además no es solo Donofrio, creo que Stefano no tiene buena relación con Ramón Díaz.
2: Se arregla todo. Hubo una charla, un café, que tomó Emiliano Díaz con algún dirigente cercano a Stefano Di Carlo. Yo creo que hoy no le cierran las puertas.
3: Pasa que, pará, hay algo que van a preparar por si el resultado que esperan, claro, no es bueno. Falta jugar con Boca, o sea, no.
2: Plan B necesitas.
0: Es joven Ramón, 67, ¿eh? Yo, ¿sí?, pensé que tenía más.
2: Sí, 67. 67. Y se quiere retirar siendo el técnico de River.
0: Buena edad, Ramón, ¿eh? Para ser técnico.
2: Pues no, yo... y además viene Emiliano atrás, que tiene mucho impulso.
0: Claro.
2: Yo no lo descarto, porque vos necesitas un plan B. Si le va mal a Poncio, ¿qué haces? ¿A quién vas a buscar? ¿Ya buscaste a Gallardo?
0: A Crespo.
2: No, Crespo no. No, Crespo no, olvídate. Tiene una cláusula en el Atlas que viene, pero no. El hincha lo quiere a Ramón.
0: 4:30.
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6: Hora 16:30, la temperatura en Buenos Aires, 21 grados 3 décimas, humedad 58%.
7: A un día de la marcha universitaria, la justicia multó al gobierno y Santilli deberá pagar 100.000 pesos diarios por incumplir una medida cautelar.
6: El juez Martín Cormick fijó las multas diarias al jefe de gabinete por no actualizar salarios ni garantizar fondos de becas en universidades públicas.
7: Un alumno de 17 años baleó a un compañero dentro del baño de una escuela en La Matanza.
6: La víctima de 18 años recibió heridas en el abdomen y un brazo. Fue trasladado al hospital donde ingresó al quirófano. El adolescente autor de los disparos quedó demorado.
7: Formosa tiene un superhéroe y su nombre es Gildus, en honor al gobernador Gildus Fran.
6: Se trata de un videojuego en el que Gildus pelea contra un león con motosierra que busca talar un quebracho colorado.
7: El creador es Bruno Sánchez, un profesor de música. Cuenta con 2 niveles y una misión, construir y proteger de los recortes todas las obras de Gildus.
6: La nadadora argentina Agustina Hain estará en el Mundial de Beijing tras una cirugía de apendicitis que le impidió asistir a los Juegos Suramericanos.
7: Por su parte, la oriunda de Campana logró la medalla de oro el fin de semana en el torneo clausura de la provincia de Buenos Aires.
6: El tiempo en Buenos Aires, cielo algo nublado, temperatura 21 grados, 3 décimas, humedad 58%.
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9: Equipo, la información de hoy tiene que ver con que la crecida del río Paraná vuelve a encender las alarmas entre los productores ganaderos de la provincia de Entre Ríos. En las Islas Victoria, los productores aceleran la evacuación de más de 30.000 vacas para sacar a los animales antes de que el avance del agua complique los traslados. En ese sentido, los productores advierten que esperar a que el río alcance una determinada altura para activar las medidas de emergencia puede ser demasiado tarde. Además, señalan que si no se declara la emergencia, existen restricciones para retirar la hacienda durante la noche, lo que podría demorar las tareas si la crecida se acelera. A esto se suman los altos costos para el traslado de animales, lo que es una dificultad que golpea especialmente a los pequeños productores. Aramis Glauber, para Rivadavia.
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0: Bueno, 4:35, mirá el 9 de julio, ahí hay sol.
1: Allá hay sol, acá poquito, nublado, 21 grados 3 décimas. Confuso, chicos.
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0: Bueno, ya voy con Cami, pero antes, ¿quién llegó primero? Vos sabés que acá siempre llega primero. Acá están nuestros amigos del Automóvil Club Argentino con el cochecito. Me encanta el remolque. ¿Quién llegó primero?
3: Bueno, Ari, en este caso, Edith Hermida. Porque ustedes vieron que en MasterChef Wanda siempre torea a los participantes, sí, siempre los pincha con algo. Pero esta vez Edith, la conductora de Bendita, fue la que pinchó a Wanda.
0: No me digas.
3: Sí, escúchala.
0: A ver.
4: ¿Vos me criticaste alguna vez?
5: No me acuerdo.
4: Pero eras re memoriosa hace 2 minutos con tu compañera.
5: ¿Alguna vez sí te debo haber criticado, Wanda?
4: ¿De qué? ¿Por qué?
5: Pero no me puedo poner a charlar. Tengo un montón de verduras en el horno. Se me queman. ¿Querés que te lo diga?
4: Sí, obvio. Ay, decímelo.
5: No. A mí no me gustaba que le pongas la camiseta de Mauro Icardi a los chicos de Maxi López.
4: Ah, pero no era yo.
5: ¿Y quién lo pone? ¿Y cómo permitías eso?
4: Sí, pero ¿qué crees que era? Son chiquitos, los chicos deciden también.
5: Y porque el padre es el padre, siempre va a ser el padre.
6: Era como, viste, ¿para qué haces eso? Y lo subís a las redes.
0: Qué picante. Se la mandó, ¿eh? Sí. Se la mandó, ¿eh?
3: Se la mandó.
0: Igual tiene razón.
3: Está bien, porque
0: ¿por qué le ponía
3: el
0: la
3: padre
0: camiseta
3: de los chicos, no, de los tres varones?
0: ¿Cómo le ponía la camiseta de Icardi a los nenes de Maxi López?
3: Cuando estaba todo mal con Maxi.
0: Cuando estaba todo mal con
3: no
0: Maxi.
3: No, cuando estaba todo bien.
0: Y lo negó ella.
3: No, lo negó.
0: Dice que los chicos lo hacían por voluntad propia. Qué voluntad propia, por favor.
3: Era para pincharlo en ese momento. Como ahora seguramente, si se pusiera novio con otro futbolista, le pondría la del futbolista.
0: Bueno, muy bien, Ari. 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
0: Bueno, el que sigue viajando en avión privado es el Chiqui Tapia, procesado por retención de aportes, imputado por enriquecimiento ilícito, insultado en todas las canchas de la Argentina. Pero cuenta ahí tu amigo Nicolás Pizzi del diario La Nación que tras el pedido de la justicia a la FIFA, Chiqui Tapia viaja a Suiza en avión privado.
1: ¿Y de quién?
0: ¿De quién?
1: ¿De quién es el avión privado?
0: ¿De quién?
1: No pregunta,
7: él.
1: ¿No?
7: No es él.
4: ¿Cómo, cómo?
1: En principio no. Pero porque ellos en principio ya van a ver.
0: ¿Por qué?
1: El avión es un Learjet matrícula LB-JQQ.
0: ¿Cucu?
1: Cucu. Es un avión que yo tenía en el radar hace mucho tiempo. Porque
0: qué lindo, ¿eh?
1: Fue comprado.
0: Precioso.
1: Con los dólares de la CIRA. Con los dólares. En este avión fue importado.
0: Sí.
1: En el momento en el que hay una causa penal de esto, en el que no te dejaban entrar insumos para que te puedan operar en el hospital.
0: Claro.
1: No habían faltantes de insumos, medicamentos.
0: Pero había dólares para...
1: Pero había dólares, claro. Y les autorizaban la importación a un montón de empresarios barra políticos de aviones privados. Por esto hay una causa penal.
0: Uh-huh.
1: Está en el penal económico. Y este avión estaba en ese listado. Entonces...
0: ¿Y quién lo compró?
1: Cuando veo con qué avión fue, me pongo a mirar.
0: Qué lindo que es el avión, ¿eh? La verdad.
7: Creo que lo usó Tinelli en un momento.
0: Precioso, ¿eh?
1: Bueno, esos capaz asientos. Que todos los caminos llevan a Roma.
0: Bueno. ¿Tendrá cama este avión?
1: Porque, se hace sillón cama.
0: Ah, o sea, porque estoy viendo.
1: Se reclina, se
0: tiene
1: hace.
0: Tiene unas mesas preciosas de madera. Ah, mira. Yo supongo que Ahí está la cama, mira, ahí está, mirá qué lindo, ¿ves?
7: Es en cama, son como un business, digamos.
0: Asientos que se transforman en cama, qué espectacular.
1: Este avión.
0: Qué espectacular.
1: Este avión fue comprado, este avión en el que viajó Tapia, fue comprado en agosto del 2020 por una empresa de Daniel Vila.
0: Ah, mira.
1: Después, la empresa cambió de nombre, pero termina vendiéndole el 13 de junio del 2024. La empresa de Vila le vende la aeronave, esta, a una empresa llamada Listra 200 Sociedad Anónima.
0: Ni idea, ¿eso qué es?
1: Una empresa de Javier Faroni.
0: ¡Faroni! Nuestro amigo Faroni, el de los tickets. Bueno. El de Miami, el que se quedaba...
1: El de Deportic.
0: Con el 30.
1: El de la causa en Estados Unidos, la que investigan tres fiscales en Miami.
0: O sea que Faroni es el dueño del avión.
1: En los papeles.
0: Mirá vos.
1: Pero lo usa para
0: el muy chiqui.
1: Frecuentemente
7: Chiqui. El tema es si Faroni no lo compró para Tapia, por ejemplo. Claro. ¿No?
1: Exactamente. Muchos empresarios, los papeles no, pero ¿quién lo usa?
7: Comprar aviones para
1: a nombre. ¿Sabes la cantidad de aviones que están encima de nombres de empresas charter? Sí, que se supone que efectivamente prestan un servicio de...
0: Este es el de Messi,
1: de alquilarlo cuando no lo utilizan.
0: Porque ahí decía el nombre de Tiago, estaban los nombres de los chicos. Este es otro, ¿no?
1: Este no es el avión del que estamos hablando. El avión que estamos hablando es otro. Es negro, tiene unas líneas como blancas y rojas. No es este blanco que está a nombre de...
0: Bueno, acá son dos viajes. Primero se fueron Bombardier Learjet a Asunción y de ahí, este es el de Faroni, y de ahí se tomó el Gulfstream, que es el que estábamos viendo recién, a Suiza. Hubo dos viajes. Exacto. Buenos Aires, Asunción, Paraguay, Suiza.
1: Bueno, curioso que el destino final es efectivamente Suiza. Aclaramos, este es un viaje autorizado por la justicia porque él tiene restringida la salida del país.
0: Es por la FIFA, ¿no?
8: Sí, exacto. A ver, mañana va a haber una reunión del Consejo de la FIFA donde Tapia fue a bancar a Infantino. ¿Por qué? Porque Infantino lo apuntan por todo lo que pasó después del Mundial, que quiso comercializar la venta de los derechos del Mundial, la privatización que le dijeron en su momento... Y me cuentan que en ese avión viajaron los presidentes de la Asociación Uruguaya de Fútbol, de Colombia, de Ecuador, todos desde Paraguay, Asunción, porque estuvo con la Conmebol ahí con Alejandro Domínguez. Alejandro Domínguez fue por su cuenta. Y en ese vuelo están, viajaron, ya llegaron, porque hoy se sacó una foto con Infantino, Tapia. Llegaron Juan Manuel Cavagliato, el presidente del Instituto de Córdoba, uno de los equipos más ayudados del fútbol argentino.
0: Alto Secanuca.
8: Y Hernán Arbolella, que es vocal y dirigente de Lanús. Sí. Lanús es Nicolás Russo.
0: Muy vinculado a la barra de Lanús.
8: Exactamente. Ellos viajaron con Tapia.
0: Bueno, el dato entonces es que está llegando, le tiene que haber pedido autorización a la justicia. Exacto. Está amarante, porque está procesado Tapia.
1: Exacto.
0: ¿No?
1: Por el tema de los aportes, ya tiene hace meses una prohibición de salir al país, de hecho tuvo que pedir autorización también para ir al Mundial. Pero me parecía curioso también mencionarles parte de lo que se está investigando en la causa de enriquecimiento ilícito, porque conecta con su destino final, que es Suiza.
0: Sí.
1: Y la FIFA.
0: Claro.
1: Parte de lo que el fiscal Policita ha pedido, que es el que tiene la causa por enriquecimiento ilícito, ha pedido más información y una nueva cantidad de medidas al juez Lijo, que no está trabajando en este momento, ahora te digo, porque descubrieron unos $620,000, primer punto, unos $620,000 depositados el 12 de febrero del 2019 en las cuentas de Tapia, en efectivo.
0: En Credit Cop, ¿no?
1: En el Credit Cop.
0: Mira.
1: Pero en lo que me quiero centrar es una cantidad de giros de FIFA. $190,000, exactamente $189,576. Hechos en tres transferencias, tres giros. En diciembre del 2018, $49,000. Junio del 2019, $124,000. Y marzo del 2020, $15,400.
0: ¿Y por qué le paga FIFA eso?
1: Es una buena pregunta y es lo que se está preguntando el fiscal. Porque nunca jamás declaró que tenga ingresos por parte de FIFA.
0: Pregunto, ¿él como vicepresidente de Conmebol no puede haber recibido la plata por FIFA?
1: Él tenía declarado, porque recordamos, es funcionario público, así que una buena parte de la información que la que podemos contrastar es la que él daba, ¿no? Y él no tenía por qué recibir algo de parte de FIFA, sino que recibía a partir de la Conmebol.
0: Conmebol no es FIFA. Conmebol es la Confederación Sudamericana de Fútbol. FIFA, FIFA.
1: Exactamente.
0: Salvo que la FIFA le haya dado algo, ¿no?
1: Pero nunca reportó eso.
0: No, no lo reportó.
1: ¿Por qué no lo reportó?
0: No sé.
1: ¿Por qué no lo reportó?
8: Tapia, representante de la Conmebol ante FIFA. Ese es el cargo que tiene.
1: Pero es con la Conmebol el que le paga ese cargo. Sí, una buena cantidad.
8: La Conmebol le paga ese cargo.
0: Sí,
8: muy bien.
0: Como 20 mil dólares por mes.
1: De hecho, lo que más le reporta ingresos durante el año.
0: Una fortuna.
1: Exactamente.
0: Esto es FIFA.
1: Pero no tiene, por ahora no tiene explicación desde el punto de vista de lo que Tapia ha dicho sobre su patrimonio alrededor de los años,
9: que haya tenido giros por $190,000. Por eso está todo en etapa de investigación y esto lo va a eventualmente tener que explicar. Pero ya hay algunos, entonces, algunas puntas de las que tirar de entender. Escuchame, cómo ha crecido el patrimonio.
0: Poneme el avión de vuelta. ¿Sabes cuánto costó el vuelo? Lo cuenta hoy el diario Clarín, Federico Teijeiro. Solamente Buenos Aires-Asunción, $12,500. Uh-huh. Asunción-Zurich, $250,000. Y en total, solamente ida, falta la vuelta, $262,500. ¿Quién paga esto, che? ¿Lo paga la AFA?
7: Sí, seguro.
9: Y fueron varios, así que sí, capaz claro, que lo termina lo pagando la AFA y los distintos.
8: Recordemos que al campeón del fútbol argentino le dan $500,000 de un pasamano, un cheque pasamano de la Conmebol.
0: Bueno, esto ida y vuelta son $525,000.
7: ¿Cuál es la ruta? ¿La repetís? Buenos Aires, Asunción.
0: Asunción. Zurich.
7: Sí.
0: Zurich.
7: Y la vuelta. Sí.
0: La vuelta. En este avión.
9: Claro.
0: Hay varios pasajeros, como dijo recién Dani, está Tapia, está Cavagliato, está Arbolella, hay otros dirigentes más.
8: Sí, son los dirigentes de las asociaciones miembros, ¿no?
0: Ok, pero son $500,000, ¿no? Que se podrían tomar. ¿Sabes por qué no viajan? Hoy yo preguntaba, ¿por qué no viajan un avión de línea, Chiqui Tapia? Porque que le puede costar, no sé, viajar
9: pero
0: en primera,
9: viajar un avión de
0: $7,000. Claro, porque sí, lo putean.
9: Obviamente,
0: porque lo putean.
9: Porque él está. Arriba nuestro.
0: Primero porque vive como un rey.
9: No, claro, no.
0: Él,
9: no
0: cree, él cree que es un rey,
9: no, claro.
0: Y tiene que viajar en avión privado. Él cree que es Messi. Y eso primero. Y después porque tiene miedo que lo puteen.
7: Yo pero creo que si no puede bajar a más la que nada es porque quiere ir como un jeque árabe. Acordate que hace 15 años que viaja en avión privado, Chiqui Tapia. No,
9: claro.
7: Es nuevo esto, ¿no?
9: O sea,
7: ya viene gastando de hace mucho tiempo. Y cada tramo de eso, yo no sé si vale 250 lucas de acá a Zurich, pero no importa. 150
9: ese,
7: vale.
9: Este avión, de hecho, hay algunas fuentes que me contaban que estaba en venta. Se estaba ofreciendo en Estados Unidos.
0: El Learjet este.
9: El mismo, exacto. Lindo avión, el que lo llevó hasta Asunción. El que es de Faroni. Ese, algunas fuentes me dicen que se puso en venta en Estados Unidos.
0: Ese es más chiquito.
9: Más o menos al mismo tiempo empezaron a investigarlo los fiscales en Estados Unidos.
0: Claro,
9: o sea, hay una. Por ahí. Podríamos sospechar una pretensión de deshacerse de su patrimonio.
0: Lo último para cerrar. Hoy cuenta el Conamón en La Nación. Un empresario que se acercó a sponsors acusa a los dirigentes de la AFA. Actúan como una mafia. Stephen Pearson, dueño de la empresa Sport Media Gaming. Yo viví en carne propia toda la frustración de cómo funciona la AFA. Lo cuenta el Conada, ¿no? Uh-huh. La AFA es como un cáncer para la industria del marketing deportivo. Dependen de agencias internacionales como la nuestra.

0: prisión. Y cuando los confrontamos, actúan como una mafia y nos amenazan a través de estudios jurídicos. Seguramente el carancho de siempre, ¿no? Ha sido una experiencia negativa que lo consume todo, exactamente como un cáncer. Qué fuerte.
1: Lo dice un empresario. Te diré lo último, todas las medidas que conocimos esta semana que pidió el fiscal Policita respecto al patrimonio de Tapia, el levantamiento del secreto fiscal y bancario de Paola Moyano, entre otras cosas, no se van a disponer por lo menos hasta la semana que viene, porque no está el hijo, dijo, está de licencia.
2: Ahí, Johnny, pasé una foto, a ver si llegamos a mostrarla.
0: Le mandamos un beso, que descanse Ariel, que debe estar muy agitado, ¿eh?
2: Sí. Ahí pasé una foto que acaba de publicar Tapia hace 20 minutos.
0: Esto de Apia con Infantino.
2: Ya, ya, o sea, ahora, hace 20 minutos.
0: Ese es Domínguez.
2: Domínguez, creo que es la mujer de Domínguez.
0: ¿Esto es Suiza?
2: Infantino, esto es en Suiza, en Zurich, están comiendo. Mirá la burrata. Mirá la burrata, ¿eh?
0: Dame un zoom a la comida, por favor.
2: Mirá.
0: ¿Qué hay?
3: La burrata, baja que se ve la burrata.
1: Está cuidándose, Tapia.
0: Sí. Baja.
3: Mirá qué lindo la otra burrata.
0: Más zoom, pixelealo si puedes. Dale zoom con todo, con ganas.
4: ¿Salmón?
0: Dale zoom.
5: Tiradito.
0: Ahí. Hay una ensaladita, me parece. Pero yo estoy viendo mal.
1: Sí, muy veggie esto.
0: Sí. Hay una burrata, ¿no?
2: La burrata.
0: Lo del medio que es como una...
1: Parece tipo un carpaccio de algo, no sé, de algún vegetal.
0: A ver, mueve un poquito más.
2: Hay alcauciles también, ¿no?
0: ¿Podés mover un poquito más?
2: Y alcahuetes también.
1: Para el otro lado. ¿Recontra vegetariano?
0: Más para allá.
3: Podemos ver qué hay en el plato ese con aceite, ¿no?
0: Ahí.
1: Es así como un laminado.
0: Ensalada, no está tan mal, ¿eh?
5: Tiene higo.
0: No está tan mal, se están cuidando bastante. Hay unos pancitos, unos floreros, hay vino, alguien está tomando.
2: La gran vida de Tapia, ¿no? El presidente de la AFA.
1: Y vos querés pedirle que vayan avión de línea.
0: No le vamos a cuestionar el carpaccio, ¿no?
3: Está menos, boludo. No va a ir a McDonald's, boludo.
2: Si lo pagaron entre todos, no está mal.
0: La verdad que la comida.
2: Pero si el avión es de Farón, ¿y quién lo habrá pagado?
0: El problema es lo que gasta de verdad. No, claro. Ahí están morfando. 4.50, ¿cómo comen, eh?

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1: 4 de la tarde, 50 minutos, la temperatura actual 20 grados, la humedad 65%.
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0: Bueno, vamos que viene Babi, el Checo Parturca.
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2: ¿Esto sos vos que escribiste Massa, Cristina, Larreta, Ciudad, PBA?
3: Una ayuda de memoria.
2: Ah, pero me lo escribiste en mi...
3: No, era tuyo, era mío, pero vas a Turca me lo robó.
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0: Bueno, tenemos ganadores, Turquita, pero antes...
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0: Antes de los ganadores, poneme a Máximo Kirchner muy cortito. Primera vez que le preguntaron por Otesur. Bien, el periodismo. Bien, Gravia, por fin. No le preguntan por Disney. A ver, dale.
5: Por ejemplo, iremos, digamos, a...
6: No,
5: a mí realmente me lo lleva a comprar. Es obvio que el coronavirus se lleva la juicio por eso y no avanza su tratamiento. Totalmente, una barra, no avanza para que... Pero yo lo que te pregunto es otra cosa. ¿Por qué necesitas hacer, siendo la primera magistratura de toda la familia, necesitas hacer un negocio privado manejando los destinos del país? ¿Pero qué? Si la ley de ética pública no lo prohíbe.
0: Bueno, después termina hablando, se escucha mal el audio, termina hablando de Mauricio Macri, no responde. La pregunta de Gustavo Gravia era ¿por qué, siendo funcionario, haces un negocio privado con Otesur y con Lázaro Báez, ¿no? Y termina diciendo, bueno, porque Macri... La cuestión es que este hombre va a juicio, ¿no?
3: Va a juicio máximo y te diría que la principal, más allá de, Maxi, de si Máximo termina preso o no, la principal preocupación que tiene hoy Cristina es que Máximo no vaya preso. Te podría decir eso como dato porque sé que está toda la política pensando en qué va a pasar con el hijo de Cristina, si Cristina se va a desbordar emocionalmente, hay mucha preocupación con ese tema. Después hay que ver
0: si, el nene preso, ¿no?
3: Si la justicia en este país, o lo sabe mejor Cami que yo, si la justicia en este país va a terminar condenando a Máximo y lo van a meter preso. Yo creo que no. Conociendo el track record de la justicia. Pero
0: mirá que Cristina terminó presa.
3: Sí. Ojalá se repita.
0: Ahora sí, ganadores, dale.
1: La cena de Ana Mellino, María, DNI 053. La bolsa con productos Café Martínez, Gabriela, DNI 436. Y el termo Lu Milagro, Gabriel, DNI 058.
0: Algunos con mucha maldad decían que era la prenda de cambio para que ella rompa el peronismo. No creo. Sería tremendo que haga eso Cristina, ¿no?
3: Y sería muy fuerte, sí. Yo creo que igual, como digo, siempre va a poner un candidato, otro Alberto. Puede ser Zamora. O después mañana a contar.
0: Señores, nos reencontramos mañana. Sigue Babi, te escucho esta noche, River, ¿eh?
7: Sí, claro, por supuesto. Vamos a estar con el minuto a minuto con Benossi en la Oral Deportiva.
0: Bueno, chau, querido Walman. Camelita Dolaujean.
1: No, pronto.
0: Chau, Turquita.
1: Adiós.
0: Hasta mañana, chau.

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1: Hora 17, un minuto, cielo algo nublado en la ciudad de Buenos Aires, la temperatura 21 grados 3 décimas, humedad 58%.
0: Nacionales.
2: El gobierno mantiene contacto con el Vaticano por la salud del Papa y avanza con la organización de su visita al país.
1: La Casa Rosada sigue los preparativos para recibir a León XIV entre el 8 y 11 de noviembre.
2: Patricia Bullrich presentó las reformas de la Ley de Salud Mental.
1: Informa Rodrigo Porto.
3: Móvil. La intención del oficialismo es debatir esta reforma de salud mental en la última semana de octubre en el recinto. Esto dijo Patricia Bullrich.
4: Si hay un peligro inminente y la persona tiene que ser internada, justamente la internación involuntaria es lo que cambia, es lo que permite que esa persona, que es un peligro inminente, constituye un peligro inminente, pueda ser internada. Cosa que hasta ahora no sucedía, y así sucedieron un montón de dramas y de problemas frente a personas que se sabía que tenían conducta repetitivas, violentas, y no se podían internar porque no existía la internación involuntaria.
3: Senado Rodrigo Porto, Radio Rivadavia.
2: Máximo Kirchner dijo que Mauricio Macri fue peor presidente que Javier Milei.
1: El diputado nacional agregó: Macri recibió un país mucho mejor que el que recibió Milei.
5: Macri pone a la Argentina en un lugar muy malo, pero muy malo. El endeudamiento con el Fondo Monetario del 20 de junio del 2018... es letal a los intereses de Argentina, letal tanto que hoy sigue siendo un gran condicionante. Creo que, a mi entender, de los peores presidentes que yo he visto, o el peor quizás.
2: El niño golpea con fuerza el litoral, alerta en Corrientes y Entre Ríos por las lluvias y crecidas de los ríos Uruguay y Paraná.
1: El Uruguay es el más comprometido y en Paso de los Libres superó el nivel de evacuación. En el Paraná la preocupación está puesta en el agua que bajará desde Iguazú en los próximos días.
2: Buen tipo y solidario, así recuerdan los vecinos de Temperley a Locomotora Castro.
1: Amplía Pablo Lugano.
6: Victoriano es uno de los tantos residentes del barrio San José que a diario veían al Roña Castro en su gimnasio. Este es el recuerdo hacia el exboxeador.
7: Acá vine una vez con un amigo que quería practicar, viste, en el gimnasio que tiene él. Y después a veces nos encontrábamos en el bingo, viste, que le gustaba también eso. Una excelente persona, como persona, muy solidario. Muy, viste, todos los comedores que tenía él. Era impresionante. Y podías hablar con los chicos. Él podía hablar con un chico, con un grande, de todas las edades. No tenía problema.
6: Desde Temperley, Pablo Lugano, Radio Rivadavia.
2: Alerta por sarampión. La Argentina está en riesgo muy alto de propagación.
1: La Organización Panamericana de la Salud lo evaluó en torno a los próximos actos religiosos masivos en la región.
0: Judiciales.
2: A un día de la marcha universitaria, la justicia multó al gobierno y Santilli deberá pagar 100.000 pesos diarios por incumplir una medida cautelar.
1: El juez Martín Cormick fijó las multas al jefe de gabinete por no actualizar salarios ni garantizar fondos de becas en universidades públicas.
2: La justicia de San Nicolás absolvió al titular del sindicato de camioneros local por bloquear una pyme en 2021.
1: Consideró que Maximiliano Cabaleiro impidió el acceso a la empresa distribuidora al Rey de San Pedro en ejercicio de una protesta sindical legítima.
0: Policiales.
2: Un alumno de 17 años baleó a un compañero dentro del baño de una escuela en La Matanza.
1: La víctima de 18 años recibió heridas en el abdomen y un brazo. Fue trasladado al hospital donde ingresó al quirófano. El adolescente autor de los disparos quedó demorado.
0: Economía.
2: Luis Caputo se reunió con el presidente del Banco Mundial, Ajay Banga, en el marco de la cumbre anual del Fondo Monetario Internacional en Tailandia.
1: El ministro de Economía indicó que busca nuevas inversiones en el sector privado por 10.000 millones de dólares.
2: El gobierno nacional aprobó préstamos del Banco Interamericano de Desarrollo por 1.300 millones de dólares.
1: Serán destinados a financiar la modernización de la administración pública y el esquema de subsidios de gas.
2: El dólar oficial cotizó a 1.485 pesos para la compra y 1.535 para la venta en el Banco Nación.
1: El dólar blue se vendió a 1.540 pesos en la City porteña y el riesgo país ubicó en los 602 puntos básicos. El Bitcoin cerró 83.000 dólares.
0: internacionales.
2: Brasil bloquea las comunicaciones de organizaciones criminales desde las cárceles.
1: El gobierno creó un programa de neutralización del uso ilegal de teléfonos móviles y otros dispositivos en los penales para interrumpir las comunicaciones y reforzar la seguridad pública.
2: Rusia atacó plantas centrales termoeléctricas de Ucrania y dejó más de 600.000 hogares sin luz.
1: El presidente ucraniano Volodymyr Zelensky aseguró que esta nueva oleada de ataques a gran escala en Kiev dejó varios muertos y heridos.
0: Deportes.
2: Preocupación en Boca por la cantidad de lesionados. Son 6 los futbolistas lastimados tras el esguince de Sebastián Villa anoche contra Vasco da Gama de Brasil.
1: Alan Velasco, Leandro Paredes, Tomás Belmonte, Adam Vareiro y Agustín Marchesín no estarán en los próximos partidos.
2: River confirmó a Thiago Almada entre sus titulares por la 11ª fecha del Clausura contra Sarmiento desde las 19:15 en Junín.
1: En caso de lograr la victoria, el millonario entrará a los clasificados a los playoffs.
0: El tiempo.
2: Para este jueves en la ciudad de Buenos Aires se espera una jornada con chaparrones durante la mañana, tarde y noche, mínima estimada 13 grados, máxima 18.
1: La actual en capital y alrededores, 21 grados 3 décimas, cielo algo nublado, humedad 58%.
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8: Choque en la autopista de Vipiar, un auto y una moto en dirección hacia Richeri, a la altura de Murguía, donde está el carril izquierdo restringido. En la autopista del oeste hay demoras. En Ituzaingó, en el kilómetro 25, la asistencia vial de la autopista acaba de liberar un vehículo que estaba averiado en sentido hacia Luján. En tanto, en el kilómetro 23 y medio está el carril izquierdo restringido, zona de Castelar, en sentido hacia Capital por otro coche con desperfectos mecánicos. Los trenes vienen completando su recorrido. Tengan en cuenta, está cerrada Rivadavia y Callao por la protesta de jubilados. La línea A de subtes no se detiene justamente en la estación Congreso y se espera una protesta en Corrientes y Callao a partir de las 6 de la tarde. Los aeropuertos E6 Aeroparque operando normalmente. Desde Control de Tránsito, J. Lionetti.
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0: a todos. ¿Cómo les va a todos?
1: Muy bien, ¿vos, Babi?
0: Muy bien.
1: ¿Cómo estás?
2: Sí, salió sol y te dio fuerza.
0: Vos te cagás de risa, pero sí, a mí.
1: Sí, no, sí. No. Pero sí, nos cambia el humor.
0: Sí, eso cambia. Además tengo una ventana que da la radio enfrente, donde la gente se tira por la ventana y se suicidan.
3: No, no digas eso. No, no.
0: Sí,
3: no.
0: ¿Por qué?
3: No, da el patio que pronto va a tener sombrillas nuevas.
0: Pronto,
3: entonces.
0: Sillas, sombrillas nuevas, cafetería, estamos volviendo a un restaurante acá nuevo.
3: Sí.
0: Bueno.
3: Y la piletita inflable, no se olviden.
0: Vamos a tener una pelopincho para venir todos en zunga.
1: Sí.
0: A variar. ¿No? Va a quedar lindo Jorge García en zunga. Él usa una zunga tigrada.
3: Okay.
0: Bueno, ¿cómo estás vos?
2: Bien, muy bien.
0: Sí, lo veo. ¿Vos?
4: Bien, tomando un mate que polémico.
1: Claro, porque hoy no vamos a yerba, Babi.
0: Hacelo vos.
1: No, es por la yerba nueva que trajimos.
0: Y la nueva
1: yerba
0: paraguaya que no.
1: Y tiene limón y menta.
0: No, la yerba, chicos.
3: La yerba es yerba.
0: El pancho se hace con mostaza, ni mayonesa ni ketchup. La yerba es yerba. ¿Y qué es ese invento? Le pones. No, porque.
3: Pero lo que vos no estás entendiendo es que esta yerba es para tomar tereré, no es para tomar mate.
0: Se le cayó el pasado.
3: Es para el pasado.
1: Le gusta la paraguayita.
0: Le hace. Sí, se le cayó el pasado.
1: Le hace la
0: paraguayita. Ya no hace eso.
3: Hace un delantero. No, te hago todos los modismos. Yo copio mucho los modismos de cada lugar.
0: No, y además me viene a la mañana y me despierta. ¿Ah? ¿Cómo anda?
3: ¿Cómo anda, pachoncito?
0: La pajarita, me dice.
1: Ah, la rey te trae
2: un montón.
0: No, me agarra el. Se despertó bien la pajarita hoy. Bueno, antes de empezar a hablar, quiero decir.
3: Unas palabras.
0: Que le voy a explicar cómo se hace la torta de.
2: Ay,
0: porque después me olvido y va ahí con un engrudo, eso que hacen estas tilingas que no saben cocinar. Manda al hijo así, ay, sorry, se me quemó un poquito, ¿no?
1: Porque vamos a decir.
2: Ya he hecho el budín.
1: Vamos a contar que las frutillas están muy baratas.
2: Sí,
1: puedes conseguir hasta 2 kilos por 7, 8 mil.
0: Bueno, muy bien. Bueno, vamos a la torta de frutilla.
2: Dale.
0: Esta torta de frutilla la hacía mi tía Irma, que tiene 104 años. Hoy, 105, tenía 104 años pasado.
1: Ah, de Mirta Legrán.
0: Ese, murió el yerno, mi primo, pobrecito Raúl Braudo, y ella sigue viva.
1: Wow.
0: Wow. Y la otra nieta también, nieta también de 104 años murió.
1: Ah, qué bien.
0: Pero los hombres murieron jóvenes. Los hermanos, las hermanas viejas y los hermanos jóvenes. Bueno, agarras un bol, que no es bols.
1: No, el bols es la ginebra.
0: No, la gente dice un bols. No, un bol. Le rompe. ¿De qué la vas a hacer?
2: No sé. De crema y frutilla.
0: No tiene la más puta idea.
2: No, pará.
0: Tenés que hacer la torta de base, nena.
2: Hay un montón. Ah, de vainilla.
0: Bueno. Entonces agarrás.
2: O chocolate, no sé lo que me digas.
0: No, chocolate con frutilla.
3: No, chocolate y frutilla no.
0: ¿Por qué? Agarrás un bol. 4 huevos. Lo hago fácil. Porque,
1: sí, 4 huevos. A ver.
0: Una. Un tacho de crema, el grande. Medio tacho de ese de crema con leche. Le pones el mismo tacho, lo usás de medida, de harina. Extracto de vainilla, 3-4 cucharadas, que no te tiemble la mano. El mismo tacho, azúcar, hasta el borde. No me dejes olvidar de. Ah, medio pan de manteca, pero no la derritas. Ponelo entero que se derrita en el batidor. La harina, ya te dije.
1: Sí,
2: sí.
0: Bueno, los 4 huevos, la harina, el azúcar,
2: la leche,
0: la crema, la leche, la vainilla y nada más.
2: Harina leudante.
0: Harina blanca flor 3-0.
2: Ok.
0: La pones en la batidora, en la amasadora, no sé qué tenés. 15 minutos. Que bata bien. Porque cuando la.
1: 15 minutos.
0: Cuando, sí, porque cuando se bate bien lento, se va llenando de aire la masa. Entonces debe estar esos ojitos adentro tan esponjosos. Y no te queda masacote.
1: O sea, hay que batirla lento mucho tiempo.
0: Mucho tiempo.
2: Okay. 15 minutos.
0: Si querés, hola. Hola, amor. Bueno, Laura Parodi acaba de tomar el control. Ahora sí, viejo, tranquilo. Si querés, y te va a parecer una locura, le pones media cucharadita de aceite de oliva.
2: Ah, mirá.
0: Que eso le da.
1: Queda muy bien.
0: Le da elasticidad a la masa. Lo metes al horno. Lo dejas que cocine bien, le clavas el cuchillo, cuando sale cocida, la dejas enfriar.
4: Perdón, ¿no le pones nada para que no se levante la masa en el horno? Tipo, ¿viste que a alguno le ponen legumbres por arriba? El peso.
0: Ay,
4: no, te pregunto en serio.
1: No sabía, qué bueno. ¿Legumbres
4: nunca
1: que tipo papa, así arriba?
0: No, eso no es una legumbre.
1: No. ¿Qué dice?
0: Bueno, es una bestia. No, es un animal.
1: Qué lechuga, qué legumbre.
0: No, no, no. Si no tuviese esa teta, está trabajando en Radio Paponia
1: No.
0: Miente con el cuerpo, ya llega, se lleva todo por delante. Una bestia, ¿no? Una puta vida agarró un libro. Bueno. No, no le pones nada.
4: Okay.
0: Ah, y arriba le echas azúcar antes de meterlo al horno para que se
1: Pase. Ah, crocantito.
0: Bueno, por supuesto, el molde aceitado y enharinado bien, para que no se pegue. Hacer la torta, la desmoldas. No sé cuántas capas querés hacer y el tamaño de la torta. Esta por una torta así, más o menos.
2: Perfecto. Bueno, somos 10.
0: La cortás por la mitad. Con un cuchillo de pan. La cortás por la mitad.
2: Cerruchitos.
0: Sí, sacás la parte de arriba así. Batís dos cosos de crema de leche. Si lo querés mejor a la torta esta, le pones una crema, no crema de leche, ¿cómo se llama? Leche condensada.
1: Ah,
0: le agregas una leche condensada a esa pasta. En cambio de la leche,
2: sí. Qué rico.
0: Medio bueno, de leche condensada.
5: Me gusta.
0: La cortás por la mitad y le metes. Batís crema hasta que quede punto de nieve, que quede bien chantilly. ¿Qué le pones a la crema cuando la batís?
2: Azúcar.
0: ¿Y qué más?
2: Esencia de vainilla.
0: Exactamente. Bien, tan boludo.
2: No, tanto.
0: La batís bien, que te quede bien. Y pones las frutillas, le sacás lo verde. Y la cortás por la mitad. No las cortes en 20 pedazos. Por la mitad. Haces toda una base de frutillas. Le pones toda la crema abundante. Yo te diría que hagas como bizcochuelo con el agujero en el medio. Es mejor. ¿Por qué? Ahora voy. Le pones la crema, bastante crema. Yo la hacía en tres pisos, pero la hacía en dos. Le pones la tapa. Arriba la llenás de frutillas con crema. La llenás toda la torta, toda. Tiene que haber una bola de crema. Muchas frutillas. Si es de frutillas, tiene que haber muchas frutillas. Y en el medio del agujero, metés frutillas sin crema. ¿Por qué? Porque siempre se quedan cortos con las frutillas. Sobra crema y falta frutillas. Entonces, y haces tu torta de frutilla que queda. Ah, perdón. Y una cosa me olvidaba. Es para chicos. Entonces, bañás el budín con jugo de naranja en una de las partes.
1: Ay, qué rico, Babi.
0: Babi, que si es para adultos, pones algo, una bebida.
2: Claro,
0: un
2: licor.
3: Un licor.
2: Me encantó de la receta. Rico.
0: Hacela.
2: La voy a hacer.
0: Mi tía Inés.
2: Te voy a mandar una foto.
0: Bueno.
2: Arriba no le pongo nada, azúcar impalpable, algo así para.
0: No, porque tiene la crema, que no vas a poner.
2: Ah, okay.
0: Es todo crema.
4: Es como una pelota.
0: Tiene que ser mucha crema.
2: ¿Cómo hago para que la crema, porque seguramente alguien le debe pasar del otro lado, que vos la pones, te queda espectacular, a los 10 minutos,
0: no.
2: Agua.
0: La crema tenés que bater hasta que queda durita, como un helado, y a la heladera.
2: Ok.
0: Porque si le da frío, la crema se mantiene. Ahora, si la dejás arriba de la mesada...
2: Solo lo saco cuando lo voy a comer.
0: Exactamente.
2: Si hay que trasladarlo, la termino mejor en...
4: Bueno, sí.
0: No freezer, heladera.
2: Ok, perfecto.
0: No, bueno, freezer más, claro. Con las dos bandas, para
1: claro.
0: Que no te toque el papel. Y querés torta de frutilla, si no, hacerle un bizcochuelo común y silvestre.
2: No, jamás.
0: Bueno,
2: nunca.
0: Mi tía Irma, Inés, teníamos una casa de fin de semana en Don Torcuato, muy linda, una casa muy linda. Entonces íbamos, mirá cuánto hace 65 años, 64, porque mi hermano era bebé. No, mi mamá estaba embarazada. Entonces íbamos todos a la quinta a pasar el fin de semana y a la tarde prendíamos la salamandra. Pero los chicos, mi prima Inés y yo y Amelia, éramos los encargados de ir a cortar ramitas para prender la salamandra. Que para nosotros era...
1: Sí.
0: ¿No sabés?
3: El plan.
0: Además yo iba con un cuchillo acá con la vaina. Me creía que era Robin Hood. Que, ¿viste? Porque
3: íbamos
0: a la parte del campo, que había vaca. Y teníamos que... prender la salamandra con madera de pino, por el olor que daba. Pero el ceremonial era que ya cuando subíamos al auto de mi tío, que tenía una camioneta Cinca, la tía venía con la torta. Si no llevaba la torta, no había weekend. Entonces llevaba esa torta gigante y la hora del té con la torta esa era... Mira que me acuerdo.
1: ¿Te acuerdas hasta el sabor? ¿Viste?
0: El sabor,
1: que te queda,
0: el olor de la madera de pino.
1: Ay,
0: me acuerdo.
1: Sí.
0: Pero era una ceremonia maravillosa. Después la hacía mi mamá. Pero mi mamá era más vaga. A la tía le ponía amor. Pero hacela que vas a quedar muy bien. Bueno.
2: Vamos. Tengo planazo para el domingo. Me vas a
0: y te cocinando. Va a llevar un tiempo, porque sí. Para cocinar bien hay que cocinar con mucho amor y tiempo.
2: Me gusta hacer más cosas dulces. La comida no, mucho no me gusta cocinar. No, pero pastelería me gusta.
1: Después te cuento una tarta que hice hoy, también muy original.
0: A nadie le importa.
1: Bueno, no, porque le di un toque original. De qué era. No, simple, porque mis hijos van a un recital esta noche, van a llegar tarde, hice una de jamón y queso,
0: no
1: compré un buen jamón.
0: Siempre recitales, fiesta.
1: Escuchá, y cuando le puse la tapa, ¿sabes lo que hice? Esta es buenísima. Con tijera corté la tapa de tarta. Y en ese puse un huevo. Entonces quedó adentro.
0: ¿Vos pusiste un huevo?
1: No, abrí, rompí un huevo y lo. Pero corté con la tijera.
0: Te doy una cosa mejor.
1: ¿Estuvo bueno?
0: Te doy una cosa mejor. Con la masa que te sobra de la tarta.
1: Sí.
0: Con el sacabojados. Cortá estrellitas, triangulitos.
1: Sí.
0: Y se la pones a la tarta todo alrededor y se cocina. Y huevo. La pincelada.
1: Claro,
0: huevo.
1: Claro.
0: Para que le vaya. Ah, no te importa.
1: No, porque yo ya hice un corazón con lo que me sobró. Le dejo un corazón, les pongo te amo. Pero, ¿no está bueno cortar la tijera con la tijera? No te gustó, ¿ves? Una
2: no
1: que se me ocurrió
2: tarta.
1: Una buena.
2: No, no te va a hacer tarta.
0: Claro.
1: Ah, pero es tijera de cocina.
0: Es la tijera que te corta la suya a los pies.
1: Es la que me corta el pelo.
3: Era que usan para cortar pizza.
1: Sí, muy bien.
0: Hoy
2: está la receta, estoy muy emocionada.
1: ¿La mía?
0: No, la mía.
2: Las dos.
0: A ella le gusta la mía. Hoy estaba leyendo. En Europa, las mujeres con el miriñaque tenían unas escupideras muy chiquitas, que, así, ¿no? Como una gondolita con una manija, que se la ponían por abajo del vestido para orinar. Hoy se venden en los anticuarios como salseras.
1: ¡Ay, no!
3: ¡No!
0: O sea que es una...
1: ¿Dónde la viste?
4: No quería salsera.
3: Y lo que pasa es que no sabían qué era y dicen, bueno, es
0: una salsera. Esa sería salsera.
1: Claro. Venga, ponemos la salsa.
0: Eran de porcelana... Eran de muy finas, de la época de María Antonieta.
1: Claro.
0: Porque el miriñaque tenía un bombachón abajo, una bombacha, que iba abierta desde el ombligo al coxis. No, para la mujer abrirse de piernas y hacer pis porque no se podía sacar el miriñaque.
3: Era imposible, y sí.
0: Entonces se ponía esa vaginilia.
3: Como lo vestido vaginilla. De Martín Fierro.
0: Porque se llama la escupidera vaginilia.
3: Vaginilla.
0: Porque la mujer se la ponía abajo del miriñaque así para orinar. Y el hombre llevaba la carajera. La carajera era una funda de tiento de vaca con dos cordones. Entonces metía el pene ahí adentro con un preservativo y se la ataba a la cintura para que no le quede al costado.
1: Ah,
0: mirá que,
1: no para hacer pis.
0: No, para andar a caballo mejor y todo. Porque yo he andado toda mi vida a caballo y sé lo que es apretarse un huevo con la montura.
1: Ah, claro.
0: El caballo salta y a veces cae.
3: Como el huevero de los bailarines, por ejemplo.
0: También. También.
1: O igual, para los que hacen así. Bicicleta, sí. Los que andan en bicicleta.
0: ¿Qué pasa?
1: También, le golpea, es incómodo, se ponen algo siempre.
0: ¿Vos viste alguno?
1: No.
3: No, pero los ciclistas en general, como la calza de ciclista es ajustada, más o menos le mantiene
1: claro.
3: Las cosas
1: yo
3: en lugar.
1: Spinning, cuando vas de spinning, los hombres se ponen
0: ella
1: un
0: mira,
3: ah,
0: mira
3: vos estás mirando esas cosas.
0: No, claro, es voltera.
3: Con razón, después dice... Ay,
0: era la famosa voltera de Santa Lucía. Bueno, ¿qué hay del espectáculo?
3: Bueno, ¿sabes que siguen las repercusiones a partir de lo que estuvimos comentando? Ayer, que fue este extenso descargo que hizo Darío Giordano después de las acusaciones de su hijo, Valentín, hablando de la supuesta violencia de género, violencia doméstica que recibió por parte de su padre, él y su hermano Franco, durante su infancia, por lo que Gustavo Yankelevich quedó con la tutela de ellos, en este momento se dice el cuidado personal. Bueno, ¿qué pasó? Se planteó el tema en LAM con Ángel de Brito, leyeron todo el extenso comunicado, cada uno hizo su descargo y hubo una frase que dijo Denis Dumas que generó mucha polémica, que después ella salió a explicarla más largo, pero cuando cortaron ese segmento hubo mucha gente que salió a atacarla en redes sociales. ¿Qué fue lo que dijo Denis? Ella contó, porque la carta reitera muchas veces, Darío, que ama a sus hijos. Pero tú decís, bueno, si amas a tus hijos, no los golpeás, no los agredís, no los violentás. Bueno, lo que dijo Denis es, hay un montón de padres que cagan a palo a sus hijos y los aman. Una cosa no quita a la otra. Los aman y son violentos. Por supuesto que después Denis, frente a todos estos ataques, salió a explicar que se basaba también en una experiencia de alguien que conocía, como que esto le genera, no está diciendo que no hay que denunciar estos casos, sino pero esto le genera una contradicción a los chicos, porque por un lado tienen un papá o una mamá que los quiere y que les dice que los quiere, y por otro lado los golpean, y esto es como que sirve más para manipular o psicopatear a las criaturas. Esto es lo que ella quiso decir. La frase fuera de contacto es la que generó mucha polémica y debate en redes sociales.
0: Yo
3: tengo
0: una cosa. Está bien. A mí Denise, honestamente, pensé que es muy amiga de Vero, y la quiero porque nos vemos y tenemos muy buena onda con Campi y con ella.
3: Sí.
0: Pero cuando era su momento con José María Listorti, que había que pegarle tres pelotas a Babi por lo que decía. Porque, viste, la vida es todo un círculo. No podés hablar de nadie porque después te vuelve. Un día te manda la cagada. Cuando yo decía algo, bueno, Babi, machirulo, machista. Yo podría hundirla con lo que voy a decir. Pero la comprendo perfectamente. Entonces la tengo que defender. Porque creo que lo que ella quiso decir es lo que yo también podría decir. Hay mucha gente inculta, antigua, arcaica, que la han golpeado, que pareciera que odian a los hijos, porque te quiero, te aporreo, ¿no?
3: Claro.
0: Que lo dijo mal. Tampoco hacía falta que lo diga. Yo creo que en ese programa tienen que hablar de cómo viste la gente y con quién se encama Guandanara, nada más. Si entran a hablar de filosofía, hacen cagada. Pero yo creo que no lo dijo con la maldad de que... porque lo entendieron como que a los pibes hay que pegarle y quererlo.
3: Como justificando. No, dijo, sí, pero no dijo no eso.
0: Ella, claro, mamá, excelente mamá.
3: Sí.
0: Además calculo que Campi, si lo escuchó, se le está arrancando los pelos que no tiene. Porque no lo ha querido decir. Creo que es completamente inocente de eso.
3: Uh-huh.
0: Pero también creo que hay que dejarse de joder un poco, de censurar a todo el mundo. Porque si vos decís, che, no sé, una barbaridad, ¿no? Las chicas humildes se prostituyen para comer. Es una barbaridad. Ponele que lo decís en una conversación, te matan. Y lo que quisiste decir en el apuro.
3: Claro.
0: De una Hoy hablé con un candidato político, creo, vos dijiste eso de este tipo, Babi. No era lo que quería, mira que tiene cancha de experiencia.
3: Sí.
0: Y se me están matando con eso y la verdad que no es lo que yo quería decir. Pero me miren, el fragor de la conversación, vos decís cosas a veces, uh-huh, que se malinterpretan, pero no podemos estar fusilando gente por tele. Y nosotros, lo de la tele, la radio, no podemos estar censurando la palabra por miedo a que el tribunal de los pelotudos te juzgue y te condene en el mismo momento.
3: Uh-huh.
0: Entonces yo considero que hay que interpretar a veces lo que se dice. Uno no puede, cuando se le prende la luz esa, si no tenés cancha, no puede buscar las formas en los segundos.
3: No, sí. Y además pasa algo en los programas de panel. Yo participo desde hace muchos años en programas, claro, de panel. Y cuando un tema es delicado y por ahí, en el fragor todos quieren hablar y no te dejan completar la idea,
5: eso
3: o
5: es tremendo,
3: te interrumpen.
5: Eso es tremendo.
3: Ahí yo muchas veces trato de poner un freno y que me dejen terminar, porque no solo que quedas mal, sino que de verdad puede prestarse a interpretaciones que no son las correctas.
0: La conversación de la tortuga, claro, en casa.
1: Claro.
0: Todos a ver si me podían ganar.
1: Claro.
0: Yo estaba explicando algo que nadie sabía. No, más que nada, sí, la tortuga tiene el calzoncillo, ¿viste? Esos comentarios pelotudos. Y digo, bueno, está bien, hablemos boludeces, qué sé yo. Yo estoy comentando algo que me interesa, como esto de la vaginilla. Ahora, cuando en la próxima comida diga, esa salsera, en su época moza era para ponerse a las mujeres. Sí, justamente, tenía atada la bombacha. Uy, ¿cómo la tendría para tener la vaginilla? Comentario de pelotudo. Y no se interiorizan y no saben, y después comen tuco con lápiz.
3: Ay, no.
0: Porque lo compraron un anticuario.
1: No,
0: hay que escuchar todo, ¿viste? Pero esto de matar gente por lo que dicen.
1: Uy, sí.
0: Me parece una verdad. No así lo de Massachesi.
3: Massachesi, claro.
0: A porque ver. Eso ya es una palabra. Falcon Verde. Ya lo escuché dos veces en televisión esta semana.
3: Lo que pasa es que él fue como invitado al programa de Mario Pergolini. En realidad fue de apuro también, porque se le cayó un invitado. Estaba por ir David Bisbal, que es un personaje bastante difícil. No fue, bueno, Massachesi, figura del canal, lo invitaron, fue y le hicieron una entrevista. Y él estaba contando que está haciendo un documental.
0: Me lo contás después de nada, ¿no?
3: Dale, perfecto.
1: Vamos al rotativo del aire, entonces, nominado los Martín Fierro de Radio. Rotativo del aire, Francisco Martínez González, Patricia Constanzo.
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1: Hora 17:30 minutos, la temperatura en Buenos Aires 19 grados 7 décimas, humedad 66%.
5: Miércoles de reclamo, los jubilados mantienen la protesta.
1: Amplía Amanda Pizarro.
7: Móvil.
8: Agrupaciones y jubilados autoconvocados se concentran principalmente en las avenidas Rivadavia y Callao frente al vallado desplegado por las fuerzas federales de seguridad. Hace instantes los manifestantes dieron la tradicional vuelta frente a la Plaza Congreso y hasta el momento la marcha se desarrolla con tranquilidad. A su vez, a las 18 horas habrá un semaforazo en las avenidas Corrientes y Callao, convocado por agrupaciones estudiantiles en la previa a la marcha federal universitaria que tendrá lugar mañana y que se estima que será multitudinaria. Desde Congreso, Amanda Pizarro, Radio Rivadavia.
5: Con la nueva ley de salud mental, vuelven las internaciones involuntarias.
1: Los detalles con Rodrigo Porto.
7: Móvil.
9: El proyecto lo presentó Patricia Bullrich en su despacho. El oficialismo intentará debatirlo mañana en comisión para llevar la discusión al recinto en la última semana de octubre. Esto dijo la senadora libertaria.
10: Respecto a la internación de una persona que está con trastornos mentales agudos, van a poder contar con esta internación que hasta el momento no se podía. A mí me tocó, como ministra de Seguridad, ver un montón de casos de jóvenes y de personas mayores que estaban totalmente fuera de sí, generando violencia en sus casas y que no podían, la familia estaba de brazos caídos sin poder hacer nada. Ahora van a poder hacer, van a poder tomar decisiones y va a haber un equipo interdisciplinario que los va a acompañar.
9: Senado Rodrigo Porto, Radio Rivadavia.
5: Por razones de seguridad volvió a Devoto un asesino serial que integró la primera tanda de traslados a Marcos Paz.
1: Se trata de Guillermo Álvarez, conocido como El Conchito o El Pato Vica, jefe de la denominada Banda de los Chicos Bien.
5: En las próximas horas será reubicado en otra unidad del servicio penitenciario porque el penal de Devoto se cierra y quedará desafectado como cárcel.
1: El entrenador de los Pumas, Felipe Contepomi, dará la lista de convocados para la ventana de noviembre.
5: Será la próxima semana cuando nuestra selección de rugby empiece a entrenar para el duelo contra Irlanda por el Campeonato de Naciones. Le seguirán a ese cotejo Italia y Francia.
1: Cielo algo nublado, temperatura en Buenos Aires 19 grados 7 décimas, humedad 66%.
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0: Paz Martínez, es el Paz Martínez este. En paz, te quiero mucho, un gran amigo el Paz Martínez y un letrista de puta madre.
1: Y la semana tiene más
0: de 7 días. Es de Armando Manzanero. Es maravilloso. Armando
1: Pero Manzanero. El Paz tiene unas letras increíbles.
0: Si vos preguntas quién fue el tipo que más cogió en el ambiente artístico, Armando Manzanero.
1: Y sí, y bueno, lo que pasa es que te canta un rato y ya está.
0: 1,20 m, se le quedaba.
1: De puro amor.
0: Le hacía el dobladillo hasta el pañuelo. Bueno, y el que canta.
1: El que canta, es lo que ya te dije, sí.
0: Abrime el programa vos.
2: Sí, claro, 11 50 26 8 6 30, para que se comuniquen con nosotros y se pueden llevar la cena de mar de la cocina de Ana Mellino para 5 personas. 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Ahí está, 11 50 26 8 6 30.
0: Bueno, muy bien. Vamos a ir a buscar el Martín Fierro, ¿eh?
2: Vamos,
1: sí, el miércoles que viene.
0: Yo le aviso que si no nos dan el Martín Fierro, rompemos todo.
2: Sí.
0: Armamos quilombo, no, que vamos, no, Laura, trae la antorcha, no, que tenemos que...
2: Piquete,
0: no,
2: piquete en la puerta.
0: Piquete en la puerta, tiro la cabeza de Ventura.
3: No,
0: un plato.
3: No saqué nada.
2: Así que Nancy, bueno, anda presionando.
1: Voy a presionar.
2: Empezar, tu responsabilidad.
1: Sí, ahora, mañana voy a votar, porque ya arrancan las votaciones. Mañana.
0: Ay, bueno, decirle a todos que voten.
2: Qué nervios.
1: Así que bueno,
0: vamos a empezar
1: ahí. Y bueno, llamala, Ufa.
0: No, no.
1: Llamala, decirle que la queremos.
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0: Quiero decir que vos dijiste hacerte amigo. No, yo no es que no la quiera Laura González. No, yo... No, a poca gente lo quiero. Y si no te quiero, no te quiero. No me va ni me viene. Lo que pasa es que en algún momento sos amigo del ambiente. Cuando te hacen un feo, decís, bueno, ya está.
2: Ese.
0: ¿No? Esto de darme un beso en el pasillo y hacerme mierda por atrás no me gusta.
1: Hay tantos de esos.
0: Y bueno, sí, pero no. Yo acá le digo en la cara a todo el mundo. Tengo un problema con uno en el canal. Venía a la oficina, quiero hablar con vos, cara a cara, pero claro. Pero no me gusta. ¿Sabes qué? Ayer lo dije en un monólogo en la tele. Uh-huh. Dije, no siempre lo bueno mide, o sea, no siempre lo que mide es bueno, dije.
1: No, eso seguro.
0: Con relación a matar gente, porque te hace lo mierda que estamos subiendo el rey.
2: Ah, claro.
0: No sirve, ¿viste? El sensacionalismo. Porque si vos querés inventar de la gente, yo te puedo inventar. Liliana Parodi le van a dar un premio a... una mención.
2: Ah, persona destacada.
0: Destacada de la cultura de Buenos Aires.
1: Me invitó.
2: Mira qué bien.
0: No puedo ir, es a las 5 de la tarde, pero le mando un beso enorme y muchas felicidades porque nos conocemos con Lili, de que arrancó América hace 35 años. Es una gran amiga y la verdad que se lo merece. Estoy muy contento con eso. Bueno, ibas a hablar.
1: Estábamos hablando, viste, vos me habías preguntado por lo que había pasado con Mario Masachesi. Te conté que él fue al programa de Pergolini, pues se había caído un invitado, lo llamaron a él de urgencia, fue, le hizo una entrevista. Mario es un conductor de la casa y además tiene siempre mucho de qué hablar. Bueno, voy a ser literal con lo que dijo para no cometer ningún error, porque me parece que es importante lo que generó polémica. Él contó que está preparando... un documental sobre Jorge Rafael Videla. Y bueno, entonces Pergolini le preguntó si creía que se podía rescatar alguna parte de humanidad, y él dijo que sí, lo cual no nos lo convierte buenos públicamente. Lo que dice es, hablando específicamente de Videla, de quien está investigando con este proyecto audiovisual, dice, hay un costado de él íntimo a partir de información, testimonios y cosas que después vamos a publicar. Estamos armando un lindo documental y hay una parte que no se ve de él, lo cual no lo convierte en un buen presidente, dice. Pero, dice, yo creo que todos en algún momento tenemos...
0: Pará, vamos sí. Por parte. Yo no tengo nada contra Masachesi, lo dijo él. Así como digo que Denis Dumas es inocente de absolutamente todo lo que vos puedas decir, digo que primero un lindo documental que dice Videla, no me suena. Claro. Segundo, hay una parte de él que no se ve.
1: Claro.
0: Sí, es la gente que mató, que no apareció más.
1: Claro.
0: Entonces no estamos hablando de un tipo que cometió un error en una curva y perdió la carrera. Estamos hablando del hijo de puta más grande de la Argentina.
3: Un dictador.
0: Él, Macera, todos los hijos de puta que fueron a la dictadura, Astiz, no hay con qué defender a esa gente, ni tampoco hacerle documental. ¿Qué vas a hacer? Ahora, si vos haces un documental del genocidio, porque yo hay genocidio del lado de la izquierda y de la derecha, ¿eh? Yo con no estoy apoyando a los montoneros, al ERP, a la AAA. Entendámonos bien. Mierda de los dos lados. Pero tampoco haría con Santrucho. La parte buena de Santrucho, ¿qué? Cuando pusiste la bomba y mataste a tu mamá con el nene en brazo.
1: No, yo, a ver, yo lo que yo interpreto es lo siguiente. ¿Se acuerdan cuando, por ejemplo, salió la serie y todo de Escobar, que mostraban la doble faceta, ¿no? El tipo muy violento por el afuera, pero que de repente en el interior de su casa era un dominado, por la mujer.
0: Un hijo de puta igual, bueno,
1: con la madre y todo eso. Me parece que él, sin querer reivindicarlo, por supuesto, quiere mostrar estas contradicciones de este personaje.
0: Yo lo que creo, más allá de Massachesi, que hay gente que no hay que mostrarla más. El Mossad, dice, me contó un amigo del Mossad, encontraron los restos de Goebbels en Brasil. ¿Y qué hicieron? No te puedo decir lo que hicieron, pero no lo dejaron descansar en paz. O sea, no sacaron a Goebbels a ver si era bueno y tenía los huesos con osteoporosis. Hay gente que a la humanidad le hizo demasiado mal.
1: Sí, eso seguro.
0: Y yo creo que a los argentinos, este hijo de puta nos dejó una marca imborrable, como los hijos de puta del ERP, los montoneros, y los de la AAA, López Rega. Yo creo que si no, nosotros no hacemos un corte y vamos para adelante y tratamos lo posible. Yo, por ejemplo, le pondría una bomba y tiraría la mierda de Escuela de Mecánica en la Armada. Porque porque la verdad es que ahí murió gente, sufrió gente, torturaron gente. Haría un parque para todo el mundo. Lo que pasa es que creo que también hay un negociado con las tierras que le interesaba
1: pero
0: mucho.
1: Pero el tema de recordar, ¿no? No es importante también para no repetir.
0: No, recordar lo bueno. Pero porque, ¿sabes qué? Vivimos masticando mierda. Vivimos recordando el pasado. Y no es un pasado que diga, y al final nos recuperamos la Malvina. Claro. Es un pasado de muerte. Y genera antinomias, y ahora va a generar una discusión. Y seguramente van a aparecer muchos. Viste que te dije que no era tan malo el tipo. Si querés que te cuente de Videla, Videla tomaba la hostia todos los domingos en Olivos, en la iglesia de Olivos, con la mujer.
1: Todos muy religiosos
0: y curas muy hijos de puta que le daban la hostia. Y curas muy hijos de puta que mientras torturaban a las mujeres que estaban pariendo, o las hacían abortar con una cuchara de submarino, de esas largas, viste, de submarino, con electricidad en la vagina, Astiz y compañía, ellos le daban la extrema unción.

0: derecha, porque poner en el tapete de nuevo el Falcón Verde me parece una mierda. Y tiene razón Moreno, cuando ayer se enojó en Crónica. Y decía, dijiste Falcón Verde. Hay gente que es un terrible recuerdo, ¿no?
1: Sí, claro.
0: Entonces yo creo que estuvo de más lo que dijo. Sí, porque es un hombre de televisión. Y yo creo que todos sabemos lo que laburaba en televisión, que no se puede decir ni en joda, Falcón Verde o Videla, lo estoy diciendo. Porque parece, no sé, si estás a favor o en contra. Yo detesto a los de izquierda. Pero no puedo estar nunca a favor de la dictadura de Videla. Entonces, reivindicarlo, sí, lo vas a ver en misa, lo vas a ver con la mujer que no coge con otra. También podemos hacer un informe de las que cogían con los milicos en el proceso, de las atorrantas que ahora son de izquierda, son Michu y tienen la virome clavada en la espalda de los escritorios de los generales cuando iban a buscar laburo. Podemos hablar de eso también, porque yo conozco áreas de esas, ¿no? Y las amantes de Macera, y las amantes de Arguindegui, y las amantes de muchos. A una amante de Arguindegui la conocí yo. Entonces, que era la hija de otro general. Entonces podemos hablar de esa vida de mierda de ellos, que era de misa diaria, la bandera, patria, familia y propiedad, el cinismo de la dictadura. Hitler se encamaba con la sobrina, menor. Entonces, todos los dictadores tienen un trasfondo de mierda que mejor no hablar. Pues ya te digo, vuelvo al tema. Pobre Massachusetts, ¿sí? Meterse en ese berenjenal.
1: Sí.
0: Pero yo la verdad que no haría ninguna miniserie, ninguna biopic con la cara de Videla. No quiero verlo más. Hasta me aterra saber que hay una miniserie con la cara de él dando vuelta. El otro día yo estaba viendo en esta que vi yo, ¿cómo se llama? La judía. La miniserie, de hecho, que pasaron el 7 de octubre.
1: La que tiene que ver con...
0: Y cuando vi lo que hicieron estos hijos de puta el 7 de octubre, me dan ganas de agarrar un fusil y a pelear a favor de los judíos a mí.
1: Bueno, pero por eso a veces, y entiendo que por ahí también las nuevas generaciones que por ahí no leen tanto, pero sí investigan a través de YouTube y ven...
0: Sí, pero ¿qué pasa, Nancy, si a las nuevas generaciones vos le vendés un Videla que va a misa, tiene nietos, una familia?
1: Claro, por eso es lo que... bueno, generó tanta polémica, que vendiera esa parte, que obviamente él lo que sostiene es eso, que todos tenemos una parte buena y una parte mala, obviamente.
2: Sí, pero
1: en este caso la mala estaba exacerbada.
0: Sí, pero la mala no era la mala nuestra.
1: Claro.
0: Igual, no es Videla solo, ¿no?
2: No, obvio.
1: No, para que esté Videla hay mucha gente que estuvo apoyando.
0: Hubo sindicalistas, hubo políticos... Hubo mucha gente feliz con la dictadura. Hubo gente que cuando tomaron las Malvinas, mi hermano estaba en la colimba, y los boludos salían a tocar bocina con la banderita que se veía que era un mundial. Y se llevaban a mi hermano a la guerra, pero no era el de ellos, era el mío. Y estos hijos de puta apoyan la guerra. Y así me fue. Y después estos mismos hijos de puta, cuando perdimos la guerra, fueron a putear. No, loco, si perdimos por vos. ¿No tuviste los huevos de salir 2 millones a la calle contra la dictadura? Y aplauden que los chicos van a morir al frente de batalla sin armas. Hay mucho cinismo que cuando te vas poniendo grande te vas dando cuenta en la Argentina. Y lo demás, sí, yo le sugeriría que corte la biopic, que no haga nada, que la termine y que lo deje como lo que es Videla, el emblema de los hijos de puta de 10 años de noches largas. Como los Montoneros y el ERP, 6-7 años de noches horribles. Terminemos con ese verso y vamos para adelante. La Argentina necesita muchas cosas menos esta puta historia. Además que por culpa de estos dictadores de mierda nos odiamos a San Martín, a Belgrano y a todo el que tenga un uniforme. Y a los próceres, porque parecía que el ejército era una mierda. Y no es una mierda de ejército. Esta gente fue una mierda que tuvo amantes, se robaron el país, mataron 30.000 personas, porque no importa si fueron 8, uno es mucho. Y discuten boludez, eran 8.000. No, eran 30. ¿Vos sabés lo que son 8.000 chicos? Entonces, y los otros también. Porque mataron otros 30.000 los otros. Y al capitán Viola, que con la nena en brazos la cortaron por la mitad con una ametralladora, 3 años en Tucumán. Le contemos toda la historia, ¿cómo fue? Tampoco haría los padres de este chico, Abel Medina, ¿eh? O el otro. Que es tartamudo.
3: Ah, el tartamudo.
0: Guado. Pobre Guado. Guado me cae muy bien a mí.

0: los padres ponían bombas y mataban gente. La hija de Carlotto andaba con el fusil al hombro matando gente. O sea, tampoco nos creamos el verso de la izquierda de que eran nene de pecho, el de Bonafini, Carlotto, Pérez Esquivel. Eran grandes hijos de puta los hijos de ellos. Y lo que pasa es que a ellos, esos hijos muertos, les sirven para hacer plata. Pero nunca pelearon por los derechos humanos de nadie. No, no me hagan enojar porque yo lamentablemente tengo 73 años de historia. Y la conozco, no me van a vender nada. 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
1: ¿Qué tal? Muy buenas tardes para todos, sean todas y todas. Bienvenidos y bienvenidas a una nueva emisión de Fútbol 680 por LT3. Hoy con Gonza Carrizo en la operación técnica. Mi nombre es Lautaro Acosta, me dice Lata, pero como siempre digo, no estoy solo. En esta ocasión me acompaña mi querido y compañero y amigo Bautista Bruñar. Hola Bauti, muy buenas tardes.
27: Lata, querido, muy buenas tardes. Ya llegué y estoy mal.
1: ¿Qué
27: pasó? Llego, tengo todos los cables enrollados, ¿no? Difícil.
1: Sí, es complicado. Ya de por sí, a mí me costó muchísimo correr el monitor para ver algo. Después tuve que correrlo y es un lío de cables.
27: Sí. Lo estrené ayer. Estimadísimo.
1: Yo también, y eso que te vi,
27: Sí, no.
1: Pero
27: vimos.
1: No es lo mismo allá que acá.
27: No, para sí, nada, para nada. Otro ambiente.
1: Sí, claro. Emma, yo creo que sacando la transmisión del lunes, No, el lunes tampoco estuvo acá. No, el jueves pasado, ¿verdad?
27: Han sido pocos días.
1: Sí.
27: Nos vimos pocos días,
1: eso es verdad. Bueno. ¿Qué decir? El sábado va a haber transmisión porque creo que mi compañero y amigo se va a Tucumán el sábado.
27: Ajá.
1: A partir de las 8 vamos a estar, a partir de las 7 en realidad, porque a las 8 juega Central contra Atlético Tucumán.
27: Sí.
1: Vas a viajar con Alvado y con Turcato, si no me equivoco.
27: Sí.
1: Y el lunes vamos a estar con el doctor Eduardo Luis y con Turcato porque me toca ir al Coloso.
27: Ajá.
1: Ya me dijeron, a uno le diste suerte, hay que ver si al otro también le da suerte.
27: Muy bien. Yo hasta ahora, no, a Newell le di suerte. No le di suerte.
1: No, yo a Newell de otro día tampoco.
27: Uh-huh.
1: No sé cómo definirlo. Pues, siguen todavía las esquirlas de si fue offside, no fue offside. Si... A ver, muchachos, si un equipo cae 11 veces posición a la tanda, no nos vamos a fijar en una sola jugada. O sea.
27: Hay que decir que es dudoso. Es una jugada dudosa por lo difícil, pero me parece que en general como la actuación del árbitro no fue buena,
1: no,
27: queda un poco empañada esas dos decisiones, ¿no?
1: Sí, sin duda. Lo de Juan Cruz Robledo, y para colmo ahora lo designaron en la B. ¿Ves que no quieren hacer nada para mejorar? No solo no le alcanzó con el bochorno del lunes, sino que ahora lo designaron para dirigir en la B Nacional, otra vez.
27: Uh-huh.
1: Y encima uno de los partidos, dentro de todo importante, ahora me voy a fijar cuál. Pero, dale, no están tomando el pelo, muchachos.
0: Beligoy en cualquier momento se va a ir. El tema que de atrás viene Dóbalo y eso es peor todavía. Pero bueno, para hacer los favores, están a la orden del día. Está dando vueltas Emir Busan también por la radio. En un ratito llega Marquito Brodoloni. Vamos a estar con el informe de Central con Valentina Müller. Vamos a estar con Ramiro Espósito. Hoy cumpleaños, Ramiro Espósito.
27: Ah, feliz cumpleaños.
0: 38, si no me falla la cuenta. Si no vi mal, 38. Sí, no entiendo por qué se ríe Gonzalo Carrizo del otro
27: un
0: lado.
27: Es un pibe.
0: De igual manera, también tenemos que decir que hoy falleció una gloria del boxeo argentino y a nivel internacional, como Jorge Roña Castro, a sus 59 años de edad, producto de un edema pulmonar que tuvo consecuencia como un episodio cardíaco en un bingo de Morón. A ver, salió una de sus hijas a hablar y justamente fue por un tema de que él fumaba mucho.
27: Sí.
0: Entonces eso le afectó el corazón, bueno, y los pulmones obviamente, y su deceso se produjo en horas de la noche de anoche en un bingo de Morón. Y creo que hoy lo estaban por velar, no se sabe nada. La Federación Argentina de Boxeo creo tampoco detalló nada sobre supuesto velorio o algo, así que veremos, seguiremos obviamente las alternativas de derecho.
27: Sí, sí, triste noticia y un gran personaje más allá de lo deportivo, bueno, sin duda fue campeón del mundo, hay mucho para decir de su carrera, la otra mano de Dios en aquella pelea en la que estaba vencido para todos los ojos, para cualquiera, ya era una pelea terminada, no para él que la pudo dar vuelta, pero también una persona y una personalidad muy comprometida con los barrios, con el pueblo, que ha tenido merenderos, comedores, hasta eso se dedicó hasta últimos días de su vida, muy importante para todo el pueblo argentino y un personaje especial.
0: 14 comedores, si no me equivoco, sí. Tenía a cargo. Bueno, nuestra condolencia para toda la familia. Vamos a tener una nota hablando sobre eso. Vamos a intentar llamar a una boxeadora y también periodista comunicadora, que es Andrea La Cobrita Sánchez, en cualquier momento. Marquito Brodoloni, muy buenas tardes.
2: ¿Qué tal? ¿Cómo andan? Compañeros, también nuestros queridos reyentes que se conectan como todas las tardes. Bien, bien, tranquilo. Bueno, una verdadera pena el fallecimiento de Roña Castro, que fue en la madrugada además. No hemos desayunado esa noticia tan terrible, pero bueno.
0: Sí, nuestras condolencias, obviamente. Emir Busan, muy buenas tardes.
3: ¿Cómo anda, muchacho?
27: Ha vuelto.
3: Después de tanto tiempo.
27: Ha vuelto, ha vuelto.
3: Un placer estar de vuelta acá.
27: Bien, un placer tenerte aquí.
0: Sí, obviamente.
3: Muchas cosas han pasado.
0: Muchas, muchas. ¿Micrófono? Ah, eso. También nos estamos reuniendo justamente en un contexto a nivel universitario, si se puede decir, que es, y a nivel nacional, que es muy importante. Hay muchas facultades tomadas en la Universidad Nacional de Rosario, producto de el incumplimiento de la ley de financiamiento universitario de parte del gobierno nacional, y por lo tanto los estudiantes de la UNR, no sé a nivel nacional cómo está el panorama con el resto de la universidad, pero por lo pronto hay, si no me equivoco, ¿tres facultades tomadas?
27: Dos.
2: Si no me
27: equivoco, humanidades y política.
2: Exactamente.
27: Bien. Y hoy quizás psicología.
0: Ah, bien. Estaba lo del rumor de psicología también, porque había visto una bandera ahí que la iban a tomar. Bueno, esperemos que esto justamente sirva para que alguien escuche al estudiantado, porque necesitamos una ley de financiamiento universitario que nos dé salario digno a los docentes y nos dé justamente el tema de... esto es lo de, no sé si está dentro de la ley el tema de los créditos, creo que los créditos también están o no,
27: no.
0: La beca, por ejemplo, sí, necesitamos beca, obviamente necesitamos que seamos más estudiantes para seguir cursando y que no nos corten justamente con el tema de los ajustes a los salarios, porque eso nos perjudica a nivel cursado también.
27: Así es, bueno, un contexto muy particular, como dice Lata, que bueno, aquí somos todos formados en la universidad pública, en una de esas facultades, y bueno, no podemos hacer más que convocar también a la marcha, también comentar la situación, porque bueno, de mínima nos debemos a esa institución, yo al menos tengo mucho para agradecerle, y bueno, me parece que es al menos un valor que hay que levantar siempre, que es la universidad pública libre y gratuita.
0: Sí, claro. ¿Mañana a qué hora es la marcha?
27: 15:30.
0: en Congreso.
27: Plaza San Martín.
0: Plaza San Martín, nosotros acá en Rosario, en el Congreso creo a partir de las 4 allá en Buenos Aires.
27: Un poco más temprano, entiendo más que temprano. Es a la 1.
0: Bien, están todos invitados los que quieran acompañar justamente en la lucha. Bien, tenemos, como hemos dicho, partido de Central el sábado, tenemos el lunes Ñurs. Central tiene un rival complicado, porque ya se sacó encima, creo que a uno de los más complicados, que era Independiente Rivadavia, pero Atlético Tucumán no es que por estar en la zona media de la tabla, si se puede decir, más abajo, deja de ser complicado, y más tiene un técnico como Falcioni.
2: Totalmente. Yo además, hay una cosa de que siento que a Central le ha costado más rivales que a priori parecen un poco más débiles, Banfield, por ejemplo, sí. que le ha costado mucho, sí. Y se ha agrandado contra, bueno, Argentinos Juniors, contra Independiente y Rivadavia, que son rivales a priori fuertes, que están arriba de la tabla, y ha sacado grandes resultados, y fue donde mejor lo hemos visto jugar. Así que veremos cómo acontece, pero bueno, el 2-1 contra Gimnasia en contra, 2-2 contra Talleres, que está último en su zona, hoy por hoy la T, y varios más.
3: Sí, totalmente. Aparte, siempre es complicado ir a la cancha de Atlético Tucumán, pero bueno, teniendo en cuenta el contexto del equipo, sacó un punto de los últimos 9. Sí. También.
27: Así todo, yo por nada en el mundo quiero viajar de visitante contra un equipo de Falcioni estando obligado a ganar.
0: Olvídate.
27: Está muy, muy abajo en la lista de cosas que me gustaría hacer.
0: Hay un partido clave, justamente, como decía Bauti, de visitante en Tucumán, que es el 4-3 de Central en el 2013, sí. Si no me equivoco.
27: Fue 2013.
0: Se mataron a goles, se mataron a patada, básicamente. Pero Central le costó horrores ganar ese partido, y sin embargo lo termina dando vuelta, si no me equivoco, ese partido, pues perdía, sí, 3-2. Tucumán siempre fue un reducto muy difícil para todo equipo, y más teniendo en cuenta para Central en este caso.
27: Sí, es un club que siendo del interior, no teniendo todo el poderío económico que pueden tener otros clubes, se ha mantenido en primera y se ha mantenido sin sobresaltos. Sí. Y eso me parece que también es algo que es importante destacar del decano, que muchas veces este tipo de clubes tienen altibajos, tienen momentos que pelean el descenso, que están medio merodeando así por la mitad de tabla, pero bueno, este Atlético Tucumán, no este en particular, pero en el último tiempo ha participado de copas, ha tenido buenas participaciones en torneos. Nadie en el fútbol argentino está cómodo yendo a jugar contra Atlético Tucumán. Me parece que también es importante por eso, porque son rivales que son duros, que se agrandan, que se les puede ganar, se les ha ganado, pero que no es un rival cómodo para nadie.
0: Y más teniendo en cuenta que tiene semifinal de Copa Argentina.
27: Sí.
0: Y tiene contra Platense, y todavía está la duda de si es en Salta, si es en Jujuy, si es en, no sé. Platense no quiere viajar a Salta ni a Santiago del Estero, y por eso está todo parado en ese sentido, la designación del estadio. Atlético no creo que quiera tampoco venir hasta Buenos Aires o hasta, bueno, Córdoba a lo sumo puede llegar a ser un punto medio, pero Santiago muy incómodo también en cuanto a, para llegar, y Salta, bueno. Salta. Además de complicado y lejos, lo está favoreciendo Atlético, básicamente, que van a jugar en cancha de San Martín, de paso. Es muy complicado. Pero bueno, Central tiene que afrontar el partido contra Atlético, y está Valentina para hablar con nosotros. Hola, Valen Müller, muy buenas tardes.
4: Muy buenas tardes a todos, chicos, ahí en el piso, y a todos nuestros oyentes de Fútbol 680. Valentina Müller les habla con toda la información de Rosario Central, que atraviesa una semana con motivos para ilusionarse desde lo futbolístico, pero también con un frente institucional que generó mucho ruido en las últimas horas por el anuncio del Music Golf Festival. Pero primero vamos a arrancar con lo futbolístico, porque el canalla ya tiene la cabeza puesta en su próximo compromiso, que será este sábado desde las 20 horas, donde visitará a Atlético Tucumán por la fecha 13 del torneo Clausura. Después del contundente 5-0 frente a Independiente Rivadavia en el Gigante de Arroyito, el equipo de Almirón retomó los entrenamientos ayer martes en el predio de Arroyo Seco y comenzó a preparar el partido del sábado ante el decano. Central viene de jugar posiblemente uno de los mejores partidos del año por el nivel futbolístico y el contexto, y el desafío será trasladar esa versión a Tucumán con un escenario que siempre le es exigente al canalla. La intención va a ser mantener esa intensidad, esa circulación y ese juego que se pudo demostrar de local, también poder imponerlo en el ámbito visitante ante un rival que va a demostrarse ser fuerte en su cancha. En cuanto al equipo, la principal incógnita de este arranque de semana pasa por si Almirón va a mantener el 5-5 que planteó ante Independiente o si existe la posibilidad de que salga Federico Navarro e ingrese Giovanni Cantizano. Veremos cómo se dan los entrenamientos de esta semana y Almirón cuenta con todos sus jugadores a disposición, a diferencia de Gaspar Duarte, que hablábamos ayer, fue intervenido quirúrgicamente con éxito y tendrá un año de recuperación. Hablando del partido del sábado, hay una buena noticia para los hinchas y es que finalmente va a haber hinchas visitantes en Tucumán. Quedó confirmada la venta de entradas. El club informó que a partir de hoy a las 15 horas y hasta las 20 se habilitará la venta de populares de manera presencial en la subsede del Cruce Alberdi, ubicada en Catamarca 3538. Y también va a existir la posibilidad de comprar entradas mañana jueves de 10 a 20. El valor de la popular es de 90 mil pesos, tanto para socios como para no socios. Se podrá abonar en efectivo, con débito, con tarjeta de crédito en hasta 6 cuotas sin interés. Y los menores de hasta 5 años no pagan entrada. Además, para el partido del sábado se confirmaron las autoridades. El árbitro principal será Álvaro Carranza. Sus asistentes serán Gabriel Chade y Carlos Biglietti, mientras que Facundo Rojo Casal se desempeñará como cuarto árbitro y en el VAR estará Adrián Franklin, acompañado por Mariano Asensi como VAR. Ahora, pasando un poco a lo que hablábamos al principio de la polémica institucional que gira alrededor del Music Golf Festival, ayer hablábamos del anuncio que habían hecho en las redes sociales de Central para el festival previsto para el 12 de junio del 2027 con los Red Hot Chili Peppers como uno de los principales artistas, y ayer a la noche fue la propia página de los Red Hot la que comentó en el posteo que lo sentían mucho, pero que no iban a estar ellos en el festival. La desmentida generó preocupación entre los fanáticos y gracias a eso, hoy Javier Sola, el gerente general del club, manifestó su enojo con la productora organizadora a cargo de Gonzalo Entenza y aclaró que Central no es el organizador del festival, sino que alquiló el estadio para la realización de este recital. Además, explica que la empresa abonó el 50% del alquiler del gigante, pero que no le habían dicho quiénes iban a tocar. Además, mostró un malestar preocupante de parte del club, porque no quieren que salga perjudicada ninguna persona al momento de comprar la entrada. Exigió los contratos de las bandas o la confirmación oficial por parte de las redes sociales de los artistas. De no suceder esto, el club dejó en claro que no va a poner a disposición el campo de juego para la realización del recital. El plazo que se habían puesto para esperar a la productora era hasta hoy el mediodía, así que veremos y estaremos atentos a la decisión que tome la institución durante las próximas horas. Y para cerrar, les voy a comentar que la reserva juega hoy a las 3 de la tarde frente a Aldo Civi en el predio de Arroyo Seco por la fecha 13 del torneo clausura. Central llega con 20 puntos en la cuarta posición de la zona A, mientras que el conjunto marplatense suma 11 unidades y se encuentra en el puesto 16º de esta tabla. Hasta acá la información de Central del día de hoy. Los veo mañana. Les mando un saludo.
0: Muchísimas gracias, Valen, por el informe de Central. Es una cosa insólita. ¿Cómo alguien va a abonar la mitad del alquiler en una cancha y después una de las mismas bandas participantes te dice no, es falsa la información? Y otra te dice lo mismo. Y la otra no dice nada.
2: No entiendo quién es el estafador, sí, exactamente. Porque para abonar una parte, que la productora abone la mitad para la realización del show, esa plata tiene que existir. No entiendo quién es el gran estafado, si se quiere. No sé.
27: Jugaron con las ilusiones de la gente.
0: Sí, claro.
27: Es todo lo que voy a decir.
0: Porque aparte, no es que viene una bandita, son los Red Hot Chili Peppers. Entonces.
27: Ah, ¿cómo está la pronunciación?
0: ¿Cómo está?
27: ¿Quién venía, Nata?
0: Los Red Hot Chili Peppers.
27: Ah, bien. Está bien, ¿o no, Gonzalo?
0: De igual manera, hay una banda así parecía que los Red Hot Chili Peppers, que sí. También lo sigue la misma empresa, entonces de no gaitas. Se sabe quién viene.
2: Sí. Me parece que no habrá festival.
27: No hay festival.
2: Ahí va, ahí lo estamos escuchando.
27: Muy bien.
2: Los Red Hot.
27: Los verdaderos.
2: Yo no me animo a decirlo entero.
0: Qué buena canción.
27: Sí, no se anima el micrófono, Acosta.
0: No. En esta canción.
2: Hay que hacer un especial karaoke.
0: Imposible.
2: Karaoke, canciones de cancha.
0: Sí. ¿Y qué otra cosa iba a decir?
27: Empató la reserva. Actualizamos información.
0: Empató 1-1 con Sarmiento.
27: Aldosivi.
0: Con Aldosivi, perdón. Estoy con lo de Sarmiento porque tiene que jugar ahora a las 7, perdón. Central sigue peleando ahí por entrar al cuadrangular, si no me equivoco.
2: Sí,
0: a
2: sí.
0: A los playoffs.
2: Está allá arriba.
27: Está segundo. Está un punto atrás de River, con River 22, Central 21. Y atrás de Central están Vélez, Gimnasia de Mendoza, los dos con 20, pero con un partido menos.
0: Bien. Bueno, la reserva se viene manteniendo. Dentro de todo, tanto la reserva como la primera están peleando los primeros puestos. Eso es bueno. Cosa que no suele pasar siempre. O sea, Central venía muy bien viene muy bien en la primera división. Los resultados de la reserva no reflejaban esto. O por ejemplo, entraba en los playoffs y quedaba fuera en octavos. Ahora, bueno, esperemos que la suerte cambie para Central en este torneo.
27: Sí, bueno, a ver, también hay que tener en cuenta que el principal objetivo de la reserva es formar jugadores, es miembro de ese plantel llenar la primera, ¿no? No hay que volarse la cabeza con los resultados de la reserva. Alguien acá sabe los últimos tres campeones de reserva.
0: Eso es verdad. Bueno, va a haber público visitante el día sábado.
27: Así es.
0: Está el rumor de que en Junín, también hablando de Sarmiento, podría haber público visitante. Y una persona, un amigo ayer me preguntaba, ¿pero por qué Central solamente? No sé. La verdad, si tuviese esa respuesta te la daría, pero va Central. El otro día Banfield pudo ir de visitante a cancha de Tigre después de 7 años, si no me falla la memoria.
27: Sí.
0: Sacando Copa Argentina, son muy pocos los equipos que pueden ir de visitante.
27: Sí, a ver, también hay que tener en cuenta que Central tiene varias particularidades de estar peleando el torneo, de ser uno de los clubes que más ha movilizado, junto con Newell's, sin lugar a dudas, de los clubes del interior que más gente ha llevado a copas de visitante cuando le han tocado, moviliza gente, entonces hay cierta garantía de que si vos a Central le das visitantes, esas entradas se van a vender.
0: Sí, claro.
27: Y me parece que eso es lo que termina primando.
0: A ver, el otro día estaba la discusión de, fueron 30.000, fueron 3.500 a, ¿cómo es? A Banfield, sí, dije 30.000. Me refería a la cancha de Banfield, no, eso sí fueron 30.000, quédate tranquilo, y fueron más todavía.
27: Banfield.
0: A la cancha de Banfield fueron 3.000.
2: Parecían más igual en Banfield también.
0: 3.500 era. Sí, para mí. Porque estaba el tema de si River había llevado esa cantidad o había llevado el doble. A ver, en una tribunita parecida a la capacidad, o sea, la misma cantidad de entrada no había. Según los cálculos dicen que River había 7.000. Pero en una tribuna de esa magnitud, ¿cómo metes 7.000 entradas? Si Central tenía 3.500.
2: Sí.
0: A ver, yo entiendo el aspecto recaudatorio, pero en este caso habrá llegado un poco más de 3.500 para mí. A eso me refería. Ya sé, después lo voy a hablar en privado con Bauti. Pero en ese sentido, lo que vi la mirada justamente, ahora lo voy a aclarar. Bien, sí, eso. 106 y 23, hubo partidos de Champions hoy.
2: Uf, hubo muchísimos partidos de Champions. Gran partido en Roma, que terminó ganando el Real Madrid por 4-3. Sí. Iba ganando 3-1 la Roma de Dybala, Molina, Zule, entre otros. Y terminó ganando el Real Madrid por 4-3. El primer turno ganó Liverpool 6-3 contra el LASK de Austria. Feyenoord le ganó al Como del Nico Paz 3-2. El Stuttgart ganó 3-0. El Bodo, que sorprende siempre, le ganó el Borussia Dortmund. Shakhtar Tardone le ganó 3-1 a AEK Atenas. Manchester City perdió. Perdió, que venía invicto en la temporada. Perdió contra el PSG, actual campeón, 4-2. Gran partido. Y el Real Betis ganó 3-2 contra el Porto. Y el Aston Villa se despachó con un 6-0 contra el Fenerbahce. Hasta ahora los resultados de la fecha 2. 3. 3.
0: 3, si no me equivoco. Bueno, 3. Dentro de un ratito se juega el tan ansiado. No sé, ¿se juega al final?
2: Me parece que sí. Esta es la buena.
5: ¿Se juega? Se juega.
2: Esta es la buena.
0: ¿Cuál va a ser la excusa después para decir que se juega? Juan Sarmiento y River a partir de las 7 de la tarde. Si River gana, creo que pasa a Barraca Central. Si Sarmiento gana, lo alcanza a Central.
2: Sí, si no me equivoco, es de esa forma, lo empataría. Igual Central, con la diferencia de gol del otro día, me parece que va a estar un poco más arriba. Sí. Acá. Sí, River hoy por hoy está afuera de los 8. Con este resultado, si gana, se pondría entre los 8 primeros y dejaría fuera a Independiente Rivadavia.
3: Igual a Sarmiento.
2: Igual a Sarmiento, sí, y a Huracán y a Gimnasia, entre otros. Esa zona en particular, la zona B, está muy
0: parejo.
2: Muy parejo todo entre sí, la verdad.
27: Como cambia todo con un partido, ¿no? ¿Hace cuánto hablábamos de la crisis futbolística de River, de los resultados que no se daban? Y ahora, tranquilamente, puede ser local en el mata-mata.
0: Sí.
2: Sí. Pero yo no sé, igual si no dejamos hablar de la crisis de River todavía. Yo creo que no estamos en la crisis de Coudé, pero estamos en un momento de transición.
0: Digamos que el sábado, el partido contra Estudiantes de Río Cuarto, vos decías, bueno, metió un gol a la cuña a los 8 minutos y va a ser goleada. Y sin embargo, River no le pegó al arco nunca más.
2: Exacto, un equipo que descendió ese mismo partido.
27: Son muy exigentes.
0: No, y bueno, pero River. Y ese es el tema. La historia de River demanda que River a Estudiantes de Río Cuarto, ya a punto de descender, lo golea a lo sumo. Y le ganó 1-0 y no le sobró absolutamente nada.
3: Yo coincido igual un poco que se exagera de parte del hincha. Si sabes que es un momento de transición, qué sé yo.
0: Bueno, se ve la transición, llega hasta diciembre porque lo quieren ya, lo reclaman a gritos a Ramón Díaz.
2: Pasa que es una transición más con un mercado de pases, con Almada, con Correa, claro, no debería ser una transición.
3: Sí, una transición con un presupuesto demasiado elevado.
2: Que es una transición porque no le salieron bien las cosas y bueno, probablemente termine regalando Ramón Díaz. Veremos qué tal le va al riojano en caso de que termine en River, pero bueno.
0: Ya por lo pronto Ramón Díaz rechazó la oferta de Corinthians por la posible llegada a River.
3: Clarence Seedorf agarró Corinthians.
2: Muy bueno. Clarence Seedorf, sí, nunca, no le ha ido bien por ahora en ningún club particular.
0: A ver, hace 7 partidos Corinthians no gana tampoco.
2: Sí.
0: Yo no creo que sea una solución.
2: Creo que la última victoria fue contra Central.
0: Sí.
27: ¿Sí? En efecto.
3: En efecto.
0: Es que sí, fue por la Copa Libertadores, después no volvió a ganar más. Y perdió la mayoría de esos 7 partidos.
2: Sí, y con peligro de descenso, obviamente. Ahora.
0: Hablando de eso, de peligro de descenso, ayer hubo Copa Sudamericana, Vasco da Gama justamente está cerca del descenso en el Brasileirão. Ayer dio la nota, le ganó 1-0 a Boca. Jugó mejor el Vasco, obviamente.
27: ¿Te parece?
0: Y Boca no jugó bien.
2: Pudo haberlo empatado igual.
0: Sí, pudo haberlo empatado. El tema es que Blanco jugó mal. Por ejemplo, vamos por parte. Montero no tiene responsabilidad en el gol. Para mí, entre Di Lolo y Herrera, por más que Herrera lo quieren desligar, para mí es el que pierde el salto y justamente no marca a nadie. Y Lozano deja tirar el centro. Boca sintió la ausencia de Paredes ayer y no supo reponerse nunca. Y en el segundo tiempo metió los 5 cambios. Fue muy ofensivo. Pega 2 tiros en los palos, es verdad. Pero después se expuso varias veces, un par de veces también a nivel defensivo. Lo que pasa es que después Vasco tiraba la pelota para arriba.
2: Sí, un Vasco que a mí me sorprendió. Yo igualmente veo la eliminatoria muy abierta todavía.
0: Sí, claro.
2: Una victoria en la Bombonera, aunque puede ser algo muy importante. La expulsión del jugador de Vasco, polémica en cuanto menos. Yo entiendo que esa expulsión, el contexto igual también es particular, expulsar a alguien, me parece, en una semifinal por un empujón, etcétera, etcétera. Pero bueno, Técnicamente está bien expulsado, me parece a mí. Y después que no inventó nada, obviamente Boca extraña muchísimo a Paredes y Aranda.
0: Sí, claro.
2: Demasiado. Y depende de, bueno, de una genialidad de Flores o de que sus delanteros entren las que tienen, que por ahora no pasó en la ida.
0: Bueno, al colombiano ya lo habían amonestado por algo similar en el Brasileirão. Sí. Vos decías lo de Flores. Bauti me va a decir que extremista que sos, porque siempre Flores volvió a lo que había sido antes de la gira con la selección.
27: A ese partido que jugó abajo de los 8 puntos.
0: Ayer jugó muy mal.
3: No jugó, para mí no jugó muy mal.
0: Ayer jugó muy mal, no se podía hacer con un tipo encima.
3: Yo lo que vi en el segundo tiempo fue un tipo de 19 años que se hizo cargo de la pelota.
0: Sí, eso es verdad. Villa entró muy mal. Valencia ni Berentiel entró un poco mejor. El tema de Boca no paró de ragole todo el segundo tiempo.
3: Sí.
0: Pero como dice Marquito, la serie está abierta y ahí se define el martes que viene. Vaya uno a saber dónde.
27: No está confirmado en Maracaná todavía.
0: No, está el rumor de Paraguay.
27: Ajá.
3: ¿Paraguay?
0: Sí.
3: Bueno, igual la última vez que Boca ganó en Brasil es en 2020, ¿no? Si no me equivoco. Contra Internacional.
0: Sí. Sí. No me acuerdo si la Copa del 2023 antes de
2: creo que empató. Estuvo empató contra Palmeiras.
0: Ah, empató. Perdón. Es verdad.
3: Sí, que también había perdido 1-0 en la Bombonera.
0: Sí, es verdad. Pero
3: bueno, Boca va a tener que ganar allá. Sea sí, donde sea.
0: Sí, sí, claro. Oye, si no me equivoco, está la otra semifinal.
2: Sí, hoy juega también. Juega por Copa Sudamericana Montevideo City Torque. Va a jugar contra Atlético Mineiro en Brasil. Y por Copa Libertadores va a jugar Fluminense contra Palmeiras.
0: Mañana juega Estudiantes.
2: Mañana juega Estudiantes contra Flamengo.
0: Bien, siendo 6:31, podemos ir a la tanda, Gonza. Ya volvemos con Fútbol 6:80.
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0: Siendo 6 y 33 en todo el país, como decíamos con Bauti al principio del programa, hoy falleció, y con Marquitos, hoy falleció el Roña Castro, y para hablar sobre su deceso estamos en línea con Andrea La Cobrita Sánchez, que es boxeadora y, bueno, comunicadora también. Hola André, muy buenas tardes. Lautaro, Marcos, Bauti y Emir te saludan.
1: Hola, la última vez que y todos los oyentes, la verdad es un momento muy crítico para el boxeo porque nosotros perdimos a dos de los los más queridos, ¿no? Pero de los favoritos, ¿no es cierto?, para el que hacemos la escuela vieja, y hemos perdido a varios boxeadores. Pero todavía es como que no podemos vivir, ¿no?
0: Sí, estábamos hablando también de Locomotora Oliveras. Y hoy vi una imagen, por ejemplo, de la hermana de Acero Cali, que también estuvo ahí, que no es tan boxeador, pero es más de las artes marciales. Y es fuerte la imagen, sí. También.
1: Sí, bueno, obviamente que la mejor despedida que le pueden hacer, ¿no es cierto?, es recordarlo como los grandes campeones que fueron. Y yo que los conocí de más cerca, obviamente grandes personas, ¿no?
2: Andrea, ¿qué tal? Bautista te saluda, buenas tardes, gracias por este rato con nosotros. Para el que no es del palo del boxeo, para el que, bueno, sabe quién es el Roña Castro, ¿cómo lo describirías? ¿Qué memoria hay que tener de él como deportista, como profesional y sobre todo como persona?
1: Y fue un boxeador ícono. O sea, lo que yo conozco, ¿no es cierto?, como deportista o como compañero, por eso digo, reitero, que lo conozco desde un poquito más cerca, ¿no? Uh-huh. Un gran compañero, muy solidario, siempre estaba como predispuesto, ¿no?, principalmente con sus comedores y buscando esta cosa de poder siempre ayudar y una persona muy solidaria y muy sensible, el negro, más allá, ¿no?, de todo lo que a uno le puede gustar o no, pero como campeón, la verdad que nos ha dejado muchísimos mejores recuerdos y es un ícono, una leyenda.
3: Andrea, ¿en qué momento encontrás hoy por hoy el boxeo argentino, el boxeo de nuestro país?
1: Es bastante... lo veo como bastante comerciante, algo que hizo perder la esencia, ¿no es cierto?, de lo que es la escuela vieja. Yo creo que la escuela vieja y el boxeo en sí se está yendo justamente con los íconos que les toca partir de este mundo, como Alejandro Olivera y Negro Castro.
4: Andrea, ¿cómo va? Me gustaría saber... ¿Cómo se va a sostener ahora todo esto que sostenía justamente el Roña con los comedores y merenderos? ¿Qué sigue con todo eso?
1: Pues mira, justamente yo estoy en pleno rodaje ahora, ¿no es cierto?, en una película, y más o menos me estoy asesorando, ¿no?, porque me han invitado para hablar y le digo, chicos, yo más que palabras hermosas para con el Roña, como en ese entonces para Alejandra, le digo, me gustaría hoy, incluso cuando recibí la noticia, le digo, en el gimnasio quedamos un poco en shock, y es como que automáticamente digo, bueno, tengo un rodaje, sabía que me iban a llamar, y digo, bueno, obviamente pongo... de prioridad, ¿no es cierto?, el respeto hacia la familia, hacia los hijos, hacia la pareja. Él fue un campeón muy familiero, muy querido. Entonces están ellos, obviamente, para dar declaraciones sobre eso, porque si bien yo lo conocía, pero lo conocía en su entonces, ¿no es cierto?, en el gimnasio, me lo cruzaba en la Federación Argentina de Boxeo o en los canales de televisión. ¿Viste? No teníamos una relación de visitarnos la casa o de compartir más allá de eso.
2: Ale, te pregunto, bueno, hoy Marcos te preguntaba por el boxeo argentino y bueno, dabas tu visión. ¿pensás que se dimensiona, o que el público en general, que las masas en general, dimensionan el lugar del Ronnie en el boxeo, dimensionan lo que fue como deportista?
1: No hay debate, no existe, pero ninguna posibilidad de que pase eso, porque claramente fue uno de los maradonas en el boxeo.
2: A ese nivel lo pones.
1: Sí, el Nero ha hecho más allá de la mano milagrosa, ¿no? En ese entonces en el Luna Park, pero es un boxeador que ha tenido más de 100 peleas y no ha representado a nivel nacional e internacional. Pasa que se lo ponen mucho y lo miden, ¿no es cierto? Después, lo que puede gustar o no gustar, cómo es él como persona, pero como deportista, la verdad que no hay forma de debatir eso. Es uno de los mejores campeones y para mí no se discute eso. Después, como persona, que lo he conocido un poquito más cerca, la verdad que es un tipazo. Como dije, solidario, mediático, obviamente, era la forma de él mantenerse en la televisión también. Pero después, como persona, una persona sensible, solidaria. Hola.
0: Sí, te escucho. Bueno, André, acá la información justamente lo están velando ahora actualmente en Morón. Arrancó ahora a las 6 y se extenderá hasta mañana al mediodía allí en Morón. Bueno, va a ser fuerte ver justamente la imagen. Ojalá que sea lo menos doloroso posible el funeral, por más que nosotros querramos eso, va a ser muy complicado.
1: Para toda la familia y los amigos más cercanos, ¿no es cierto? Y para todos lo que obviamente lo han querido, porque fue, como te dije, un ídolo, ¿no es cierto?, para muchos, y su partida no fue algo que pasó desapercibida para nada, porque me dolió, te digo la verdad, dejó en shock a más de uno.
0: Bien, André, te agradecemos y bueno, mucha suerte en el rodaje y no te molestaremos en cualquier otro momento.
1: No, por favor, chicos, acá estoy. Besote grande para todos.
0: Abrazo grande. Allí pasó Andrea La Cobrita Sánchez, muy amiga justamente de Jorge Ronnie Castro, campeón, como ella decía, y lo decía Bauti también, la mano histórica de aquel año 94 en el Luna Park, en una pelea que la tenía casi perdida.
4: Noveno round.
0: Sí, metió una piña certera, lo mandó a la lona al estadounidense y ganó la pelea, que la tenía casi por nocaut.
2: Sí, si no me equivoco, había caído dos o tres veces. Sí. A ver, hay que dimensionar que esta gente cuando compite en un deporte que si perdés en serio. Partido de fútbol perdés y bueno, después te vas a tu casa y a la semana siguiente jugás otro. Acá perdés y perdés en serio. Y es algo que es muy demandante haberse mantenido en ese nivel durante tanto. Yo por eso le preguntaba si hay mención en general en el público de lo que son tipos como el Ronnie Castro, de lo que han sido otros boxeadores argentinos históricos, porque el boxeo es algo que es un poco más de los que son del palo, que el que conoce, y los que están por fuera, los que estamos un poco más por fuera, cuesta un poco más familiarizarse, pero hay que entender lo importante que fueron tipos como él en su momento Maravilla, que bueno, tuvo otro recorrido, tuvo otra historia, pero que también han sido muy importantes, como lo fue el Chino Medaglio. Fueron tantos otros que seguramente me estoy olvidando en este momento.
0: Locomotora, la Tigresa.
2: Sin lugar a dudas. Es muy difícil llegar a ese nivel. Hay muchos boxeadores de muy alto nivel y por eso está bueno también entender el momento del boxeo argentino, y que también hay que recuperar eso, porque también es algo que hace a la esencia de nuestro país.
0: Sí, claro. Como decía, hoy vi la foto de Acero. De Acero Cali también con el Roña. El Acero tuvo un problema también en un hotel, también cardíaco, fue muerte súbita finalmente. Bueno, y lo de Locomotor Olivera, que fue el año pasado también, sí, que fue trágico, que estuvo una semana agonizando casi por el tema ese de salud. A ver, es un deporte de riesgo, obviamente, hay que decirlo, y trae sus consecuencias. Y sumale a todo el, no solamente a los boxeos, sino a los extra boxísticos, como el tema de, bueno, de las adicciones, como el cigarrillo en este caso, que también hace, obviamente, perjudicial para la salud de todos.
3: Totalmente.
0: Bien, 6:42. ¿Hay mensajes, Bauti, al 3413-630583?
2: Hay mensajes, uno dedicado para usted, queridísimo Acosta.
0: A ver.
2: Hola, soy Barbie, una pregunta para Lata Acosta. Si Tiro perdió 3-1 con el Torito, ¿cuántos puntos le faltan para salvarse del descenso? Y un feliz cumple al gran Rama Espósito, que volvemos a mandar un saludo en
0: le
2: su cumpleaños 38.
0: Un saludo a Rama Espósito. La respuesta a Barbie es, hasta el momento hay 3 equipos en la Rosarina que tienen 12 puntos, entre ellos Tiro Federal. El otro es Central Córdoba y otro es Villa Bernardo Gálvez. El último de la zona, que hasta ahora estaría descendiendo, es Oriental, que tiene 9, pero que juega hoy un partido pendiente. Si gana Oriental, quedarían 4 con 12 puntos y habría que ver el desempate cómo hacer, claramente.
2: Sí. También hoy es el cumpleaños de Guanchope Ávila, mismo día que...
3: Mira,
4: le mandamos un saludo.
2: 37 cumple Ávila, más joven.
3: Más joven que Espósito.
2: Así
0: pensé
2: es.
0: Que tenía más.
2: No, 37.
0: Mira, no sé dónde está jugando Guanchope, creo que no está jugando en ningún lado ahora.
3: Estuvo en Estudiantes Río Cuarto del último semestre, sí, y ahora habría que averiguar.
0: Pero está más pendiente de otra cosa, ¿no?
2: Sí.
0: Bien, ¿hay algún otro mensaje? Ya está respondido lo de Barbie.
2: De momento no, ¿dónde nos pueden escribir?
0: 3413-630583, 3413-630583. ¿Tenemos tanta? Gracias, Gonza. Ya venimos con Fútbol 680.
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0: Seis y 45 en todo el país. Vamos a cruzar de vereda porque a pedido de Diego Acebal, de Juan Carlos de Arroyo, de toda la banda leprosa, justamente tenemos el informe del cumpleañero hoy. De Ramiro Espósito, porque ellos juegan el lunes un partido complicado también,
3: sí.
0: Porque Central Córdoba, si bien está penúltimo, no hay que olvidarse que con Central Córdoba le ha costado también mucho en el último tiempo, más teniendo en cuenta las aspiraciones de Ñul por terminar de confirmar su puesto en los playoffs.
2: Sí, ayer un poco repasábamos en el programa lo que le queda a Newell's. Tiene partidos que son, para mí, más accesibles que otros. Creo que le falta Instituto también.
0: Sí,
2: pero yo creo que está bien parado Newell's para sacando el partido con Instituto. Incluso creo que tiene herramientas con las cuales afrontar ese encuentro. Me parece que está bien parado Newell's para lo que queda de este certamen.
0: A ver, el otro día, por ejemplo, como decíamos, con Gimnasia no jugó bien.
3: No.
0: Lo pierde por el penal ese que no le cobró, el gol en offside que le cobraron, que como decía Bauti es muy discutible. El tema es si un equipo queda 11 veces en posición adelantada, ¿qué puede protestar una sola jugada? Si después erraste todos los goles habido por haber, y es más, Reinetti no le llegaron salvo una sola vez. Y Rigamonti casi que no se tuvo que arrastrar tampoco.
3: Sí, era más un partido, se resolvió por una genialidad de Modica.
0: Claro. Sí, claro.
3: Yes.
0: A ver, el arbitraje en un momento fue muy malo. Ya el partido del primer tiempo fue muy malo. Era un concierto de patadas, un concierto de infracciones. Si no me quedo con Newell's, en el primer tiempo había tenido 11 infracciones también. Terminó con 15. Gimnasia terminó con 13. O sea, se dieron para tener y guardar. Y el técnico, el árbitro no ayudó nada.
3: No. No, para nada.
2: Flojo.
0: Bien, ahora Newell's tiene el lunes, a partir de las 7 de la tarde, va a ser transmisión de LT3 a partir de las 6. No me confirmo todavía, pero creo a partir de las 6, o sea, tira no va a haber el lunes. Va a estar el doctor Eduardo Ruiz con Marcelo Turcato y este Ramiro Espósito con el informe, justamente. ¿Lo podemos escuchar a Rama? Hola, Rama, muy buenas tardes.
7: Muy buenas tardes, compañeros. Aquí Ramiro Espósito con la información de News All Boys. Primero agradecerles a todos por los saludos por mi cumpleaños. 38 años y acá estamos para dar información, compañeros. Así que les agradezco a todos. Bueno, Newell's que volvió hoy a los entrenamientos de cara al partido importantísimo, clave que tiene el día lunes, recordemos 19 horas con el arbitraje de Hernán Mastrangelo y en el VAR Fernando Echenique. Importante, ¿por qué? Importante para volver nuevamente a estar más cómodo de lo que está hoy en la zona de playoff, o Newell's se mantiene en zona de playoff, pero está octavo. Si gana, se va nuevamente a 20 puntos y ahí se acomoda un poquito mejor la tabla y vuelve a estar de nuevo ahí cerquita de la clasificación. Bueno, mantiene en clasificación, pero octavo. Para el equipo que va a parar, yo creo que va a haber cambios, va a haber novedades. Yo, por ejemplo, obviamente la obligada no va a estar Lucas Ricciardo por llegar a la quinta amarilla. Habrá que ver, yo creo que para mí todos los números lo tiene Gómez Matar. Yo creo que el mediocampo va a ser el doble 5, va a ser Matar o y Guerrera. Pero yo no descarto que se rompa el doble 5, pero no sé si ahora lo va a hacer, no sé si es el momento ahora. Lo que yo no descarto es que, por ejemplo, Butch siga en el 11 inicial. No está desde el partido ante, después del partido ante Banfield, no tuvo buenos partidos. Butch le está faltando confianza, el técnico lo ve. Y yo no descarto que, por ejemplo, sea titular para el próximo lunes Alan Soñora, que viene entrando bastante bien. El otro día también entró bastante bien, metió un par de bochas interesantes, muy buenos centros tiró. No descarto que entre Soñora y también no descarto que salga, por ejemplo, Solari,

0: falta todavía y Kudelka está preparando el equipo. No descarto tampoco que vuelva a ingresar otra vez Russo y que salga nuevamente Franco Escobar, que más allá de que no tuvo un mal partido, no se lo vio 100% de lo físico, obviamente viene de una lesión, de una distensión. Entonces, bueno, eso tal vez tiene tiempo de recuperación para recuperarse más rápido. Así que no descarto que vuelva al banco de suplentes Escobar e ingrese Jerónimo Russo en un partido donde, bueno, Newell's juega de local y tiene que ganar. Vuelvo a repetir, para acomodarse nuevamente en la tabla por los playoffs y además para sumar en el promedio, porque es un rival directo la temporada que viene para Newell's Old Boys, Central Córdoba de Santiago del Estero. Ganó la reserva, compañeros. No, empató, perdón. Empató la reserva 1-1 ante Quilmes. El gol lo hizo Alan Mereles. Me dijeron que jugó muy bien Valentino Acuña. ¿Tendrá alguna oportunidad Valentino Acuña nuevamente en primera? No, estaría considerándolo volverlo a llamar, Cudelca, para formar parte o para concentrar nuevamente o formar parte del banco de suplentes. Por lo que me dijeron, viene haciendo buenos partidos, muy buenos partidos, porque lo están poniendo de doble cinco, que es el puesto natural de Valentino. Ayer, más allá del empate, dice que me contaron que jugó bien Acuña, y creo que Kudelka lo está nuevamente viendo como para que forme parte otra vez de los concentrados, banco de suplentes. Veremos qué es lo que piensa el técnico en todo esto.
1: Muchísimas gracias, Rama, y bueno, recordamos obviamente el saludo por tu cumpleaños. Viene el panelista el lunes.
2: Ajá.
1: Viene Sebastián Domínguez. ¿Cómo lo recibirá la gente de News?
2: Hace 8 partidos que no gana.
1: Por eso.
2: Panelista.
3: Yo creo que lo van a recibir bien.
2: Sí.
3: No le ha hecho ningún daño a News.
2: No, campeón.
4: Sí. Máximo indiferencia.
3: No, nah, pero un aplauso van a ver.
1: Yo creo que estoy más cerca de allá. La verdad, sí. A ver, la última vez que creo que se enfrentaron, no pasó absolutamente nada por la última etapa de Domínguez de Newell's. Mm. Que no fue muy buena, que digamos. No. Para colmo, tienes otros ex Newell's como Alan Aguirre en el arco, Facundo Mancilla, que no. Ni pena ni gloria.
2: No pasa nada.
1: No, creo que son los únicos. ¿Qué tiene? Sí, estoy repasando. Sí, no tiene muchos más. Aguirre tampoco tuvo un paso.
2: No, en un momento me parece que dejó mejores sensaciones. Después lo último se fue desinflando. Un poco como es la carrera de Aguirre, desde mi punto de vista, de que en sus primeros pasos por Vélez, por ejemplo, parecía ser un arquero que mucho más de lo que prometía. Y bueno, al final terminó con una carrera aceptable igualmente en el fútbol argentino, en primera, sin bajar de categoría, que no es poco, pero bueno, en un momento me parecía que era un poquito más.
1: Sí. Bueno, Central Córdoba está 14º con 10 puntos en la tabla del grupo A. Como decía Marquitos, hace 8 partidos que no gana. La última vez fue el 10 de agosto por 2-1 contra Unión en Santa Fe. Mm. A partir de ahí, Ilvano, 4 empates y 4 derrotas.
3: Parejo.
1: Parejito.
2: Parejito.
1: Es más, creo que tuvo esas 2 victorias nada más. Sí, 2 victorias, 4 empates y 6 derrotas.
2: Sí.
1: Tienen el torneo.
2: Sí. Y quiero decir una cosa más que Newell's, hablando un poco de esto de que está bien preparado, también tiene un fixture no accesible, pero no con equipos que no pasan su mejor momento. Central Córdoba, San Lorenzo, Unión. Y bueno, la última fecha Instituto, pero si hace las cosas bien puede jugar contra Instituto en Córdoba.
1: Ya clasificado.
2: Ya clasificado. O muy encaminado.
1: Sí. Instituto, bueno, también. A priori también.
2: Y Instituto, sí. Debe estar muy pronto a clasificarse, al menos a los playoffs. Después veremos obviamente la posición, pero no debe quedarle mucho más de 3-4 puntos, me parece.
1: A ver, Rama hablaba de, bueno, la ausencia de Rayardo por 5 amarillas. Y el reemplazo de Gómez Matar, yo si fuese Kudelka, creo que a Guch un descansito le daría. Viene jugando bastante.
2: Y sí, ¿no? Me parece que es lo que más se va generando con Guch, a priori.
1: Después, dijo lo de Escobar por Russo. A mí me sorprendió el otro día que haya jugado Escobar, no jugó mal. pero...

0: A ver, ya tenía un titular que es Jerónimo Russo, pues se lo está ganando a fuerza de rendimiento. A mí me sorprendió lo de, bueno, Escobar dentro de todo, de Escobar no, Cabrera venía dentro de todo bien, el otro día no anduvo tan bien. Carrizo me gusta, se amoldó muy fuerte, muy bien al equipo, el tema de le falta al acompañante que es Geneti.
1: Sí, fue una baja sensible y lo está sufriendo Newell's.
0: Sí, claro.
1: Lo está sufriendo. No le está siendo tan determinante como podría ser, pero el fondo. En general, el equipo sí sigue transmitiendo seguridad, orden, pero es verdad que al fondo de Newell's le falta un poquito de eso que generaba antes cuando estaba Gianetti.
0: Sí, coincido. Coincido. Bien, siendo 18:56, voy a fijarme si hay alguna formación confirmada de ambos.
1: Tenemos.
0: ¿Tenemos? ¿Cómo
1: Tenemos.
0: formará Sarmiento Bautín?
1: Sarmiento forma con Ayala en el arco, línea de cuatro con Salle, Orihuela, Insaurralde, el capitán del equipo, Suárez de tres, mitad de cancha con tres mediocampistas, Zavala, García y Contreras, y arriba en un 4-3-3, Marabel de nueve, por derecha Rentería, por izquierda Mavilla.
0: Rentería, el colombiano.
1: Rentería. Juega
0: Juega
1: bien.
0: bien,
1: John
0: es
1: Rentería,
0: rápido.
1: 20 años.
0: Bien. ¿Y por el lado de River?
1: Por el lado de River, Beltrán en el arco, cuatro en el fondo también, Montiel, Martínez Cuarto, Otamendi de capitán, Acuña, cuatro mediocampistas, Fausto Vera, Tomás Andrada, Almada, Galván, que bueno, Andrada Almada, perdón, vuelve al equipo, y arriba Correa acompañado por Driussi.
0: Bien, por la Liga Nacional de Básquet, ayer Racing de Chivilcoy le ganó Verá 84-78. Hoy tenemos un lindo partido en el sur del Gran Buenos Aires, Lanús contra Peñarol.
1: Gran partido de la Liga Nacional de hace unos 10, 15 años atrás.
0: Sí, coincido. No será el mejor momento de Peñarol, el último.
1: Ninguno de los dos, igual.
0: No, y,
1: Lanús viene de ascender.
0: claro, por eso. Y ya estoy viendo la de mañana. Mañana, bueno, la unión de Formosa con Racing de Chivilcoy. Y después tenés Platense, esto es el viernes, Platense o Verá y un partidazo como San Lorenzo y Peñarol.
1: Gran partido.
0: San Lorenzo, gran campeón justamente, que no está pasando su mejor momento en la liga. Y un Peñarol que, como hemos dicho, está también
1: Sí.
0: tecleando, pero son duelos históricos,
1: Se
0: obviamente.
1: imaginarán todas las cosas que decimos de San Lorenzo en cuanto al institucional, hablando del fútbol, del primer
0: Sí.
1: equipo. Imaginarán cómo son en otras disciplinas que no son las principales de San Lorenzo, como es el básquet o como
2: En la
1: son.
2: vida no le va bien a San
1: Sí.
2: Lorenzo.
0: Está complicado. Bien, siendo 18:57, 341-13-30583, 341-13-30583. ¿Hay algún
1: Tenemos
0: mensaje?
1: mensajes.
0: A ver.
1: El gran Diego de Aceval que hace su aparición nuevamente. Hola amigos, saludos para todos. Díganme si no es para reírse. Nos mandaron un tipo procesado y que estuvo preso. Y ahora nos mandan a otro impresentable. Pero bueno, es está Pitovillino. Acuérdense lo mal que las vamos a pasar con el equipo de Pitovillino. Y después dice, coincido, Gucha al banco. Mal no le vendría, cada partido peor.
0: Sí.
1: Puede ser. Puede ser. Yo soy partidario de, con este tipo de jugadores, paciencia.
2: Yo siento que hubo un quiebre en el rendimiento de Gucci con los Juegos Suramericanos, que en un momento se rumoreó que él iba a ser parte de la delegación argentina que iba a representar a nuestro país, que finalmente no fue. Yo siento que ahí hubo un punto de quiebre y su nivel hasta ahora no ha vuelto a eso que mostró al principio. No sé, quizás sea un tema mental, no lo sé.
1: Sí,
3: Totalmente.
1: yo creo que tiene mucho que ver con la presión que tiene Uch. Creo que es el jugador, no es el más importante, para mí ya lo dije, el más importante es Cócaro y muy de cerca Massanti, pero me parece que Uch tiene un poco el peso de ser el que genera algo distinto, de ser el que genera juego, el que rompe líneas en mitad de cancha. Y me parece que tener que cargar con eso a su edad, todos los partidos, todas las fechas, en un Newell's que juega, que todos los partidos son importantes, que no tiene un partido que pueda rotar, que pueda salir a ver qué pasa, que todos los partidos para Newell's son importantes, todos suman 3 puntos por el, ya sea por promedio, ya sea por tener que pelear la clasificación, y me parece que tener que hacer eso partido a partido a su edad, yo creo que es algo difícil de pedir que se sostenga en el tiempo, por más de que Uch, yo pienso que tenga todas las condiciones del mundo para poder hacerlo.
0: Sí, recién Rama hablaba de lo de Valentino Acuña y a ver, por más que juegue bien, tiene que demostrarlo todavía en primera división. Y Guch, es verdad lo que dice Marquito, lo que decís vos, Bauti, también, tiene las condiciones, tiene bajo el rendimiento, ese es el tema. Y no sé si hay otro reemplazante para Guch.
1: Hoy creo que Soñora, ayer lo decíamos, me parece que Soñora hoy podría entrar por Butch. Un partido,
0: Un
1: no
0: partido, un partido.
1: definitivamente, pero hoy está en condiciones de poder reemplazarlo.
0: Como para, sí, para probarlo,
1: Claro, de
0: justamente.
1: entrar.
0: Claro. Y justamente Diego hablaba de, bueno, impresentable, justamente de Mastrangelo. Dirigió 12 partidos a Newell's, de los cuales ganó 2, empató 3 y perdió 7. Ya
2: Uf,
0: entiendo, por
2: uf.
0: ejemplo. Bueno, Central lo va a dirigir Álvaro Carranza, que nunca lo dirigió.
1: Ajá.
0: Que es un habitué de la Primera Nacional. Esperemos que ambos se porten bien en este fin de semana. Siendo 7 de la tarde, ya venimos con Reporter 180. Bauti Broñar, ha sido todo un
1: Un
0: placer.
1: gusto, Lautaro.
0: Marquito Verdoroni, ha sido todo un placer.
2: Placer es mío.
0: Emir Busán, ha sido todo un
3: Un
0: placer.
3: gusto, muchachos.
0: Gonzalo Carrizo también ha sido todo un placer. Estuvo Mati Sosa produciendo en la Guada del Éter. Valentina Müller con Central. Ramiro Espósito en su cumpleaños con Newell's. Y gran elenco, obviamente. Mi nombre es Lautaro Acosta, Mesa Lata. Nos reencontraremos mañana a partir de las 6 de la tarde con Fútbol 680 por el T3. Se quedan con Reporter 180.

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0: Bueno, arrancando mitad de semana, semana cortísima, por supuesto, después del fin de largo, con mucha actualidad, con mucha información que tiene que ver, bueno, en el ámbito nacional. Por supuesto, es miércoles 14 de octubre. Es el día de la industria del vestido, señores. Una industria que está vapuleada por todos lados, que por supuesto, con el tema del consumo, de las importaciones y demás, saben la situación que están pasando. Así que felicitaciones para toda la gente que trabaja en el rubro, en la industria del vestido y afines, ¿no? Que hay mucha gente que emplea, ¿no? Que hay mucha informalidad también, por supuesto, ¿no? Bueno, vamos a estar, por supuesto, con las efemérides, como siempre, con Adrián Frontera, con la agenda de lo que está sucediendo y de lo que va a suceder en los próximos días, porque ya uno empieza como a pensar en el fin de semana. Mientras tanto, bueno, sigue la Feria Internacional del Libro. Alicia Fernández, ¿cómo le va?
1: ¿Qué tal?
0: ¿Cómo anda, Lili? No, en serio.
1: Ay, yo fui el sábado. Me ha movilizado totalmente. Fui el sábado, el lunes, el miércoles. Iré mañana, el domingo. No, sí, ay, que no se vaya la
0: sábado,
1: feria del
0: tipo
1: libro.
0: Mediodía, creo que queda corto, te digo, ese espacio, porque veo que tiene una parte afuera que también está lleno, y lo que me llamó mucho la atención es que hay muchas actividades para chicos.
1: Sí,
0: libros, bueno, exposiciones, seminarios.
1: A mí me movilizaron mucho las charlas.
0: Las charlas.
1: Y en este momento...
0: ¿Estuviste escuchando alguna?
1: Sí, sí, varias.
0: Mira qué lindo.
1: Cada vez que voy es para escuchar una charla.
0: Espectacular.
1: Y recorro una de las carpas donde hay muchas ofertas.
0: Muchas ofertas.
1: Así que me estoy haciendo una pequeña biblioteca de novelas históricas.
0: Mira, encontrás cosas hasta de $1,000.
1: Sí, sí.
0: Cinco mil, 10,000, encontrás ya un
1: libros
0: librito.
1: Que son de un costo muy superior, ¿no?
0: Superior, ahí por supuesto están participando todas las librerías, gran parte de las librerías rosarinas y de la región. Por supuesto, invitados nacionales muy importantes, que todavía queda un largo trecho, ¿no?
1: Sí, recién se estaba despidiendo Eduardo Sacheri.
0: Mira vos.
1: Y yo había escuchado en una ocasión que él decía su amor y su sentimiento por los colores del Club Independiente.
0: Mirá.
1: Pero no me podía acercar a él porque la cola era infinita para que le firmara el libro. Entonces me acerqué a una de las colaboradoras,
0: claro,
1: y le dije, ¿usted le puede preguntar si él es hincha de Independiente? La colaboradora me miraba con los ojos muy grandes.
0: Sí.
1: Digo, porque si él me dice que sí, yo quisiera que me escribiera un lugar donde enviarle un libro, Los de la Mata, Pasión uh-huh. por el Fútbol, que son futbolistas de Independiente. Yo se lo quiero obsequiar. Bueno, el hombre se volvió loco, dejó de firmar, me pidió que me acercara, le dije del libro que le quería obsequiar, y me escribió todo el lugar donde enviarlo uh-huh. y demás, pero era una cola infinita, la gente... ensimismada con su novela.
0: Muy
1: convocante,
0: bueno, muy movilizada, como bien decís, Ali, para chicos, para grandes, para las familias. Bueno, excelentes propuestas. Bueno, todos los espacios están llenos de cosas, ¿no? Desde la venta de libros hasta las exposiciones. Bueno, que está todo detallado, por supuesto, en la página de la Feria Internacional del Libro, o entra a la página de Cultura de la Municipalidad. También están ahí, bueno, para que la gente pueda tener en cuenta de lo que queda de aquí en adelante.
1: Sí.
0: Bueno,
1: Muy buena organización.
0: Muy buena organización. Digo, es impresionante. Que eso queda chico. Para mí queda chico. Mira que yo fui tipo 2 de la tarde y la verdad que estaba lleno de gente. Lleno de gente. Digo, es lo que debe ser a la noche, cuando vienen todos. La mayoría van a la tarde.
1: Sí,
0: tarde-noche.
1: El fin de semana también.
0: El fin de semana ni hablar. Así que un éxito, por supuesto. Estuvimos hablando con los organizadores que están a cargo de la feria, que están súper contentos, que en la apertura estuvo, bueno, el intendente y otras personalidades de la cultura, ¿no? Así que, bueno, eso, por supuesto, invitamos a la gente a pasar. Hoy que se habla tanto, Ali, de la inteligencia artificial, del uso de los dispositivos, de los celulares, bueno, ahí los chicos tienen, bueno, para los más chiquititos, espacios lúdicos para que puedan estar presentes, haciendo su presencia en la feria internacional. Internacional del Libro, que está muy, sí, pero muy convocante.
1: Y para los que somos afectos a los libros, ¿no? Desde siempre. Qué lindo ver la gente con libros físicos, sí, sí, en, sí, la mano. Sí. Y en sus bolsas llevar libros. Siempre. Bueno, eso me llenó,
0: hay que entrar,
1: el corazón.
0: Hay que entrar a la página de la feria. Y donde puede copiar el código QR para no estar haciendo ese trámite ahí en el ingreso, ¿no?
1: Es muy simple, solamente dejar el número de documento y nada más.
0: Y nada más, bueno.
1: No, ni siquiera piden QR, para nada.
0: Ah, mira.
1: No.
0: Porque
1: no
0: es necesario. Cuando yo, los primeros días, estaban pidiendo los códigos QR, que medio, yo lo digo, como que querían tener como un diagnóstico de quiénes son las edades, los chicos grandes, bueno, de todo.
1: Sí, es para eso el QR. No tiene, bueno, otro fin, me explicó.
0: Bueno, así que muy lindo.
1: De los asistentes, que nos lleva otro fin.
0: Muy lindo, por supuesto. Vamos a estar hablando sobre lo que viene a partir del 6 de noviembre, que bueno, se va a hacer la fiesta de colectividades también. Porque había muchas dudas por el tema del mal tiempo, ¿no? Que se está hablando mucho por el tema de noviembre y diciembre y de los meses siguientes, incluido el año, principio del año que viene, hasta abril, de lluvias intensas. Bueno, desafiando todo eso, bueno, lo van a hacer esta edición número 42, por supuesto, de esta Feria Nacional de Fiesta de Colectividades aquí en la ciudad de Rosario. Muchos temas que tienen que ver, bueno, con la marcha federal de lo que va a suceder el día de mañana, por supuesto, universitario, el conflicto de la UNR, que hoy, bueno, dictaron una sentencia prácticamente con una multa de 100.000 pesos por día, que nos paga, que el gobierno no cumple con la aprobación de la ley de financiamiento, ¿no? O sea, no sé hasta cómo va a salir todo esto, ¿no? Por supuesto, mañana van a estar adheridas todas las universidades a nivel nacional, bueno, con algunas tomas en las facultades, clases públicas, ahí en Ciencias Políticas y Humanidades va a haber un movimiento activo, y en Psicología también, así que mañana va a ser un jueves intenso, una semana de la marcha federal universitaria. También la CGT, que retoma su plan de lucha con, bueno, en defensa de la industria nacional, bueno, eso que estamos hablando, ¿no?, desde hace mucho tiempo atrás. El tema de la salud del Papa, porque, bueno, va generando incertidumbres, ¿no?, a raíz de la operación, que no, nadie lo esperaba, bueno, que fue tan rápido todo, que ha salido todo bien, pero bueno, creo que hay que esperar qué decisión toman, porque va a ser un viaje intenso y creo que es muy poco tiempo, me parece. No quiero decir nada, pero bueno.
1: Es una postergación a sí mismo, no obstante, cuando ya esté en condiciones de realizar su gira, nosotros seremos los primeros en ese calendario.
0: Las autoridades nacionales han dicho, Argentina y en Perú también han dicho lo mismo, que bueno, se van a adaptar las condiciones que desee y el momento que sea más adecuado. Lo que pasa es que acá va a ser más complicado, porque si es para el año que viene, probablemente sería así, el año que viene hay elecciones. Y los papas nunca van cuando hay elecciones a los países, así que se complica ahí un poco la cuestión. Él tiene unas ganas, porque estuve hablando con gente, con sus ex secretarios privados que tienen comunicación directa en mi ciudad, que es Chiclayo. Dice que él tiene unas ganas de venir, pero bueno, es la indicación que tenga por parte de sus médicos, ¿no? Bueno, muchos temas, por supuesto, porque se cumplieron ya un año del triple crimen de Florencio Varela, ¿no? En Buenos Aires, por supuesto, vamos a estar hablando con un especialista en criminalística. Bueno, esto que fue horrible, ¿no? Estas tres chicas que, por supuesto, ligadas al narcotráfico, y bueno, que todavía ya pasó un año todo eso. El INDEC, que dio a conocer la canasta básica de la pobreza y la indigencia, por supuesto, de eso vamos a estar hablando. Y muchos más temas. Arrancamos con las efemérides. ¿Qué pasa un día como hoy, 14 de octubre? Adelante, Adrián.
2: Hola, Francisco, a todo el equipo de Reporter 180 Lab. Comenzamos con las efemérides. ¿Y qué pasaba un 14 de octubre? Día Mundial de la Donación de Órganos, Tejidos y Trasplantes, impulsado por la OMS para fomentar la conciencia sobre la importancia de donar y salvar vidas. También es el Día Mundial de la Costurera. Saludamos a todas ellas en honor a la labor de quienes confeccionan prendas. se recuerda el primer gremio del sector fundado en Francia, allá por 1675. Día Mundial de la Espirometría, para concientizar sobre la salud pulmonar y la realización de pruebas respiratorias. Día Mundial de los Residuos Electrónicos, para promover el reciclaje y la gestión adecuada de aparatos eléctricos y electrónicos en desuso. Y decimos Día Mundial de Normalización o de los Estándares, ya que se destaca el rol de las normas técnicas internacionales en la industria y el comercio. Decimos por otra parte que un día como hoy fallecía el recordado actor y comediante Javier Portales, nacido bajo el nombre de Miguel Ángel Álvarez. Contó con una destacada carrera en cine, teatro y televisión, en programas como Polémica en el Bar y Operación Jajá de los hermanos Sofovich, y junto a Alberto Olmedo en los populares ciclos Alberto y Susana y No toca botón, el último gran éxito con el popular cómico. Años más tarde compartiría pantalla junto a Guillermo Francella en la tira Un hermano es un hermano. Se alzó con el premio Martín Fierro y el premio Podestá a la trayectoria. Falleció el 14 de octubre de 2003 a los 66 años, el gran y querido Javier Portales. Dentro de lo que tiene que ver con efemérides de Rosario, un 14 de octubre de 1972, en el Hospital de Niños de Zona Norte, quedaba inaugurado el Centro Modelo de Prematuros. Entre los elementos incorporados al servicio se destacaron 10 incubadoras de alto riesgo y equipos de monitoreo. El 14 de octubre de 1932, además, se fundaba el Club Unión Telefónica con el objeto de estrechar vínculos entre su personal. Y nos vamos a la música porque un día como hoy fallecía en Buenos Aires el guitarrista y compositor Oscar Alemán, una de las figuras más destacadas de la escena del jazz en nuestro país. Grabó una veintena de discos, entre los que mencionamos El Increíble Swing de Oscar Alemán de 1972, Oscar Alemán en Todos los Ritmos y Oscar Alemán y su conjunto, por mencionar algunos. Actuó además en tres películas. Falleció el 14 de octubre de 1980 a los 71 años. Oscar Alemán, y nosotros lo vamos a escuchar y a compartir con este tema, Rosa Madre Selva. Suena de esta manera en Reporter 180 Lab.

0: Bueno, ahí estamos, por supuesto, con las efemérides. Así que, para recordar un día como hoy, 14 de octubre, quincena ya, Ali, ¿no? Qué bárbaro, cómo se va. Estamos pensando casi en fin de año, mira. Bueno, por supuesto, con la licenciada Alicia Fernández, como todos los miércoles, para hacer su segmento que tiene que ver con la música, ¿no? Break que nos tomamos de la música musical con biografías inolvidables. Por supuesto que hay un tema espectacular. Yo lo estuve escuchando a alguien, estuve averiguando algunos datitos ahí que tiene unos cuantos años, pero seguramente ni bien escuchamos, que tiene unos cuantos años.
1: Resisten
0: ahí, ¿no?
1: Al tiempo, melodías, pero que resistan
0: fuerte,
1: al tiempo.
0: ¿No? Qué fuerte, qué tremendos temas, ¿no? Una de las agrupaciones icónicas, por supuesto, en la música, ¿no? Internacional.
1: Bueno, si te parece, comenzamos a recorrer este regreso a casa, como vos siempre decís. Se dice que la música es el lenguaje universal del alma. ¿Será así? Buenas noches, LT3. Buenas noches, amigos de la radio, de Reporter 180 Lab. Amigos también de Músicas con Historia y Biografías Inolvidables. El tema que preparamos para hoy se titula Only You, Solo Tú, con el grupo Los Plateros. Y desde su contenido, su letra invoca a un verdadero himno al amor. Es un tema para quien el amor se representa en la fuerza transformadora que alcanza a todas las personas. En Only You, Solamente Tú. Es una canción compuesta hace 70 años, 1955, por Buck Ram, quien era el manager de Los Plateros, y fue grabado originalmente por este grupo, integrado por cuatro voces masculinas y por Soleta, el nombre de la voz femenina, decíamos, en 1955. Los Plateros, esta banda nacida en los años 50, se disolvió en los 60. Only You fue grabada también y adoptada para su repertorio por el grupo de los cinco latinos. Ellos hacían la versión que tenían Los Plateros, pero en español. Solo tú puedes hacer que la oscuridad brille y llene de amor mi corazón. Con este éxito de los 50, nosotros estamos atravesando esta vuelta a casa, en estas historias para contar, en estas biografías inolvidables, siempre por AM680, LT3. Es interesante conocer que Los Plateros continúan realizando giras internacionales y se encuentran activos con formaciones que mantienen viva la herencia del legendario grupo vocal de los años 50. Sus conciertos siguen basándose en sus grandes clásicos, como el que estamos compartiendo, Only You, que hoy recordamos, El Gran Simulador, Hay Humo en Tus Ojos, Como Antes, Mi Plegaria o Mi Oración, conocido también por dicho título. Los Plateros, voces que trascienden épocas y que pasaron o están pasando hoy por Reporter 180 Lab.

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0: Bueno, señores, por supuesto, segunda media hora, usted está comunicado con nosotros a través de nuestro WhatsApp, LT3, 341-363-0583. Ahí nos escribe, nos manda mensajito de texto, de audio, para poder compartir con todos nuestros oyentes. Bueno, ahí lo estamos despidiendo a la licenciada Alicia Fernández, que por supuesto vuelve el próximo miércoles con biografías inolvidables en esta vuelta a casa. ¿Le gustó la música? Alta definición, bueno, alta selección que hacemos por supuesto para compartir con todos ustedes, en la nostalgia, esos temas que por ahí no se escuchan siempre. Bueno, usted también lo puede proponer, a través de nuestro contacto de Reporter 180, WhatsApp LT3, o si no, a través de las redes sociales de la licenciada Alicia Fernández. Le escribe, ahí le dice, mira, me gusta tal tema, y nosotros buscamos datos y bueno, tratamos de llevar la nostalgia, bueno, de una manera musical y expresiva también. Así que bueno, el próximo miércoles, por supuesto, nuevamente con ustedes, la licenciada Alicia Fernández.
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0: Ahí estamos, por supuesto, con la temperatura que estamos actualizando permanentemente, porque, bueno, hay que tener en cuenta, ¿no?, que estamos transitando el fenómeno del Niño, que hay que tener mucho en cuenta el cambio, los cambios bruscos que tiene, bueno, durante estos meses, que ya lo han anticipado aquí a través de a nivel provincial, por supuesto, con una advertencia, bueno, decretada la emergencia hídrica, por supuesto, durante los meses de primavera-verano, prácticamente. 19 grados actualmente la temperatura, la humedad 57%, viento a 10 kilómetros la hora. Para mañana jueves, nubladito, 12 la mínima y 21 la máxima. Lindo, ¿no? Bien de primavera, pero bueno, está el tiempo que cambia permanentemente. Para el mejora para el día viernes, nuevamente nublado, muy soleado para el día domingo y para los próximos días también, recién para la semana que viene, bueno, hay algo de lluvia ahí. Bueno, vamos a ver si ya lo tenemos en línea, por supuesto, porque vamos a hablar sobre el caso del triple crimen de Florencia Varela. ¿Se acuerda, no? Ya ha pasado un año, señores. ¿Se acuerdan de Brenda, de Morena y Lara? ¿No? Estas chicas que murieron asesinadas, bueno, en un presunto caso de narcotráfico, de donde había narcotraficantes peruanos que, por supuesto, estaban involucrados ahí. ¿Se acuerda del pequeño Jota? Que bueno, que se fugó, que no, ya está aquí en la República Argentina, que se lo tuvieron que extraditar. Y ahora agarraron al papá, al famoso papá, líder narco, por supuesto, muy conocido, con 40 años y vinculado al triple crimen de Florencio Varela. Vamos a ver si ya estamos en línea con Mario César Medrano Montoya. Él es abogado, perito criminalístico, académico, experto en análisis de estructuras criminales complejas. Mario, ¿estás en línea? Francisco, reporter 180 LT3. ¿Qué tal? ¿Cómo te va?
1: ¿Cómo estás, Francisco? ¿Qué tal? Buenas noches. Un placer saludarte nuevamente.
0: Gracias por estos minutos. Bueno, Mario, este tema que que fue tan fuerte, ¿no? Se ha pasado un año ya del triple crimen de Florencio Varela.
1: Exactamente. El 19 de septiembre ya se cumplió un año de este terrible crimen, este triple homicidio, triple femicidio, como queramos nosotros llamarlo. Así que ya se cumplió un año y que, bueno, han habido novedades en estos últimos días respecto de una captura a nivel internacional de uno de los personajes que tiene una mayor preponderancia dentro de la estructura o dentro de los autores o posibles partícipes de este hecho, ¿no? El conocido papá o el conocido gringallo, serranallo, ¿no? Que muy bien lo han catalogado aquí en la República Argentina, ¿no? El día, hace un par de días se detuvo a este sujeto en la ciudad de Lima, en la República del Perú, y ya próximamente seguro se lo va a estar extraditando aquí para la República Argentina.
0: Mario, este crimen que por supuesto tenía estos vínculos internacionales con la República del Perú, donde bueno, el pequeño Jota que se había escapado, ya está aquí de vuelta, ¿no? Aquí en la República Argentina está.
1: Exactamente, sí, a pequeño Jota ya se lo extraditó, él se encuentra recluido en un centro penitenciario aquí en la ciudad de Buenos Aires. Él ya tiene alrededor de 2 meses aproximadamente de haber llegado aquí a Argentina, y bueno, está también a la espera necesariamente de buscar diversos elementos o indicios, evidencias que también puedan de una u otra forma fortalecer no solamente la causa a nivel provincial, que viene a ser específicamente el triple homicidio, el triple femicidio, sino que también la causa, como ya es de público conocimiento, está derivado a lo que viene a ser la justicia federal por este tema del vínculo con lo que viene a ser el narcotráfico, ¿no?
0: Sí, el papá, famoso papá, que muy joven, 40 años, que fue capturado en las afueras de Lima, en Huachipa, es una zona, bueno, al sur, ¿no?, de Lima.
1: Exactamente, sí, él es Luis Alan Valverde Rodríguez, es tío directo de pequeño Jota, y a este señor tan importante y determinante No sé si ustedes se recuerdan, ustedes saben que ya pasó muchísimo tiempo, uh-huh. pero cuando de una u otra forma estuvo este hecho atroz en los primeros días o en las primeras semanas, se llegó a filtrar dentro de la investigación un video en donde se lo vio a los dos tíos de Pequeño J. Uh-huh. Tenemos que tener en consideración que se lo vio a Manuel Valverde Rodríguez uh-huh. y también a Luis Valverde Rodríguez. Uh-huh. 20 días antes de haberse cometido este hecho, sí. se los vio pasar por la frontera argentina-uruguay.
0: Mira, esta cuestión, digo, Mario, que tiene tanto ribete, ¿no? Que por supuesto sos una persona que tenés experiencia, estudias mucho el tema, que tiene que ver con las fronteras, ¿no? Premiables que tenemos en la República Argentina. Digo que, bueno, cuando fue el caso que se detectó inmediatamente el pequeño J, que había ingresado sin tener registros, que había salido sin tener registros. Qué tremendo eso, ¿no?
1: Claro, en realidad sí, sabemos que las fronteras, no tenemos directamente una frontera entre Perú y Argentina, sabemos uh-huh. que existen países vinculantes o países de enlaces, como viene a ser la frontera terrestre de uh-huh. Chacayuta, por Chile, puede ser la frontera también vinculada con Bolivia, uh-huh. a las cuales se usan como enlace o como nexo para poder pasar aquí a la República Argentina. Es amplio, son kilómetros y kilómetros de frontera sí. que muchas de las veces también son incontrolables. Eso es también de público conocimiento. No se puede controlar todas las fronteras y de una u otra forma no solamente pasan personas que de repente tienen antecedentes sí. penales en un determinado país o personas que en este caso Pequeño J no tenía antecedentes penales en el Perú y aún así ingresó de forma irregular a la República Argentina uh-huh. y que aquí en la República Argentina, que esto también lo traté yo en su debido momento en un medio de comunicación, sí. aquí el pequeño J obtuvo inclusive su pasaporte y fue al consulado peruano y obtuvo de forma regular su pasaporte como cualquier ciudadano, mira, previo días antes a cometer este hecho.
0: Mira vos, digo, esta que nos pone en alerta, bueno, la situación, bueno, de la de los inmigrantes, de la manera como ingresan, cómo salen, bueno, las cosas que se pueden seguir cometiendo y que muchas veces hace falta, ¿no? La cuestión pública, la cuestión, bueno, de la política, digo, que falla, ¿no? En esto que ya lo sabemos, tenemos fronteras permeables, porque en Perú hay mucho más, los dos somos peruanos y conocemos bastante bien, bueno, los controles que tienen, pero igual, bueno, ellos se la buscan o se la rebuscan como para poder ingresar o salir por lugares que no tienen registros, ¿no?
1: Y por supuesto, lo que pasa es que siempre uno de una u otra forma, esto creo que ya también lo hemos conversado en su momento y yo siempre lo trato de exponer, uh-huh. a pesar de que me trae ciertos inconvenientes, pero siempre digo de que si es que existen las irregularidades o los delitos, previamente a que nosotros podamos combatir o regular algún tipo de delito, está el delito antes que nosotros. Uh-huh. Uh-huh. Y ahí también sumo de que también las estructuras criminales, las bandas delincuenciales, las organizaciones criminales nacionales o transnacionales se enquistan en las instituciones, todas las instituciones. Así entonces, luchar contra eso también es un problema. Recuerda que hace algunos pocos días, unas pocas semanas, para ser más concreto, el presidente Kast de Chile uh-huh. hizo público de que tenía un problema institucional muy importante y muy grave, que era formalizar y decirle a la ciudad, blanquear necesariamente, y decirle al ciudadano chileno, a la población, de que las organizaciones criminales estaban enquistadas en todas las instituciones del Estado. Uh-huh. Eso lo dijo públicamente uh-huh. el presidente. Y eso pasa en Perú, pasa aquí en Argentina, pasa en México. Y respecto de lo que me refiero a las fronteras, mira, a ver, pasan todos los días. Esto es así, pasan como si fueran su casa, sí. por todas las fronteras que nosotros tenemos aquí en la República uh-huh. Argentina. Pero cuando yo estuve en Ciudad Juárez, sí. hace algunos años atrás, siempre sí. voy, pero una experiencia de hace muchísimos años sí. atrás, Yo estuve frente al muro de los Estados Unidos, así a 10 metros, para cruzar el muro de los Estados Unidos. Ciudad Juárez, ¿no?
0: Sí, sí.
1: Y había un personaje que controlaba todas esas cuadras y le hice una pregunta y me dijo, mira, nosotros le pasamos inmigrantes, drogas, todo lo que queramos a los Estados Unidos por aire, mar y tierra. Imagínate, si a los Estados Unidos le pasan todos los días cientos y cientos de toneladas de cocaína, imagínate aquí en Argentina o en los países vecinos lo flexible que pueda pasar cualquier tipo de persona y cualquier tipo de insumos peligrosos o insumos que son como cloriato de cocaína, hoja de coca, que es un problema muy importante para la Argentina. Entonces, es una realidad que no se puede tapar con un solo dedo.
0: ¿Y en qué falla estos controles? Ya sé que hay complicidad también, pero digo, ¿en qué falla? Bueno, que puede pasar, pero no tanto, porque uno ve todo el tiempo en las fronteras con México un negocio tremendo que hay, esos famosos coyotes que te pasan las fronteras de un lugar a otro, van y vienen, y todos sabemos, bueno, los controles son muy exhaustivos allá, ¿no?
1: Mira, a ver, ¿qué es lo que falla? Falla necesariamente la logística, ¿no? Falla muchas de las veces el tema de las organizaciones criminales que no solamente cuentan con un poder económico para comprar lealtades y voluntades, sino que también usan tecnología. Y tienen mejor tecnología que muchos de los países a los cuales nosotros estamos aquí en el Cono Sur. Tienen drones, tienen rastreadores,

0: que también le dan cierta información.
1: ¿Y sí?
0: Entonces, imagínate que el cártel Jalisco Nueva Generación, que también lo hemos charlado aquí con vos, en su momento cuando pasó la caída y la muerte del Mencho, maneja o tiene un presupuesto anual de 8,000 millones de dólares. Manejan PBIs.
1: Tremendo presupuesto para hacer cualquier cosa, lo que te puedas imaginar.
0: Y son las guerrillas, solo las guerrillas colombianas tienen un presupuesto anual de 600 millones. O sea, que en 20 días el cartel Jalisco Nueva Generación consigue ese presupuesto que tiene las guerrillas en todo un año. Entonces imagínate, y eso también para el lado de acá de Argentina. Ustedes saben cuánto dinero y cuánto cloridato de cocaína pasa a las Naciones Unidas. En julio las Naciones Unidas puso en tela de juicio a la República Argentina, y es algo que también lo hemos charlado acá, yo siempre lo expongo, y dijo que hoy en día la Argentina es un centro de acopio, de almacenamiento y un país exportador de cloridato de cocaína para Estados Unidos, para Europa, para Asia.
1: Vos sabés que antes se decía, bueno, con el tema del narcotráfico, de los estupefacientes o de la droga, de que era solamente un país de paso. No es así.
0: Claro, es un país que todo el cloridato de cocaína, imagínate que en el mundo, en la cantidad anual, según las Naciones Unidas, de cloridato de cocaína, estamos hablando de 4,200,000 toneladas de cloridato de cocaína, y el 80%, del 80 al 90% que se produce de todo ese cloridato de cocaína, se produce en Sudamérica, Perú, Colombia, Bolivia,
1: claro.
0: Y el 80% de esa producción pasa por la República Argentina.
1: Por eso los Estados Unidos ahora, bueno, está tratando de poner agencias, ¿no?, internacionales como la Interpol, digo esto como para empezar a trabajar de manera articulada, pero es porque es imposible, imposible.
0: Mira, decirte que se va a acabar con el narcotráfico, y esto a veces yo lo plasmo en medios de comunicación y también lo plasmo también en un programa que nosotros tenemos de streaming, y digo, no, acabar con el narcotráfico, pensar así es algo surreal.
1: Claro, es muy difícil.
0: Es decir, difícil. No lo vamos a terminar nunca, pero claro. Sí, de una u otra forma, tratamos o se tiene que tratar de darle la mayor batalla posible, y eso es lo que se está planteando de una u otra forma desde Estados Unidos, con la creación necesariamente de lo que viene a ser el escudo de las Américas. Es también un dato muy importante, a la cual ya tiene integrado alrededor de más de 20 países sumados a los escudos de las Américas, en donde Estados Unidos se compromete de una u otra forma darles economía, darles tecnología, darles financiamiento y, lo más importante, inteligencia, para que puedan de una u otra forma combatir no solamente a las... Porque nosotros acá hablamos de narcotráfico, pero eso ya ha quedado quizás por debajo de otros tipos de delitos que a nivel regional, como Ecuador, Colombia y Perú y Chile, ya lo tienen plagado, que no es el narcotráfico. ¿No es algo relevante? Sí, pero lo que tiene un problema muy importante todos estos países que te he mencionado es el tema de la minería ilegal, y a eso sumarle el tema de las extorsiones y el tema del sicariato.
1: Ni hablar, sicarios, crímenes por encargo, bueno, ya lo que sabemos, ¿no? Esto que es permanentemente, porque el caso de Florencio Varela, más o menos sería ese caso, ¿no? Digo,
0: claro, el caso de Florencio Varela, lo que resuena para el público argentino, no para nosotros, que nos dedicamos a hacer investigación y trabajo de campo, es el hecho atroz en concreto. Se presume que hubo una mexicaneada de cierta cantidad de drogas, pero yo te tiro un dato.
1: Sí.
0: Que hasta el día de hoy, no existe en la justicia federal un gramo de droga que se pueda vincular.
1: Mira,
0: no hay un gramo de droga. Y te estoy dando una información de fuente directa, que se la he preguntado, claro. No existe. Solamente son entrecruzamientos de llamadas. Ahora, el hecho fue atroz por el nivel de violencia.
1: Sí, impresionante.
0: El nivel de violencia.

0: Si ustedes hubieran visto las autopsias, yo creo que también la pudiste visualizar, la verdad que es desastroso.
1: Es que es increíble, ¿no?
0: Las asesinaron,
1: ¿no? El nivel de violencia de esas chicas, cómo terminaron, la verdad es impresionante. Sí, uno lo escucha permanentemente, bueno, todo relacionado alrededor de la droga, con estos narcotraficantes, bueno, narcos peruanos, digo, vinculados aquí en la Argentina, en el propio Perú, digo, y que, bueno, me imagino que ese pibe o habrá sido con otros más, porque solo no creo que lo haya hecho eso.
0: Mira, a ver, yo tengo una hipótesis y yo, mira, yo no estoy saliendo en los medios de comunicación en estos últimos tiempos. Uh-huh. Damos la nota aquí porque de una u otra forma somos compatriotas.
1: Gracias.
0: Pero te voy a dar un dato. Esto lo he venido trabajando ya desde hace algún tiempo con otros expertos, pero yo haciendo trabajo y haciendo investigación. Yo creo que yo te pregunto, ¿no? ¿Crees que Argentina en la actualidad es un país productor de clorhidrato de cocaína?
1: No, siempre se dijo que eso, bueno, es la materia prima, lo traían siempre de afuera, de Colombia, de Bolivia, de Perú, de Paraguay.
0: Viste un punto muy importante para poder entrar a la respuesta. A escala no es un gran productor de clorhidrato de cocaína. Pero ¿sabes qué pasa en estos últimos tiempos? Te voy a dar un dato. Desde junio hasta la actualidad, octubre, se ha incautado en materia prima casi 14 toneladas de hoja de coca. Casi 14 toneladas de hoja de coca. Y al año, datos del año pasado de las Naciones Unidas de la lucha contra la droga y el delito, en Argentina se ha incautado alrededor de 100 a 150 mil kilos de hoja de coca.
1: Una locura.
0: Ahora, esos son datos que son datos de incautaciones que son verídicas y objetivas. O sea, son datos. Ahora, eso le tienes que multiplicar por 10 de todo lo que pasa, porque solo se obtiene el 10% de lo que se incauta.
1: Claro.
0: Entonces, lo que pasó es un 10%, es un 90% o un 100% más. Ahora, te digo, ese dato de la hoja de coca que se está introduciendo aquí en la República Argentina, se está usando para que se produzca el clorhidrato de cocaína y la pasta básica de cocaína aquí en la República Argentina. Provincia de Buenos Aires y capital. Diversos allanamientos se han hecho en donde se han encontrado laboratorios, y te doy un dato, que aquí en Palermo, en Ciudad de Buenos Aires, se obtuvo y se desarmó y se allanó un laboratorio en donde yo le denominé las placas de antihumedad, porque se encontraron 100 kilos de clorhidrato de cocaína de máxima pureza en modalidad placas de antihumedad de alrededor de 60 por 30 de alto, secándose en un laboratorio clandestino. Y todo ese clorhidrato de cocaína, según mi hipótesis, yo creo que así como pasó en el triple crimen, que se habla en principio de 50 kilos, que hasta se habló de 300 kilos, que eso nunca se va a poder determinar, yo creo que ese clorhidrato de cocaína ya lo producen acá. Ya producen eso porque existe la materia prima, y hoy en día también las Naciones Unidas especifica de que los insumos químicos para la producción de la pasta básica de cocaína y el clorhidrato de cocaína son 100 veces más fáciles que hace 20 años atrás conseguirlos. Es muy fácil.
1: Claro, claro. Acá vos sabés que en el territorio provincial de la provincia de Santa Fe, me refiero, bueno, todo el tiempo, bueno, capturan avionetas con la última vez casi como 400 kilos. Que una avioneta cayó en una zona rural de acá, muy cerquita de la ciudad de Rosario. Bueno, porque sabés que, bueno, tenemos la hidrovía que ya sabés que es un canal muy importante para sacar la droga afuera, ¿no? Porque esto, acá pasan, bueno, todos los buques que van hacia el Atlántico, hacia Europa, y bueno, tienen esa conexión.
0: Mira, a ver, tocaste un tema importante y relevante que yo lo trato en mi último libro que salió el mes pasado, que es Soy Tren y Soy Pulpo.
1: Eso
0: que
1: ya te iba. Está a la venta. Después vamos a hablar sobre ese libro, mira.
0: Y ya está a la venta también, y ahí me colaboró una persona muy importante que fue subsecretario de Seguridad en la provincia de Santa Fe, el licenciado Renato Glavinich. Ajá. Y él tocó el tema de la hidrovía, que la conoce
1: lo muy conozco, bien. Lo conozco, a Edgardo, ¿no es cierto?
0: Edgardo Glavinich.
1: Sí, sí.
0: Y él tocó un tema muy importante en el libro, me colaboró con una partecita del libro, uh-huh. Y es ahí en donde también las Naciones Unidas, en el informe de que salió en julio del 2026, ajá, le dice a la Argentina que hoy la Argentina es el principal país de acopio y de exportación del clorhidrato de cocaína por los puertos fluviales, por las hidrovías. También le menciona eso en ese informe a la República Argentina.
1: Claro.
0: Imagínate, porque si
1: ha bueno, acá un... hubo hace poco... a principio de año más o menos, de bueno, donde la gente que estaba encargada, bueno, de los controles, bueno, involucrados, ya sabemos que tiene que haber eso porque encuentran toneladas de cosas provenientes de la República Argentina salidas por este puerto, por esta hidrovía, y acá nunca se supo nada. Se lo encuentran afuera, ya viste, en España, en Suiza, no sé dónde, bueno, cargamentos que han salido de acá, de este lugar.
0: Claro, exactamente. En el año 2015, no sé si tú recuerdas y debes de tener conocimiento, existía el clan Renzoski, el clan Yera Loroquesa, uh-huh, que se encargaban en los puertos del Callao,
1: sí,
0: de apreñar los containers y también apreñar los mismos buques bajo la modalidad de buzos, que soldaban debajo de los buses y impregnaban el clorhidrato, uh-huh, de cocaína para allá. Hoy en día también se hace este tema de los containers aquí en la República Argentina, uh-huh, en los puertos de la República Argentina. Claro. ¿Por qué? Porque no controlas todos los containers. Lo que controlas es el 1% de todos los containers.
1: Entonces, pero imagínate... aparte, involucrado gente muy importante, bueno, con cargos muy importantes, bueno, involucrados en esto. Ya eso lo sabemos, ha habido mucha gente, bueno, involucrada, ¿no? Así que eso lo sabemos, digo, la situación que...
0: El narcotráfico, aparte de comprar voluntades y lealtades, este es histórico y hasta la actualidad permanece. Es el principal financista de las grandes campañas políticas que existen en los países de la región del Cono Sur.
1: Ajá.
0: La Indonesia.
1: Eso es verdad.
0: Entonces, claro, entonces hay una solución entre el narcotráfico, la política y la seguridad.
1: Nada, tremendo, porque fíjate que después tienen todo a su favor, ¿no? Porque uno dice, pero ¿cómo puede ser? Bueno, acá en la ciudad de Rosario, te digo que vos sabés que hoy, bueno, cambió bastante desde que está este operativo Bandera, digo, pero sabiendo, porque Rosario es 1,500,000, como mucho, digo, sabiendo quiénes son, dónde están, cómo funciona, todo, y nunca hacían nada. Pero no es porque no querían, no sabían. O sea, había una alta complicidad en todos los estratos, judiciales, policiales, lo que se te ocurra. Aquí, bueno, eso es lo que pasaba. Por eso avanzó mucho, que llegó un momento, hace 3 años atrás, que llegó un día que aparecieron mucha gente muerta en la calle.
0: Claro, mucha, me acuerdo. Uno de los casos relevantes fue el muchacho que fue acribillado en una gasolinera.
1: Claro. Claro.
0: O sea, claro que me acuerdo.
1: O sea, eso llegamos a ese punto, ¿no? De paralizar la ciudad. Y todos saben dónde está la droga. ¿Quiénes son? Porque Rosario no es como Buenos Aires, ¿viste? Que es 10 veces más. Rosario, 1,500,000 de habitantes. Acá saben dónde está, quiénes son. Todo. Saben todo. Pero no se hace nada. Incluido, bueno, los equipos más importantes que tiene la ciudad. Los más conocidos.
0: Lo que pasa es que la impunidad ha absorbido a la justicia.
1: Han hecho por ahí que han agarrado algunos jueces, alguna gente ligada, bueno, que ha estado involucrado así como para como para limpiar que se está haciendo algo, pero en realidad en el fondo no, porque siempre venían abogados acá, bueno, que nos contaba, mira, dice, yo cuando voy a la cárcel no tengo conexión. ¿Y cómo hacen los choros en esa época? Ahora sí lo sacaron directamente, se lo sacaron a todos. Pero dice, ¿cómo hacen esa gente para tener conectividad? Y para manejar desde las cárceles, bueno, todo lo que se hacía aquí en la ciudad de Rosario. O sea, ¿por qué? Por eso, por la alta complicidad por parte de todos los estratos, ¿eh?
0: Claro, exactamente. Esa es una gran realidad y ahí te pongo un claro
1: qué
0: ejemplo.
1: Qué difícil, les digo, Mario, qué difícil. Por supuesto, en este libro, Soy Tren, Soy Pulpo, haces una radiografía, bueno, muy clarita de todo lo que es aquí en nuestra región prácticamente y obviamente en la República Argentina, ¿no?
0: Claro, ahí yo hablo de estructuras de organizaciones criminales transnacionales, hablo de narcotráfico, sicariato y extorsión, y ahí menciono que es un fenómeno parasitario que azota Latinoamérica, porque es un fenómeno parasitario. Sí. O sea, son parásitos que se inquistan, es como un virus que se inquistan y que te contaminan. Un ejemplo, todo tu cuerpo, entonces no solamente te contamina un brazo, sino que es como un cáncer que se te introduce dentro del cuerpo.
1: El fíjate
0: cuerpo
1: que ahora, viste, Mario, se habló mucho el tema de la morosidad de la gente endeudada. Bueno, acá cantidad de colombianos prestando plata en el Gran Rosario. Y la gente por ahí cuando se endeuda y no tiene para pagar, termina metiéndose en la venta de droga para pagar esa deuda que tiene.
0: Claro, exactamente. Esa es una modalidad del gota a gota, ¿viste? Sí. De los prestamistas.
1: Sí, que es un mercado negro impresionante. Claro. Bueno, que funciona, lo sabemos. Eso lo sabemos.
0: Claro, y ese es un nivel de una u otra forma, no solamente de captar de una u otra forma integrantes que estén a disposición de la organización mediante una necesidad, ¿no? Es decir, la vulnerabilidad de la parte económica de una determinada persona lo lleva a que pueda de una u otra forma también trabajar y colaborar con la organización criminal.
1: Manejar búnker, ser un soldadito.
0: Ser un soldado en este caso, para poder ser más concreto, ¿no?
1: Mario, estaríamos hablando horas y horas y horas.
0: Sí,
1: que bueno, tenés datos muy interesantes, por supuesto. Te agradezco muchísimo y estás invitado a venir aquí, por supuesto, a visitarnos a la radio.
0: Voy a ir a presentar el libro.
1: Bueno, dale. Avísame así, bueno, pasás por los estudios y por supuesto nos vamos a ver.
0: Dale, un fuerte abrazo para vos, un fuerte abrazo para todo el equipo y a disposición para cualquier otra consulta y estamos en contacto.
1: Muy amable, era Mario César Medrano Montoya, que seguramente usted lo ha visto en los medios de comunicación a nivel nacional. Él es abogado, perito criminalístico, académico, experto en análisis de estructuras criminales muy complejas, bueno, que seguramente en algún momento lo vamos a tener por aquí, por nuestra ciudad, para presentar Soy Tren, Soy Pulpo, bueno, todas las estructuras de organizaciones criminales transnacionales, como él bien lo decía. Hacemos la pausa.
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0: Bueno, 20, 12 minutos, por supuesto le damos la bienvenida a todos los que se van sumando en esta segunda hora de Reporter 180 Live, hasta la hora 21 cuando viene Futuro Regional. 18 grados actualmente la temperatura, la humedad 64%, viento a 10 kilómetros la hora. Para mañana jueves, nubladito, 12 la mínima y 21 la máxima. Así vamos viendo el día a día porque, bueno, estamos atravesando el fenómeno del Niño. Por supuesto, damos vuelta de página y hacemos algo que siempre nos gusta compartir con todos ustedes que nos están escuchando o están pegando la vuelta. 18 grados actualmente la temperatura, la humedad 64%, viento a 10 kilómetros la hora. Para mañana jueves, nubladito, 12 la mínima y 21 la máxima. Así vamos viendo el día a día porque, bueno, estamos atravesando el fenómeno del Niño. Por supuesto, damos vuelta de página y hacemos algo que siempre nos gusta compartir con todos ustedes que nos están escuchando o están pegando la vuelta a casa. Amigos, por supuesto, que tienen que ver con el teatro rosarino, ¿no? Bueno, escenario, el desconcierto. Esta obra que, por supuesto, se presenta el 17 de octubre en el Mateo Bos, San Lorenzo, 22:43 a las 20:30. Ahí estamos, por supuesto. Estamos con su director general, Daniel Rigoli, que le damos la bienvenida.
1: Hola, buenas noches.
0: Gracias por venir.
1: Gracias por la invitación.
0: Bueno, Daniel, qué lindo lugar.
1: La Mateo. Hermoso.
0: Hermoso, siempre he ido. Mirá, la verdad que es lindo, lindo, lindo. Y ustedes, bueno, con esta propuesta.
1: Esta propuesta que vuelve, porque Escenario del Desconcierto se hizo el año pasado, y con el famoso A Pedido del Público, volvemos este año, que en realidad fue así, la gente nos pedía.
0: Gracias por venir.
1: Gracias por la invitación.
0: Bueno, Daniel, qué lindo lugar,
1: la Mateo. Hermoso.
0: Hermoso, siempre he ido, mirá, la verdad que es lindo, lindo, lindo. Y ustedes, bueno, con esta propuesta.
1: Esta propuesta que vuelve, porque Escenario del Desconcierto se hizo el año pasado, y con el famoso A Pedido del Público, volvemos este año, que en realidad fue así, la gente nos pedía volver a verla, y bueno, como eran muchas personas, decidimos renovarla un poco, cambiando algunas coreografías, poniendo canciones nuevas, y bueno, cambiando vestuario, y este año estamos de vuelta.
0: Bueno, una propuesta renovada entonces para que la gente pueda. ¿Qué es única fecha?
1: Única función.
0: 17 de octubre, por supuesto, están ya las.

0: Las entradas,
1: Están
0: ¿no?
1: las entradas, hay muchas vendidas, pero todavía hay lugar, así que
0: Hay lugar, atentos,
1: las personas que quieran.
0: de este la semana que no,
1: Este
0: este
1: sábado,
0: sábado, perdón, este
1: claro.
0: sábado, claro. Estamos tan acelerados, mira, con los tiempos que hasta la semana es corta, mira.
1: Sí.
0: Bueno, este sábado, claro. Contando bueno, ¿qué es lo que hay de nuevo? ¿Qué se renovó?
1: ¿Qué se renovó? Se pusieron tres canciones nuevas para hacer un final como más para arriba, que
0: Música, qué lindo.
1: cierre bien colorido. Compramos vestuarios nuevos, hicimos coreografías nuevas. Las canciones grupales no tenían coreografías, ahora tienen. Entonces es muy lindo ver a todo el elenco moverse al mismo ritmo y hacer figuras. Renovamos también algunos bailarines. Bueno, es un cambio de cara de la obra, pero el contenido es el mismo.
0: El mismo, ¿no? Siempre una estructura, por supuesto, ahí determinante, ¿no? Digo, ¿cuántos artistas sobre la escena?
1: Mira, somos más de 25.
0: Una banda.
1: En total creo que somos como 32. O sea, dijimos
0: Claro.
1: 27 en un momento, pero con los
0: Varios
1: bailarines y demás.
0: cuadros, muchos cuadros.
1: Sí, hay bailarines de tango, porque hay una parte que tiene tango de la obra. Hay bailarines que hacen música movida tipo salsa. Hay canciones de Queen, hay canciones de ABBA. Es
0: Wow.
1: para todo el público.
0: Qué lindo, ¿no? Para divertirse, por supuesto, con ingresos sumamente accesibles, como siempre decimos, para que la gente se puedan divertir, ¿no? Anticipadas ahí. Digo, esto que son propuestas que tiene siempre Rosario, ¿no? Siempre a veces le hablamos al turista que viene de cercanía. El rosarino sabe muchas veces que hay estas propuestas permanentemente para todos los géneros, para todos los gustos, para todos. Digo, pero siempre hay gente que viene de afuera, de la
1: Claro,
0: región o
1: sí,
0: del
1: tal cual.
0: interior de la provincia, ¿no? Que sabe que los fines de semana hay muy
1: Hay
0: buenas
1: algo,
0: propuestas. Siempre hay algo.
1: claro.
0: Bueno, ahí tenés, por supuesto, ¿no? Digo, ¿y cómo hacen la selección ustedes de música, de cantante,
1: Bueno, yo soy profesor de canto, entonces
0: Ah,
1: se diría
0: vos
1: que
0: ahí tenés una herramienta ya.
1: es un semillero, entonces
0: Claro.
1: el 90% de las personas que cantan son alumnos míos. Después son convocados otros que a lo mejor son necesarios para determinados temas,
0: Claro.
1: que manejan a lo mejor todo lo que es Queen y demás. Entonces tengo facilidad para encontrar y poder sacarle lo mejor a cada uno, porque los conozco personalmente.
0: Claro.
1: Después está la selección de los actores.
0: Y después pasan a una, a esta, bueno, después de esta selección pasan a ensayos,
1: A
0: ¿no?
1: ensayos.
0: Mucho ensayo.
1: Se ensaya mucho este año, menos porque como es la repetición y ya conocían la obra,
0: Conocían.
1: fuimos a cosas concretas que sabíamos que teníamos que trabajar para presentarlo mejor.
0: Mejor todavía.
1: Exacto.
0: Qué lindo eso, ¿no? Porque la verdad que trabajar en lo que uno le gusta, digo, es como cuando, y sobre todo cuando encontrás algún equipo que realmente todos tiran para el mismo lado, digo, de mostrar lo mejor de lo mejor, digo, ahí, porque después lo notás en el público, cuando te dice, bueno,
1: Tal cual, exactamente.
0: Tienen que hacer otra vez, tienen que venir, porque la música ya sabemos, ¿no? Lo que significa en la gente. Digo, pasarle un lindo momento, divertido, un fin de un sábado, con horarios, con esto, un 20 y 30, ¿no es cierto?
1: 20:30.
0: Que por ahí tener la posibilidad después, a la noche, tener, bueno, otra salida, ¿no es
1: Otra
0: cierto?
1: salida.
0: Otra salida.
1: La obra dura 2 horas,
0: 2 horas, bastante,
1: pero
0: mirá
1: es
0: vos.
1: dinámica. Y tiene mucha música que a la gente, digamos, una obra familiar, a los jóvenes, a los adultos,
0: Están
1: les va a
0: para todas
1: gustar.
0: las edades.
1: Para todas las edades.
0: Para todas las épocas,
1: Sí, sí,
0: para
1: sí.
0: la familia completa, que
1: Totalmente.
0: puede ir desde el nieto, porque vos me decís, bueno, hay salsa y
1: Ese es
0: cosas,
1: nuestro público, es bien
0: y
1: familiar.
0: muy familiar,
1: Sí.
0: que es muy importante, ¿no? Divertirse en un lugar lindo como es el Mateo Bosch,
1: Hermoso.
0: hermoso, que está siempre, como te decía, suelo ir, la verdad que está
1: Está en
0: muy
1: una zona
0: lindo,
1: muy linda,
0: en la zona en
1: también.
0: pleno centro, macrocentro, ¿no? Centro
1: Exacto, sí,
0: sería.
1: es el centro porque es calle
0: Centro,
1: Oroño o Boulevard
0: ahí a
1: Oroño y
0: un
1: San
0: pelo
1: Lorenzo.
0: de Boulevard Oroño, bueno, con toda la seguridad del mundo, para la gente que nos está escuchando y que está por venir aquí a la ciudad de Rosario, bueno, agenden esto para divertirse un rato, ¿no?
1: Es una obra para reírse, emocionarse y disfrutar. Así la ponemos nosotros en las publicidades, porque pasás por todas esas emociones.
0: Bueno, digo, Por supuesto, la 25 sobre el escenario, 25
1: más de 25 artistas.
0: Bueno, talentos, ¿todos son rosarinos?
1: Yo no soy rosarino, yo soy rolanense, por ejemplo, pero vivo en Rosario
0: tu vida acá,
1: desde el año 94. Así que soy un rosarino como más, mucho, digamos, por adopción.
0: Yo tampoco soy rosarino. Te
1: digo. Claro, creo que lo hablamos la otra vez que vine. Sí. No. ¿Vos eras de Entre Ríos o Mendoza?
0: No, ni de acá soy. Ni de Argentina.
1: ¿Eras peruano?
0: Sí,
1: ahora me acuerdo.
0: Digo esto que uno se va adueñando, apropiando de esta gran ciudad, esta metrópoli.
1: Hermosa ciudad.
0: Que es, bueno, una de las más importantes del interior del país, ¿no? Lo decimos lejos. Y que su capital más importante es la cultura.
1: Sí.
0: No somos como... Porque viste que siempre los comparamos siempre con los cordobeses. Pero Córdoba, bueno, por su geografía es otra cosa, ¿no es cierto? Pero acá su capital más importante es, bueno, la cultura, el arte, el deporte. Hace poco, bueno, se acaba de hacer, bueno, todos los Juegos Suramericanos, que la verdad fue impactante, ¿no? Digo, esto que está todo el tiempo renovándose porque hay un semillero, ¿no? Gente como vos, que haces, bueno, todo lo que es canto, voces, selecciones, una cantidad de gente impresionante, tratando de poner lo mejor de sí para mostrar lo que tiene Rosario, ¿no?
1: Claro.
0: Y eso es muy lindo, digo, que la gente los apoye también, es muy importante.
1: Claro.
0: Es muy importante que haya un feedback, que haya un apoyo, ¿no? Y que siempre lo hablamos, no solamente del público, siempre va, sino por parte de las entidades públicas, ¿no? De la cultura, digo, área de cultura, que por supuesto que es tan importante porque suma al turismo.
1: Claro.
0: Esto suma al turismo.
1: Claro que sí.
0: Ni hablar. La gente viene y mira, ¿qué hacemos en Rosario? Porque esto está todo en redes sociales, en todo, la gente busca todo. Dice, mira, podemos hacer esto, lo otro. Bueno. Digo, ¿por qué no?
1: ¿Qué programa tengo para esta noche?
0: No, porque la gente viene. Cuando viene, que yo tengo muchos amigos que viven afuera y te dicen, youtubers, te dicen, mira, Rosario, ¿qué puedo hacer? Bueno, mira que me pareció esto, haber visto. Sí, le digo, mira, acá, bueno, tenés que agendar, porque no lo puedes hacer todo en un solo día. Hay muchas cosas, ¿no? Desde obras de teatro, museos, bueno, un montón de cosas que tiene la ciudad, ¿no? Como ahora, por ejemplo, la Feria del Libro.
1: Claro, creo que este fin de semana está la...
0: Hasta el fin de semana.
1: Pero también está la... Esto en las peatonales.
0: La noche.
1: La noche de las peatonales. La
0: noche de peatonales
1: que
0: viene.
1: Así que hay un montón de propuestas.
0: Y después, el mes que viene, bueno, la feria de colectividades. Permanentemente. Bueno, y suma. Suma, digo, siempre está bueno. Cada vez que hablamos con alguien de la municipalidad, digo, dentro de la agenda pública, bueno, tienen que tener en cuenta, ¿no? Para fomentar... que ellos lo necesitan, porque sé que lo hacen con mucho esfuerzo también ustedes.
1: Sí, totalmente.
0: Totalmente.
1: Eso de que... Por eso es una sola función.
0: Claro.
1: Porque demanda dinero, inversión, tiempo.
0: Tiempo. Cada uno, digo, en tratar de ser lo mejor. ¿No es cierto? Digo, esto que... ¿Qué pasa? Estamos transitando un época de crisis, que ya lo sabemos todos, que muchas veces, pero la gente de alguna manera busca divertirse. Mira, un fin de semana sale a buscar algo, así que ahí tenés.
1: Bueno, nuestra obra es especialmente para esas personas que están buscando pasar un buen momento, divertirse, escuchar buena música, ver buenos actores, así que los invitamos con total confianza, porque tenemos mucho respeto por el público.
0: Así que bueno, arte de canto, bueno, escenario El Desconcierto, está a cargo la dirección general de Daniel Rigoli, bueno, que estamos hablando en este momento, por supuesto, y hay coreografía también, ahí no, a cargo de Carolina, ¿no?
1: Carolina Bruno.
0: 17 de octubre, Mateo Bos, ahí 20:30, anticipadas en redes sociales, encontrar datos.
1: En redes sociales figura un WhatsApp, que si quieren los decimos, es 3413-683-393. Repito, 3413-683-393, se contacta con nosotros y ahí gestionamos la venta de entradas.
0: La venta de entradas.
1: Y también en el teatro, 2 horas antes, va a estar habilitada la boletería. Eso. Para que puedan comprar las entradas.
0: Pueden ir, pasar y, bueno, directamente al teatro, ¿no?
1: Exacto.
0: ¿Cierto? Así que sí. Ahí quedan algunas entradas todavía, así que bueno, apúrense, por supuesto, para divertirse este sábado, ¿no?
1: Agendado. Este sábado.
0: Bien, Dani, bueno, todos los éxitos.
1: Muchísimas gracias.
0: todos los éxitos, por supuesto, para todo el incaso que tiene por 25 personas. Me dijiste que habían sobre el escenario.
1: Más de
0: 25. Impresionante. Sí. Impresionante. Bueno, la gente que se pueda divertir, agéndelos, por supuesto. En redes sociales, ¿qué están? ¿En Instagram?
1: Estamos en Instagram y en Facebook como también. Escenario El Desconcierto.
0: El Desconcierto. Bueno. Bueno, gracias por visitarnos.
1: Muchas gracias a ustedes por darnos el espacio.
0: No, un placer. Daniel Rigoli es el director, bueno, del escenario El Desconcierto, que, bueno, es este sábado 17, sábado, ¿no es cierto?
1: Sábado 17
0: de octubre en Mateo Bos, San Lorenzo, 22:43 a las 20:30. Hacemos la pausa.
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8: Hay mucho más Reporter 180, por supuesto, como decíamos en nuestra apertura, íbamos a hablar de todo un poco, algo que tiene que ver, por supuesto, con la producción, ¿no? Que es, siempre nos interesa. Es el único mercado ganadero de invernada y cría de la República Argentina que combina a la Bolsa de Comercio de Rosario y que, por supuesto, estuvo cumpliendo hace poquitas horas, 18 años. Estamos con Raúl Milano, que es un histórico y fundador, presidente del mercado ganadero. Raúl, Francisco, reporter 180 LT3. ¿Qué tal? ¿Cómo te va?
9: Buenas noches, Francisco. ¿Cómo te va? Muy bien, muy bien.
8: Gracias por estar. Sé que estuvieron muy atareados, muy implicados en este aniversario que significa mucho, ¿no?
9: Sí, sin lugar a dudas. Bueno, nosotros cumplimos 18 años desde el momento que empezó el Roján, desde su primer remate, y armamos un remate en conjunto con el acompañamiento de Exponencial, el cuadro, pero básicamente junto con el Banco de la Nación Argentina, que acompañó, digamos, este cumpleaños nuestro 18 y los 135 años del Banco de la Nación, que es el banco más importante del país, muy vinculado al sector agropecuario. Bueno, pusimos a la venta más de 15.000 cabezas, muy buen remate, buen momento de la ganadería, y bueno, entre la mezcla de festejar y los problemas que también hay, digamos, porque existen también algunos problemas.
8: Pero siempre se están proyectando, porque sé, bueno, que avanzan hacia una plataforma electrónica.
9: Y estamos trabajando, creo que en breve, antes del fin de año, vamos a estar lanzando
8: qué
9: eso.
8: Bueno.
9: Eso es bueno. Yo diría que, a ver, pues puedo decir determinadas cosas porque estamos en el cierre final de algunos acuerdos, pero lo importante es esto, digamos, Rosgan como sistema, como mercado de la bolsa, generó hace 18 años lo que no existía en el país, que es la venta por sistema televisado o por streaming. Hoy creemos que va a lo digital, pero hay muchas cosas que van y otro tipo de categoría. Pero sin lugar a dudas, digamos que aquello que todo el mundo sabe que existía Linier, que hoy es Cañuela, que había remate feria, pero vender por pantalla, vender y comprar desde un celular, eso no existía en la Argentina. Y bueno, eso lo hizo Rojá, lleva más de 5 millones de cabezas vendidas, y siempre pensamos que hay que hacer algo más, viendo para más adelante. Y sin lugar a dudas, la hacienda de Faena, sobre todo, tiene que ir a una plataforma electrónica que ya la hemos construido. Estamos cerrando algunos acuerdos para acompañarnos con otros, pues eso no puedo decir mucho, pero creo que es como la segunda etapa de Rosca.
8: Un gran avance, digo, Raúl, que tiene que ver, por supuesto, con reducir costos también, ¿no?
9: Sin lugar a dudas, digamos, lo que fue Rosgan para el productor, sobre todo siempre para el voz más débil, que es el productor. Pues imagínate que si antes un productor tenía que agarrar y llevar la hacienda, digo, una feria, no estoy hablando en contra, son todos complementarios, había que cargarlo en un camión, había flete, se devastaba, se podía golpear, estaba y dar vuelta. Hoy en día todo lo que se hace se filma, se certifica en origen, no se mueve el animal. Hoy es todo nubes, que van a nubes, y de ahí nosotros vamos bajando y desarrollando todo lo que son desde las órdenes de venta, las pasarelas. Así que, desde el punto de vista de costo, es realmente extraordinario, una reducción muy grande, y todo beneficio para el productor, y es más, digamos, como sea, para contar. En este remate también tuvimos ya algunos lotes medio adelantados de este problema, que es la inundación, lo que se viene.
8: Tremendo.
9: Todos sabíamos que el niño iba a golpear, iba a arrancar en algún momento. Y la verdad que la situación, digamos, en las islas, sobre todo el río Uruguay, digamos, está golpeando muy fuerte. Nosotros recibimos algo de hacienda acá en la zona de Victoria y de Diamante. Pero bueno, son las realidades con que también debe convivir el productor.
8: Sí, totalmente, ¿no? A cielos abiertos, que por supuesto en estos últimos tiempos, bueno, ha mejorado bastante teniendo en cuenta, bueno, la exportación. ¿Ustedes cómo están debatiendo el nuevo estándar del animal?
9: Bueno, a ver. Lo que a lo mejor definís como estándar animal es lo siguiente. A ver, este es un muy buen momento de la ganadería construido sobre muchos problemas previos. Es decir, ¿por qué un buen momento? Porque ha caído fuertemente el estado ganadero. Y el estado ganadero fue un poco el resultado de los últimos 15 o 20 años, que hubo mucho manoseo, mucho mesa de las carnes para que sea barata la carne, muchos cierres de exportaciones. Tantas cosas pasaron que en una producción que lleva 3 años, cuando uno va y huila un músculo y dice al carnicero, contame esta costillita, pues ponemos un poquito de vacío, el tolo de la vaca la agarró 3 años más atrás. Y el kilo de ese animal que uno lo está agarrando después de 3 años vale menos que un kilo de helado, que lo hago hoy y lo vendo mañana. Con todo lo que significa el trabajo, etcétera, todo lo que uno se imagina que durante 3 años debe ocurrir. Entonces se está pasando un muy buen momento porque hubo una corrección de precios que evidentemente tuvo su impacto en el mercado interno, que es la caída del mercado interno.
8: Ni hablar el consumo, ¿no? Raúl, el consumo que es muy notorio desde hace un buen tiempo atrás, porque hablamos todo el tiempo con las distintas bocas de expendio, ¿no? Las carnicerías y demás, que uno, bueno, es el consumo diario del metro cuadrado de la gente, bueno, que él va en baja, ¿no?
9: Sin lugar a dudas. Esa es la razón principal. Nosotros cuando siempre seguimos de cerca este tema, uno mira distintas cosas y dice, bueno, a ver, será un tema cultural, la gente es vegana, la gente es vegetariana, la gente lo que tiene es que hoy el kilo de pollo vale un cuarto de lo que vale el kilo de carne, el kilo de cerdo vale la mitad de lo que vale un kilo de carne, y la gente fue reasignando y buscando otras cosas. La carne, el pollo que se consume en Argentina hoy es más que lo que se consumía en carne, esto nunca existió. Pero bueno, es una asignación que la gente hace indudablemente. ¿Por qué? Porque la caída de ingreso es muy grande. Esa es la razón principal de la caída del consumo de la gente, básicamente es la caída de ingreso. No lo puede sostener, le puede gustar la carne, le puede gustar todo lo que quiera, pero evidentemente tiene que buscar alternativas. Por suerte hay producciones muy grandes alternativas que también tienen proteína, así como la carne es una proteína muy importante desde el punto de vista vacuno, también por supuesto es el cerdo, es la carne aviar. Bueno, eso es el mercado interno, que está complicado. El mercado interno, si nosotros tuviéramos que decir cómo vemos cómo seguir, va a seguir complicado.
8: Complicado.
9: Va a seguir complicado porque no hay problema. Hay que pensar que 15 o 20 años atrás, bueno, fenómeno. También por eso, digamos, la hacienda era, bueno, la mesa de los argentinos, todo barato, barato. Se fundieron muchísimo, se descapitalizó el campo. Hoy en este momento pone el valor de la carne alto para el nivel de ingreso de la gente, sin lugar a dudas. Pero también tenemos una exportación, un mundo que demanda de forma infinita. El mundo es una
8: digo, ¿cómo hacen para ser competitivos? Yo sé que la calidad de la carne argentina es indiscutible. Yo no soy argentino y sé lo que significa la carne argentina afuera, ¿no? La calidad que tiene, bueno, no tiene comparación, digo, pero igual hay que ser competitivos en este mercado, bueno, que están compitiendo totalmente, bueno, con esta apertura que tuvo este gobierno, bueno, con el tema de las importaciones, ¿no?
9: Seguro. A ver, la producción agropecuaria en la Argentina, para tener agropecuaria, tanto la pecuaria como la avícola, y la verdad que es resiliente, es increíble. Vamos a la agrícola hoy tiene menos, pero tuvo una retención del 33% sobre el valor de la producción. Y cuando uno mira a Brasil, ¿cuánto es? Cero. Paraguay, cero. Uruguay, cero. Aún con un 33% que te detrae el Estado, siendo un socio tremendo, Argentina siguió funcionando. Pero claro, entonces uno dice, bueno, ¿por qué Brasil creció tanto? ¿Por qué creció casi del doble o el triple? Bueno, porque si todo eso, en vez de ir al Estado, hubiera ido a manos del productor, hubiera crecido muchísimo más y sería distinto. Eso es la agricultura. La ganadería es relativamente parecido. Y evidentemente la Argentina tiene una gran calidad. La carne argentina es una marca en el mundo, que sabe que son rodeos británicos muy importantes, de una gran genética, que es distinto a veces a lugares rodeos como el de Brasil. Brasil es cantidad, pero no es calidad. No porque tenga todo malo, obviamente, pero tiene un rodeo construido sobre base síndica, de Nelore, Brahma, etcétera, que no son la misma calidad que un animal de carne como es un Angus, un Jerez, lo que existe en Argentina. Entonces Argentina compite muy bien porque el mundo siempre paga algunos pesos más y lo sabe, y han aparecido demandantes internacionales que hace 8 años atrás no existían.
8: Ni hablar, fíjate Raúl, digo, en esto de que habla el gobierno, bueno, como la macroeconomía que tiene que ver directamente ligada a los hidrocarburos, a las minerías, yo creo que la otra pata es esto, ¿no? El campo y la ganadería.
9: Bueno, sin lugar a dudas. Eso después lleva a otras cosas, digamos, no para hacer mucho análisis, pero que no condiciona a la gente, porque sin lugar a dudas la minería le va a ir bien. ¿Viste cuando hacen los análisis? Bueno, el crecimiento de la actividad, bueno, ahora inclusive ha bajado. Pero claro, hay sectores a lo mejor que crecen al 12, al 15%, como la minería, como el coso, la agricultura y la ganadería mucho menos, pero hay algunos que caen tremendo, todo lo que es comercio, todo lo que es industria nacional, eso es tremendo la caída que hay. Que es donde está la gente, que es donde vive la gente, la que tiene que consumir carne u otras cosas. Con lo cual es un modelo muy complicado, porque hay para determinados sectores una gran perspectiva y para muchos una muy mala perspectiva. Y nosotros también vivimos del mercado interno. Nos encanta exportar, nos encanta que la Argentina tenga mejor. Bueno, en este momento está arrancando hoy lo que decía el de París, que es uno de los lugares donde miramos. París o Anúa en Alemania, o cuando se va a Shanghái, digamos, grandes lugares donde se hacen encuentros muy importantes, donde caen todos los compradores del mundo, básicamente en estos casos europeos. Pero bueno, se van dando cosas importantes. Argentina tiene cosas distintas a Brasil. En este momento, desde el 1 de septiembre, Brasil tiene prohibido el ingreso de sus productos en Europa, con lo cual nos deja un mercado que lo tuvimos. Y podemos seguir vendiendo más y Argentina sigue teniendo oportunidades.
8: Teniendo variantes, Raúl, como la hidrovía, que es la primera más importante comercialmente del continente después de Nueva Orleans, es esta que tenemos acá y nosotros tenemos el privilegio de estar enfrente, aquí.
9: Vos sabés que, bueno, no nos conocemos mucho como para decir, yo cada vez que voy veo cómo agarramos la canilla y la dejamos abierta cuando llenamos la pava para el mate o lo que sea, o la cosa eléctrica. Y veo que hay lugares del mundo que no tienen agua. No. O las veces que apretamos el botón y vamos al baño, apretamos. Y por otro lado hay países y continentes tremendos. Yo creo que en el caso de la ganadería, parte de agricultura, pero ganadería, Sudamérica es el reservorio mundial de carne y de cereales. Porque el único lugar que por pasto y agua dulce puede hacer esto. Es por eso crece Brasil, Paraguay,
8: Los Uruguay, acuíferos más grandes del mundo están aquí.
9: Exactamente, el acuífero guaraní, digamos. Es decir, estamos en un lugar extraordinario. No. Después, bueno, existe un montón de problemas que todos sabemos. Pero bueno, en este caso particular, a nosotros nos tocó cumplir 18 años, tener un gran remate, lo decimos ahí en el Banco Nación, un lugar muy, muy, muy lindo, digamos, lo que es el ECU, que es un edificio que es del Banco Nación, como otro de la universidad. Y bueno, fue un buen remate. No hay precios de loco, esto también es bueno, porque a veces en ese corrimiento que todo el mundo quiere decir, bueno, ese precio récord no es bueno, porque por ahí que la invernada, que es el animal flaco, digamos, vaya engorda a los corrales, digamos, que básicamente nosotros venimos al animal flaco, la faena va por otro lado y va a ir en esa plataforma que estamos diciendo y armando, ¿no?
8: Exactamente, Raúl. Por muchísimos años más, por supuesto, vamos a estar atentos al desarrollo que sumamente nos interesa porque tiene que ver con lo que producimos, la calidad que hay aquí en la República Argentina, puntualmente aquí en la provincia de Santa Fe, en nuestra ciudad de Rosario. Bueno, que ustedes lo tienen muy bien aceitado, articulado. Así que todos los éxitos, por supuesto, vamos a seguir atentos, ¿eh? Vamos a seguir en contacto, ¿eh? Gracias por estos minutos, Raúl.
9: No, por favor, que le vaya muy bien. Muchísimas gracias.
8: Muy amable, ¿eh? Raúl Milano, presidente del mercado ganadero Rosgan. Bueno, hablando primero sobre sus 18 años de aniversario, bueno, con 15.000 cabezas y proyectan avanzar hacia una plataforma electrónica, como él nos estaba contando, con streaming, bueno, tratando de articular con la tecnología de punta, señores.
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8: Y hay mucho más, señores, por supuesto, para compartir en estos minutos que nos quedan de Reporter 180. Y nos vamos a esta nota cultural que siempre nos encanta compartir con todos ustedes, ¿eh? En esta vuelta, están pegando la vuelta a mitad de semana. Mañana ya arrancamos el fin de semana, señores. Semana corta, si los hay, ¿eh? Por supuesto, y hay que empezar a mirar, bueno, toda la agenda teatral que tiene la ciudad, ¿no? Y en el rayo misterioso, bueno, nuevamente Hamlet se va de gira, ¿no? Estamos con la actriz Bárbara Zapata, que le damos la bienvenida. Bárbara.
13: Oh, hola, buenas noches. No, gracias a ustedes por el espacio.
8: Esto que, por supuesto, se vende sola porque la más premiada, bueno, ya estuvo, ¿no? La gente lo conoce, sabe de qué se trata, pero sabemos que, bueno, siempre cada vez que hay una presentación, como que hay una renovación de
13: público, aire,
8: de público y de energía, de todo, ¿no?
13: Tal cual. Nosotros estrenamos Hamlet en abril del año pasado. Uh-huh. En el Teatro La Comedia, con una sala llena.
8: Me acuerdo.
13: Luego hicimos temporada en El Rayo. Durante el mes de mayo, después en julio, conmemorando los 60 años de Arteón, llenamos el círculo dejando gente afuera, cosa que nos ha sido emocionante y maravilloso, y luego retomamos otra temporada en El Rayo y en La Orilla Infinita.
8: ¡Qué lindo!
13: Concluimos un 2025 con 25 premios. De ahí que fue la obra más premiada, comenzando con la del Fondo Nacional de los Artes.
8: Clásica, ¿no? Una obra clásica.
13: No. Esto no es una versión o una adaptación de la obra emblemática de Shakespeare, ni lo pretende ser. Sí están los personajes, a suerte de marioneta, que son las marionetas que en su momento manipulaba Dante, que es nuestro actor, el protagonista de esta historia. O sea, la historia pasa por otro lado. Si bien los personajes de Hamlet, de Shakespeare, están compartiendo esta rebelión

0: Cálido, muy donde bonito. 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
1: Dale.
0: Llamando al Rayo. Y bueno, nosotros decidimos retomarlo porque realmente terminamos en la Orilla Infinita el año pasado a sala llena. La gente le gustó mucho, uh-huh. Se ha sentido muy conmovida. Van a pasar 1:05, 1:10, con emoción y con humor también. Es humor que le aporta la gran Lili Gioia. Uh-huh. Dramaturgia y dirección Néstor Zapata. Vestuario Ramiro Sorrequieta, que van a ver una paleta de colores impresionante. Música original de Jorge Canepa, así que creo que habla por sí sola.
1: Todo lo mejor. Sí, sé que bueno, fue una de las obras más exitosas del año pasado y de este año también, que por supuesto la gente va a poder nuevamente pasar por el Rayo en esta oportunidad para poder mirar nuevamente y divertirse, ¿no? Muchas veces sí. Suele pasar que la gente ya fue y nuevamente lo quiere ver.
0: O vio y dice, ay, te voy a llevar a ver una obra que me encantó, y lleva una amiga, sí, obra. Es verdad.
1: Y siempre le hablamos a la gente que está de turismo, haciendo turismo los fines de semana. Ajá. Vienen por ahí los viernes, sabes que siempre la ciudad, siempre está cargada con mucha agenda cultural, que es el capital más importante que tiene la ciudad, que
0: totalmente.
1: Es el teatro.
0: Y que hay que apoyar el teatro independiente.
1: Hay que apoyar, sí. Lo digo todo el tiempo, porque es de primera calidad.
0: Así es.
1: De talentosos, siempre suelo ir cada vez que puedo a verlos, hasta las obras que por supuesto en el Under Rosarino, que hay muchísimo, que yo creo que la competencia que hace que sea una mejor que la otra.
0: Así es.
1: Para todo el público, para la familia, con ingresos sumamente accesibles.
0: Sí, tal cual. Mm. Y si no, 2x1 tenemos, y el que no más puede todavía pagar, que se acerque y que lo diga, queremos verla, pero no podemos pagarla. O sea, nuestra intención es que la vean, que cuando se vayan de la sala, se vayan distintos a como entraron, uh-huh. Se sientan transformados.
1: Es un lindo momento.
0: Exacto. Todas las producciones de Néstor Zapata ver con una apuesta donde conviven una luz como elemento dramático, una música.
1: Y él plasma los años que tiene en su vida entregada al teatro, que hace poco estuvo presentando su libro.
0: Sí, ¿no? Acaba de...
1: Estuvimos al aire con él. Sí. Que por supuesto sé lo que significa para el teatro rosarino, para el teatro argentino, ¿no? Digo, esto que siempre son los años, muchas veces que hace que, ponga lo mejor de lo mejor, ¿no? Conocedor si los hay.
0: Seguro, creo que es un poco cimiento de todo lo que vino después.
1: Bueno, todos los éxitos.
0: Bueno, muchísimas gracias.
1: Así que, Bárbara, por supuesto...
0: los esperamos.
1: Sí, voy a tratar de ir, es viernes,
0: claro.
1: Se complica, ¿viste? Pero voy a tratar de estar seguramente. Para todo el elenco, los éxitos, por
0: muchísimas
1: supuesto.
0: Gracias.
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1: Bueno, ahí está Hamlet, se va de gira, por supuesto la obra más premiada de la ciudad de Rosario, ¿no? En viernes 16.
0: 16, 23 16. Y 30 son las tres últimas funciones que quedan.
1: Dale, todos los éxitos.
0: Muchísimas Barbara. Gracias. Muy
1: gracias
0: amable.
1: Por visitarnos.
0: Muchas gracias a usted.
1: Pausa.
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0: Bueno, minutos finales, por supuesto. 17 grados actualmente la temperatura, no se mueva, ¿eh? Que viene futuro regional con Carlos Guerrero y equipo, por supuesto, Sauro a la cabeza con futuro regional en minutos ya para acompañarnos hasta la hora 11, hasta la hora 23, ¿eh? 17 grados actualmente la temperatura. Usted está pegando la vuelta, ya está en casita seguramente, ¿no? ¿Está cenando? Sí, obvio. Esta es la hora de la cena, preparando algo para comer. Traten de no comer mucho a la noche, ¿eh? Mi consejo. Yo lo hacía, estoy tratando de evitar eso. ¿Qué dice Carlos Guerrero? ¿Cómo le va?
1: ¿Qué tal, Francisco?
0: Dice que a la noche llegamos con una gana de comer y queremos morfar todo.
1: Terrible.
0: Y es dicho por los especialistas, que todos coinciden en que es lo peor que uno puede hacer para el cuerpo.
1: Hay una frase hecha que no la tengo ahora presente: desayunar como un rey, almorzar como, bueno, y creo que
0: como un mendigo,
1: cenando como un mendigo.
0: Un mendigo.
1: Cosa que no respeto.
0: Es la verdad que es la clave, te digo, dicho por los especialistas, porque dice lo peor: ir a dormir con la panza llena. Y fíjate que uno tiene esa costumbre.
1: Pero imagínate, hablo en nombre propio, llegando a casa pasada las 11:30, 12:15. Todo el día andando y uno llega con hambre.
0: No, pero es que, porque al desayuno uno toma algo muy rápido.
1: Sí, al menos,
0: ¿no?
1: Yo sí.
0: Viste, por la idiosincrasia, por la forma como uno está dentro, cómo está armado todo esto, ¿no? Al mediodía uno picotea algo en su trabajo, donde sea, y a la noche cuando se reúne con la familia, que están los hijos, si tienen hijos, o si tiene la mujer, o si tiene alguien, bueno, a la noche con amigos se juntan y se morfan todo, ¿viste?
1: Totalmente.
0: Y es malísimo.
1: Al contrario, vos escuchás permanentemente que se dice: me reservo para la noche.
0: Ay,
1: porque ahí le entramos duro.
0: Los especialistas te dicen, es lo peor que le puedes hacer al cuerpo. Es preferible, te dicen, ir a dormir con la panza vacía. Pero esa costumbre que uno tiene.
1: No,
0: fíjate,
1: pero
0: que a la noche, ahora que viene la época de los helados, que se consumen un poco más, pedazo de helado, un pedazo de chocolate, y después te vas a dormir. Dice que es una explosión de azúcar en el cuerpo nuestro.
1: Es justamente uno de los temas míos, helado.
0: Tremendo.
1: Una buena ensalada de frutas, uy, cómo me gusta.
0: No, que ahora viene la temporada, aunque hace frío, es uno de los octubres más friolentos que hay de estos últimos años por el fenómeno del Niño, ¿no? Bueno, Carlos, temas si los hay, ¿no?
1: Bueno, ni hablar.
0: Que tiene que ver fundamentalmente, bueno, con lo del Papa, lo que sucedió durante este fin de semana, que no se esperaba, pero bueno.
1: La noticia que se está llevando todos los titulares, al menos para toda esta zona, ¿no? Y más todavía potenciado por el hecho de, bueno, su visita inminente. Eso todavía lo potencia más.
0: Hasta ahora hay una gran duda, una gran incertidumbre, porque él tiene unas ganas tremendas, porque estuvimos hablando con algunos paisanos, chiclayanos, que han sido sus secretarios privados cuando él trabajaba en Chiclayo, en Perú. Digo que están en contacto directo. Él tiene unas ganas de venir a la Argentina, a Uruguay y a Perú, esta gira latinoamericana, bueno, que tanta espera está generando, pero que, bueno, ahora frente a esta situación, yo creo que son los médicos los que van a poder determinar.
1: No, indudablemente, tienen la palabra.
0: Si está en condiciones. Fíjate que en Perú va a ir por varios lugares.
1: Justamente, tanto Argentina como Uruguay, digamos, al nivel del mar, pero creo que en Perú va a estar.
0: No, en Cusco.
1: Claro, si 3.000 y pico de metros.
0: Chiclayo es al nivel del mar. Ese no hay ningún problema. El asunto sí, cuando se tiene que ir a la selva, porque va a estar en Pucallpa y va a estar en Cusco. Y es una altura impresionante.
1: Claro.
0: O sea, si no estás bien con tus pulmones y todo
1: por
0: eso,
1: supuesto,
0: te puede afectar.
1: Justamente,
0: y
1: el problema
0: tiene
1: del
0: que hablar y tiene que va a estar en
1: una actividad permanente.
0: Intensa. Digo, yo no sé, mira, no hace falta ser especialista para darse cuenta que la recomendación es decirle, bueno, no hagas esto, o esperaba un tiempo prudencial.
1: Reducir el movimiento que tenga o, bueno, postergarla.
0: Postergarla, que, bueno, ya han salido a hablar algunas autoridades locales aquí en la República Argentina, lo han dicho. O sea,